0: Mariana Clemens y Dime Quién Soy. Con Mariana Clemens se complementa así el segundo bloque. Pero antes de despedir ni cerrar este segundo bloque, Juan, ¿y sabe qué tenemos que hacer? Me parece que sería pero fenomenal poder dar el número de teléfono de nuestro WhatsApp para que la gente se ponga en contacto y pueda ser programador el miércoles.
1: Tal cual, tal cual. Bueno, escríbanos, che, al 11 15 33 675 009. Ahí nos mandan un mensajito, nos dicen dónde son, qué están haciendo, cómo se llaman, si le quieren dedicar el tema a alguien, por supuesto. Y nosotros se lo pasamos, Leito. Siempre en el último bloquecito del día miércoles salen todos los pedidos de los oyentes, Leito.
0: Sin lugar a dudas. Ahora sí, pausita y ya estamos de regreso.
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0: El reggaetón suena en tu radio. Señores, tercer y último bloque para este 12 de octubre, feriado en toda la República Argentina, el Día de la Diversidad Cultural. Lo que suena ahora en la radio es Liquilla y

0: Sony, Juani, chao. Llega el momento de saludar a todas las radios, Juani, momento de saludar a todas las emisoras que forman parte de esta gran cadena. 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
1: Mira qué buen tema tenemos para anunciarle. Vos es que te tiene un dato, no sé si lo sabían. Vieron que en unos recitales, aparentemente Tini había perdido una de sus uñas postizas. Por no decir que perdió una de sus uñas. Y una fanática la encontró, se dio cuenta que era de las uñas de Tini, no sé si la vio a través del recital o cómo fue. Y la puso en venta.
2: Tengo la uña.
1: La uña de Tini, con la que Tini se rascó, dice, la tengo yo. Dice, la querés tener, dice, tenés que poner uno bueno, pero uno bueno billete, uno bueno morlaco. Es tremendo. Mirá vos, serías capaz.
2: Qué loco, ¿eh?
1: ¿Cuánto pagarías por la uña de Tini?
2: ¿Pagar por la uña de Tini? ¿Pero vos qué te pasa?
1: Pero es la uña de Tini, Juani. Ja, joder, boludo,
2: no,
1: dale.
2: No, ni loco. Y escúchame, ¿y cuánto sacó?
1: No está, está ofreciendo, todavía no la vendió. En cualquier momento la ya está. Es tremendo esto.
2: Y mirá, tiene que tener alguna certificación para decir que es la de Tini. Porque si no, viste, cualquiera. Yo me arranco una uña mañana, la pinto un poco y la vendo como
1: bueno,
2: si fuera el guitarrista Van Halen.
1: Saben que es de Tilly Tuchen, viste, saben ahí.
2: Sí.
1: Y bueno.
2: Una estafa.
1: No, no, esto es así, Juan. ¿Y cómo es? Mirá si yo mañana digo, encontré la uña de Juan y la uña encarnada. ¡Ey, qué claro! Hay gente que paga. Bueno, el tema que tenemos ahora para escuchar de Tini, que ya está al aire, es Universidad. Así la gente va a la universidad y se espera.
2: Sí, claro.

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0: Coqueta con los Chipotes. Juan, y nos estamos despidiendo, estamos cerrando el día de hoy.
1: Bueno, está bien, pero no te preocupes, ¿eh? Porque mañana y más de la fiesta continúa, ¿eh? Nos sí. volvemos a encontrar con lo mejor de la movida tropical en el programa de la movida tropical más federal de la República Argentina. Ahí está, Leito.
0: Usted lo ha dicho, así es. Así que hasta aquí hemos llegado, amigos. Les mandamos un abrazo gigantesco y enorme para todos. Pásenla lindo. Nos reencontramos mañana, como siempre, a la misma hora y aquí en tu red, amigo, para hacer la fiesta.
1: ¡Continúa!
0: ¡Chau!
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0: ¿Cuántos clásicos, cuántas canciones para disfrutar hoy aquí en la radio? Bienvenidos. Edición del día lunes, comenzando esta nueva semana, 12 de octubre de este año 2026. Acá estamos en la radio, como siempre, para ofrecerte toda la mejor música en esto que es Estudio Mega, un programa que suena en todo el país. Nosotros estamos en la ciudad de Gobernador Virasoro, acá desde la provincia de Corrientes, salimos con los programas para todo el país y además estamos en gran parte de Latinoamérica, que vamos a ir nombrando a todas las radios. Así que prepárate una hora con lo mejor de la música. Hoy lunes, como siempre los lunes, te tenemos acostumbrado, la mejor música de los 80 y 90 va a estar sonando acá en la radio. Matías Toledo, quien te hace el aguante, y estamos compartiendo toda la mejor música por acá a través de la radio. Así que enganchate. Te recuerdo el número de teléfono en el cual te podés contactar con nosotros. 3756-618227. Acordate, 3756-618227. Bienvenidos, edición de lunes, comienzo de semana. Esto es Estudio Mega, 60 minutos con vos.

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3: Se vive la primavera a full, a pleno. La primavera un poco extraña acá por nuestra ciudad, por lo menos acá donde estamos haciendo los programas, con este tiempo que llueve demasiado. Llueve, ¿eh? Como dicen por ahí, también ahí los amigos del centro de la Argentina. Acá estamos en Corrientes, así que un abrazo grande para todos. Por esta zona, mucha lluvia esta semana. Y bueno, ¿qué va a ser? No queda otra. Estamos acá para disfrutar de todo. Toda la selección de música, como siempre. Tengo saludos por acá. ¿Qué me dicen? A ver, estamos. ¿Tenemos audio por acá? A ver, hola, ¿qué tal? Hola.
4: Estudio Mega, desde Presidencia Roca, escuchamos Omega Play Medios 97.7, Canal 2.
3: Muy bien.
4: Inter Cabrera García.
3: Eso, muy bien, ahí está. Toda la gente que se va sumando, todos los amigos que van dejando mensajes por acá a través del teléfono WhatsApp, acordate, 3756-618227. Mati, ¿cómo están? Estamos escuchando el programa, como siempre, Radio Éxito 100.1. Saludos, ahí está, de parte de Alejandro. Radio Éxito es de Bernardo de Irigoyen, ahí en la provincia de Misiones. Ahí sonamos con Estudio Mega todos los días. Así que un saludo grande a todos los amigos ahí de Radio Éxitos. Felicitaciones por la programación. Muy buena música a todo volumen acá en el negocio. Soy del Chaco, localidad Villa Bertet. Saludos, sigan así, de parte de Daniel. Gracias, Daniel, por dejar tu mensaje. Y a todos los amigos ahí de Villa Bertet, en la provincia del Chaco. Ahí a todo volumen en el negocio, nuestro amigo Daniel, fiel oyente del programa. Muchas gracias. Seguimos en este lunes de clásicos. Esto es Estudio Mega.

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3: Este es el bloque número 13 de Estudio Mega. Estudio Mega, un programa que ya lleva más de 6 años en toda la República Argentina, en diferentes localidades. Salimos con Estudio Mega, no solamente de Argentina, sino que también ahí estamos en Chile, estamos en Uruguay, Paraguay, Bolivia, Ecuador, Radio Mundo España, Chiapas, México, en un montón de lugares, Nicaragua también. Un saludo muy, muy grande para toda la gente de Radio Tropical Aruba. Gracias a todos los amigos que se van sumando y están en sintonía de Estudio Mega. De lunes a viernes en estos 60 minutos. Y además te recuerdo que durante toda la semana acá en Estudio Mega realizamos grabación de publicidades artísticas, comerciales, spot para boliches, peñas, institucionales. Lo que se te ocurra, todo lo que tiene que ver con grabación de publicidades lo estamos realizando acá en Estudio Mega, todos los días, grabando a la mañana, a la tarde y a la noche, toda la semana grabando para diferentes radios de toda la República Argentina y también para los amigos del Uruguay. Si tenés una radio ahí en Uruguay, podés consultar porque tenemos muy buenos precios para los amigos que emiten Estudio Mega ahí en la zona de Uruguay, en nuestro querido país vecino. Gracias a todos. Seguimos con más música en este bloque número 3 de Estudio Mega.

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1: Siempre con vos, estamos en este 12 de octubre del año 2026, acá en la radio. El 12 de octubre se conmemora la llegada de Cristóbal Colón a América en 1492, un hito que marcó el contacto entre los mundos europeo

Americano. En Argentina y otros países de la región, la fecha ha cambiado de significado con los años. Origen histórico, Día del Respeto a la Diversidad Cultural y otras denominaciones en el mundo. Por ejemplo, en España se celebra la Fiesta Nacional o Día de la Hispanidad, mientras que en otros países de Latinoamérica recibe nombres como Día de la Resistencia Indígena o Día de la Descolonización. Así que ahí estamos con un poquito de historia también por acá, viendo qué se conmemora en nuestro país. Acá en Argentina, 12 de octubre, se conmemora entonces la llegada de Cristóbal Colón a América en 1492. Claro, más conocido como Día de la Raza, Día de la Raza, 12 de octubre. Bueno, dale, seguimos con más música, último bloque de canciones y ya venimos con la parte final de nuestro programa acá en Estudio Omega, en este lunes, comenzando la semana con estos clásicos espectaculares.

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1: Primavera 2026 en Estudio Mega. Señoras y señores, estamos llegando a la parte final de nuestro programa, pero muy contentos porque hace mucho tiempo que estamos haciendo radio para todos ustedes. Más de 6 años acompañándote con este programa que sale en todo el país, en gran parte de Latinoamérica, en toda la República Argentina, este programa que suena y suena. La conducción de Matías Toledo. Un abrazo para todos. Mañana estamos de vuelta acá en la radio para hacerte la compañía desde Virasoro, desde la provincia de Corrientes, desde la República Argentina. Esto ha sido Estudio Mega. Matías Toledo acá en Las Palabras. Chau, hasta mañana. Chau.

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0: Muchas gracias, Leo. Me da mucha alegría esto, ¿sabes?
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Y entre los recuerdos y en ese baúl que abrimos día a día, vamos buscando, buscando la música de décadas anteriores, porque de eso se trata, décadas de oro. Sergio Facelli, Quiéreme tal como soy.

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Marcelo San Juan fue uno de los creadores más importantes, surgido en la década del 70 en Argentina, representante de una corriente de música urbana de fusión que se distingue por su color personal y por la profundidad de sus letras. Fue uno de los pioneros en mezclar el tango con otras músicas como el jazz, el rock, la música clásica, como así también la música española que adquirió de su descendencia. El resultado, canciones con sello personal y nacional. Considerado en su época como uno de los mejores de Argentina y de América Latina, Marcelo San Juan canta El hombre del espejo.

0: Y como no podía ser de otra manera, en los programas de Décadas de Oro no podemos dejar de sacar del baúl de nuestros recuerdos y traer, para que lo escuches en nuestro programa, alguna canción de Leonardo Fabio. Ella ya me olvidó.
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4: también
5: a transistores,
4: contamos con un mono ambiente.
5: Escuchándome en un archipiélago. Hoy me salen las palabras, aunque... y archipiélago. Y entonces vamos a poner un par de consignas para sobrevivir en esta isla. Pueden estar acompañados de una persona, pero con la que no pueden ser pareja. También pueden elegir estar solos en la isla desierta, pero si eligen a un individuo, a una mujer o a un hombre, para estar en la isla por tiempo indeterminado, pónganle 5 años, con esa persona no se puede ser pareja. ¿De acuerdo? Es alguien que los va a acompañar, pero no es pareja. Piensen muy bien. Por ahí, reitero, prefieren estar solos. La otra es, tienen que elegir un activo, puede ser alimento, agua, calor, algo que los acompañe en lo que hace al sobrellevar el estar solos con la naturaleza. Alguien... Por supuesto, no se puede vivir sin agua, pero por ahí el agua la encuentran buscando. Es una isla, después de todo, agua potable. Mientras que el calor, la vivienda, lo que fuera, les resulta mucho más difícil. Piénsenlo, tienen que elegir un bien, una commodity que van a tener. Y luego, ¿cómo se las arreglarían? ¿Cuáles serían sus primeros pasos? ¿Cómo harían para tratar de que los encuentren? ¿Cómo recorrerían la isla o no recorrerían nada? ¿Qué harían en sus días en esta isla desierta? Me lo cuentan al 113-003-0790, un audio de WhatsApp de menos de un minuto. Recuerden que pueden elegir qué beneficio adherido tienen en la isla. Alimento, agua, vivienda, una de estas, una. El resto se las tienen que buscar. Y luego pueden estar solos o acompañados, pero por una sola persona que no es pareja. ¿Me siguen? 113-003-0790. ¿Vero, se entiende mi consigna? Las limitaciones que estoy poniendo. Es fácil, ¿no? Vero Rossetti, del otro lado de la mampara, me da la razón, que se entiende lo que digo. Marcelo Nelly está recibiendo ya vuestra caudalosa... cantidad de mensajes, y el maestro César Benítez en el informativo. Hoy le preguntaba a César cuánto tiempo más vamos a tener que soportar esta deserción de la primavera. Aparentemente unos 10 días más. Yo nunca pensé en el clima salvo ahora. Es que hasta este mismo año no tenía que pensar en la primavera porque ineludiblemente llegaba, lo pensara yo o no. Pero esta es una primavera traicionera. Es una primavera remisa, perezosa. Estamos sufriendo un frío que no tiene razón de ser. Greta Thunberg nos anunció que íbamos a morir todos achicharrados. Yo ya estaba preparado, tenía mi traje antiflama y con mucho gusto, me extingo por medio del calor. Pero este frío, mientras Greta Thunberg se está dedicando a cualquier sandez, diciéndome meses por el mundo, se olvidó del calentamiento global, se lo dejó escondido en un cajón, ya no cree que el mundo vaya a achicharrarse, como yo tenía la esperanza de que sucediera, nos dejó en manos de este frío irracional, de este frío fuera de cualquier pronóstico, de este frío que pertenece a otro continente, a otra estación, sin lugar a dudas. No hagan una marcha porque no va a cambiar nada el clima. Una vez, una radioescucha nos mandó una consulta al consultorio de vaguedades pidiendo que hiciéramos una manifestación contra un clima que había por entonces. No, es inútil, no sé qué podemos hacer. Hay veces que uno no tiene respuestas para darles. ¿Escucharon el consultorio de vaguedades con Alfredo Casero? A mí me gustó mucho. Quedamos todos muy conformes. Ojalá ustedes también. Voy a recordarles que vuestras voces son mi música más maravillosa. Al 113-003-0790. También que solo somos expertos en curiosidad. ¿Por qué hace frío a esta altura del año? Y yo qué sé. Me lo pregunto. Soy experto en curiosidad. En nada más. Pero lo más importante, de lo único que estoy seguro, lo único que sé, lo único que memoricé, que tengo un diccionario entero que repite la misma definición. Estamos juntos en la madrugada.
0: El sol va cayendo en el espacio, el día llega a su fin.

Como alguna vez dijo alguno de mis personajes, las experiencias que nos revelan, las experiencias que nos revelan algún aspecto de la verdad, son aquellas que originalmente hubiéramos preferido no vivir. Yo había comenzado por pensar dos veces si realmente me convenía aceptar aquel viaje como conferencista a un remoto pueblo perdido de la costa bonaerense. Remoto y perdido no necesariamente son sinónimos. Podía ser alguna de esas paradas pintorescas, más allá de Miramar, o de la ruta interbalnearia, con su nombre propio, poco célebre pero altamente sofisticada. Una parcela de mar para entendidos, ricos y famosos, o discretos y significativos. No era el caso. La Payana era apenas un charco de agua salada, con sus olas, sus caracoles, su yodo, eso sí, rodeado de casas comunales, con un gimnasio sindical y un restaurante casi gratuito que servía café con leche tibio, milanesas precocidas y medialunas tardías. Las camas eran cucheta, la habitación húmeda y el baño de la marca del siglo pasado. El televisor montado en el trípode le daba al hotel el aire de aquella infinidad de poblados que yo había visitado en la misma provincia, pero tan lejos del mar como del oro o la plata. Todo se parecía a ese momento de mi vida, a mi vida en general. También el medio de transporte en el que había llegado, una combi que salió de la avenida 9 de Julio, atravesó la noche y recogió a otro pasajero en algún lugar después de San Bernardo. El hombre me despertó preguntando si era la combi a La Payana. Quedé insomne hasta ocupar la cama cucheta superior. Elegí la de arriba porque me pareció que en esa altura hacía menos frío. La pieza, como siempre, con expresa aclaración, era para mí solo. ¿De qué tenía que hablar en mi conferencia? ¿A quién podía importarle? De todos modos, me había preparado como si fuera a dar un examen. Era uno de los pocos lugares en los que no se presentaba una actividad alternativa a la mía superpuesta. En tantas otras veladas previas, habiendo organizado mi visita con meses de anticipación, al momento de mi función, los organizadores me aclaraban: hoy toca Kate Richards en el Teatro Municipal. Es una visita anónima e inesperada. Difícil que venga la gente a tu evento. ¡Qué pena! Justo coincide tu ponencia con una función gratis del Circo de Moscú, arreglada por el ex Partido Comunista local. No creo que asista ningún espectador a lo tuyo. Me temo no estará muy concurrida tu charla. Uno de nuestros habitantes ganó una rifa para que venga Robbie Williams a dar un concierto doméstico en su casa. En aquella ocasión en La Payana, al menos, nadie me opacaría. Solo el frío, la pereza y la falta de interés en lo que yo pudiera decir. Milagrosamente se llenó. Era un viernes a la noche. La afluencia de público despertó mis mejores instintos. Olvidé las ideas que había bocetado y conté mis historias, incluso alguna improvisada en el momento. De la nada resurge el milagro del público y el narrador, alrededor y en el centro de la noche. Las autoridades del pueblo me invitaron a cenar en un lugar mejor. Era una parrilla, tan perdida como La Payana, pero saliendo. Se llamaba La Generala. Y no dejaba lugar a dudas sobre la significación del nombre.
dos dados con el respectivo 6, de cartón o de plástico, siluetas macizas, secundaban a izquierda y derecha el cartel luminoso del restaurante Rutero. Sabían lo que pedir y dejé que lo hicieran por mí. Abandonarme a la suerte siempre me ha deparado mayor beneficio que tomar decisiones. El único bañero del grupo ya no ejercía, aunque tampoco parecía en edad de jubilarse. No tuvo empacho durante la cena en que se supiera que Nadia, la esposa, lo mantenía. Leopoldo ahora fungía de inspector municipal sobre el estado del balneario en lo relativo al turismo. Nadia se encargaba realmente de los permisos para vivienda, vehículo y tendidos de luz, agua y gas. Se habían conocido en otra playa, de cuyo nombre no quisieron acordarse. Y casi como contrapartida por mi recital de cuentos, me contaron su historia verdadera, alentados por el resto de los comensales. Leopoldo y Jacinta eran salvavidas en aquel balneario 30 años atrás. Perdón, Leopoldo y Jacinto eran salvavidas en aquel balneario 30 años atrás. Repentinamente, un bañista pide auxilio. Uno de esos clásicos comedidos que nadan en alta mar, arriesgando más de lo que saben. Cuando Leopoldo alcanza al implicado, este ya está en las últimas. Tragó demasiada agua, no respira. Por supuesto, lo rescata por el cuello y junto a Jacinto, que también nadaba un poco más lejos, lo regresan a la orilla. Nada que hacer. El nadador sale del agua muerto. El occiso, Francisco, resulta ser un nativo de la localidad. Aparentemente, nadador experimentado. Era también el marido de Nadia, la funcionaria municipal. Leopoldo lo considera el gran fracaso de su carrera. Conoce a Nadia en la circunstancia de la declaración judicial y los subsiguientes trámites. El trauma anula su capacidad de continuar el oficio. En cambio, se casa con Nadia, no legalmente. Inician una relación y desde hace 30 años están juntos. No tuvieron hijos, aunque Nadia sí había procreado una niña con Francisco, Mariela, que ahora tiene 32 años y vive en Capital Federal. La genealogía de aquel romance me resultó melodramática e interesante, quizás un poco demasiado expuesta. No es una sucesión de peripecias que hubiera que andar contando de sobremesa. Muerte, trauma, pero de algo hay que hablar. Entrando al fantasmagórico hotel, me dije que finalmente los resultados de aquella travesía debían computarse como reconfortantes. Incluso las mollejas y el vino tinto de la generala. No había dormido bien, ni en la combi ni en la cama cucheta. Y ahora sentía que me permitiría un sueño reparador para marcharme al día siguiente por la tarde. Debo haberme sumergido 3 horas en el limbo perfecto de la cama cucheta de abajo. La voz me interrumpió, como un disparo. La reconocí. Era la voz del pasajero de la combi, el único que había. Me hablaba desde la cama cucheta de arriba. La había ocupado sin despertarme. No sé qué me dijo, pero yo aclaré: señor, esta pieza es para mí solo. Y agregué, como para darle autoridad a mi frase: lo arreglé por contrato. Me importa un carajo, replicó el intruso. Leopoldo asesinó a Francisco en el mar. Yo fui el que gritó auxilio. Se suponía no solo que me pagarían, sino que Nadia también me premiaría a mí. Escaparon. Me costó encontrarlos, pero usted denunciará, como corresponde. Quizás por lo inusual del nombre, quizás por lo reciente de la anécdota, deduje sin preguntar:
Usted es Jacinto. No importa, repitió. Los voy a matar a los dos. Y usted sabrá por qué. Es responsabilidad suya, como escritor, hacerlo público. Luego de un silencio, y ya resignándome a otro insomnio por el mismo culpable, interpuse. Es que yo no soy dado a las primicias, las tragedias, la denuncia. Lo mío como periodista es el color, la crónica pasajera. Pronto descubrí que era inútil seguir hablando. Jacinto roncaba sonoramente. Amanecía. Armé mi bolsito en un silencio nunca antes experimentado. Salí de puntillas. Si no puedes quedarte solo en la habitación, siempre puedes abandonarla. Pasó una suerte de remis. Lo detuve como a un taxi y aceptó llevarme a San Bernardo. Pagué mi viático. No se lo reclamé a los organizadores. Tampoco volvieron alguna vez a preguntarme sobre mi paradero.

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4: 0:30 minutos, cielo cubierto en Buenos Aires, 13 grados 4 décimos la temperatura. Continúan cerrados el puerto y los accesos a las cataratas por el desborde del río Iguazú. El caudal superó los 12.000 metros cúbicos por segundo. El intendente del Parque Nacional Iguazú, José María Herbaz, habló al respecto con Radio Mitre.
5: Hoy la situación está un poquito mejor, luego de haber suspendido los circuitos en el día de la mañana por el exceso de precipitaciones a raíz del fenómeno del Niño. Este nuevo parte en horas de la tarde, donde recorrimos los paseos, miramos el caudal, los pilares, la infraestructura, podemos decir que mañana volvemos a reabrir el parque, dado que hoy lo habíamos cerrado a modo preventivo, porque bueno, estamos teniendo niveles de precipitación por fuera de lo normal. Y el río Iguazú viene con un caudal de 12.000 metros cúbicos por segundo. Para que te des una idea, el promedio del río, cuando nosotros operamos todo, son 1.500 metros cúbicos. Hoy estuvimos en 12.000. Entonces, ya el primero de agosto habíamos cerrado Garganta, que se cierra con 8.000. Bueno, hoy llegamos a 12.000, entonces ya con mucha atención estábamos mirando los otros circuitos, que son el superior y el inferior, pero bueno, ya está bajando todo, estamos coordinando con el directorio, con el presidente de Parques Nacionales, con Sergio, a quien vamos teniendo en todo momento informado, y él coordina con la Agencia Federal de Emergencia.
4: El primer ministro británico ratificó su posición sobre Malvinas. Andy Burnham aseguró que respetará la voluntad de los isleños. En medio de la creciente tensión con Buenos Aires, Burnham habló en la Cámara de los Comunes y reiteró que los habitantes de las islas quieren seguir siendo británicos. El premier afirmó que su gobierno hará todo lo necesario para respetar esa voluntad y que ya planteó el tema en su reunión con Donald Trump en Nueva York durante la Asamblea General de las Naciones Unidas. 13 grados 4 décimos la temperatura en Buenos Aires, 87% la humedad.
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0: Sí, Mitre, buenas noches, Marcelo habla. Con respecto a la consigna de esta noche, yo por ejemplo en una isla lo primero que me llevaría es algo para generar calor, para generar fuego, seguramente leña voy a encontrar. Una vez con eso voy a poder cocinar y voy a poder desarrollar actividades o talentos que capaz que no sabía que tenía, que puede ser el de construirme una choza o hacer algo para habitar. Y desarrollar para mí mismo, por un lado, para pasar todo el tiempo que seguramente voy a tener en la isla y olvidarme de que me rescaten. El rescate se da por espontaneidad, nada más, se da por generación espontánea. Con respecto a quién me acompañe, me encantaría que me acompañe una mujer hermosa, aunque no podamos ser pareja, pero disfrutar de mirarla, y tampoco nada va a impedir que ella me mire. Como el tema de Serrat, que decía, mírame, mírame, mírame y no me toques, pero mírame.
1: Muy buena esa coartada, muy buena esa coartada. Tener una mujer para mirar y, milagrosamente, en mi caso no lo creo, ser mirado también, ser mirado. Es muy buena esa idea. Una mujer en el sentido de un espectáculo, para mirar, ya que no se puede hacer porque está prohibido por nuestra consigna de hoy. Tal vez tendría que haber aclarado que no tiene que haber ningún tipo de relación sensual, ni siquiera la de la mirada, pero me ganaste de mano. No me lo imaginé, incorporaste otro matiz que no estaba especificado, así que está permitido. Lo que no está prohibido, está permitido. Una sola aclaración, no hace falta que lleven nada, solo tienen que elegir qué va a haber. También me gustó mucho lo que del rescate no se puede esperar. Las plegarias en la isla desierta se autodestruyen, como en el amor. Estás en una isla desierta, no podés pedir nada. Lo que hay, hay. Y lo que no hay, llega o no llega nunca, pero vos no tiene ningún sentido que lo pidas.

más de una vez nos encontramos en una isla desierta, aunque no rodeados por el mar, ni físicamente alejados del resto de la humanidad, pero comunicacionalmente aislados, porque no entendemos lo que hacen los otros y los otros no entienden lo que les queremos decir. Un ejemplo, en estos días la justicia argentina está persiguiendo a Facundo Moyano y su novia Candela, no me acuerdo del apellido, que por supuesto la aparición del departamento de Moyano, la cantidad de dinero que tiene, hace perfectamente posible sospechar de que es un corrupto. Pero nada indica que haya habido violencia de género entre Facundo Moyano y su novia. Y no solo nada indica que haya habido violencia de género, nada indica que ella no quiere estar con él. Todo parece indicar que ella quiere estar con él. Se fueron a Madrid para eludir las medidas de la justicia argentina que los obliga a estar separados. Finalmente pasamos de alguien sospechado de ladrón, con mucha razón sospechado de ladrón, a convertirlo en una especie de Romeo con su Julieta, porque quieren estar juntos y se van a Madrid para estar juntos, y la justicia la obliga a ella a que no esté con él y que declare no sé qué, mientras tantas mujeres son asesinadas, niños son golpeados, niños adoptados son asesinados, de madre biológica y madre adoptiva, la pareja que mató a Lucio, por ejemplo. Estos dos muchachos, que sea cuales sean los pecados que haya cometido él, no están relacionados con forzarla a ella. ¿Para qué tiene la justicia que ocuparse de dos personas que quieren estar juntas? ¿Qué disparate ahí? Yo me siento en una isla desierta. No entiendo qué están haciendo los jueces que se encargan del caso. Y hoy al mediodía tenía que volver a Buenos Aires y pedí un coche de alquiler de las app. Entonces le puse el aeroparque de la provincia en la que estaba. Y me lleva a un lugar que era un descampado, con casas medio derruidas. Yo había puesto el aeroparque en mi app y cuando llegó el chofer, le di mi valija y le dije al aeroparque, reiterándole la localidad del aeroparque provincial. Carga mi valija, me llevo y terminamos literalmente en un descampado de casas de muy mal ver. Y le digo, pero voy al aeropuerto. Y dice, no, la app me marca esta dirección. Sí, puede ser, le digo, pero yo le dije que voy al aeroparque, usted cargó mi valija, esto no es el aeroparque. Si la app le marca otra cosa, dígame, esto no es el aeroparque o lo que fuera. Yo le aclaré, no era capaz de escuchar, de comunicarse con el ser humano que tenía en el asiento de atrás. Estaba en una isla desierta.

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cuando hablamos de la inteligencia artificial, es como el caso de una señorita también en un bar, que yo, el día anterior, un día intermedio anterior, póngale, fui primera vez el lunes, después el miércoles. Y el lunes que fui, le pedí un tostado de queso y tomate, sin aclarar el pan. No miré el menú, era un bar grande, di por hecho que lo tenían. Y efectivamente lo tenían, no estaba en el menú. Un tostado de queso y tomate. Me lo trajo en pan árabe. Hasta ahí, ¿me entendés, Vero? Bien. Me gustó mucho, pero mis dientes ya no están. Para el pan árabe, así de destruido estoy. Mis dientes ya no están para el pan árabe. Entonces, le pedí el miércoles, fui el lunes, a la misma señorita. Antes de que me dije, había mucha gente en el bar, no la quise molestar. Agarrar el menú siempre es demorar más. Le dije, yo ya sé lo que quiero. Quiero un sándwich de queso y tomate, pero en pan de miga. Y me dice, lo que hay está en el menú. Era falso, porque el de árabe que me había traído el lunes no estaba en el menú. Le digo, mire, señorita, yo ya le pedí a usted y me lo trajo de árabe. Me encantó, pero lo quiero de miga. No, lo que está en el menú. En el menú no estaba lo que ella me había traído el lunes. No, no había manera de comunicarse. Entonces, cuando la inteligencia artificial nos destruya, no va a ser porque hay una mente maligna que está digitando el sistema para que todos nos quedemos sin trabajo. Es porque no somos capaces de hacer lo mínimo, de pensar un minuto. Si a mí ahora me dicen, se descompuso tal cosa, no tenés las canciones como habitualmente las tenés por este sistema. Bueno, me pregunto, ¿qué hago? ¿Hago el programa sin canciones o las paso por otro sistema? Che, ¿tenés el otro sistema? ¿O lo hacemos sin canciones? ¿O canto yo? Improviso, pienso. A partir de lo que está pasando, pienso. Yo puse, ponele que puse mal la localidad del Aeroparque. Puse el barrio, pero no puse exactamente el Aeroparque. Pero te dije, yo te hablé, te dije, voy al Aeroparque. Te di la valija y vos la guardaste, la valija. Yo te pedí un sándwich de queso y tomate y vos me lo trajiste. No estaba en el menú. Somos seres humanos. Podemos saltear estos pequeños escollos hablando. Y, no, acá dice... No, lo dice. Y me lo trajiste igual. No lo dice, mamá. No lo dice. Igual me lo trajiste. Podemos hablar.

saben, y les pido desde ya perdón, no me gustan los feriados, no me gustan los feriados. A mí me gusta el trabajo, me gusta trabajar, me gusta ver la ciudad circulando. Lo siento mucho, pido mil disculpas. Mucho menos me gustan los feriados fríos, lluviosos, mucho menos. Pero hoy Colón llegó a América y ocurre una parábola, no paradoja, parábola, una historia que tiene una forma circular, y es que Colón descubrió este continente y ese fue, hasta el 12 de octubre de 1492, ese fue el viaje más importante que se había hecho hasta ese momento. Es la humanidad. El viaje más importante, quizás el éxodo previo, pero en el sentido geográfico, de cantidad de kilómetros, el viaje más importante que se había hecho fue el de Colón desde España hasta América. Y desde América, como si fuera una carrera de postas, se hizo el segundo viaje más importante de la humanidad, que fue a la Luna. Llegaron a América y se inició una nueva época para la especie humana, y desde ahí, desde América, llegamos a la Luna. Y desde la Luna, ¿a dónde vamos a llegar?

¿Quedarán todavía islas desiertas en el mundo? ¿Habrá expedicionarios que recorren el planeta buscando una isla desierta? Y si hay una isla desierta todavía restante, una isla que nadie descubrió, ¿se podrá inventar algo que necesitemos que nadie encontró en el resto del mundo?

0: estoy escuchando desde el comienzo de este programa. ¿Y sabes cuál es el único problema de la gente? Que no escucha. Si se pusiera a escuchar, todo sería totalmente diferente. Ese es el único problema que hay. Le decís una cosa, entiende otra. Por eso te pasó lo que te pasó. Te mando un fuerte abrazo y te sigo escuchando desde Mar del Plata. Pablo.
1: Gracias, queridísimo Radio Escucha marplatense. Efectivamente, no escuchan o tienen... No es un toscano en el oído físico. Es un toscano conceptual. No están dispuestos a pensar. No te estoy diciendo una teoría filosófica. No te estoy diciendo un paradigma inesperado. No, no. A pensar qué te está diciendo la otra persona. Te está diciendo, llévame al aeroparque. No mires el celular. Escuchá lo que te digo. Escuchá. No anda mi celular. Olvídate el celular. Quiero ir al aeroparque. Escuchame un minuto. Quiero un sándwich de queso y tomate en pan de miga. Hay dos respuestas. ¿Tengo? No tengo. Bueno, hay una tercera. Voy a preguntar a la cocina. Ahora vengo. Un minutito. Ya pregunto y vuelvo. No, lo que no puede ser es, hay lo que hay en el menú. Es mentira. El lunes me trajo otra cosa. Claro. Pues no me quiere escuchar.
2: Es verdad.
1: No quiere intercambiar. Y eso también es no querer trabajar. Pero en un sentido que no es el de cumplir el horario. Porque trabajar es brindar un servicio. Es hacer algo que le sirva al otro y a vos mismo. No es pasar el tiempo.
2: Claro.
1: No es solo que esto pase lo más rápido posible. Tienes razón el radio. Escúchame, justamente. ¿Me escuchás, Fabricio?
2: Perdóname, repetime porque no te escuché.
1: ¿Me escuchás, Fabricio, por favor?
2: Ahora te escuché.
1: Con este frío, nos invitan a no bañarnos nunca más.
2: Por supuesto, yo me voy a bañar mañana.
1: Había preparado las toallas, el baño de inmersión, la burbuja, el patito, pero con este frío.
2: Mañana.
1: No, sí, mañana.
2: Aparte, le hace mal al pelo.
1: Van a haber como 10 días con este clima absolutamente hostil.
2: Del niño, ¿viste? Puede ser de la niña también.
1: ¿Es el niño, ¿no? O es las infancias? El fenómeno de las infancias. ¿Viste que ahora se puso de moda hablar en plural? Y viene un chorro y te pega un culatazo, son las violencias. No es la violencia, es las violencias. Y el día del niño es el día de las infancias.
2: Pero está haciendo destrozo el niño.
1: El fenómeno de las infancias. Vos, si fueras a una isla desierta, Fabricio.
2: Sí, me encanta la consigna.
1: Te pongo un par de limitaciones.
2: Sí.
1: Una, tenés que elegir una commodity. Puede ser agua, puede ser vivienda, puede ser fuego.
2: Sí.
1: Puede ser comida, pero una. El resto te las tenés que agenciar.
2: Sí.
1: Dos, tenés que elegir una compañía, pero con la que no podés tener relaciones íntimas.
2: Ajá.
1: No es tu pareja, ni vale la intimidad con esa persona. Radio Escucha realmente me eludió, me ganó, me pasó por arriba, porque dijo, me llevaría una mujer hermosa para mirarla.
2: Qué
1: muy buena respuesta.
2: Yo diría lo mismo.
1: No podés.
2: Pero esperá, no. Vamos con la primera.
1: Sí, la primera es...
2: La vivienda.
1: ¿Elegís vivienda?
2: Sí, vivienda.
1: Perfecto. Porque yo creo que agua fatalmente aparece, porque si no, esas plantas y todo lo que hay en la isla.
2: La
1: no
2: comida puede... voy a cazar. Pues sí. Voy a
1: cazar. ¿Qué te gustaría que haya como coto de caza?
2: Y algún animalito que no me dé pena comerlo.
1: Bueno, a mí me gustaría el cangrejo, que además me gusta mucho. ¿Qué te parece?
2: Es buena el cangrejo, nunca comí cangrejo.
1: Bueno, yo sí.
2: Me da impresión.
1: El problema que tiene el cangrejo es que tiene muy poca carne por pieza. Viste, tenés que morder toda la pata y todo. Pero si tengo tanto tiempo en la isla, sospecho que aprendería a deshuesar,
2: sí,
1: y hacemos un buen guiso, junto
2: varios. Coincido. Entonces, la casa ya la tengo, porque sería lo único que tendría provisto.
1: Sí.
2: Y después, bueno, el agua, estoy rodeado de agua. No es agua de mar, salada.
1: ¿Te puedo decir
2: de lluvia tendría que juntar.
1: Un hábito al que yo me dedicaría en la isla.
2: ¿A leer?
1: A enseñarle a los cangrejos a caminar para adelante.
2: Ah,
1: bueno. Me voy a tener mucho tiempo.
2: A patear la pelota.
1: No, a caminar para adelante. Que no vayan para atrás. Les haría un coaching.
2: Sí,
1: un coaching inspiracional.
2: Que no caminen a los costados. Ellos, o sino que bailen, que hagan algún paso.
1: No, para adelante les diría.
2: Hacer es que.
1: Esto de ir para atrás, le diría así. Esto de ir para atrás, se termina. A partir de ahora, los cangrejos vamos todos para adelante. ¿Qué te parece?
2: Me encanta.
1: Eso me gustaría.
2: Sí. Después, ¿a quién me llevaría? A la protagonista de la película Verity, que es la hija de Don Johnson.
1: Sí.
2: en, ¿cómo se llama? No me acuerdo. Dakota Johnson.
1: Dakota Johnson, sí.
2: Para mirarla también.
1: Pero
2: la vi en la película hace poco.
1: Pero, Fabricio, no me hagas pronunciar palabras impropias.

0: puesto puede ser algún director de cine.
1: Por ahí preferís ir solo. Ah, buena. Director de cine es buena.
0: El director de cine que hagamos entretenimiento todo el tiempo, que me diga, vamos a hacer una película de mentira, todo, porque no tiene excelente, cámara, no tiene nada. No, estamos filmando en la isla, pero todo el tiempo de mentira, digamos.
1: Yo me llevaría algún político, ¿sabes quién? El presidente de Bucaram, el loco del Salvador. De Ecuador, sí, la verdad que cantaba.
0: Sí, Bucaram. Sí,
1: yo me llevaría a Bucaram.
0: Tenía trajes también.
1: Sí, trajes estrafalarios.
0: Sí, estrafalarios.
1: Decía, un loco como yo, se llamaba el disco. ¿Qué te parece?
0: Me encanta.
1: Y le diría, Bucaram, subiste una palmera y canta.
0: Esa es buena también, tener como un tocadiscos y una batea llena de discos.
1: Dice, no, pero no tenés porque no hay electricidad. Ah,
0: solamente el tocadiscos.
1: Bucaram te canta todos los días. Bucaram, le decís, subiste a la palmera y canta.
0: Claro, y canta.
1: Canta de la manera
0: bien,
1: de la noche.
0: Está bien, puede ser. Alguien, sí, que no pueda tener relaciones, digamos. Claro.
1: A mí me gustó mucho la de enseñarle al cangrejo a ir para adelante, porque es una actitud ante la vida.
0: ¿Se podrá, digamos, el cangrejo sí aprenderá? Porque por ahí puede ser que esté, no sé, 5 años y lo lleve el cangrejo.
1: Yo creo que si
0: va para atrás.
1: Si sos perseverante, lo podés llegar
0: a mí lograr. El cangrejo no aprende, o sea, te hace a propósito.
1: Vos sabés que el viernes vino Alfredo Casero al consultorio de variedades y nos plantearon un caso realmente muy difícil, que es una señora que había comprado una palta y la palta no maduraba. La compró en agosto y todavía la tenía verde, limpita. Sí. Flamante.
0: Es difícil sacarle el carozo a la palta. ¿Viste cuando cortás así te encontrás con el carozo? Y vos decís, ¿cómo lo saco? ¿Con un tenedor, con un cuchillo?
1: Claro, no, es imposible.
0: ¿Sabés cómo hay que hacer? Me enseñaron, agarrás el cuchillo, le pegás así como de canto.
1: Sí.
0: Se clava el cuchillo y después sacás.
1: Eso que acabo de decir, yo ahí me partí un dedo, se rompió la mesa y terminamos en el hospital.
0: Es muy difícil, el otro día quise clavar el cuchillo así. Arranco así como.
1: Una palta bien madura, sacás de alrededor. Y dejás el carozo ahí, te resignás.
0: Ojo que están bajando de precio las paltas. Ahí se consiguen paltas.
1: En la actualidad, pero ojo que con el clima puede volver a encarecer. ¿Eh?
0: O están verdes y no maduran nunca.
1: No, porque parece que con el clima la verdura se va a las nubes. Parece. Por ahí estoy diciendo una huevada.
0: Sí.
1: Parece. Pero es verdad que en estos días, previos a esta traición de la primavera, hubo alcachofa. Y palta a muy buen precio.
0: A mí me gusta la berenjena, corto la berenjena así, la pongo al horno con un poquito de aceite de oliva.
1: ¿Pero qué tiene que ver con lo que estamos
0: haciendo? Sí, pero es barata la berenjena.
1: Por sí, eso, es exquisita. Porque... Ahora, te digo lo que pasó con Alfredo Casero cuando nos plantearon el caso de la palta que no maduraba. Descubrimos que hay un aparato, un artefacto. ¿Viste que a veces la banana está muy machuca?
0: Sí.
1: Que está como negra por...
0: Sirve para hacer un budín de banana.
1: Sí, sí, pero cuando si querés comer una banana en su justo término, hay un aparato que la retrotrae a su mejor momento.
0: Ah,
1: rejuvenece la banana.
0: ¿No se puede hacer con las personas? ¿Sí? Porque viste que hay gente... Sí. Yo tengo compañeras de la secundaria que se están juntando todos los fines de año y algunas ya están como pasadas. Entonces...
1: ¿Pasada de tiempo? ¿Te están escuchando? Puedes ir poniéndolas en una maquinita. Bueno, eso es lo que intenta la cirugía estética, con muy malos resultados, ¿no? Con muy
0: malos. Salen todas parecidas después.
1: ¿Sabes cuál es mi ventaja, Fabri? Yo soy viejo desde los 20 años. A mí no me sorprende esto de la vejez. Yo ya estoy preparado. Nunca tuve actitud juvenil.
0: Sí.
1: Siempre tuve actitud de anciano.
0: Yo siempre voy a ser un niño. Entonces,
1: desde muy temprano. Sí, vos sos un niño.
0: Entonces, ¿qué pasa? Voy a envejecer y voy a ser un niño. Cada vez más niño. Y... Al revés, como la película de...
1: Vos sos un niño, estoy de acuerdo, como la de Brad Pitt.
0: Exacto.
1: A quien también te pareces. A quien también te pareces.
0: Por la facha de Brad Pitt.
1: Sí, te pareces.
0: Sí, bueno.
1: Y pero quiero agregar esto. En lo que sos de niño... No te bañás porque esperás todavía que alguien te bañe. Aspirás, tenés la esperanza, es aspiracional. No te bañás porque tenés la ilusión.
0: ¿Cómo me sacaste la pista?
1: De que como cuando eras un niño, venga una mujer de 30, 40 años.
0: Me estoy imaginando la bañera, así.
1: A bañarte con un patito y te frote con una esponja.
0: Yo lo hacía con Rodrigo, con mi hijo.
1: Que te frote con una esponja y un jabón. Como yo no tengo esa ilusión, directamente no me baño, sin tener ninguna esperanza.
0: Me sacó la ficha.
1: Te dejo el cetro.
0: Sí. ¿Me estoy imaginando la bañadera va a ser, o sea, la bañera o la... ¿Cómo se llama el lugar donde te bañás?
1: El Moisés.
0: Sí, eso va a ser de color
1: la
0: naranja.
1: La pelela.
0: De color naranja.
1: De color naranja, me encanta.
0: Sí, con el
1: encanta.
0: Patito amarillo.
1: Como un huevito duro, como un huevito
0: moché. Y el patito amarillo.
1: El pato bien amarillo.
0: Puede ser que haya un barquito también. Un patito, un
1: me
0: barquito.
1: Gusta. Un velerito. Pero te tienen que bañar. Y vos haces.

0: emitís frases ininteligibles como un bebé. El murmullo va derivando, va evolucionando, no sabemos hacia dónde. Escúchame, tenemos una nutrida audiencia.
1: Ah, sí.
0: Una enorme cantidad.
1: Menos mal que está nutrido.
0: De radioescuchos, una tribuna.
1: Tenemos una audiencia con hambre, ahí come.
0: Tenés que combatir este clima hostil. Este clima inesperado.
1: Sí, lo vamos a combatir.
0: Este todo. Clima disruptivo. Te paso el cetro.
1: Sí,
0: ¿estás preparado?
1: Sí, la vamos a dejar chiquita. Vamos a hacer más efusivo que la demostración de cariño a Messi con los drones. Bien.
0: Más primavera que la propia primavera que nos traicionó. Te cedo el cetro y los llevas de la noche
1: a la mañana.

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3: Cielo cubierto en la madrugada de Buenos Aires, 13 grados 4 décimos la temperatura. El gobierno pedirá suspender la explotación petrolera en Malvinas. La presentación ante el Tribunal del Mar con sede en Hamburgo se concretaría por estas horas. Recordemos que venció el plazo ya otorgado a Gran Bretaña para frenar las actividades. El objetivo es suspender las operaciones de las petroleras con proyectos en la cuenca norte en aguas circundantes a Malvinas. Este lunes se venció el plazo que Argentina le dio a Gran Bretaña para impedir el inicio o la continuación de las actividades hidrocarburíferas. El reclamo apunta al proyecto Sea Lion que llevan adelante la británica Ruth Hopper y la israelí Navitas.
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3: Buenos Aires tendrá 7 días de inestabilidad, lluvias recurrentes y tormentas y un descenso de la temperatura hacia el fin de semana. El meteorólogo Lucas Berengua dio más detalles en diálogo con Radio Mitre.
4: Las causas del bloqueo atmosférico es el posicionamiento de los centros de alta presión que habitualmente están permanentes o semipermanentes tanto en el Océano Atlántico como en el Océano Pacífico, y lo que producen es que los frentes fríos no logren atravesar con la intensidad necesaria el centro del país para cambiar la masa de aire y, como quien dice, limpiar el ambiente en la zona del Río de la Plata. Por lo menos entre 5 y 7 días más, los pronósticos nos indican en la ciudad de Buenos Aires en cielo mayormente nublado o nublado. Mañana nuevamente se esperan algunas lluvias o lloviznas la primera parte del día. Y si bien luego no se esperan lluvias de importancia hasta el final de la semana, va a permanecer el cielo nublado con las temperaturas frescas, entre 13 y 18 grados.
3: El cielo cubierto en la ciudad, 13 grados 4 décimos la temperatura, 87% la humedad.
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Arrancamos de la noche a la mañana. ¿Qué tal? ¿Cómo andan? 11-3-0-0-3-0-7-90 para llamar desde ahora. Yo te digo por qué. Porque la consigna de hoy vas a participar seguramente en esta noche fría en la ciudad de Buenos Aires. Tenemos a esta hora una temperatura de 13,4, humedad de 87%, cielo cubierto, pronóstico de lluvias todo el día. Así que al mal tiempo, buena cara. Por eso tenemos el matecito. Acuérdense, Fabricio López OK en Instagram, Fabricio López Check, también los dos Instagram. Ahí pueden escribir. Y la consigna de hoy, encima está llovinando. ¿Viste cuando la palabra encima es cuando es algo que viene después que está mal? ¿Viste? Entonces, encima, porque puede decir además. ¿Viste? Entonces puede decir, además está lloviendo, no. Encima está lloviendo, porque además de todo esto está lloviendo. Bueno, la cosa es la siguiente. Tenemos un programón, Verónica Rossetti, la puesta en el aire, Marcelo Nelly, Juan Carlos del Miller se tomó dos días de descanso, el miércoles, jueves ya va a estar haciendo el programa, le mandamos un abrazo grande al querido Juan Carlos, y la consigna es la siguiente, yo primero cuento la noticia y después la consigna tiene que ver con eso. Julieta Prandi, Emanuel Ortega se separaron, así como escuchan, así, no, pero si se casaron hace un par de días, sí. A menos de un mes de haberse casado, se separaron. Así que 27 días pasó del casamiento, se separaron. Bueno, hoy, después de 6 años de haber iniciado esta historia de amor con mucho dolor, tengo que decir que decidí dar un paso al costado en mi relación con Emanuel, comienza el comunicado compartido por Julieta Prandi en su cuenta de Instagram. Prefiero decirlo ahora a tener que soportar dentro de unos días las mil hipótesis y supuestos que nada tendrán que ver seguramente con la verdad. Más allá de los papeles que en definitiva no significan nada, entre comillas, los abogados viste, van a decir, che, pero están casados, separación de vida. Cada pareja es un mundo con sus propios acuerdos, algunos no son negociables. La consigna de hoy tiene que ver entonces con los casamientos que salieron mal o anécdotas de casamientos. Empiecen ya a llamar. Yo voy a contar uno, casamiento en Goya Corriente de amigos, de repente, Guada y Facha. Se estaban casando, se corta la luz en toda la ciudad. Ellos se tenían que casar esa noche en un club. Tenían todo listo, los sandwichitos, la torta, todo, los invitados, todo. Llovía torrencialmente, no había luz en toda la ciudad. Dijeron, bueno, vamos a llamar para alquilar un grupo electrógeno, porque en el lugar no había. Estaban todos alquilados, los pocos que había estaban todos alquilados, porque era una tormenta tremenda, llovía, no paraba. Bueno, ¿qué pasó? ¿Cómo pusieron música en el casamiento de mis amigos? Metieron un auto en el club. Metieron un auto, abrieron la parte de atrás donde estaban los parlantes y la música era con el auto. Y todo el mundo bailaba, la corbata viste en la frente, todo, pero con el auto adentro del club, con la música. Bueno, casamientos que salieron mal, como por ejemplo el de Julieta Prandi y Emanuel Ortega, que se separaron después de 27 días. Lo vamos a tomar con humor, ellos también seguramente, viste, dice, che, mirá, no es mala onda, pero nos separamos, qué sé yo, viste, no sé cómo habrá llegado el momento de decir, a 27 días después de torta, de todo, de reunión, todo, che, nos separamos. Bueno, en buenos términos, qué sé yo, y queda como una anécdota. Bueno, contá vos la anécdota de casamiento, no sé, de tu tía, de tu primo, de tu sobrino, casamientos que salieron mal, y, o que participaste y de repente, no sé, en medio del casamiento se cae la torta, los chicos están jugando y tiran todos, viste, los souvenirs, qué sé yo, no llegaron los al altar. Uno, viste, se arrepintió, el otro que se descompuso. Bueno, la tía que se contó todos los chistes toda la noche. Contá eso en el 11-3-0-0-3-0-7-90, 11-3-0-0-3-0-7-90. Contás ahí por mensaje de audio, tiene que ser, ¿eh? Mensaje de audio. Quiero que exploten los teléfonos, que se pongan rojos de tanto mensajes, porque la idea es que la pasemos bien, que no, con mensaje divertido en lo posible. No, viste, se murió la del casamiento, no, esa no, porque viste,
trágico. Bueno, 1:21, estamos en De la Noche a la Mañana, mientras preparamos todo el material, en un rato llegan los diarios, Clarín, La Nación, Popular, todos los diarios a nuestra mesa de trabajo. Y nosotros estamos hasta las 5, momento en que llega Horacio Caride, le entregamos la posta con todo. Esto es De la Noche a la Mañana, vamos a poner toda la música, el que diga, ay, no me pasaron el tema, bueno, que llame, que diga, te pasamos el tema que quiera, ¿sí? Porque tenemos la discoteca abierta, me dejaron la llave, es una llave codificada, que tengo el código, ahora voy a ir y voy a meter la llave ahí con el código de la discoteca, tengo todo, tengo los discos, los cassettes, tengo magazine, también tengo, lo que no tenemos es el Pasa Magazine, trajeron el Pasa, ¿sabes cuál tenía que tener? Marcelo, ¿dónde está Marcelo Nelly? El autoestéreo, trajimos eso para poner también tema del autoestéreo, que venía una cajita con el transformador. ¿No tuvieron ustedes la cajita esa que era como una especie de gabinete? Que se. Sí, y tenía una bandeja del estéreo que a veces incluso algunos usaban en el auto y después usaban en la casa, o sea, con el transformador. Yo lo tenía aparte, digamos, o sea, no tenía auto, entonces no lo usaba en el auto. Lo usaba como el transformador en la casa, o el gabinete, y el auto estéreo. Después llegaron los ecualizadores para poner abajo y perfecto, andaba, ¿viste? Lo que sí, tenías que poner el cassette, todo, qué sé yo. A veces no andaba por el tema de la bandeja, que esto, que lo otro. Y los parlantes, todo. Bueno, hacía a veces algún ruidito extra. Pero en definitiva se escuchaba música, que eso era lo que queríamos lograr en esos momentos. Bueno, entonces, lista, la consigna de hoy, espectacular, tenemos a Julieta Prandi y Manuel Ortega, se separaron, a menos de un mes de estar casados, pueden comentar, pueden decir lo que quieran, y el 11-3003-0790. Además, es martes 13, así que atención los supersticiosos, ¿por qué es un día de mala suerte o buena suerte? Para mí es de buena suerte el 13, ¿viste? ¿Qué querés que te diga? Bueno, del mito a la realidad, ¿qué hay detrás de esta creencia? Ahora, en un rato te cuento. Martes 13, estamos en De la Noche a la Mañana, hasta las 5 no paramos, tenemos de todo, diarios, noticias, información, buena onda, buena energía, y le vamos a poner el pecho a este martes 13. Arrancamos con Diango. Tú.

0: Hola Fabricio, bueno, buenísima la consigna. Tengo como anécdota el casamiento de mi hermana hace unos cuantos años ya. Pero bueno, mi mamá se quería hacer cargo del catering, pero bueno, ella queriéndose hacer no sé qué, quiso que la suegra lo hiciera. Bueno, civil, iglesia, llegamos al salón donde se iba a hacer. No había catering, no había torta, no había nada. No tuvimos más que salir corriendo más de uno. Terminamos comiendo pizzas, empanadas, amigo. A las 12 de la noche mandamos a hacer una torta. Y bueno, fue tremendo, la verdad que fue tremendo, pero quedó como una anécdota. Chao, mi nombre es Ana.
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Bueno, martes 13, que estamos transitando ya con una temperatura de 13 grados 4 décimas, humedad 87%, cielo cubierto, viento sur a 10 kilómetros por hora, visibilidad 10 kilómetros, mínima de 12, la máxima 18 grados. Lloviznas pronosticadas para estas horas que se están cumpliendo porque ya está lloviendo, lluvias aisladas también para la mañana, a la tarde lluvias aisladas, a la noche lloviznas, o sea, hoy tenés para pegarle, digamos, el bingo, ¿no? Porque tenés a la madrugada, a la mañana, a la tarde y a la noche. Así que si salís con paraguas, en algún momento lo vas a usar. Si, por ejemplo, no sé si salís ahora, ahora. Si no, a la mañana, lluvias aisladas. A la tarde, lluvias en Buenos Aires. A la noche también, lloviznas pronosticadas para Buenos Aires. Bueno, martes 13. Del mito a la realidad, todos somos al menos un poquito supersticiosos. A mí lo que no me gusta son los gatos, me lo banco, digamos, el gato negro, pero el que no puedo, no sé, me quedó como costumbre y ahora hay una escalera, por ejemplo, que está apoyada sobre, en la vereda, por ejemplo, sobre la pared, y no puedo pasar por debajo de la escalera. O sea, tengo que bajarme por la calle, lo que sea, no puedo pasar por debajo de la escalera. O sea, me quedó eso por superstición. Y no soy, me da bronca porque no soy tan supersticioso, pero viste, digo, bueno, eso pasó por después. Si voy en el colectivo, por ejemplo, o en el auto, lo que sea, voy por una iglesia, me tengo que persignar, y no en todas, en algunas iglesias, no sé por qué, no en todas, o sea, en algunas iglesias me tengo que persignar, y también es como, viste. Bueno, y muchos lo negamos, pero por las dudas nunca abrimos un paraguas bajo el techo. Eso sí, puedo abrir, eso, digamos, a veces por una especie de chiste o lo que sea, pero hay gente que dice, abrir el paraguas. Bueno. Lo que sí, estoy pensando el tema del espejo, porque yo a una ex novia que tenía le rompí un espejo, o sea, le dejé 7 años de maldición a ex suegra, digamos, o sea. Ya pasó, igual ya prescribió los 7 años, pero tuvieron 7 años seguramente de malaria, ¿eh? Que le dejé. Fue sin querer igual, ¿eh? Porque por ahí van a decir, no, este rompió el espejo a propósito para dejarle 7 años de malaria. No. Bueno, si pudiéramos seguramente lo sacaríamos del calendario. Y tanto es así que la fecha hasta tiene un refrán propio. Martes 13, no te cases ni te embarques. Bueno, no sabemos qué pasó con Greta Pratt y Emmanuel Ortega, por ahí se casaron martes 13, ¿viste? Y bueno, no le hicieron caso a la frase y mirá lo que pasó. Y es la consigna, ¿eh? Así que casamientos que salieron mal, llamada 11-3-003-0790. ¿Te fuiste alguna vez a un casamiento donde, por ejemplo, a mí me contaron una que era, de la torta salían hormigas, era un casamiento como en el campo, viste, todo, y claro, empezaban a subir por la mesa las hormigas y después empezaban a entrar a la torta y salían por la... No, fue tremenda esa. Bueno, contá, no sé, no, el vestido se rompió de la novia, se arregla, viste, porque le ponen onda y de repente, generalmente los casamientos después terminan con un cambio de ropa, viste, para estar más cómodos. Bueno, no te cases ni te embarques de tu casa, ni de tu casa te apartes, es otra parte del dicho. Y aconseja esta frase popular que nuestras abuelas solían repetir hasta el cansancio cada vez que se acercaba en el almanaque, ¿no? El martes 13. Es que en el podio de supercherías, el martes 13 se posiciona de manera indudable en el lugar número 1. ¿Mito o realidad? Esta es una de las creencias mágicas a las que todos respetamos y un tanto tememos. Misterioso y cargado de símbolos, mucho se ha dicho y hemos escuchado sobre la mala suerte que acarrea, ¿no? Sin embargo, poco sabemos sobre el origen de esta enigmática creencia. Las versiones con respecto a este número son muchas. Primero, la mala fama del 13 puede tener que ver con la carta del tarot, que lleva ese valor, que es la carta de la muerte, comenta la astróloga Patricia Castleman. Y suma, corresponde al primer número después de la finalización de un ciclo 12 y se relaciona con un nuevo inicio, nacimiento, muerte y regeneración, pasando previamente por la disolución.
Esta carta se refiere a la primera fase después de un deceso, del cese de funciones cardíacas y de la separación del alma del cuerpo físico. Esta fase, de acuerdo a los ocultistas, es muy complicada y dolorosa porque al hombre lo envuelve la inconsciencia y un velo de vacío, indica Kesselman. Eso es lo que simboliza en la carta de la muerte, el número 13 para el tarot. En su libro, La Superstición dice, Carmen Torrente afirma que para los griegos era un número sagrado. Zeus era el rey del Olimpo, acompañado por 12 dioses. Sin embargo, la fatalidad de este número se recuerda en la mitología nórdica antes de la era cristiana. 12 dioses fueron invitados a un banquete en el Valhalla. Loki, el espíritu de la pelea y del mal, se introdujo sin permiso en la fiesta, lo que se sumó en número de comensales a 13. En determinado momento se produjo una lucha para expulsarlo, en la que Balder, el dios favorito, encontró la muerte. En la cena más famosa de la historia, la última cena de Cristo y sus apóstoles, los comensales eran 13. Y por esta razón, desde principios de la era cristiana, produce pavor que 13 personas estén sentadas a una mesa. Este número además tiene un simbolismo kármico, ya que significa demasiada estabilidad y poca elevación. 13 igual 1 más 3 son 4. Son los 4 elementos que simbolizan el mundo material, faltando desde luego la proyección espiritual del hombre, que es simbolizada totalmente por el número 7. Al número 13 se lo relaciona con pérdidas y con una estabilidad material sin aspiraciones, como es el 4 relacionado con un cuadrado, que tiene pocas chances de movimiento y cambio, agrega Kesselman. El martes es el día del planeta Marte, el dios de la guerra, la destrucción, la violencia. Uno de los dos maléficos, el menor, asociado con todo tipo de desgracias. Marte es un planeta de maldad natural, es gastador, malvado, cruel, amar, matar y las matanzas, las peleas, los pleitos y las discusiones. Es el planeta rojo de la sangre, de la infortuna rápida, es el que ensaña pronto con crueldad y el que no se controla cuando se enoja, explica la astróloga. Esto quiere decir que el día que le pertenece a Marte es un día que es propicio para este tipo de cosas, emprender guerras y batallas, pero no es bueno para las cosas agradables. Los días martes, en síntesis, son días agresivos. Además, se sabe que los martes, al igual que los viernes, son los preferidos para la magia debido a que se considera que los espíritus están más cerca, lo que resulta óptimo para la hechicería. La mala fama de este día de la semana no es nuevo. Desde finales de la Edad Media, que viene arrastrando una opinión negativa, ocurre que Constantinopla cayó un día martes, el 29 de mayo de 1453, e implicó en aquel momento una gran crisis para la comunidad cristiana, que se encargó de extender por el mundo su opinión poco favorable acerca de este día. Otros creen, además, que la destrucción de la Torre de Babel se produjo un día martes 13, y por eso también se lo asocia con todo tipo de destrucción, detalla Kesselman. Bueno, sobran razones si queremos pensar que el martes 13 es un día de desgracias y mala suerte. Sin embargo, esas connotaciones negativas no tienen fundamentos científicos, por lo cual debemos tener muy claro que solo se trata de una superstición. Pero por las dudas, arranquemos con el pie derecho, crucemos los dedos y disfrutemos el día, ¿eh? Así que vamos a disfrutar de este día, martes 13. Algunos edificios no tienen el piso 13, por ejemplo. Bueno, en fin, ¿no? Pero, ¿qué le vamos a hacer? Hay gente que viaja igual un martes 13 y yo considero que para mí hay que atraer, ¿no?, a la buena suerte, y por las dudas hoy hay que atraer el doble que otros días comunes, ¿no? Esa me parece que es la actitud. Salir con la actitud positiva, con darle para adelante y listo. Hay muchos que tenemos que trabajar igual, salir igual, viajar igual, así que le vamos a poner el doble de actitud y de ganas. Me parece que esa es la onda. Bueno, 1:42, estamos hablando de, en la consigna de hoy, de los casamientos que salieron mal, a propósito de la noticia después de 27 días de que se casaron. Julieta Prandi y Manuel Ortega se separaron, menos de un mes de haberse casado, ¿no? Muy poquito tiempo. Decidí dar un paso al costado, dice la modelo. Andás a ver qué pasaba
por el estado anímico también, por ahí no era el momento de casarse, bueno, se casaron. Y prefiero decirlo ahora a tener que soportar dentro de unos días las mil hipótesis y supuestos que nada tendrán que ver seguramente con la verdad. Bueno, ¿cuál será la verdad? Eso también estaría bueno que lo diga por ahí, ¿no? Se casaron el 15 de septiembre por civil en San Isidro, después de más de 6 años de relación. La ceremonia... Viste, no hay que casarse, dirán algunos, porque venían bien 6 años de relación, venían bárbaros, ¿no? Y se casaron, ¡pum! La ceremonia se realizó el martes, mirá, martes justo, y tuvo un perfil muy íntimo, tal como habían planeado, pero 15 de septiembre se casaron. No, era 13, menos mal. Tal como habían planeado los novios, que después compartieron un almuerzo en un restaurante con sus familiares y amigos más cercanos. Muy feliz, expresó la modelo en diálogo con los medios en ese momento, al ingresar al registro civil. El cantante, por su parte, definió la jornada como un día de mucha felicidad y emoción. Y bueno, queríamos que fuera algo chico y que estuviera el que pudiera estar. Fue adrede, queríamos algo muy tranquilo. Julieta Prandi y Manuel Ortega, después de 27 días de casados, se separaron. Ella puso un comunicado en su Instagram. Bueno, y por eso la consigna de hoy. Casamiento que salen mal, anécdotas de casamiento. Fuiste a un casamiento y de repente terminó todo mal. O terminó en la anécdota divertida, que terminaron todos bailando, riéndose. Y al fin y al cabo la fiesta se hizo igual y fue linda. Bueno, contanos eso en el 113-003-0790, mi Instagram Fabricio López OK, el Instagram 1 y el Instagram 2, Fabricio López Check. Fabricio López Check. Bien, 1:44, Berito. Vamos ahora a un tema donde están, por un lado, Eros Ramazzotti cantando una canción, un clásico de él, y después se suma, y lo hace muy bien, Lali Espósito en Fuego en el Fuego. Escuchen esta versión, después me dicen si les gustó o no en los comentarios a través del 113-003-0790. En las redes, Fabricio López OK y Fabricio López Check. Vamos con Fuego en el Fuego, Eros Ramazzotti, Lali Espósito.

Recuerdo en la década del 90 el casamiento del hermano de un amigo que también se cortó la luz y la gente siguió cantando un ratito, pero la cosa se iba enfriando y yo no estaba muy lejos de mi casa y tenía una UPS, que es un aparato para que la computadora siga andando a pesar del corte de luz, pero además tenía dos baterías de auto para alimentarla con. Así que bueno, me fui con el auto rápido a buscar la especie de generador y bueno, salvé la fiesta.

0: ¿Qué tal? Buenas noches. Soy Julio Becerini. Te cuento la anécdota de casamiento de mis amigos, de Andrés Lamperi y Lorena Silva. Se casan y el día anterior dice, bueno, ¿qué vamos a hacer para comer? Bueno, el día anterior hicieron un locro. Estamos armando todo el salón, armando todo. Yo siento un olor raro, pero me dice, no, el locro tiene este olor. La cuestión de que a la noche, cuando llegamos todos al casamiento, desde la cocina salía un olor que no se podía aguantar. El locro se había descompuesto y tuvimos que pedir pizzas. Gracias, buenas noches.
1: Qué buena anécdota, Seguramente le pasó a muchos en muchos casamientos, porque la anécdota de hoy es eso, ¿no? Casamientos que salieron mal a propósito, no sabemos, por ahí este es un buen final, de repente el de Julieta Prandi y Manuel Ortega, que decidieron terminar separándose después de 27 días de haberse casado. O sea, pasaron 27 días del casamiento y se separaron. Ahora hay un comunicado que dice, hoy, después de 6 años de haber iniciado esta historia de amor, con mucho dolor tengo que decir que decidí dar un paso al costado en mi relación con Emanuel. ¿Qué habrá pasado? No sé, se arrepintió la novia, el novio, no sé. Algo pasó, pero venían bien, 6 años de relación, se casan, 27 días se separan. Insólito. Bueno, cosas que pasan. Entonces la anécdota de hoy tiene que ver con casamientos que salieron mal. Yo creo que cuenta alguno que el famoso que, ¿viste la escena de película que está la novia en el altar y el novio no llega? O al revés, ¿no? Está el novio y la novia no llega. Yo no presencié ninguno, pero no sé, ¿viste? Enseguida, si no, algo está pasando que, che, no está llegando. A veces también por el tema del tiempo, de la distancia, todo lo que tiene que ver con el tránsito, ¿viste? Pero generalmente, ¿no? No solo en las películas, ha pasado también que han llegado tarde los novios y todo eso. Yo conozco otro caso, también en Goya. Resulta que se estaban casando unos novios, esto fue en los 80 más o menos, y en la iglesia catedral de Goya, que queda enfrente a la Plaza Mitre, ¿no? La plaza principal y ahí la iglesia catedral. Bueno, se casan, todo muy bien, termina, ponele que habrá terminado, no sé, 9 y moneda el casamiento, a las 9 de la noche, 10, ponele. Bueno, a las 11 de la noche se cae una de las torres de la iglesia. Se cae la torre de la iglesia hacia adelante, queda como cruzando la torre. Había un kiosco ahí que se salva, pero de casualidad, porque a escasos metros cae mampostería y toda una torre de la iglesia, o sea, una de las columnas de la iglesia se cae, no la columna, la torre, mire que tiene generalmente dos, bueno, una de esas se cae para adelante, bueno. Y se estuvieron casando hasta las 9 de la noche, y a las 10 y media, 11 se cae la, o sea, tuvieron suerte. Yo creo que los novios habrán dicho, esto es una bendición, viste que dicen todo, es una bendición si llueve mucho. Bueno, contanos en el 113-003-0790, anécdotas de casamiento que salieron mal, o de repente divertido, viste, por alguna anécdota en especial, después termina en una anécdota y siguen. Lo importante me parece que es también la actitud. Fíjate vos que acá, si se caía la iglesia con el de Julieta Prandi y Emanuel Ortega, pasa a un segundo plano, pues ellos se terminan separando y de repente vos crees que es una anécdota divertida, pero lo del casamiento que contó recién el chico, que fue a buscar el auto, un equipo UPS para darle energía, de repente es una anécdota que está buena porque, qué sé yo, siguió adelante el casamiento y capaz que siguen casados y todos felices, pero bueno. Así es la vida. 1:56, el teléfono 113-003-0790, Facebook Fabricio López, ok. También tengo mi Instagram, @ Fabricio López, ok. Y el otro Instagram, Fabricio López, check. Bueno, ya tengo mensajes, Por ejemplo, tengo mensajes de... Vamos con Miriam, que dice, hola Fabricio, sobre las anécdotas del martes 13, te cuento que cuando era cajera, el día 13... todos los que trabajábamos en ese sector nos saludábamos y deseábamos suerte. Y bueno, ese día todo bien. El miércoles 14, ese día seguro algún problema o diferencia tenía alguno de nosotros. Claro, el otro día era el problema, ¿no? El 13. Y mi abuelo viudo se casó en segundas nupcias un 13 y todo bien, depende de la actitud. A mamá le daba buena suerte el 13. Sí, yo coincido con Miriam, ¿viste? Depende de la actitud, hay que ponerle onda. Obviamente que hay días y días, ¿viste? Ahí. Y también hay martes 13 y martes 13, ¿no? No es lo mismo por ahí hoy que un martes 13 pasado o un martes 13 que va a venir, ¿viste? No sé. Me parece que también depende de las épocas y los momentos. Bueno, 11-3-003-0790, el teléfono para dejar los mensajes de audio. Ahí podés mandar tu mensaje de audio, en lo posible, de audio, con la anécdota de casamientos que fueron divertidos, terminaron mal, pero bueno, al fin y al cabo siguieron después, qué sé yo. Bueno, es un poco la consigna de hoy, ¿eh? Contá. Bueno, el efecto del Niño, el caudal de las cataratas del Iguazú se triplicó en menos de 48 horas y tuvieron que cerrar el Parque Nacional. El lunes caían más de 12.000 metros cúbicos por segundo en los altos de agua de Misiones. Ese caudal representa 9 veces el promedio, por lo que se activó un protocolo de seguridad del lado argentino. La crecida está asociada a las fuertes lluvias en la región de la Triple Frontera y las altas cuencas del Iguazú. No sé si tuvieron la oportunidad de estar en la Garganta del Diablo, pero con esta magnitud de agua se cierra directamente ese paseo, que es llegar hasta la Garganta del Diablo, donde ves el caudal ahí que pasa, que ya cuando está en condiciones normales da miedo. Imagínate, con este incremento del agua y de la fuerza, es increíble. Bueno, un notable incremento del caudal del río Iguazú, que se triplicó en menos de 48 horas, obligó a Parques Nacionales y a la empresa concesionaria a suspender el lunes el ingreso de visitantes a las cataratas del Iguazú. Los registros indicaban que por los 275 saltos caían más de 12.000 metros cúbicos por segundo. 12.000 metros cúbicos por segundo. Ahí está bueno para... Viste que te querés lavar el pelo a veces. Decís, bueno, voy a meterme un poquito el pelo y con un buen shampoo. Y bueno, en broma, no se puede meter. Y cuando estás por ahí es como un rocío. Te vas acercando como un rocío que tenés permanente de que alguien está tirando con un rociador de agua. Y si es verano, o sea, hace calor, está linda. Si es invierno, te mojas todo, ¿no? Bueno, desde hace varios días la región de la Triple Frontera y las altas cuencas del Iguazú sufren copiosas lluvias por efectos del Niño y los pronósticos indican que la mejora recién llegará el jueves. El enorme caudal de agua color chocolate, producto del arrastre de partículas de tierra roja, generaban un ruido ensordecedor al impactar contra el lecho de roca tras caer desde unos 80 kilómetros de altura. La fuerza del agua multiplicó también la fina llovizna que se desprende del cañón del Iguazú, fenómeno que multiplica la belleza de las cataratas. En un breve comunicado, la Intendencia del Parque Nacional y la empresa Iguazú Argentina, concesionaria de los servicios, señalaron que el caudal del río superó los 12.000 metros cúbicos, lo cual obligó a implementar un protocolo de seguridad preventivo para resguardar la integridad de los visitantes y de los trabajadores. Señalaron que se trata de una restricción temporal para la circulación de personas y el acceso a los sectores de uso público del Parque Nacional Iguazú y que a lo largo del día se va a analizar y se va a inspeccionar el impacto de la creciente sobre los circuitos e infraestructura del área. El incremento del caudal del río

a las 18 del domingo ya había llegado a los 11.500 metros cúbicos por segundo. Es un montonazo eso de agua ahí, un caudal tremendo. Esperemos que vaya mermando, digamos, estos días, porque toda esa agua después seguramente va para... en algún lugar va a inundar, ¿no? Va a haber inundaciones también, que ya se están produciendo también en algunos sectores. Bueno, tenemos entonces 11-3-003-0790, gran pase con Marcelo Birmajer, me dicen alguno, bueno, muchas gracias. 11-3-003-0790, la consigna de hoy es casamientos que salieron mal, casamientos divertidos, anécdotas de casamientos, la pasaste bien, la pasaste mal, la novia llegó tarde al casamiento, se desmayó la novia, bueno, contanos, se desmayó el tío, bueno, los contás, 11-3-003-0790, estamos en de la noche a la mañana hasta las 5 no paramos, con noticias, con información, con comentarios, con tus mensajes en el 11-3-003-0790. Fabricio López, ok, Fabricio López, check. Bien, Verónica Rossetti, Marcelo Nelly está escuchando los mensajes tuyos y el pronóstico y los datos actualizados son los siguientes. Tenemos 13.4, humedad 87%, cielo cubierto, máxima de 18 grados, lluvias, desde ahora hasta la noche, pronóstico de lluvias. Bien, vamos a la música con Jorge Drexler ahora.

Fabricio, buenas noches. Bueno, la anécdota mía tiene que ver con la gente que se arregla y se pone linda para los casamientos. Y estaba mi papá con su madrina, que era mi abuela, y en una de esas mi abuela le dice, hijo, dice, esa señora que está ahí con ese sombrero tan lindo, dice, ¿quién es? Y mi papá le dice, y es tu hija mayor. Se había arreglado tanto que ni la madre la conocía. Muy lindo el programa.

0: Hola, buenas noches. Habla Alicia de Mar del Plata por la consigna. Bueno, no era mi casamiento, era el casamiento de mi hermana y yo era la madrina, o sea que estaba de perfecta con mi vestido largo, hermosamente vestida. Estaban obviamente en la entrada del hotel donde hacía la recepción toda la gente esperando que llegara la novia. Voy a bajar yo primera para ayudarla. Y con tan mala suerte que doy me tropiezo con una baldosa que no estaba bien, no sé qué pasó. La cuestión que fui y aterricé en un charco de agua que había al costado de la vereda con toda mi humanidad. O sea que lo primero que vieron todos los invitados fue mi aterrizaje forzoso. Me había roto la rodilla, sangraba de una manera como si hubiera sido, no sé, que me hubiera clavado. Algo me había lastimado muchísimo. Así que bueno, yo entremos a la recepción y una tía de esas que nunca faltan me dice, pero no te podés quedar así con la rodilla como estás, vení que te llevo a casa y te curo. Entonces, ¿qué hizo? Me llevó con mi tío, obviamente, vivía ahí muy cerquita, por eso me llevó, y me curó la rodilla. ¿Y qué se le ocurrió a esta señora? Darme un Valium para que me tranquilizara. Yo tenía 19 años. 19 años, sí, una cosa así, jamás había tomado ni una cosa de este tipo. Así que cuando llegamos a la fiesta, me quedé tan dormida, no me acuerdo ni de la recepción, ni de lo que comimos. Me dejaron en un rincón y no me podían despertar. Tremenda.
1: Qué buena anécdota, me encantó. Y lo del Valium, bueno, viste, es así. Y claro, era muy chiquita, por ahí era mucho efecto y se durmió. Lo bueno es que no sintió nada del dolor de la rodilla también, porque claro, se durmió y ya está. Pero me encantó la anécdota. Se cayó en un charco adelante de todos los invitados. No, tremendo eso. Viste que los invitados también. Qué feo cuando vas así a una fiesta y te pasa algo también parecido, como que pisás agua, te ensuciás, ¿viste? O en la misma fiesta se te cae algo en la ropa, se te mancha. No, es horrible, porque ahí no tenés vuelta. Si no llevaste ropa para cambiarte y no estás cerca de tu casa, ¿qué haces ahí? Tenés que ir con una servilleta al baño, limpiarte. Es horrible cuando te ensuciás la ropa de fiesta, la corbata, el saco. Yo una vez estaba en un casamiento y había mucha gente grande, ¿sí?, haciendo broma, que esto, que lo otro. O sea, yo no me di cuenta, pero yo era más chico y andaba por ahí con el saco, por ahí meto la mano en el bolsillo, tenía un chorizo en el bolsillo del saco, me habían puesto un chorizo y nos hicieron una morcilla también, uno más grande que me hacían una broma y me pusieron un chorizo en el bolsillo. Bueno, dos, y sabe cómo se reían, claro, yo meto la mano en el bolsillo, digo, ¿qué hay acá? Un chorizo, saco así un chorizo delante de todo, bueno, imagínate. 2:12 de la madrugada, estamos en De la Noche a la Mañana hablando de anécdotas de casamiento a propósito de la separación después de 27 días que se casaron a los 27 días, ¡boom!, se separan Julieta Prandi y Emanuel Ortega. Bueno, tenemos los diarios primero y después música atendia, es música también de casamiento, así que pueden bailar en un ratito. Vamos a los diarios primero, actualizamos datos del tiempo y regresamos con música para bailar.
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La temperatura en Buenos Aires, 13 grados 4 décimas, humedad 87%, cielo cubierto. Algunas lluvias en la ciudad de Buenos Aires a esta hora. El pronóstico indica para las próximas horas lluvias aisladas. A la tarde también algunas lluvias. A la noche lloviznas pronosticadas para Buenos Aires. Para el miércoles, mínima de 14, la máxima 18 grados. Lloviznas, lluvias aisladas a la mañana. A la tarde, lluvias aisladas. El jueves, mínima de 14, la máxima 18 grados. Para hoy entonces 18 de máxima, la actual 13.4, humedad 87%. Ya tenemos títulos en la portada de Diario Clarín. El FMI dice que la economía crecerá menos y Milei defiende a Caputo. El fondo rebajó la proyección de la suba del PBI argentino de 3.5% a 2.1%. Operan al Papa, pero confían en que podrá viajar a la Argentina. En el Policlínico Gemelli de Roma. Este mediodía le extraen un nódulo del pulmón. Ayer mantuvo su actividad normal y le ratificó al arzobispo de San Juan, Jorge Lozano, que sigue en agenda su gira sudamericana. Nos vemos pronto en la Argentina, le aseguró. León XIV lleva 17 meses de pontificado tras suceder al Papa Francisco y afronta ahora su primer evento significativo con su salud. Hackearon las heladeras en cientos de supermercados de Francia. El ciberataque se concentró en un software danés que gestiona parte de los sistemas de refrigeración de las mayores distribuidoras francesas. Subieron a 36 grados la temperatura de las vitrinas refrigeradas y se perdió el stock de alimentos congelados, un daño millonario en euros. Se triplicó el caudal de las cataratas y cerraron el Parque Nacional, lo que te contaba hace un ratito. Desde Devoto ya trasladaron a más de 300 presos. El Servicio Penitenciario Federal ubicó a 300 detenidos en el nuevo anexo del penal de Marcos Paz. La foto que tiene Clarín tiene que ver con el arbitraje insólito. La Molina decidió por el celular, algo que solo puede hacerse por el VAR. Insólito. Anulan un penal después de ver la jugada en celular. El partido de anoche en All Boys por la Primera Nacional entre el local y Godoy Cruz fue un escándalo. El árbitro Nicolás La Molina le dio un penal dudoso a los visitantes que no convirtieron y poco después sancionó otro. Pero cuando los jugadores y asistentes de All Boys le mostraron las imágenes de la jugada en un celular, se rectificó y dio tiro libre. En la previa, los barra bravas de All Boys chocaron con la policía. Hay 8 detenidos. Después te cuento un poco más. Valentín no quería vivir más. Gustavo Yankelevich relató cómo rescató a su nieto de la violencia de su padre. El Nobel por la estabilización. En economía distinguieron a 2 investigadores de Estados Unidos. Temas centrales que tiene Clarín este martes 13 de octubre de 2026. No te cases ni te embarques, dice la frase, en fin, no hay que pasar por debajo de una escalera, no hay que, viste, martes 13, ese es un martes 13, viste, pero le ponemos onda, le ponemos toda la actitud, la consigna de hoy, casamientos que salieron mal, contanos si participaste de alguno, 11-3-0-0-3-0-7-90, anécdotas divertidas, ¿qué te pasó a vos? A mí una vez en un casamiento de ateo me pusieron un chorizo en el bolsillo del saco, hago así, meto la mano, pum, un chorizo, imagínate el la fiesta, todo se reía, me pusieron un chorizo en el bolsillo. Bueno, 2:17, 2:17, estamos en de la noche a la mañana, hasta las 5 no paramos. Y la música ahora con Bee Gees, dale.

Hola, Mauricio, buenas noches. Soy José de Congreso. Bueno, mi anécdota no es de casamiento, pero es llamativa. La única vez que gané a la quiniela con cuatro cifras fue un martes 13. Y lo más contundente del asunto fue el número 1313 a la cabeza. Para mí es un día bendito el martes 13. Mucha suerte me trajo.

0: soy Elena, del barrio de Belgrano. Y querido Fabricio, te digo que es simpático como haces vos el programa. Lo otro que te quería decir, si yo no me equivoco, es que hoy es martes 12 y te digo que es el cumpleaños de mi sobrino. No lo puedo saludar a esta hora porque está durmiendo él, porque se levanta a las 7, así que seguro que duerme. Pero creo que es martes y 12 y quería pedirte si vos podés pasar el maniquí y alguna otra, pero esta que la elijas vos. Bueno, hasta cualquier momento.
1: Bueno, gracias. Primero, feliz cumple a tu sobrino. Si querés llamarlo, tranquilo, no pasa nada, porque ya fue ayer el cumpleaños, ¿no? Hoy es... Mirá, si no me equivoco, y no se equivoca la gente de todos los diarios, porque Clarín leo martes 13, a ver La Nación, martes 13, a ver Diario Olé, martes 13 también, sí, no, estamos todos equivocados. A ver, pará, a ver mi celular, por ahí estoy también en un cualquier, estoy diciendo cualquiera, y es martes 12, no, es 13, no, bueno, pero igual por las dudas. Por las dudas nos fijamos, ¿viste? ¿Qué sé yo? Sí, martes 13. Bueno, tengo una buena y una mala. La buena que te vamos a pasar las canciones y la mala que es martes 13. No sé qué decirte, pero por ahí tiene esas cosas también de misterio que en tu celular o en tu almanaque no figura el martes 13. Figura martes 12. Claro. Es una superstición. Por ahí el sobrino... no quiere saber nada que lo salude hoy, martes 13, y cumplió ayer, ¿viste? No va a ser cosa que le traiga mala suerte. Yo lo que haría es ya dejarle el mensajito, cosa de que cuando se levante diga, uy, se acordó. Porque si no, va a decir, uy, mi tía, mi abuela, ¿viste? Se equivocó de vuelta y me saluda el otro día. Que yo me dice que es martes 12. Bueno, en fin. Anda tranquila, mándale saludos hoy a tu sobrino. No pasa nada. Si saludalo el martes 12... Por ahí cuando vos escuchaste, empezaste a escuchar cuando ya era martes 12 y de repente te agarra el martes 3 a las 12 de la noche. Eso también puede pasar, ¿viste? Que te acostás un martes 2, un lunes 12 y te levantás un martes 13. Puede pasar eso, pues, y es 12 todavía, claro. Si yo me acosté a la... era 12 cuando me acosté, y sí, pero después a las 12 de la noche ya es martes 13. Bueno, por la hora debe ser. Capaz que la señora se levantó y no sabe qué hora es. Por ahí dice, ¿qué son las 2:00 de la tarde? A mí me pasa. Claro, mi abuela la tenía clara con los almanaques. Ella siempre arrancaba el año, quiero un almanaque. Traeme un almanaque grande. Yo me iba, le compraba los almanaques, ¿viste? Y iba marcando, ¿viste? Tal fecha, tal cosa. Es el día de tal cosa. Sabía todo, ¿eh? Es buenísimo lo del almanaque. Claro. El tema es que ya dejaron de fabricar para los negocios. Las panaderías generalmente te daban el almanaque en el comienzo de año. Las despensas, las panaderías, las carnicerías. Algunos lugares todavía hacen algunos imanes, ¿viste? Con el almanaque para poner... Pero se ve cada vez menos eso, ¿viste? En los negocios por una cosa de costos y de abaratar. Claro... Y después estaban los que tenían un solo número, así grande, y que iba arrancando día por día, ¿no? Y eran como unos tacos, ¿viste? Así una cosa que ¡pum! Arrancaba el número. Después estaban los de las gomerías. Había un almanaque Pirelli que era muy bueno con modelos. Cada mes tenía un modelo distinto. Y estaban buenísimos. Y las de la gomería... los señores iban a cada rato acá, decían, che, se me desinfló la goma, viste, y iban a la gomería y me decían, mirá, claro, que digas, tengo que ir a cambiar, la mujer decía, che, pero si ayer fuiste a la gomería, no, tengo que ir, viste, unos afiches tremendo en la gomería, yo no sé por qué, parecían como que el gomero era el más sex symbol de todo, no sé, era como... Viste que vos decías, ¿por qué el gomero, entendés, tiene cosas, estaba como relacionado con las chicas, no sé, un tipo rudo, el del gomero, viste? Decía, mirá el tipo rudo con el afiche de las gomerías. ¿Por qué iban a las gomerías, entendés? Y no a, por ejemplo, no sé, a un... la ferretería, ¿no? Había un afiche de minas en Bolex. ¿Por qué? ¿Por qué la gomería? ¿Por qué estaba asociado con la goma? Con la gomería de la... digamos, con la cubierta. ¿Eh? Si uno tenía, por ejemplo, el afiche, pues sí, ¿por qué no están en un bazar, por ejemplo? Había un bazar así, un afiche de una chica, ¿no? Con todo, ¿viste? Con el traje de baño, mostrando la fecha, mostrando todo lo que tenía, ¿no? Una cuchinota, una, ¿cómo se llama la? Sí, la cuchinota era, ¿viste? Agraciada, una, qué sé yo, ¿viste? Las modelos de moda, que estaban todas las de moda y aparecían en las gomerías. Brigitte Bardot, Isabel Sarli, ¿no? Isabel Sarli supo estar en cuánta gomería, o sea, vos la conocías en el cine y en la gomería, o sea, Isabel Sarli. Después en muchas cárceles también, ¿no? En las cárceles, así en las paredes, yo no estuve en la cárcel, pero digo, vi videos y fotos que mostraban. ¿Por qué en la cárcel también? Bueno, pero no sé por qué estaba asociado con la gomería, no entiendo, porque sí, el mameluco, ¿viste? El mameluco del gomero y estaba el afiche ahí con la. O sea, yo me acuerdo de eso, iba a la gomería, estaba el gomero, el mameluco. Puede ser también un mecánico, ¿no? Los lugares, los mecánicos también. Ahora no, ¿viste? Que ahora vas a Palermo y. Sí, no, claro, parece un quirófano, está todo limpito, hay plantas, hay asientos ahí para, viste, te traen un café latte, ¿no? Un expreso, te traen un, viste, un macchiato. ¿Le traigo un macchiato, señor? ¿Cómo no? ¿Viste? Antes te recibía el mecánico que tenía el mameluco y andaba sin medias y con mocasines negros. Todo, ¿viste? Mocasines negros, el mameluco, y cuando se agachaba se le veía la raya atrás, ¿viste? Decía, este gordo, mirá lo que es el gordo, se le ven los pelos ahí, todo. No, qué asco, decía, ¿viste? Vos te querías ir rápido. Pasame el presupuesto. Sí, no, vengo después, vengo. No, pero mire qué señor que tiene tal cosa. No, vengo después, quédate tranquilo, paso después, me voy a caminar un poco, acá cerca me queda la casa de un amigo. Bueno, tenemos entonces 11-3-003-0790, día martes 13 hoy, y además la consigna es casamiento, los casamientos que terminaron mal como el de Julieta Prandi y Emanuel Ortega. Pobre, ¿no? Porque uno, viste, después de que venían remándola 6 años, se casaron, ¡pum! Viste, todo para atrás. Pero bueno, es así, viste, para mí no hay que... Yo no me casé nunca, viste, por la duda, viste. No va a ser cosa que me pase lo de Emanuel Ortega y... ¿cómo se llama? Y... Julieta Prandi. Bueno, pero capaz que, viste, por un lado es un impasse y después vuelve, qué sé yo, no sé, ojalá que lo solucionen los chicos, la verdad que se lo merecen. Bueno, el Citroën se reinventa el histórico 2CV, con un formato 100% electro. Mirá vos, aparece el Citroën en el Salón del Automóvil en París, la marca francesa presentó el nuevo modelo, se trata de un auto que quedó asociado a la tira de Mafalda, ¿no? Y 78 años después, su revelación original en el Salón de París de 1948, la marca de los dos chevrones volvió a sacudir la muestra francesa con la presentación del 2CV Concept. ¿Viste que yo te dije los mecánicos que ahora, viste, tienen maquiato, tienen todo impecable, hay una chica limpiando los pisos, lustrando todo, que brille todo? Bueno, ahora mirá, el 12B Concept, viste, viene, no viene el... mi papá tuvo un 13B, creo que era 12B, no sé cuánto, y un día nos levantamos, tenían pasacassette, viste, y le rompieron la luneta arriba con la cosa, la cortaron con un cuchillo y le afanaron el pasacassette y le dejaron tirado la cinta de un cassette en la vereda, así, nada, qué malos que son. Respetuoso, el Citroën impecable, ¿viste? Lo que sí te sentabas atrás y te dolía el coxis, porque había una parte del asiento que el huesito dulce te dolía, porque había una parte que estaba como, así como, si tocaba el medio del asiento, estaba como levantado, ¿viste? Atrás, el asiento trasero. Los de adelante era bastante cómodo, y además el 12B tenía la particularidad que no tumbaba nunca. Yo por las dudas no lo probé, porque justo me iba a tocar a mí y lo iba a tumbar. Pero bueno, decían que no, o sea, vos podías girar con todo y no se volcaba. Eso es lo que decían, ¿viste? Capaz que se volcó. Alguno lo... Tampoco andaba tan fuerte, ¿viste? Yo creo que un 70 kilómetros por hora andaba 80, ponele. ¿No? Una curva, ¿cuánto puede entrar en una ciudad? Claro, en una ciudad chica, que viste que todo llega a la esquina y todos se miran y viste, no, pasá vos, viste. Por ejemplo, en San Antonio de Areco, las esquinas tienen como poca ochava, viste, no se ve mucho, y hay muchos árboles así, qué sé yo. Entonces vos llegás y tenés que ir medio asomándote, viste, con el auto así para el lado que vienen. Así, viene alguno acá, porque, viste, y aparece uno y despacito, porque ya saben que vienen muchos turistas, desprevenidos, qué sé yo, y el turista anda un poquito más rápido, pero el del pueblo anda despacio, porque no se ve bien, ¿viste? Entonces vos vas mirando así, imagínate con un 12B doblando, ¿viste? No pasa nada, ¿viste? No. Bueno, ahora salió este 12B Concept. Ah, oh, bueno, 100% eléctrico. Bien, ¿cuánto? Mirá, apunta a un precio de partida cercano a los 15.000 euros. Va a salir en allá, acá te sale el doble, ponele. 15.000 euros es el precio de partida que tendrá 2CB cuando empieza a comercializarse en el viejo continente y después viene para acá con un precio un poquito más elevado. Mirá vos, en 1960 y 1979 se fabricaron en el país 170.590 unidades de este auto. Esto representó nada menos que el 76% del total de 223.442 vehículos producidos por Citroën en Argentina en ese periodo. Así que de este Citroën. Y el último ejemplar, estamos hablando, salió de la planta portuguesa el 27 de julio de 1990. 42 años después de su estreno, se convirtió en protagonista de comerciales, películas y viñetas inolvidables, entre ellas La Tirama Falda de Quino. El 12B comenzó a importarse en 1956 de la mano del concesionario Stad & Cía, promocionado como el primer auto chico con tracción delantera del mercado. Tracción delantera, mirá vos. Su fabricación local arrancó en 1960 en la planta de Schepener Bransen, donde ensamblaron los primeros 100 autos y 20 furgonetas ASU con piezas de Francia y Bélgica, para luego mudar su producción a Barracas. En marzo de 1966 se lanzó la versión de lujo, el 12B Assam, que estrenó el motor A53 de 425 centímetros cúbicos y 18 HP gracias a nuevas tapas de cilindro múltiple y carburador. En noviembre de 1969 llegó el 13B, ese es el que tuvo mi papá, una denominación exclusiva para el mercado argentino, y en el resto del mundo continuó llamándose 12B. Así que ahí está el Citroën, que vuelve a aparecer eléctrico ahora, como no podía ser de otra manera, para los estos que decíamos. No, para estos mecánicos y lugares, de talleres mecánicos donde te sirven un latte y ya no hay más chicas en Bolex, en los Zafiros. Claro, no hay grasa, no hay nada, todo impecable. Tiran Zafirus, tiran el desodorante Zafirus con el jingle incluido. Bueno, 2:40 de la madrugada, estamos en De la Noche a la Mañana, tenemos... No, me estoy acordando del mameluco y cuando se le veía la raya al mecánico, tremendo. Bueno, 2:40 de la madrugada. Ah, tenemos el tema para la señora que cree que es martes 12 y no nos cree que es martes 3. Por culpa del almanaque, no se enteró que ya estábamos en martes 13, porque no tiene un almanaque y no está ubicada en tiempo y espacio la señora. Bueno, entonces, tenemos 2:40, se confunde, todos nos confundimos, a veces también con una larga siesta, viste, te levantás y decís, ¿qué hora es? ¿Es de mañana? ¿Es de tarde? ¿Es de noche? Bueno, en estos horarios también nos pasa a nosotros. 2:41, estamos en De la Noche a la Mañana, música para la señora, música para el señor y músico para el cumpleañero también. ¡Vamos!
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1: Hola, buenas noches, ¿cómo estás? Soy Graciela de Caseros, y con lo que estás preguntando sobre anécdotas de casamientos, cuando se casó el sastre del barrio, un excelente sastre, y decidió confeccionar él el smoking del padrino y el suyo. Era muy informal para las entregas y ese día no fue la excepción. Y a último momento entrega su propio smoking y el del padrino. ¿Pero qué pasó? El padrino era gordo y el novio era flaco, y confundió los envíos. Con los pantalones lo arreglaron, pero con los sacos se los pusieron igual. A uno le sobraba y al otro le faltaba. Te dejo un beso.
2: No, qué gracioso. Con los sacos no se puede, claro, con los números. Bueno, anécdota de casamiento. Gracias, Zulma. Estábamos invitados con mi Flia a un casamiento hace mucho. Era en la Catedral de Corrientes, capital. Ya me imagino el calor. Bueno, llegamos y la iglesia estaba cerrada. Toda la gente en el patio, no entendíamos nada. Resultó ser que quien tenía que confirmar fecha y hora en la secretaría no lo hizo. Urgente, intentaron ubicar al sacerdote, que después de sus actividades tenía una reunión. Así que no podía ir antes de las 23. Le propusieron que vayamos a la fiesta y volvieran novios y padrinos más tarde, cuando el padre estuviera de vuelta. Por supuesto. O sea, tenían que ir antes de casarse a la fiesta primero y después volver a casarse. Bueno, por supuesto que no lo aceptaron, así que hubo que esperar que encuentren a alguien que pudiera casarlo. Por suerte terminó bien. Después de un rato, nervios, apareció, creo que un diácono. Tarde, pero se casaron. Bueno, hubieran ido a la fiesta, después se iban y se casaban. Pero no, claro, era todo al revés. Elena dice: Fabri, me gustó mucho el pase con Birmacher, la chispa que tienen, bueno, haciendo humor con cualquier pavada. Hoy de la noche a la mañana va a estar buenísimo, se nota que estás contento. Te voy a escuchar hasta que el sueño me venza. Felicitaciones por el trabajo que haces. Gracias, Elena, Bueno, Graciela Di Giacomo dice: Fabri, ¿podrías poner a Rafael? Sí, ponemos. Ricardo dice: Fabri, muy buenas madrugadas, acá trabajando en la panadería. Saludos desde Punta Alta, abrazo. Bueno, es la mejor manera, Temazo los de PG, gracias, impecable, Fabri, es de mi época de Zodíaco. Muy buen tema de Ramazzotti, Lali, aquí tomando mates. El 13 no es mala suerte, es mental, dice Susana. Bueno, por las dudas, yo bajo una escalera, no paso. Qué lindo escucharte, como siempre, alegrás a tu audiencia, Fabricio, querido. Abrazo, Cecilia Cárdenas. Vilma Bafundo dice: Fabri, vos que andás por la calle, ¿a dónde se puede ir a branchear en Buenos Aires? Vamos con las compañeras del curso de coordinador turístico, un viaje de estudio. Ah, bueno, no sé, a algún lugar. El Palacio de la Papa Frita, qué sé yo, el restaurante El Progreso, hay un montón de lugares que se pueden ir. Chicas, bueno, Gladys manda mensajitos. Bueno, tanta gente que va dejando su mensaje. 11-3-003-0790, Fabricio López, ok, en Instagram, Facebook, Fabricio López, check. Y el 11-3-003-0790, que no para de sonar, ¿no? Con las consignas de hoy y los separados hace un mes de casarse, que son Julieta Prandi y Emanuel Ortega. Por eso es la consigna de hoy. Casamientos que salieron mal, contanos cuál, a cuál fuiste que salió mal o con una anécdota divertida que te acuerdes de ese casamiento. 11-3-003-0790. Bueno, Marce, seguimos con música de Sandro para la señora que cree que es martes 12, que no, en realidad no cree, ella está convencida que es martes 12, que su sobrino cumple hoy, pero porque no reparten más los lugares, las panaderías, los comercios de zona, de cercanía, no reparten más almanaque, tienen que hacer almanaques y repartir a la gente, por eso están, la gente está, no sabe qué día es. Bueno, hoy es martes 13, por si no se enteraron. 2:48, estamos en De la Noche a la Mañana.

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buenas noches. Aquí desde Jujuy, conectada a la radio. Me pasó algo realmente loco. Tenía un amigo con el que compartíamos muchas cosas, éramos muy amigos y bueno, él era gay. Y me hace una propuesta, si lo podía acompañar a un casamiento de su mejor amigo, el amigo de la infancia, que se criaron juntos, pero bueno, él todavía no estaba listo para decirle a la familia, a todos, de que era gay. Y me invitó para que vaya como su pareja, como su novio, porque todos le exigían de que presente a alguien. Y da la casualidad de que tiran el ramo, lo agarro yo y bueno, me hacen pasar al frente, lo invitan a él como novio y nos obligan a que pongamos fecha de casamiento y nos dimos un pico y todo eso. Hermosa noche para todos y el martes 13 siempre me trae suerte. Aquí, Anaí, desde Jujuy. Besos.

2:56, la temperatura en la ciudad de Buenos Aires, 13 grados 4 décimas, humedad 87%, cielo cubierto, viento sur a 8 kilómetros por hora, y el pronóstico indica para las próximas horas lloviznas, después a la mañana algunas lluvias, a la tarde lluvias aisladas, a la noche lloviznas nuevamente. El miércoles también, lloviznas a la mañana, después a la tarde algunas lluvias, y después mejora. El jueves recién un poquito de buen clima a la mañana, después a la tarde-noche, lluvias nuevamente. El viernes, mayormente nublado. El fin de semana, también buen clima. Pero hoy, mañana y un poco del jueves, lluvias en la ciudad de Buenos Aires. Bueno, hoy están en el grupo, en el Movistar Arena, el grupo Frontera. Grupo Frontera, que son mexicanos. Y se presentan, la verdad que es una banda que acá no se conoce mucho, pero son muy famosos en México, ¿no? También en la zona de Nuevo México. El grupo comenzó a grabar localmente en 2022, lanzando versiones de canciones de pop latino y norteño. Y unos de ellos, por ejemplo, una versión de No se va, la banda colombiana Morat, que empezó a ubicarse ese mismo año en las listas musicales debido a la viralidad en portales como YouTube y TikTok, ¿no? En diciembre de 2022 estrenan el tema Bebé Dame junto a Fuerza Rígida, y el cual lanzó el número para arriba de esta banda. Grupo Frontera, que hoy van a estar en el Movistar Arena, nacidos en Texas, Estados Unidos, con raíces en Nuevo León, en México. El grupo comenzó a grabar localmente en 2022. Para 2023, la banda ya estrena colaboración con el cantante puertorriqueño Bad Bunny, con el sello 1%, y logra las primeras posiciones de Billboard, de la revista especializada y del playlist especializado. Bueno, el grupo colaboró con el artista Christian Nodal con la canción y ya quién sabe, y se lanzó esta colaboración el 7 de marzo de este mismo año. También con Shakira, bueno, con diferentes artistas van haciendo colaboraciones. Vamos a escucharlo a ver cómo suena el grupo Frontera, que esta noche hacen su presentación en el Movistar Arena.

3 de la mañana, 6 minutos, estamos en De la Noche a la Mañana. Y los médicos de Roma hoy operan a León 14. Él dice, nos vemos pronto en la Argentina. Pero los médicos de Roma no recomiendan su viaje. Bueno, precisaron que tomó contacto con algunos especialistas, en este caso Diario Popular, del centro de salud que asiste a los pontífices, y que la postura de todos ellos fue unánime. Fuera de los micrófonos, dijeron que León 14 no debería emprender su gira por Sudamérica tras la cirugía pulmonar a la que será sometido esta semana, en el día de hoy. Le diría, no viaje, olvídese de ese viaje. Sentenció en este caso Nelson Castro, que también durante declaraciones, al contrastar las exigencias de un descanso clínico con el rigor de una visita apostólica. En ese sentido, graficó que el trajín que aguarda al pontífice con jornadas de 14 horas levantando pibes y arriba del Papa Móvil, sumado a que el posoperatorio de una incisión de esa índole genera molestias residuales durante meses, precisaron que, la información es que la pregunta

dicen los médicos de allá, no viaje, son estrictos. El médico dice una cosa y el Vaticano define otra, porque la política es la política y suspender tiene consecuencias enormes, incluso económicas, explicaron, y concluyeron que más allá de la voluntad papal y del ofrecimiento del presidente Javier Milei de postergar las fechas, desde el plano estrictamente sanitario la gira está puesta en duda. Por su parte, otros médicos conocen de cerca el protocolo del Hospital Vaticano, detalló que los especialistas optaron por la cirugía directa y que implica realmente la intervención. Según explicaron, el nódulo es pequeño, de 3 centímetros, está localizado en un lugar accesible del pulmón y será abordado por el profesor Granone, jefe de cirugía pulmonar del Gemelli, uno de los 5 mejores hospitales de Europa. También despejaron una de las principales dudas, ¿por qué no realizar primero una biopsia? La estrategia del Gemelli es, tengo que hacer una broncoscopía, a lo mejor no llego bien al tumor. Prefiero operar con la mejor tecnología posible, con robot Da Vinci o cirugía mínimamente invasiva. Saco el tumor y en el quirófano ver si es maligno o benigno. O sea que tienen una tecnología importante para hacer esta operación y por eso la decisión de operar rápido, ¿no? Bueno, Milei dice, estamos dispuestos a reprogramar la visita. Si la situación demanda un corrimiento en la fecha, nosotros estamos disponibles a hacer los ajustes necesarios, afirmó el presidente al ser consultado sobre la salud del pontífice. Si la situación demanda un corrimiento en la fecha, nosotros estamos disponibles a hacer los ajustes necesarios. Esto afirmó Milei al ser consultado sobre la salud del pontífice. El mandatario expresó además su preocupación por León XIV, quien será operado hoy en Roma para extirparle el nódulo pulmonar. Por el momento, la visita de León XIV a la Argentina mantiene las fechas originalmente anunciadas, aunque su realización dependerá de la evolución de salud del pontífice tras la operación en la que será sometido en el día de hoy. Así que sigue entonces la agenda. Bueno, el día después de que el Papa León XIV anunciara que se va a someter, en la agenda de la visita prevista para el 8 de noviembre, al momento sigue todo igual. Así que estamos esperando entonces qué sucede con la evolución, ¿no?, del paciente, en este caso del Papa. Bueno, 3:10 de la mañana, Marcelo. Vamos a ir antes de la música. Quiero saludar a la gente que se va enganchando a esta hora. Hay gente que está pasando de dial y se queda de repente y dice, ¿y esto qué es? ¿Qué programa es? Esto es de la noche a la mañana. Estamos hasta las 5 con música, con información, acompañando a la gente. Fabri Bobadilla, que nos escribe y dice, ¿qué programa es este? Este es de la noche a la mañana. Bueno, venía haciendo zapping y se quedó. AM790, por las dudas le decimos, porque dice, ¿qué programa es este? ¿Qué están haciendo ahí? ¿Están levantados? ¿Es un rato? ¿Están toda la noche? No, estamos toda la, de la 1:30 de la noche hasta las 5. LR6 Radio Mitre. LR6 Radio Mitre en el 80. No, ese era un single antiguo. Pero ahora tenemos unos super jingles, bueno, tenemos todo, estamos tirando la casa por la ventana. Bueno, 3:11 de la mañana de este martes 13, atención, martes 13, por lo menos así indican todos los diarios, mi reloj, el reloj de Marcelo y algunos almanaques. Por ahí, en algunos lugares, el martes 13 no está, y viste, es así, los que son supersticiosos por ahí hasta lo borran de se mandan a hacer un almanaque sin el martes 13, y eso... Claro, y eso le cambia, no, le cambia toda la fecha, imagínate que si no está el martes 13, van a festejar después la Navidad, el Año Nuevo, todo, le cambia todo el año ya, a los que sacan el número 13 del calendario, ¿no? Porque van a estar atrasados después. Bueno, pasan directamente de martes 12 al 14. No, van a estar adelantados, ¿no? Van a estar adelantados un día. Sí, claro, van a festejar antes, entonces, lo que pasan directamente al 14. O sea que ya van a estar recibiendo la Nochebuena el 23.
De 23 para 24. Bueno, está bien. 3, 12, pero son más viejos. Porque van a cumplir antes años. Así que van a ser más viejos que nosotros, Marce. Así que esa es la mala noticia. 3:12 de la madrugada. Y después vamos a buscar otros contras que tienen lo que. Van a vivir menos. Así que todo eso por ser supersticioso y sacar el martes 13. ¿Vieron? ¿Vieron cómo es? Bueno, 3:12 de la madrugada. Estamos en De la Noche a la Mañana. Hasta las 5 nos paramos con música, con información, con todo lo que tiene lo diario. Lo vamos a decir. Todo, de pe a pa. De la página 1 a la página. Hasta la de los chistes. ¿Quieren? Miren, me meto en la contratapa de Popular. Voy a empezar por el principio y por el final. Que esto como los magos, viste, que ya la baraja la agarran, la empiezan a barajar, viste, de acá, de allá, viste, esto es igual, acá tenemos todo, o sea, ¿qué quieres? Las buenas, las malas, te damos todas las noticias, las lindas, las feas, todas, y la misma noticia por diferentes diarios, por diferentes periodistas, te damos todo, o sea. Acá vos no le errás. Bueno, y por ejemplo, Paula Trapani acusó que la sacaron por no mediática. Paula Trapani, el domingo por la noche, Paula Trapani fue eliminada de MasterChef Celebrity, donde, bueno, según dicen, su salida se debió a su perfil no mediático. O sea, como que aburrida, digamos. Dijeron, es aburrida, la vamos a sacar. Encima cocina feo, bueno. Trapani se convirtió en la segunda participante en dejar el reality, pero su salida se transformó en una acusación hacia la producción. En diálogo con En Boca de Todos, del streaming de Telefe, señaló: en toda la cocina yo me sentí abandonada, en todo el certamen. Y yo creo que ellos pensaban que yo cocinaba mejor, quizá porque tengo hijos, que no necesitaba tanta ayuda, intentó justificar la periodista. Sin embargo, le dijeron directa, ¿pensás que te fuiste por no mediática? Y Trapani respondió, sí, la verdad que me lo veía, venía sintiendo eso, sentí un poco que había personajes que por ahí tenían más jugo para hacer show, expresó la periodista, que por su paso en el reality, aunque aclaró que el problema no fue con sus compañeros. No me molesta para nada. La verdad es que me cayeron todos 1000 puntos. Finalizó. Bueno, ahí está. Pero es así el certamen, ¿no? Todas las semanas van eliminando uno. Así que todos van a pasar por lo mismo que pasó Paula Trapani. Bueno, acá mira el juego de las cartas alemanas. Escuchá esto, Marce, porque a veces nosotros solemos nombrar acá en el programa el Mau Mau, que es un boliche. Bueno, el Mau Mau no es un boliche. Antes de que el Uno popularizara los juegos de descarte con cartas especiales, en Alemania ya existía un entretenimiento de mecánica similar, el Mau Mau. Fácil de aprender, rápido y lleno de pequeñas reglas capaces de alterar una partida, este juego se convirtió en un clásico. El Mau Mau puede jugarse entre 2 y 6 participantes, aunque admite más jugadores y se adapta el número de barajas. Se utiliza normalmente una baraja francesa de 32 o 52 cartas según la variante. Precisamente, aquí aparece una de sus características más curiosas. No existe un reglamento universal. Las reglas básicas son compartidas, pero cada región, familia o grupo puede añadir sus propias cartas especiales. En una versión sencilla se reparten 5 cartas a cada jugador y se coloca una carta boca arriba en el centro de la mesa. El resto forma el mazo para robar. El objetivo es muy claro, ser el primero en quedarse sin cartas. El jugador situado después del repartidor comienza la partida. En su turno debe colocar una carta que coincida con la carta superior del montón, ya sea por palo o por valor. Por ejemplo, si la carta visible es un 7 de corazones, puede jugar cualquier carta de corazones o cualquier otro 7. Si el jugador no tiene una carta válida, debe robar el mazo. Según la variante, puede jugar inmediatamente la carta robada si esta sirve, o debe esperar hasta su siguiente turno. Hasta aquí el Mau Mau parece un sencillo juego de descarte. La partida cambia gracias a las cartas especiales. En muchas versiones, el 7 obliga al siguiente jugador a robar cartas, pero mientras que el 8 hace perder el turno. El as puede cambiar el sentido del juego y la jota suele
funcionar como una carta que permite elegir un nuevo palo. Bueno, entonces cada lugar tiene sus propias reglas. En Alemania ya existía este entretenimiento de mecánica similar, el Mau Mau. Fácil de aprender, rápido y lleno de pequeñas reglas capaces de alterar una partida de este juego según la región. A mí me gusta mucho el juego de las naipes con la loba. Se llama la loba. Después está el otro juego que es similar a la loba, pero con otras reglas. Ahora no me sale el nombre. Pero la loba es como muy simple y es un juego también de descarte, de salida. Y tenés que ir haciendo como juegos de escaleras y también podés hacer juego de cartas iguales, ¿no? Bueno, de pares. Pero no es muy sencillo, no es muy difícil de aprender el juego de la loba. No me está saliendo el otro juego que es parecido con cartas de póker. El Rummy, ahí está. Me salió. El Rummy es la del otro juego. Pero me gusta más la loba. No sé por qué. Me parece que las reglas son como muy sencillas. Y es entretenido. Todos los juegos de cartas son entretenidos. Bueno, 11-3-003-0790. Tenemos música ahora con ABBA. Después seguimos. Tenemos de todo. Esto es De la Noche a la Mañana.

Hola, buenas noches. Bueno, mi nombre es Carlos, soy de La Luz. Durante muchos años hice filmaciones en video, así que tengo unas cuantas anécdotas para contar. Una, que estábamos en la iglesia y el novio jamás llegó. Así que, con todo hecho, todo preparado, el casamiento se suspendió. Y la otra, estaba en el altar, entonces dice el sacerdote: Daniela, ¿quieres por esposo a Lucas y prometes serle fiel tanto en la prosperidad como en la adversidad, en la salud como en la enfermedad, hasta que la muerte nos separe? Sí, padre. Y entonces luego le pregunta al novio: Lucas, ¿quieres a Daniela por esposa y prometes serle fiel tanto en la prosperidad como en la adversidad, así como en la enfermedad? No, padre. Quedaron todos mirándose. Entonces el novio gira y con el dedo señala a uno que está en el primer banco y dijo: no, porque anoche Daniela se acostó con él. ¿Se imagina lo que fue ese final? Fue apoteótico. Gracias.

0: Qué bien la música de ABBA, lo que estamos escuchando en De la Noche a la Mañana. Y este mensaje de recién fue tremendo, no sé si lo escucharon, pero ¿cómo era el que le decía al padre? A ver.
1: Estaba en el altar, entonces dice el sacerdote: la nieta, ¿quieres por esposo a Lucas y prometes serle fiel tanto en la prosperidad como en la adversidad, en la salud como en la enfermedad, hasta que la muerte nos separe? Sí, padre. Bien. Entonces luego le pregunta al novio: Lucas, ¿quieres a Daniela por esposa y prometes serle fiel tanto en la prosperidad como en la adversidad, así como en la enfermedad? No, padre.
0: ¿Por qué?
1: Quedaron todos mirándose. Entonces el novio gira y con el dedo señala a uno que está en el primer banco y dijo: no, porque anoche Daniela se acostó con él. ¿Se imaginan lo que fue ese final? Fue apoteótico.
0: No, tremendo.
1: Gracias.
0: ¿Y ahí qué sucede? El padre dice: bueno, dejamos. bueno. a ver, los invitados, porque. Pues imagínate la situación de los invitados, ¿no? Yo el otro día fui. No, pará. Yo el otro día fui a shopping, estuve mirando trajes, están más o menos, un ambo está 350 mangos, 350 mil, o sea, un ambo. Para comprarte, digamos, un ambo, para que te quede bien, tenés que comprarte una camisa también. Entonces, 350 más una camisa, 50 mil, 60. No, perdón, una camisa de. Y andan los 70. O sea, creo que hay un descuento en la segunda unidad. O sea, son 70 mil, te llevas el otro. Ponele 100 mil más de camisa, te llevas dos camisas, una linda y la otra más o menos, ¿viste? Bueno, siempre hay una linda y una más o menos que te dan en la segunda. En el descuento, digamos. Bueno, entonces tenés 350 más. Casi 100 son 450. Tenés zapatos. Pues viste, no te vas a ir con el zapato viejo ese que te iba a la escuela porque viste, ya está todo bajado, viste. Bueno, entonces te compraron los zapatos, están 150 lucas más. Son 450, 500, 600 mil mangos. Venís a dieta porque venís más o menos toda la semana haciendo dieta, porque si vamos a ir al casamiento, vamos a comer. Che, no coman una semana, ¿eh? Miren que vamos al casamiento, era todo. No, allá en Pilar va a estar todo espectacular. No coman, no, nada. Pero mirá que quiero. No, estamos por ir al casamiento. ¿Te imaginas que están 600 mangos? Uno se gastó. Después la mujer se compró todo: collar, vestido largo, todo. Están todos en ahí la cosa. Y dice: pará, poné el mensaje de vuelta cuando él le dice al cura: yo quiero el momento exacto ahí donde están todos, viste, diciendo: dale, dale, que diga que sí, vamos toda la fiesta, porque ya, che, trajiste el auto, me llevas, porque viste también el Pilar queda lejos. Bueno, entonces ahí están todos ya para ir a la fiesta, están todos el trajecito, zapato, todo, la mujer toda emperifollada, se fue a la peluquería. ¿Sabes lo que es ir a una peluquería para un casamiento? Lo que sale, por lo menos 300 lucas te cobran en una peluquería, dejás 300. Y vos viste que estás diciendo: che, a mí me hicieron cara porque me compré un traje de 350 y en la peluquería gastó 500 lucas. Bueno, vamos entonces con el mensaje. Está el momento exacto ahí, cúlmine de la ceremonia. Le dice que sí, nos vamos todos a la fiesta. A ver qué dice.
1: Y entonces luego le pregunta al novio: Lucas, ¿quieres a Daniela por esposa y prometes serle fiel tanto en la propiedad como en la adversidad?
0: Sí.
1: Así como en la enfermedad.
0: Adelante, sí.
1: No, padre.
0: ¿Cómo? ¿Cómo? ¡Ay, no! ¿Y ahora? ¿Por qué? ¿Por qué? ¿Qué pasó? ¿Qué? ¿Pero por cuál es el motivo? A ver.
1: Quedaron todos.
0: Ponle el micrófono.
1: Entonces el novio gira y con el dedo señala a uno que está en el primer banco y dijo: no.
0: ¿A qué?
1: Porque anoche Daniela se acostó con él.
0: ¡No! ¡No, no, no, no! ¿Se suspende la fiesta o qué? Yo te digo la verdad, voy y le digo al cura: ¿no hay alguna opción, algo tipo, alguna cláusula como? No sé, viste. A ver, preguntale de vuelta. Pero. No, a ver, ¿hay algún comunicado? Porque ahí, viste, todos empiezan a decir: che, ¿y la fiesta? Nosotros gastamos en la ropa, no venimos comiendo hace una semana para ir a la fiesta. El regalo, la sábana, no sé, el lavarropa que le regalamos, no sé qué. Otro, viste, una multiprocesadora, otro le regaló un. Qué sé yo, el cochecito para después, otro le regaló el ajuar, otro le regaló, por ejemplo, un, no sé, puede ser, viste, algo para la cocina, puede ser una cafetera, puede ser un lavavajilla. Claro, che, y el lechoncito que están haciendo ahí, todo el asador, todo el... No. Vamos a juntarnos igual, ¿viste? Vos decís, ¿sabés qué? Me voy a Guerrín, me reviento con una pizza. Me voy a comer esa aceitosa bien toda con mucho aceite, con coso, para la bronca que tengo, no se hace el casamiento. ¿Qué pasó? No, dejame de embromar. Mirá vos lo que hizo esto, se fue a acostar con el otro lo descubre. No, tremendo. Bueno, ¿no habrá sido la noche, cómo se dice, la despedida? Y él lo interpreta mal, porque viste que las amigas a veces organizan, alguna de las que estaba ahí, no, hicieron la despedida de soltero y mirá lo que pasó. No, tremendo. Bueno, 3:32, estamos de la noche a la mañana, hasta las 5 no paramos. Te cuento esta noticia porque a ver si te prendés. Un complejo turístico llamado Skog Aurora Igloos, atención con esto, Marcelo, ubicado en Kalix, al norte de Suecia, en la región de Laponia, donde se hacían los helados, abrió una convocatoria para sumar voluntarios durante la temporada invernal. La convocatoria es la siguiente: a cambio de colaborar en las tareas operativas del resort, como atención al cliente, mantenimiento, asistencia en actividades de nieve y cuidado del predio, la empresa ofrece alojamiento y cubre las comidas del día. Pero no se trata de cualquier alojamiento, sino que los voluntarios tienen la oportunidad de dormir en los iglús de cristal del complejo según la disponibilidad del hospedaje. Podés ver la aurora boreal, las auroras boreales. Y la estadía suelen ser de 7 semanas a 2 meses, durante los meses de más nieve, ¿no? Si bien es un plan que puede parecer maravilloso a simple vista, no es para cualquiera, dado que el invierno en Laponia sueca implica temperaturas bajo cero, bastante severas, y muy pocas horas de luz solar directa durante el día. Eso no sería inconveniente. El tema es a ver cuánto frío. En cuanto al trabajo de Skog, pide que, como compromiso, trabajar aproximadamente 25 horas semanales. En ese sentido, las tareas principales abarcan la recepción, el check-in de huéspedes, la asistencia en actividades del predio, la limpieza de áreas comunes, la preparación diaria de los iglús, y por eso que desde la empresa valoran personas con actitud proactiva, flexibilidad para adaptarse a climas de frío extremo con pocas horas de luz y disposición para convivir y trabajar en equipo en un entorno natural y remoto. A cambio, la empresa, además de alojamiento, sí, además de alojamiento, además de alojamiento, la posibilidad de dormir en los iglús, las comidas cubiertas, los voluntarios tienen acceso a lavandería, tiempo libre suficiente para recorrer los paisajes nevados. Y también presenciar el espectáculo de las auroras boreales. Es interesante. Ahora, de pagar ni hablar la empresa. Te hacen laburar como negro y no te dan nada, no te pagan nada. No, eso es tremendo. Bueno, también en San Juan, acá, esto vieron ya la onda, digamos, de esto de Skog, no sé dónde, allá de los suecos, y dijeron, se buscan voluntarios para vivir gratis en San Juan, con alojamiento, 3 comidas al día, a cambio de colaborar en un... Te dicen colaborar y te hacen trabajar después todo el día, ¿no? La estadía mínima... Vos imagínate, si me voy a colaborar, ¿viste? Hermoso, decir, bueno, me va a un viñedo. La estadía mínima es de 2 semanas y los participantes pueden conocer los paisajes. Ah, sí, ¿sabés qué? Después no tenés ni ganas de conocer los paisajes porque te hacen laburar todo el día. Te hacen conocer los paisajes, otros atractivos de la provincia. Vos decís, ¿y qué conociste? No, nada, me hicieron laburar como negro. Bueno, el voluntario rural suma alternativas para quienes quieren viajar, aprender sobre la vida del campo y participar de proyectos sustentables sin afrontar todos los gastos de una estadía turística. Yo me imagino cuando te reciben, vos caes. Imagínate, yo me voy de acá a San Juan, ¿no? O sea, me tomo el micro en Retiro y no sé, ponele que me voy con, no sé, una novia, un amigo, lo que sea. Ponele cualquiera de los planes, ¿no? Un hermano, una novia, un primo, lo que sea. Che, vamos acá, mirá, es un emprendimiento. es un alojamiento y tres comidas al día gratis a cambio de colaborar en un viñedo. Bueno, perfecto. Bueno, me voy a retiro. ¿Cuánto sale el viaje? Claro. ¿Cuánto sale el boleto? 100 lucas. Bueno, dale, vamos. Vale, tenemos alojamiento, ¿qué más tenemos? Todo. Bueno, listo. Llego allá. Y te atiende el de personal, ¿no? Y te dice, hola chico, ¿cómo andan? Ustedes son los que vienen a colaborar, porque, claro, vos decís, bueno, debe haber unos cuantos, ¿no? Caes vos con tu bolsito, un bolsito que llevas una muda de ropa y un par de cosas, y tu amigo, tu primo, tu novia, lo que sea, ¿no? Y te dicen, la propuesta para vivir acá en una finca vitivinícola de San Juan, en detalle, la oferta es una plataforma internacional, bueno. Tenés experiencia en contacto con la naturaleza, con paisajes rurales, actividades con paisajes rurales y actividades vinculadas con la sustentabilidad. ¿Sabes cuando te dicen eso? Decía acá esto. Te dicen, miren, no hay nada más sustentable que dormir con los animales en el granero. La propietaria está a cargo de la administración, logística, bueno, que cae en una camioneta, último modelo. Yo soy un pelotudo, me tomo el micro en retiro hasta San Juan para colaborar y esto cae en una camioneta. Bueno. Los voluntarios pueden participar de la actividad bajo la orientación de la dueña o el encargado y el desarrollo de la vid, los ciclos de otros cultivos de estación. Entre tareas para las que se solicita ayuda se encuentran colaborar en los viñedos y la chacra de estación, realizar trabajos de jardinería y cuidado de plantas. Yo nunca hice una tarea de jardinería, no sé ni cómo cortar una, si tiene espina, no sé qué. Por ahí agarro y corto todos los viñedos y hago un desastre, o sea que... Bueno, participar en proyectos de carpintería, tampoco, no sé clavar un, poner un clavo. Construcción y mantenimiento. Ayudar en la decoración y el acondicionamiento de espacios. O sea, eso sería la servidumbre, ¿no? Limpiar acá. Tener un plumero y te dicen, a ustedes le tocó la decoración y el acondicionamiento de espacio. buenísimo, soy el jefe de decoración y acondicionamiento de espacio. No, tenés que limpiar los baños allá en el... Sí. Elaborar artesanías y desarrollar proyectos creativos. ¿Qué te tocó? No, soy el jefe de artesanías en San Juan y proyectos creativos en una finca. Colaborar en actividades relacionadas con el turismo rural y la hospitalidad. Bueno, te dan alojamiento, te dan todo. Bueno, perfecto. La vivienda tendrá habitaciones compartidas. Aunque la anfitriona señala que existe la posibilidad de preparar una habitación privada. Ah, menos mal. En cuanto a las comidas, te dan desayuno, almuerzo, cena y la merienda para los participantes. Sin embargo, hay una condición importante. Los voluntarios deben preparar sus propios alimentos. O sea, tenés que preparar sus alimentos y para todos los demás. Bueno, por eso quienes estén interesados en la experiencia deberán tener en cuenta que la propuesta no consiste en alojarse en un establecimiento con servicio de gastronomía, sino en compartir las tareas cotidianas y organizar las comidas durante las tareas. Yo me acuerdo, yo soy clase 71, hice la colimba, esto es medio parecido a eso. Bueno, la finca cuenta con acceso limitado a internet, o sea, no podés pedir ayuda, digamos. Te sacan los celulares, todo, ponen una bolsa y te secuestran por un par de meses. Bueno, por la conectividad puede ser una consideración importante para quienes necesiten trabajar de manera remota o pedir ayuda, ¿no? Bueno, socorro. Además, el establecimiento tiene animales y admite familia, menos mal. La capacidad informada por la anfitriona es de más de 2 voluntarios, aunque no se especifica el número máximo exacto. Bueno, está bien. Bueno, los que quieran ir a la experiencia, colaborar a un viñedo en San Juan, lo pueden hacer. 3:40, se anota, sale el micro mañana a primera hora. Hoy, martes 13, sale ya de retiro. Ya lleven el traje a rayas y la bola con la cadena, ¿no? La bola de acero.

Hola Fabricio, buen día, habla Rubén de Pelobaichú. La anécdota que tengo para contar es cuando era la boda de mi sobrino, mi hermana era la madrina. Cuando va a bajar del auto, le queda el vestido apretado con la puerta del auto, se le raja todo desde arriba hasta abajo, en la puerta de la iglesia, con todo ya listo para arrancar. Y el detalle más bien bizarro, diría, el cura fue, buscó hilo y aguja y le cosió el vestido a mi hermana atrás para que pudiera entrar a la boda. Bueno, buen programa, abrazo.

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1: .47 de la mañana, estamos en de la noche a la mañana hasta las 5, no te vamos a dejar dormir. Y además, en La Nación hoy, los temas centrales está lo de la fuerza del niño que obliga al cierre de las cataratas que te contaba más temprano. Es increíble la foto, el fenómeno del niño empezó a impactar en el litoral. Tal como preveían los pronósticos por las intensas lluvias en el sur de Brasil, el río Iguazú registró un aumento del caudal a un nivel 10 veces superior al normal, lo que encendió alertas y provocó ayer el cierre temporal preventivo de los principales paseos de las cataratas al público, una medida inédita. También se registran importantes crecidas en los ríos Uruguay y Paraná. El Vaticano en vilo, esta mañana operan a León 14, expectativa, el pontífice será intervenido en el Hospital Gemelli. Esto también te venía contando desde más temprano. Un ciberataque dejó sin cadena de frío a tiendas de Francia. Hackers elevaron hasta los 50 grados la temperatura de heladeras de cientos de supermercados. Qué al dope que tiene que estar, ¿no? Para decir, vamos a hackear las heladeras de los supermercados y lo ponemos a 50. O sea, si fue, digamos, adrede a nivel ataque cibernético, digamos, pero podría ser más creativo, no digo para hacer un daño mayor, sino para, al revés, no sé, para buscar algún beneficio para la gente, no sé, buscar que los aire acondicionados consuman menos energía y que enfríen lo mismo, no sé, eso me parece que podría ser una rebeldía de estos hackers, pero lo que hicieron, ¿no? Es una estupidez, me parece, ¿no? Ciberataque masivo a supermercados en Francia, heladeras a 50 grados e incendios. La Fiscalía de París investiga el hecho que ocurrió anteanoche y afectó a cientos de locales en todo el país. Alerta en Holanda. Un grupo de hackers provocó que la temperatura de las heladeras de numerosos supermercados franceses subiera hasta 50 grados Celsius anteanoche, lo que causó incendios y la pérdida de alimentos en cientos de locales de todo el país en un ciberataque de gran escala que está bajo investigación. Entre los perjudicados figuran entre 150 y 200 tiendas de la cadena Intermarché y menos de un centenar de supermercados de medios franceses señalaron además que podrían haberse visto afectados establecimientos de otras cadenas. Según la cadena de noticias BFMTV, los hackers lograron activar a distancia el ciclo de descongelamiento de las instalaciones frigoríficas, provocando pérdidas de mercadería. Bueno, los propietarios de estas cadenas comunicaron que unas 150 de sus tiendas se habían visto afectadas con refrigeradores que alcanzaron los 50 grados durante 6 horas. Un vocero declaró que habían desechado todos los alimentos para evitar riesgos sanitarios. En la red social X, el director general de, en este caso, Cooperative U, que debe ser la de la empresa de supermercados, confirmó que un ciberataque afectaba desde la noche anterior a los sistemas de producción de frío de varios establecimientos de la cadena. Atacar equipos esenciales para la conservación de productos frescos y el abastecimiento alimentario de los franceses es de una gravedad extrema y no tiene precedentes. Otras cadenas de supermercados como Carrefour, Monoprix, Leclerc o Auchan no respondieron a las solicitudes de comentarios. La Fiscalía de París anunció la apertura de una investigación sobre este ciberataque de gran escala contra refrigeradores conectados de varios supermercados en todo el territorio francés. La investigación encomendada a la oficina deberá identificar a las víctimas y evaluar los daños ocasionados tanto por las pérdidas de alimentos como por los incendios reportados. Esto me parece que sienta un precedente para tener en cuenta lo que va avanzando también la IA, ¿no? Porque que estén todas estas heladeras conectadas a través de un software seguramente y hackeable es un problema, ¿no? Hoy en día. Bueno, y para tener muy en cuenta. 3:52, Marcelo. Estamos en De la Noche a la Mañana con un pronóstico del tiempo que indica para las próximas horas algunas lluvias en este día martes 13, lloviznas, lluvias aisladas. A la tarde lluvias aisladas también, a la noche lloviznas. El miércoles mínima de 14, la máxima de 18. Para hoy 18 de máxima, las lluvias durante todo el día, mañana durante la mañana y la tarde. Hay probabilidad de lluvias aisladas, no mucho, pero hay pronóstico de lluvias. El jueves la máxima de 18 con cielo mayormente nublado y lluvias aisladas. El viernes mínima de 14, la máxima 19 grados. Bueno, 13.4 la actual, la humedad alta 87%, cielo cubierto. Y la música, ahora tenemos preparado ahí, Marcelo, a Bruce Harvey and the Rage.

Hola, ¿cómo estás? Bueno, no sé cuándo voy a dormir porque digo, ahora me acuesto y tengo sueño. Uy, mirá ahora la que estás poniendo por ese palpitar. Soy Graciela de Vicente López. Mirá, estoy pintándome las uñas mientras escucho la radio y creo que Julieta se... A mí me causó mucho... No sé, me tembló el corazón. Cuando ella, después de haberse casado, salió la foto del ex marido que lo condenaban a 29 años por abusos sexuales con su ex mujer, o sea, con ella. No sé por qué ahí me parece que hubo un crack y hay que ser muy fuerte para estar con el hombre que querés nuevo y el otro, el padre de tus hijos, estar condenado por muchos años. Además, no tener miedo, porque yo tendría miedo. Dejar todo, perdonar y empezar de nuevo. Pero cada uno tiene su vida. Con el martes 2, el martes 13, para mí hoy es 12. Igual que la señora. Tengo un almanaque terrible, lo miré. Y sí, tengo que ir a pagar el celular. Lo pagaré el 14. No pago nada el día 13. Bueno, me encanta la radio. Y le digo a Dios que me bendiga porque tengo que encontrar algo fundamental para el alquiler del departamento y estar tranquila. Pero confío en Dios. También que el Papa que lo operan hoy, que todo salga bien. Y nos tenía que pasar. No sé si vendrá el Papa. Son pocos días. Y esas cosas hay que tener buen reposo. Pero él y los médicos y Dios sabrá. Muchas bendiciones. Que sean felices. Chao.

4 de la mañana, 4 minutos, la temperatura 13 grados 6 décimas, la humedad 89%, cielo cubierto en Buenos Aires, pronóstico de algunas lluvias para las próximas horas, recién estaba lloviznando en la ciudad de Buenos Aires, ahora pronóstico de lluvias para la mañana, también para la tarde, a la noche lloviznas en la ciudad de Buenos Aires. Para el miércoles, la máxima 18 grados, lluvias aisladas también, y a la tarde pronóstico de algunas lluvias, después mejora con cielo mayormente nublado. El jueves, la máxima 18 grados. Para hoy, 18 también, la actual 13.6, humedad 89%. Títulos de Diario Popular. Nos vemos pronto en Argentina, dijo el Papa, que será operado hoy. Crece la incertidumbre sobre la visita papal. León XIV será intervenido quirúrgicamente hoy para extirparle un nódulo en un pulmón. Y en la previa recibió al arzobispo de San Juan de Cuyo, al que confirmó su interés por venir al país. Si bien por ahora se mantiene la agenda papal, médicos del hospital donde operarán al pontífice recomendaron no viajar, según reveló el periodista Nelson Castro. Si la situación demanda un corrimiento en la fecha, nosotros estamos disponibles a hacer los ajustes necesarios, aclaró ayer el presidente Milei. En la fortaleza de Lanús cayó el último invicto con goles de Marquich y Manchiori en contra. El Granate, que ganó 4 de sus últimos 5 partidos, se consolida en zona de playoff y quedó a un punto de entrar a la Sudamericana. Gustavo Yankelevich y su crudo relato sobre lo vivido por sus nietos. Lo desmayó a golpes, dijo. Horror en Moreno. Perro Pitbull mató a una criatura de 4 años y fue detenida su madrina. Femicidio en Rosario. Un ex policía asesinó a una joven y guardó el cuerpo en el interior de una valija. Con hinchas del Albo, batalla campal en previa de All Boys, Godoy Cruz. Sin paredes, Boca arranca la semifinal ante Vasco da Gama con misión de ganar y soñar. Cerca de 1.5 millones de personas viajaron el fin de semana largo, pero poco tiempo y gastaron menos. Tenía 34 años, murió actor que personificaba al hijo del protagonista de Breaking Bad. Y lo anunció ella, a menos de un mes de casarse se separaron Julieta Prandi y Emanuel Ortega. Temas centrales que tiene Diario Popular este martes 13 de 2026. Martes 13 de octubre de 2026.

Bien, 4:07 de la mañana, con pronóstico de algunas lluvias para las próximas horas. Raúl Puccio está escuchando, le mandamos un abrazo. Lele Icardi, Ian Gómez, Miguel Ángel Orequia. Bueno, la gente que se va levantando a esta hora, en este martes 13, a levantarse con el pie derecho hoy, con toda la buena onda, porque tenemos un martes 13 por delante. 4:07.

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8: Hola Fabricio, buenas noches, Graciela de Caseros, y te digo una cosa, con los voluntariados, eso se hace prácticamente, ¿sabes para qué? Para los viajeros, los artesanos, los malabaristas, todos que no tienen un mango, entonces hacen voluntariado, tienen dónde dormir, dónde bañarse, dónde comer, ayudan en el lugar y después salen a hacer sus tareas como corresponde. Te lo digo porque mi hija es viajera y ha ido a Bolivia con voluntariado, ha recorrido un montón, ha estado inclusive en quintas con animales, ha estado con tucanes. Mira, todo bicho hermoso. Y Fabricio, te mando un beso y el programa hermoso.
9: Me encanta el voluntariado y aparte esos lugares porque te da posibilidades también de viajar, ¿no? Y es una forma también de conocer, así que está buenísimo para hacerlo. Es una posibilidad muy linda de viajar, conocer otros lugares, compartir con otras personas de diferentes lugares del mundo. La verdad que es algo interesante como para hacerlo, ¿no? Nosotros contábamos que buscan personas para ir a los iglús y ver las auroras boreales en Suecia y también en San Juan. Está buenísimo. La verdad que es una experiencia que depende también la edad y todo eso, lo haría. Y ahora también, ¿por qué no? Lo haría tranquilamente, ¿eh? Me encanta. Me sumo a esos voluntariados y a esos lugares para ir a conocer a través de las experiencias de trabajar, de colaborar en el lugar. Hay lugares de esquí, por ejemplo, en diferentes partes del mundo, donde siempre necesitan gente en las épocas invernales y en las temporadas de esquí, y podés trabajar a cambio de la estadía y todo eso, y la verdad que es una forma de también de pagarte las vacaciones, de alguna manera, ¿no? Pero tenés que, obviamente, trabajar un poquito, colaborar y tener tus horarios ahí donde vas atendiendo. Pero está excelente, me encanta. Es una forma de también de conocer estos sitios y estos lugares que por ahí son inaccesibles y uno tiene que viajar como turista. Bueno, 4:18 de la mañana, estamos en Radio Mitre y te decía que por el feriado largo viajaron muchos, pero gastaron poco. La CAME reveló que cerca de 1.500.000 personas viajaron por todo el país, lo que implica un alza del 3,5% con relación al mismo periodo del año pasado. El gasto diario por persona se ubicó en 116.900 pesos. Cerca de 1.5 millones de personas se movilizaron por las diferentes plazas turísticas del país durante el pasado fin de semana largo, lo que implica un alza del 3,5% con relación al mismo periodo del año pasado. Pero acortaron su estadía y, por ende, el impacto económico cayó. Según el informe de CAME, la diferencia estuvo en que la estadía promedio se redujo a 1.8 días. El trabajo preciso, además, indica que 1.490.000 personas desplazadas por el territorio nacional. El traslado de visitantes estuvo caracterizado por viajes de cercanía, reservas de último momento y decisiones de consumo selectivas dentro de un esquema de presupuestos familiares ajustados. El desembolso medio diario por persona se ubicó en 116.900 pesos, lo que significó un incremento real del 5% frente a 2025, descontada una inflación interanual del 22,1%. Sin embargo, a pesar del aumento en la cantidad de turistas, la estadía promedio se redujo de 2 a 1.8 días, una caída del 10% interanual. Bueno, está acentuada la contracción en el tiempo de permanencia, ¿no?, que resultó determinante para el balance financiero final, señaló la entidad, ¿no? Y a pesar del aumento de turistas, la estadía promedio se redujo. Así que por el feriado largo viajaron muchos, pero gastaron poco. La inflación de septiembre habría vuelto a acelerarse. El INDEC dará a conocer hoy el IPC. Según los analistas, la inflación de septiembre habría marcado un freno de la desaceleración mensual empujada por subas en los alimentos, volviendo a quedar en torno al 2% tras el descenso de agosto. Bueno, expulsaron a un ciudadano brasileño crítico de Milei. Su nombre es José Rogério Carvalho Thomas Jr. y tiene relación con el Partido de los Trabajadores del presidente de Brasil, Luiz Inácio Lula da Silva. Arribó ayer al aeroparque Newbery, donde fue notificado. Un ciudadano brasileño relacionado con el Partido de los Trabajadores PT del presidente del país latinoamericano, Luiz Inácio Lula da Silva, de la Argentina por cuestionar al mandatario argentino Javier Milei y además se le prohibió la entrada a la nación por 5 años. Su nombre es Jorge Rogério Carvalho Thomas Jr., más conocido como Rogério Thomas Jr., quien arribó el lunes al aeroparque Jorge Newbery con la tarea de realizar distintas entrevistas para un libro que escribirá sobre el libertario. Sin embargo, no pudo entrar al territorio argentino debido a que Migraciones le informó que su residencia había sido anulada y que por lo tanto tenía que volver a su país de origen. Previo a intentar pisar suelo argentino, Rogério había efectuado en sus redes sociales diversas publicaciones en las que criticaba a Milei y a diferentes funcionarios del gobierno nacional. De hecho, en la tarde de ayer, Rogério le respondió al asesor presidencial Santiago Caputo, quien se burló de su expulsión. Caputo lanzó: "Te falló el operativo, campeón", y el ciudadano brasileño le dijo: "Quedará bien guardada esa burla de un asesor de narcos y ladrones de criptomonedas. El tiempo pone a cada uno en su lugar". Las autoridades de Migraciones afirmaron que la expulsión de Rogério no se debió a sus críticas sobre el presidente argentino, sino al incumplimiento de las condiciones requeridas para poder permanecer en el país. Bueno, precisaron que Rogério había estado únicamente 153 días en nuestra nación desde que consiguió la residencia de enero de 2022 y que no contaba con actividad laboral comprobable y tampoco con estudios u otros elementos de arraigo suficiente para justificar esa condición migratoria. Además, indicaron que pudieron comprobar que no residía en el domicilio declarado ante la entidad. La medida se tomó a través de una resolución firmada el 5 de agosto de 2026 en el marco de la Ley de Migraciones y de los cambios introducidos a raíz del Decreto 366/2025. La palabra de Rogério. Aseguró que no conocía la disposición hasta que llegó a Buenos Aires. Según relató, se presentó en el control de migraciones con su DNI argentino correspondiente a su residencia permanente y allí fue derivado a una supervisión al detectarse un error en el sistema. Tras esperar una hora, le informaron que su residencia había sido cancelada y que no podría ingresar a la Argentina por 5 años. Agregó que le quitaron el DNI argentino y le notificaron que debía volver a Brasil. El ciudadano brasileño puede apelar la decisión tomada por las autoridades migratorias argentinas e intentar revertir esta medida. La aplicación concreta de esa medida ocurrió el lunes 12 de octubre por la mañana, Rogerio Tomás Jr. arribó a Aeroparque alrededor de las 9 de la mañana y se presentó ante el control migratorio utilizando su documento nacional de identidad argentino correspondiente a la residencia permanente que había obtenido 4 años antes. Según contó Infobae, el agente que lo atendió advirtió que existía una observación sobre su situación migratoria y derivó el caso a una instancia de supervisión. Aproximadamente una hora después, las autoridades le comunicaron que su residencia había sido cancelada. Así que expulsaron a un ciudadano brasileño crítico de Milei. Le prohibieron la entrada al país por 5 años. 4:24, Berito. Vamos con la música. Tenemos ahora a Maná con diferentes artistas, con Dua Lipa y después Dua Lipa también interpretando el tema de Miranda. Eso lo hizo acá en vivo, esa versión, en su show que dio en River. La cantante Dua Lipa, y después en México hace esta versión con Maná, ¿no? Así que tenemos dos versiones espectaculares para escuchar ahora en De la Noche a la Mañana.

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1: Bueno, se están escuchando ya los pajaritos cantando, anticipando un poco el martes 13, o recibiendo a la gente, viste, que anticipándote que hoy es martes 13. Te van recibiendo de esa manera. Es como un despertador estos pajaritos. Mañana vamos a ahondar un poco en cuáles son las características de estos pajaritos que cantan en esta época, por lo menos en esta zona de Buenos Aires, también en todo el país. Sí, las especies de aves que cantan. Bueno, 4:34, estamos en De la Noche a la Mañana, 13:06, la temperatura, la humedad 89%, cielo cubierto, máxima para hoy de 18 grados, lloviznas pronosticadas para las próximas horas, a la mañana las lluvias, y a la noche también algunas lluvias pronosticadas para Buenos Aires. Mañana miércoles, mínima de 14, la máxima 18 grados, con lluvias aisladas. El jueves, mínima de 14, la máxima 18 grados. La actual 13.6, humedad 89%, cielo cubierto. Ya tenemos títulos en la portada de Diario Clarín de este martes 13 de octubre de 2026. El FMI dice que la economía crecerá menos y Milei defiende a Caputo. El fondo rebajó la proyección de la suba del PBI argentino de 3.5 a 2.1%. La foto que tiene Clarín hoy habla de el arbitraje insólito. Anulan un penal después de ver la jugada en celular. La Molina decidió por celular algo que solo puede hacerse por el VAR. El partido de anoche entre All Boys por la Primera Nacional, entre el local y Godoy Cruz, fue un escándalo. El árbitro Nicolás La Molina le dio un penal dudoso a los visitantes que no convirtieron y poco después sancionó otro. Pero cuando los jugadores y asistentes de All Boys le mostraron las imágenes de la jugada en un celular, se rectificó y dio tiro libre. En la previa, los barra bravas de All Boys chocaron con la policía. 8 detenidos. Desde Devoto ya trasladaron a más de 300 presos. El Servicio Penitenciario Federal ubicó a 300 detenidos en el nuevo anexo del penal de Marcos Paz. Los primeros traslados se realizaron para los presos que afrontan problemas de salud. Bueno, operan al Papa, pero confían en que podrá viajar a la Argentina. Viendo noticias de La Acera, en este caso del diario internacional, hablan de que sería ingresado a media mañana y lo operarían en el día de hoy. Por lo menos eso dicen los diarios internacionales, el Corriere de La Acera, en la hospitalización en el Hospital Gemelli a media mañana y luego la cirugía, quizás en el día de hoy, ¿no? El programa de tratamiento de León XIV, quien el domingo después del Angelus en la Plaza San Pedro anunció que tenía un bulto en un pulmón en una etapa muy temprana y bien localizada, continúa según los tiempos propuestos por los médicos y plenamente compartidos por el Papa. Mientras tanto, la prefectura de la Casa Papal ha cancelado todas las audiencias papales programadas hasta el 20 de octubre, es decir, para la semana prevista para la convalecencia tras la operación. Otros títulos, el Nobel por la estabilización. En economía distinguieron a dos investigadores de Estados Unidos. Y Valentín no quería vivir más. Gustavo Yankelevich relató cómo rescató a su nieto de la violencia de su padre. También se triplicó el caudal de las cataratas y cerraron el Parque Nacional. La crecida luego de las intensas lluvias en la región de la Triple Frontera y las altas cuencas del Iguazú es otro de los efectos del fenómeno El Niño. Como medida preventiva, ya se había desmontado la pasarela que conduce a la Garganta del Diablo. Y también esto insólito, hackearon las heladeras en cientos de supermercados en Francia. El ciberataque se concentró en un software danés que gestiona parte de los sistemas de refrigeración de las mayores distribuidoras francesas. Subieron a 36 grados, 50 grados Celsius, la temperatura de las vitrinas refrigeradas y se perdió el stock de alimentos congelados. Un daño millonario en euros. Temas centrales que tiene el diario Clarín este martes 13 de octubre de 2026. Y atención, por las dudas nos levantamos con el pie derecho hoy, ¿eh? Martes 13, señoras y señores. 4:38.
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4:47, en un ratito Horacio Caride con un día por delante con toda la información. Bueno, ¿qué pasa con Boca? Busca dar el primer paso hacia la final sin Paredes. El Xeneize recibe a Vasco da Gama desde las 21:30 a la Bombonera, sin su capitán, lesionado. Va a intentar tomar ventaja para definir la serie la semana que viene en Brasil, aún sin sede. Boca va a afrontar hoy una de las noches más importantes de su temporada. Desde las 21:30 va a recibir a Vasco da Gama en la Bombonera por la semifinal de ida de la Copa Sudamericana, con el objetivo de conseguir una ventaja para la revancha en Brasil. El chileno Piero Massa va a dirigir el encuentro, que será televisado por ESPN, también por Radio Mitre. El equipo de Rodolfo Arruabarrena llega respaldado por una racha de 17 partidos invicto y por la clasificación obtenida ante San Pablo, ¿no? Pero deberá afrontar esta instancia sin Leandro Paredes, el capitán, que sufrió un desgarro de grado 2 durante el empate frente a Instituto y quedó afuera de los dos encuentros. Bueno, la baja representa mucho más que perder a un titular. Paredes es el encargado de ordenar la circulación, manejar los tiempos, aportar precisión en el primer pase, además de ejercer un liderazgo que lo convirtió en el emblema del equipo. Bueno, eso por un lado. Después tenemos el Vasco habló en la previa a la semifinal de la Sudamericana. No hay que pasarse con la intensidad. Rodolfo Arruabarrena respaldó al plantel para suplir la ausencia de Leandro Paredes. Bueno, ¿qué más tenemos? Poncio prepara el equipo para una final en Junín. River dejó atrás a Estudiantes de Río Cuarto y ya se viene Sarmiento. Sin cobertura para nada que no sean los tres puntos, el Millo se juega un partido que define mucho. Solo le sirve el triunfo porque ahora está fuera de los ocho y lejos de la Libertadores. Así que ahí, a pesar del triunfo que le permitió sumar la cuarta victoria de su gestión tras la derrota ante Huracán, que complicó todo, el River de Poncio se prepara para viajar a Junín a jugar una final. No tiene margen para dejar puntos en el camino si quiere llegar a los playoffs. Así que ahí viene el partido en Junín. Bueno, con Sarmiento. 4:49, estamos en de la noche a la mañana. Bueno, a media mañana van a se va a internar el Papa y la cirugía sería en el día de hoy, el programa de tratamiento de León 14, el domingo después del Angelus en la Plaza San Pedro, anunció que tenía un bulto en el pulmón en una etapa muy temprana y bien localizada. Así que está también, algunos dicen, se define si viajaría a la Argentina o si es conveniente, mejor dicho, porque hasta ahora sigue todo como estaba previsto su viaje, pero hay que ver cómo evoluciona el paciente, ¿no? En este caso el Papa, ¿no? Ayer mantuvo su actividad normal, le ratificó el arzobispo de San Juan, Jorge Lozano, que sigue en agenda su gira sudamericana. Nos vemos pronto en la Argentina. Esto aseguró León XIV, que lleva 17 meses de pontificado tras suceder al Papa Francisco y afronta su primer evento significativo con su salud a los 71 años. Bueno, después seguimos, 4:50, estamos en de la noche a la mañana, la temperatura en Buenos Aires, para ir arrancando este martes 13, 13 grados 6 décimas, humedad 89%, cielo cubierto, máxima para hoy de 18 grados, con pronóstico de algunas lluvias en Buenos Aires. 4:50, la música ahora y regresamos en un ratito.

0: ya recibimos a Horacio Caride, 4:58.
1: Pero qué energía que tenés, sí, querido, estamos feriado, impresionante.
0: Sí, estamos con todo.
1: Martes 13. Y estamos con una semana pasada por el efecto Niño, mucha lluvia, las cataratas del Iguazú que se han cerrado en forma preventiva, también gran caudal en los principales ríos, así que es una semanita de mal tiempo y de condiciones adversas a nivel climático. Vamos a ver cómo la llevamos. El tema de la política en la cabecera, con la inflación que se va a conocer en el día de hoy, 1.9, el FMI que dice que la economía va a crecer menos en la República Argentina, y por supuesto todo lo que hace al día de la operación
0: del
1: el nódulo del pulmón, que es una operación delicada, pero que tiene grandes chances de salir todo muy bien. De acuerdo a lo que se ha visto previamente, está encapsulado ese nódulo. Indudablemente, lo que deja abierta no es aquí, y rezando por él, que algo salga mal, pero sí sigue la duda sobre si esto va a alterar la agenda de visita.
0: ¿Se posterga o no, no?
1: Mirá, yo no sé si es tan fácil de postergar, porque un papa no es que puede correr una gira, inmediatamente tiene otras cuestiones para realizar y comprometidas. Por cierto, la actitud del gobierno argentino fue decir, nosotros la corremos, no hay problema. Bueno, de otra manera no puede ser, también dicho sea de paso, la importancia hace de una vital flexibilidad en este sentido de volver a correr la cosa para adelante, sí, si fuera necesario.
0: La del espíritu,
1: pero no. La realidad es que va a ser una semana de incertidumbre en ese caso, para ver si viene el Papa León XIV o no. Lo que le dijo un obispo argentino es, nos vemos. ¿No?
0: Sí, eso, sí, como que tiene...
1: Bueno, esa es la fe, ¿no?
0: La intención
1: esa
0: de venir,
1: es la fe,
0: sí,
1: por
0: sí,
1: supuesto, de un viaje que algunas malas voces en el off the record dicen, por supuesto, sin desearle que le pase nada malo al Papa, que algunas voces oficialistas dicen, bueno, menos mal, pues lo que venía a decir era bravo para nosotros, ¿no es cierto? Era una agenda totalmente contraria a la del gobierno nacional en la mayoría de los aspectos, más allá que, por supuesto, como le dijo Javier Milei ayer en la entrevista de Eduardo Feynman, es más que algo político, que muchos leen una visión espiritual, la del viaje de un papa,
0: sí, sí,
1: que viene a unir precisamente a un país que está bastante llevado a las riendas y a los tumbos en ese sentido, ¿no es cierto? Con los líderes
0: lo suficiente
1: y muy difícil sobre lo económico y lo social. Vos fijate que otra vez se vislumbraron avisos de búsqueda de empleo, y las colas que hubo fueron infernales, ¿no es cierto? Para empleos muy precarios, en los cuales se paga muy por abajo de lo que el mercado indica para no caer en la línea de la pobreza, y sin embargo se llena y llena de gente que está ansiosa de poder recuperar una forma de vida legítima en situaciones muy adversas. Así que estos son los temas, están muy plagados también por lo deportivo, donde Boca...
0: ¿Qué pasó con el arbitraje?
1: Sin Paredes hoy va a jugar
0: hoy,
1: Boca.
0: Sin Paredes.
1: Sin Paredes.
0: Sí, está lesionado.
1: Sin Paredes. Y con el arbitraje este que vos señalás, es algo insólito otra vez en el fútbol argentino, porque ya ni siquiera van al VAR. Un par de jugadores le muestran el celular, le dice, mira, flaco, cobraste mal. Y el árbitro, mirando los celulares, revierte su decisión, su fallo. Una cosa insólita. El partido de anoche en All Boys, en la primera nacional entre el local y Godoy Cruz, fue también un escándalo. El árbitro Nicolás La Molina le dio un penal dudoso a los visitantes y poco después sancionó otro. Pero cuando los jugadores asistentes de All Boys le mostraron las imágenes de la jugada, fue todo para atrás. En la previa, además, como si fuera poco,
0: sí,
1: los barra bravos del Boys chocaron con la policía, hubo 8 detenidos. Sí. Bueno, es el fútbol argentino que tenemos, del cual ya se está diciendo hace rato todas las adversidades que atraviesa y la mala imagen de sus cúpulas, ¿no? Chiqui Tapia para adelante. Y esto de Francia...
0: ¡Qué bárbaro eso!
1: Hackearon
0: el
1: sistema,
0: sí,
1: de refrigeración de saladeras comerciales en Francia, echando a perder un montón de productos. Se está investigando desde dónde vino el hackeo. Se

0: Sí, claro.
1: Como ellos están más más tecnológicos que nosotros, hicieron un
0: a cada
1: un
0: programa antihackeo le sucede, claro, más inteligencia hecha para el mal, para poder vulnerar ese tipo de protecciones. Así que bueno, nutridita la agenda del martes de 13 de octubre. Hay de todo, querido.
1: Está lo de San Clevis también, ¿no? Que fue todo,
0: sí,
1: un tema.
0: Si querés agregarle, ese es un tema muy denso, por supuesto, lo vamos a abordar. Si querés agregarle también algo de tipo de la página del corazón partido, es que un mes nada más le duró el casamiento 27
1: días,
0: a Julieta Prandi, ¿no?
1: 27 días, menos sí, Julieta Prandi y Ortega.
0: Ahora se entiende por qué parte de la familia no había sido invitada, ¿no?
1: Sí,
0: o no,
1: sí,
0: decidir,
1: sí,
0: no ir.
1: Sí, exacto, sí, sí, bastante raro todo lo que pasó con el casamiento.
0: La señorita Julieta Prandi hizo un comunicado muy encriptado, diciendo hay cosas que no se negocian.
1: ¿Qué será lo que no se negocia?
0: Y de Brito, viste, anoche tiró, lo que no se negocia es la infidelidad.
1: Ah, bueno, sí.
0: Y bueno, es verdad, hay pareja que
1: y
0: tiene
1: sí,
0: que
1: no,
0: conversarlo.
1: No, está muy bien.
0: Si no lo conversás, es de a dos la
1: obvio,
0: cosa de uno, ¿no?
1: Está muy bien, está muy bien. Sí,
0: pero
1: sí,
0: bueno,
1: sí.
0: Llama la atención que no lo hayan pensado mejor. Un mes, récord, ¿eh?
1: 27 días nada más, duró.
0: Sí, sí.
1: Qué locura.
0: Ella dice, digo todo esto en un comunicado porque no voy a hablar más, respétenme. Así que bueno, de todas maneras es un hecho que todo el mundo lo está comentando.
1: Sí, hoy seguramente va a estar en todos lados. Bueno, Horacio, te quedás con un día por delante con
0: dale,
1: toda la información.
0: No,
1: buen martes 13, ¿eh? Ojo.
0: No tengo ningún problema.
1: Ah, perfecto.
0: ¿Y del Misier?
1: Del Misier, por el martes 13.
0: Ah, él sí tiene problema.
1: Entonces. Sí, hoy y mañana no está, se tomó un descansito y ya viene con todas las pilas el jueves.
0: Dale, nos vemos.
2: Chau.

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1: Lo que es un día sin venir, ya me desacostumbré, pero hay que madrugar. Acá estamos las 5 y 6 en la República Argentina.
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1: Anda con tu martes 13, Fabricio, anda a descansar, dale. Ustedes despertándose con nosotros, muchos que vienen de rastre de la madrugada, gracias por estar del otro lado. La información ya te la voy contando.
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1: Por supuesto, el día de la operación del Papa, el nódulo pulmonar que le detectaron, y él con total transparencia le comunicó a toda la feligresía mundial el tema que conmueve, preocupa y también ocupa, debido a que en pocos veintipico de días, ¿no?, ya tendría que empezar su gira sudamericana con uno de los destinos, la Argentina.
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1: Día de la inflación de 1.7 el mes anterior podría pasar a 1.9. Mientras tanto, Javier Milei en los micrófonos en una entrevista que le hizo Feynman en Radio Mitre confirmó a Caputo.
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1: Eso, con la cercanía que siempre tenemos entre nosotros a las 5 y 7. Además, Boca encara una de las grandes finales ya, prueba de fuego, porque sin paredes, 21-30, la Bombonera. Ay, a ver, en la Sudamericana ante Vasco.
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1: Arrancamos también con una semana que estará pasada por la lluvia, por el crecimiento de las aguas en los ríos, en las cataratas, la furia del niño. Niño, déjate ya de joder.
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1: Y sí, ahora la música. Después del fallecimiento de Atahualpa Yupanqui, la familia encontró un poema. Lo tomó Víctor Heredia y hizo esta magistral canción. El adiós.

0: cómo se puede escribir tamaña belleza. Bueno, Atahualpa Yupanqui, la canción la hizo Víctor Heredia. Las 5 y 12.
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0: Estamos con vos del otro lado, las 5 y 13, seguirá el mal tiempo. Ya lo saludamos a Fabiano Acti. Hola, Fabiano, buen día.
4: Muy buenos días, Horacio, gusto verte nuevamente.
0: Es así, ¿no?
4: Mal es así, tiempo. Mal tiempo para buena Buenos cara. Aires. Buena cara, como siempre, pero mal tiempo, humedad. Lloviznas, lluvias aisladas en Buenos Aires, máxima 18 grados hoy.
0: La temperatura es agradable.
4: Ahora 13 grados.
0: Sí, sí.
4: El cielo está cubierto. Se vendrá la llovizna en cualquier momento.
0: Puede ser humedad. Puede ser que estemos con humedad, ¿no?
4: Sí, sí, claro.
0: Sí. ¿Cuánto?
4: Espero que no te duela nada.
0: No. No, o sea,
4: a mí a veces me duele el cuello a veces.
0: Lo que duele ya viene con la edad. Escúchame, ¿cuánto de humedad más o menos?
4: En este momento 89.
0: Fuertísimo.
4: Estamos ahí.
0: Bueno, se siente 5 y 13 en el martes 13. Igualamos todo. Ninguna suposición de parte tuya, ¿no?
4: Tranquilo.
0: Bien.
4: Salvo los gatos negros.
0: O además todos tenemos que estar ahora pensando, buenamente, que salga lo mejor posible la operación de León 14. Sí. No solo por su salud, por lo humanitario, por lo que uno piensa en la importancia de un papa para la feligresía y como jefe de Estado también a nivel mundial en su mensaje, sino porque estamos muy próximos a una visita que esperemos que se pueda realizar. Pero bueno, todas las miradas van a estar miradas en un instituto médico,
4: el policlínico Gemelli,
0: de alta tecnología, de
4: universitaria
0: a nivel de la medicina mundial. Claro, no podía ser de otra manera, que ahí lo van a operar en un pequeño nódulo pulmonar, que él mismo con total transparencia comunicó que en una cuestión inédita hay que rescatarlo esto, porque básicamente, como muchos otros jefes de Estado, y en el Vaticano se guardaba siempre bajo varias llaves los secretos de algunas dolencias, ¿no? Y se jugaba más al silencio o al mensaje encriptado, y acá lo dijo de cara a todo el mundo, no tengo este problema, me voy a operar. Así va a ser en el día de hoy, ¿no se sabe todavía la hora?
4: La hora no, pero que hoy ya se está ingresando al policlínico Gemelli para su internación y probablemente hoy sea también la operación.
0: Y ahí se va a ver, ¿no? Esto que se cree previamente que está encapsulado, se le hará la biopsia también, que va a ser
4: importante.
0: En los 10 días que va a estar internado, ya se sabe, 7 días.
4: Siete días. El único comunicado que sacó la oficina de prensa del Vaticano, de la Santa Sede, fue que suspende todas sus audiencias hasta el 20 de octubre.
0: Claro, pero sin embargo, ayer se lo vio sumamente activo y siguió con sus audiencias, a tal punto
4: hasta ayer
0: que tuvo una visita, ¿no es cierto?
4: Un argentino.
0: Un obispo.
4: De
0: Lozano.
4: San Juan.
0: Lozano.
4: Sí.
0: Dijo que lo vio muy animado y confiado por la intervención quirúrgica que va a atravesar en el día de hoy, y además le señaló, nos vemos pronto.
5: Yo no le pregunté si confirmaba o no la fecha del viaje. Sí, cuando me iba, me dijo, bueno, nos vemos pronto, y digo, bueno, sí, ojalá, sí, en la Argentina. Yo supongo también que a esta altura él no me diría a mí algo ambiguo que dé para suponer otra cosa, y si hay alguna noticia que comunicar respecto de su salud, del viaje, lo hará.
0: Era a su vez Nelson Castro, el colega, le saludamos, que fue compañero nuestro y está en Canal 13, en Telenoche, dijo que se comunicó off the record con muchos médicos de los que van a intervenir en esta operación, y aparentemente le dijeron, mire, si fuera un paciente que no es el Papa, nuestra recomendación es no viajar.
4: Claro, por las características de él, ¿no? Es un deportista.
0: No se trata de eso. Reitero, fuera el Papa, que esto lo va a terminar definiendo el Vaticano, por supuesto, con una misión de los médicos de decirle, miren, esto puede pasar, esto no puede pasar, es una gira larga aparte, es una gira larga. De ahí venía lo de los 10 días, son 12 días, entre Uruguay, Argentina y Perú. Si fuera un paciente, desde un almacenero hasta un empresario, que no fuera la importancia que sea el Papa, le decimos que no viaje. Ya lo están diciendo. Sí. Ya lo están diciendo. ¿No? Es una presión, por supuesto, delicada y que requiere un postoperatorio controlado. No de estar más de esos 7 días, ojalá, internado, que lo pone en una ventana muy limitada ya en el inicio de la gira, ¿no? Cuando él le den el alta,
4: viajar.
0: En el mejor de los casos, con todo bien, bueno, ya está nada más a una semana y pico de la salida. Entonces, es muy limitado, sobre todo viajar en viaje de aviones.
4: Un vuelo de 10.000 kilómetros.
0: A eso me refiero. Entonces, reitero, si fuera un paciente de los comunes, mortales, el Papa ya estaría diciendo, no viajo a la Argentina, no viajo a Uruguay, no viajo a Perú. Ahora, esto queda todavía a consideraciones diferentes y seguramente van a hacer todo lo posible por viajar. Y le da mucha importancia este viaje, porque entre otros puntos, además de su Perú querido, donde se formó a nivel clerical, está lo que Francisco no pudo venir a decir acá, ¿no? Martes 13 de octubre de 2026, si nos acompaña, sí, por supuesto. Hacemos una breve pausa y ya volvemos.
6: Dando besos.
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0: Buen día, Sol, le vamos a decir otro día, ¿no? Pero bueno, imaginario que el sol en el cielo. A las 5:20, martes 13 de octubre. Mi nombre es Horacio Cari, estoy con Fabio Navacti. Ya viene Verdún, que vendrá radiante con el triunfo 2-0 de Lanús a Vélez, ¿no? Muy buen triunfo de Lanús, bajándolo al que quería ser puntero único. Así que después te vamos a contar polémicas mediantes, de arbitrajes muy turbios en algún partido, igualmente cómo viene la tabla de posiciones en las dos zonas que tiene el campeonato. En la anual, el promedio también es importante, porque desde Rosario Central en adelante, y también polémicas mediante, hay campeones de promedio anual, ¿eh? Ahí Boca tiene esperanzas.
4: Y está a un punto del líder.
0: Sí, del anual, claro.
4: Del anual, sí.
0: En tema económico, el FMI volvió a reducir su previsión de crecimiento del país para este año 2.1, era de 3.5, y el tema de la inflación que se espera del INDEC, que de 1.7 del mes pasado va a pasar a 1.9. Todas noticias sombrías en el campo económico, lo que hace que la reafirmación de Milei, después de las versiones que hubo durante varios días de la salida de Caputo y en la entrevista que concedió a Radio Mitre a través de las preguntas que le hizo nuestro compañero Eduardo Feynman, adquiera mucha relevancia. Pero también la lectura de decir, che, si tantas veces lo tienen que confirmar a partir de ahora, ¿Caputo realmente está entero para afrontar lo que viene como ministro de Economía? Esto decía el presidente.
15: Es una pelotudez del tamaño de una casa. Yo tengo una relación simbiótica con Toto Caputo. O sea, es literalmente simbiótica.
0: Quedó claro lo que opina, ¿no? Ahora, ¿desde dónde vienen los rumores de que el presidente incluyó en una reunión de gabinete a un asesor económico ad honorem, podríamos decir, al economista Hades? Lo hizo con la mejor voluntad, expresa él que no quiso generar este ruido, pero no es habitual que se incluya ante la figura siempre importante que es la de un ministro de Economía en este país a una voz cantante que tiene miradas diversas, diferentes a la de Caputo sobre el rumbo de la economía. Y además Caputo, para generar más ruido, no fue
4: no estaba a esa reunión.
0: Dijo que se sentía mal, ¿no? Y como dijo nuestro compañero Marcelo Bonelli, no acreditó que estuviera tan mal porque después al otro día estuvo en otra actividad. Esto generó mucho ruido entonces en el ambiente económico y político. Las 5:22.

0: Bueno, siguió el traslado de presos, ¿no es cierto? Hubo dos tandas. Continuó,
1: sí, fue la tercera en el día de ayer. Y bueno, todo lo que se vino hablando, ¿no? Del crecimiento que va a tener el lugar en cuanto a la actividad inmobiliaria, casas.
0: Sí, ahí hay una cosa más que tienen que respetar, me parece a mí, creo que es alrededor del 50-60% que tiene que haber espacios verdes.
1: Claro,
0: veremos si
1: bueno,
0: se
1: lo
0: respeta,
1: que,
0: ¿no?
1: Lo que ocurrirá.
0: Y es lo que esperan los vecinos.
1: Pero lo que está alrededor empieza a valorizarse porque ya no tienen ese peligro,
0: sí, claro,
1: entre comillas.
0: Agentes inmobiliarios se frotan las manos y sobre el tema de los vecinos, la mayoría está, me parece, muy contenta con este resultado, pero otros, viste, dicen, no, lo voy a extrañar, que yo, viste, uno se acostumbra, sí, a todo, inclusive hasta esto. Ya con esta mudanza que se va a terminar de conectar después de la visita, veremos o no, del Papa, que hay que aclararlo. Si bien se está vaciando de presos ya la cárcel, le van a dejar a un par. Supongo que los que están sondeados de menos peligrosos, va a estar reunido, si viene a hacer la visita, con alrededor de unos 20 presos. Para dar un mensaje pastoral, algunos les genera controversia. Esto yo creo que tiene cero controversia, es la palabra cristiana de Dios, de misericordia. Y no es que esté avalando lo que hicieron los presos, que en este caso no sabemos qué tipo de presos le van a sentar enfrente. Durante décadas se reclamó esta mudanza y también cabe la información bien dada de que esto, si bien el gobierno se acopló y firmó los convenios, es obra desde Larreta, Jorge Macri, que lo termina haciendo, ¿no? Larreta lo comenzó a tratar de edificar y Jorge Macri, después de un paréntesis que hubo, lo retomó para darle una respuesta a los vecinos. El jefe de gobierno porteño, Jorge Macri, calificó esto como un hito histórico.
2: Aproximadamente 900. Por los números que me comentó la ministra Monteoliva, había alrededor de 1.500, ya se fueron 600, 300 casi ayer, 300 hoy. Están haciendo un trabajo espectacular. La verdad que es un hito histórico, una promesa muchas veces incumplida. Una cárcel que tiene más de 100 años, que incumple todas las normas, que además está en un barrio donde no debería estar. Pero aunque hubiera estado en otro lado, ya no cumple con ninguna de las normas de seguridad, porque es vertical. Eso en sí mismo es un riesgo, un penal que ha sido tomado varias veces. Y además está en pleno barrio.
0: Ole y ole a las 5:25, señorito. Después venimos con la canción italiana en el próximo,
1: sí,
0: corte. ¿Te parece?
1: Avanti.
0: La,
1: sí,
0: frase del día. A las 5:25, ¿cómo va a estar la temperatura el día de hoy?
1: Vamos a tener una máxima de 18 grados. Ahora estamos en 13. Cielo cubierto en la ciudad, 89 el porcentaje de humedad. Anunciadas lluvias aisladas y lloviznas en Buenos Aires.
0: Venimos de un feriado largo donde dicen que viajaron bastantes personas, pero gastaron poco, ¿no? Lo que se viene produciendo en los feriados largos últimamente, el CAME reveló cerca de 1.500.000 personas que viajaron en todo el país, lo que implica un alza de 3.5, pero gastaron mucho menos. El gasto medio diario por persona se ubicó en 116.000 pesos. 5:26. Ah, un rico desayuno ahora, ya volvemos.
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0: ¿Qué quiere cambiar esta chica, Fabiano? Contame.
1: La cara, y si una gota, una gocha de una lágrima te acaricia, ¿qué puede pasar?
0: Ah.
1: Gocha, la palabra gocha, una gota.
0: Llueve metáforas.

0: Annalisa se llama la cantante, de las mejores cantantes de la actualidad en Italia. Una finestra tra le stelle, una ventana entre las estrellas.
1: Al día de la operación en el nódulo pequeño, por suerte que se encontró y focalizado, según creen, en uno de los pulmones. Al Papa lo van a operar en las próximas horas, ya va a estar internado. Seguirás toda la información por Radio Mitre. La Sexta Sede informó que por la internación el pontífice suspendió sus audiencias hasta el 20 de octubre. Y esto le deja poco más de 2 semanas de recuperación externa antes del viaje previsto a Sudamérica, que compone Uruguay, nuestro país Argentina y las alturas de Perú. Esto no es un dato menor tampoco, claro. Más allá que él estuvo habituado muchísimo tiempo de su vida a ese tipo de alturas. El caso es que a Milei lo consultaron, ¿no?, nuestros compañeros, Eduardo Feynman, sobre el tema de si se podría correr la agenda, y esto dijo.
2: Si la situación demanda un corrimiento en la fecha, nosotros estamos disponibles a hacer los ajustes necesarios, porque son dos temas muy importantes cuando usted recibe a un papa, porque está la magnitud religiosa. En el caso argentino, el 75% de la población es católica. Por lo tanto, ese es el líder espiritual del 75% de los argentinos. Es un dato que uno no puede soslayar, pero al mismo tiempo hay otro dato muy importante, que es un jefe de Estado.
1: Bueno, ¿qué dicen médicos consultados por Gonzalo Germán del diario Clarín sobre esto? La cirugía de los nódulos pulmonares en general es una cirugía mínimamente invasiva, explicó Eduardo Yugno, director de la carrera de especialistas de neumonología de la Universidad de Buenos Aires. Se hacen 1 o 2 incisiones menores a 2 centímetros, por ahí se puede trabajar sin necesidad de separar las costillas, lo que implica que no hay lesión de los nervios intercostales y en consecuencia el dolor posoperatorio es infinitamente menor. Si todo sale bien, entonces inmediatamente te lo contamos, se supone, y con las palabras esperanzadoras del propio protagonista, que le dijo un obispo argentino, nos vemos pronto, que se podría realizar. Pero hay médicos también que le han dicho a Nelson Castro desde Roma, si fuera un paciente común, nosotros recomendamos que este viaje no se haga. A las 5:30. Bueno, volvemos al tema principal del económico, donde Milei defendió la gestión de Caputo y negó que piense reemplazarlo. El presidente afirmó que es una canallada, una traición a la patria, lo que son estos rumores. También remarcó que tiene 125 mil millones de dólares, 125 mil millones de dólares para enfrentar una posible corrida cambiaria.
2: La probabilidad que el mercado le da al default de la deuda en mi gestión a 2027 es cero, la probabilidad de default que le da. Y no solo eso, sino que además voy a tener los dólares que me entren por el comercio. Póngale, este año son 30 mil millones de dólares que tengamos de superávit comercial. Bueno, ¿qué no vamos a 20? ¿Sí? Y que me entren 5 de RIG. Tengo 125 mil millones de dólares en la billetera para enfrentar, digamos, una corrida.
1: Esperemos que no sea como ese dicho popular, quien tiene, digamos,
0: 80.000
1: exposición, ¿no?, sí, de lo que supuestamente tiene, de lo que carece, y que esto esté bien aplicado a posibilidades de turbulencia futura. Pero es raro también que se anticipen de esta manera, que se llame, ¿no?, al demonio. Martes 13 de octubre del 2026, dime lo que tienes y te diré lo que careces, eso quiere decir el dicho, sí, popular. La cuestión es que hay una cuestión muy polémica, creo que va a haber mucho que hablar esto como un antecedente, porque el gobierno, ni bien ingresó un periodista partidario, hay que decirlo, como hay periodistas también partidarios en la República Argentina, de Lula, no lo dejaron entrar. El gobierno rechazó el ingreso de un periodista brasileño que había criticado a Milei, Rogério Tomás Jr. Después Migraciones dijo, esto no es por sus ideas, es porque no estaba bien acreditado los papeles, el tema del papeleo. Es raro. Rogelio Tomás Junior en su posteo dijo: me siento honrado que un gobierno de estas características me rechace. O sea que también un poco él sabía a qué
0: se exponía,
1: estaba expuesto. Y Santiago Caputo, el gurú del gobierno, celebró esto, lo cual hubo un cruce ahí muy picante entre ambos en las redes sociales. Reitero, es un hombre muy cercano a Lula, ha dicho cosas muy fuertes del gobierno nacional, con adjetivos, con insultos, al igual, y con la investidura que seguimos, por supuesto, respetando al presidente, lo hace continuamente con periodistas del foro local que disienten con él aquí en la Argentina. Sí. Y uno no se imagina, y esto no va a pasar nunca, porque son presidente de una república, que alguien por estas expresiones le impida el paso en alguno de los países que frecuentemente visita, ¿no es cierto? Por ejemplo, va a viajar de vuelta a Estados Unidos, claro, el presidente de la nación, en las próximas horas. Las 5:33, ¿vamos con la temperatura?
0: Tenemos 18 grados de máxima en el día de hoy en Buenos Aires, ahora 13, 89 la humedad y las tormentas, los avisos de alerta. Hoy el principal está en Mendoza, tormenta con aviso naranja y amarillo por lluvia. En otros sectores mendocinos, amarillo por tormenta. En Neuquén, también alerta amarillo por lluvia. Esto es en la zona
1: alerta
0: de Zapala.
1: Alerta más alerta.
0: Y Chosmalal.
1: La crecida del río Uruguay.
0: Me quedé
1: Uruguay,
0: con 5 por decirte.
1: Tenemos tiempo todavía. Sí. La crecida del río Uruguay enciende alarmas en campos, en Corrientes y en Entre Ríos. Los productores ganaderos ya toman recaudos para proteger la hacienda. Medidas preventivas también que se toman en Corrientes. A mí y el amigo Walter lo saludamos. Todo el país conectado con Radio Mitre. A las 6 llega Eduardo Feynman con alguien que tiene que decirlo.
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Y Jair Bolsonaro va a visitar a su padre, ¿no es cierto?, antes de la concreción en noviembre de la segunda vuelta. Lo va a visitar con el permiso de la Corte del Supremo, como se le dice, de Brasil. El martes 3 de octubre del 2026, en una campaña de segunda vuelta que se refuerza con anuncios de parte de Lula, con alguien que, pese a tener la adversidad de cómo encarar esta segunda vuelta, lo está haciendo con muchísima energía a sus más de 80 años. Estaremos atentos entonces a todo lo que ocurre en Brasil a las 5:35.

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1: Sigue siendo conmocionante escuchar a la familia de Yankelevich, que consiguió el abuelo la tenencia de los hijos de Romina por violencia intrafamiliar del padre, que habló en las últimas horas y negó todo, como no podía ser de otra manera. Pero el abuelo, el empresario, el más conocido de Yankelevich, Gustavo, contó que cuando era un nene, uno de sus nietos, le dijo que lo habían golpeado casi hasta desmayarlo.
2: Fran, yo soy una persona mayor, una persona grande, algo te pasa. O sea, no puede ser que cambiaste, que venías feliz conmigo y que ahora ni siquiera hablas. Y me dijo, abuelo, lo que pasa que cuando vos le pediste a papá de que yo fuera a vivir con vos, me mató a golpes hasta desmayarme. Y no quiero que hables con él porque me va a matar.
1: En las últimas horas, el ex marido de Romina, Jan, rechazó las acusaciones, defendió su rol como padre y aseguró que no piensa discutir con el joven a través de los medios de comunicación. Más sobre el patriarca de toda esta familia, el abuelo que con total entereza, bueno, sacó a esos, los que eran niños antes, de un hogar donde estaban los peores presagios de finales, ¿no? Valentina extrañaba a su mamá, hablan también de otras nietas, agregó Yankelevich.
2: Fran, yo soy una persona mayor, una persona grande. Valentín tenía una amiga que no era del colegio, de su edad, y él la llamaba todas las noches, hablaban por teléfono y le decía a ella que esto mismo, que se quería ir con su mamá y que no quería más estar acá, pero se lo decía con lujo de detalles que no quiero contar. Y ahí cuando ella me llamó y me dijo eso, que su hija lloraba todas las noches antes de ir a dormir porque por Valentín, ahí dije, hasta acá llegamos, o sea, acá no hay más tiempo. Y ahí empecé a ir todos los días al colegio, en el recreo largo que tienen ellos.
1: Tremenda historia que se descubre a partir de la convención de uno de los nietos en un reportaje impactante de Infobae. Martes 13 de octubre de 2026. Sí, no es para suéter, pero hay que abrigarse, ¿no es cierto, Fabiano?
3: ¿Cómo sí, viene? Y llevar por las dudas un paragüitas, o un impermeable. Lluvias aisladas y lloviznas, la máxima será de 18 grados, humedad ahora mismo, 89 el porcentaje de humedad, y la temperatura actual 13 grados.
1: Vamos a saludar a Miguel Ángel Verdún. Hola, Miguel, buen triunfo el de Lanús, ¿eh?
4: Hola, amigos, Horacio, compañeros, ¿qué tal? Sí, lindo triunfo. Jugó bien ayer, viste que soy crítico ya.
1: Sí, no, ganarle a Vélez, que iba a ser puntero 2-0, muy bien.
4: Sí, ganarle a Vélez porque Vélez está ahí arriba en la tabla anual, está ahí peleando la cosa y es un muy buen equipo. Y ayer Lanús jugó bien, así que así como uno es crítico, muchas veces se tiene que decir que ayer a grandes rasgos, en los 90 y pico de minutos que se jugó, Lanús mereció ese 2-0.
1: Bueno, gran polémica con el arbitraje de La Molina, por celular, algo que solo puede hacerse por VAR. Los jugadores, transcurría el partido entre All Boys y Godoy Cruz, le muestran una jugada polémica y el árbitro, Nicolás La Molina es pariente de aquel
4: es
1: La Molina.
4: El hijo de Pancho.
1: Claro. Como Pancho le dio un penal dudoso a los visitantes que no convirtieron y poco después sancionó otro. Pero cuando los jugadores y asistentes de All Boys le mostraron las imágenes del celular, revirtió la medida.
4: La verdad no sé si eso está en el reglamento, sinceramente. A mí el arbitraje argentino todos los días me sorprende un poquitito más. Y bueno, ¿te acordás, no? La Molina, ¿cuál era el apodo de él?
1: ¿Cuál era?
4: Siga, siga. El papá.
1: Era muy de Don Julio eso, siga.
4: Todo pasa, era Don Julio. Era muy permisivo La Molina. Ese era el papá, bueno... No sé si está en el reglamento, me callo la boca, no hablo.
1: Lo dirá Bonsante en un ratito en el...
4: Pero la verdad que a mí me sorprende que por celular teniendo VAR...
3: No, pero esto es partido de ascenso.
4: ¿Es ascenso?
1: Godoy Cruz
4: y All Boys, y que no hay VAR en el ascenso. Bueno,
3: como la Copa Argentina.
4: Como la Copa Argentina, estamos en el horno. Después hubo incidentes en la calle.
3: Sí, sí.
4: Con la gente del Albo, allá en Floresta, sí. Hubo
1: tremendo,
4: un incidente muy importante con la policía, balas de goma, incidentes muy grandes, que habrá quedado la consecuencia de la pedrada ahora en el amanecer.
1: Claro, si bien es cierto lo que vos decís, que no habría bar, lo que dice el diario Clarín es que la Marina decidió por el celular,
3: claro.
1: Algo que solo puede hacerse por bar.
3: Claro.
1: O sea, no puedes inventar una nueva regla porque no tenés bar. Mira, yo te hago el dibujito de la jugada.
3: Es impactante la foto.
1: Es impactante la foto.
3: La foto del jugador mostrándole el teléfono y la imagen.
4: O sea,
3: de la jugada.
4: O sea, esto y atarlo con alambre es más o menos parecido.
1: Y sí. Bueno, es el momento crítico del fútbol argentino con otra de sus muestras. Martes 13 de octubre.

0: 7 días de inestabilidad climática, un fenómeno que viene con el llamado fenómeno Niño. Meteorológicamente hablando, esto va a ser recurrente, con tormentas, con fuertes vientos. Consultamos al meteorólogo Lucas Berengua, que dio más detalles al respecto.
1: Las causas del bloqueo atmosférico es el posicionamiento de los centros de alta presión que habitualmente están permanentes o semipermanentes, tanto en el Océano Atlántico como en el Océano Pacífico, y lo que producen es que los frentes fríos no logren atravesar con la intensidad necesaria el centro del país para cambiar la masa de aire y, como quien dice, limpiar el ambiente en la zona del Río de la Plata. Por lo menos entre 5 y 7 días más, los pronósticos nos indican en la ciudad de Buenos Aires el cielo mayormente nublado o nublado. Mañana nuevamente...
0: ¿Qué pasa con la crecida de los ríos? También ahí en la Granja del Diablo, en las cataratas, se ha suspendido momentáneamente. Podría haber reapertura en las próximas horas para los visitantes. Al hidrólogo Juan Borus también lo consultamos.
2: El Iguazú ha tenido eventos peores, pero en definitiva eso, más el aporte de la alta cuenca del Paraná en Brasil, hace que, bueno, que se esté formando una onda de crecida que se va a propagar por el litoral del Paraná, mientras el Uruguay continúa con su sucesión de pulsos de lluvia. Ahí sí, eso estaba definido prácticamente desde el principio, y el Uruguay está pasando una primavera de mucha lluvia, de aguas altas. En el tramo inferior de entrerriano uruguayo los niveles están cerca de evacuación, digamos, están por encima de alerta y cerca de evacuación, lo que realmente es indica una situación de aguas altas.
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0: Los hinchas de Boca le pedimos que no se note hoy la ausencia de Paredes, Miguel, ¿no? Porque no, sin Paredes, o sea, va a ser difícil. Y la Bombonera, 21-30.
4: 21-30 frente a los Vasco da Gama, primera semifinal, se define allá en Brasil, pero lo cierto es que le están buscando reemplazo, no tiene reemplazo Paredes, así que va a tener que ingeniársela hacia Arruebarrena. Me imagino un doble cinco. Lo bueno de Boca es que le sobran jugadores. Así que, aunque no tengan la calidad de Paredes, me parece que puede suplir algo por ahí. Capaz de que un doble cinco, repito, pueda hacer algo.
0: Mira, hasta ahora lo que se sabe de la formación es que iría con Álvaro Montero en el arco, Leandro Lozano, Lautaro Di Lolo, Facundo Herrera, Lautaro Blanco, gran jugador, Santiago Ascalcíbar, que la está rompiendo, Milton Delgado, Flores, Palacios, Villa o Larcón, ahí estaría la duda, según Popular, y Merentiel.
4: Bueno, me parece que ahí va a haber un doble cinco mentiroso ahí, con Palacios, el chileno, y el que vino de Estudiantes, Ascalcíbar.
0: Ascalcíbar, sí. Que es además una fórmula de gol muchas veces para Boca. 5:44, actualizamos, ¿cómo va a venir el día, Fabiano?
5: Tendremos una máxima de 18 grados, lloviznas y lluvias aisladas pronosticadas para hoy, también para mañana y para el jueves. Lluvias aisladas. Las temperaturas estarán entre 13 y 18 grados en los próximos 3 días.
0: ¿Cómo es esto? ¿Hackearon heladeras en cientos de supermercados de Francia? Ya te lo contamos.
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0: Y la cosa fue así. Hackearon las heladeras de cientos de supermercados en Francia y provocaron pérdidas millonarias. Los atacantes, dice María Laura Viñol en el diario Clarín, tomaron el control de un software danés para elevar la temperatura de las vitrinas y destruir miles de productos. También hubo incendios detectados en los locales afectados. Los piratas informáticos elevaron 36 grados la temperatura de las vitrinas refrigerantes de cientos de supermercados y el stock alimentario congelado se echó a perder.

0: Bueno, esto por el martes 13, pero nada, es nada más un mito, una sensación. Pasa por
1: una superchería, dirías
0: sí,
1: vos.
0: Sí,
1: una
0: por
1: superchería,
0: supuesto.
1: Que no hay que hacerle caso.
0: ¿O vos crees en algo?
1: Yo, por las dudas, ¿puedo contar una infidencia?
0: Una anécdota.
1: Sí, sí.
0: Dale,
1: Yo durante muchos años, no, esto acá puede servir de ayuda, para muchos.
0: Sí.
1: No pasaba por abajo de andamios o abajo de escaleras, ¿no?
0: Sí.
1: Porque tenía miedo de todas las cosas que uno piensa.
0: Sí.
1: Hasta que un día iba por la Avenida de Mayo, había un andamio enorme y dije, me voy a mandar.
0: Tomé, o sea, un desafío.
1: Como tirarse al precipicio a ver si.
0: Claro.
1: Y me mandé.
0: ¿Y qué pasó?
1: Y fui. Y no me pasó nada.
0: Bueno, está protegido.
2: No pasó.
1: Entonces. No pasó nada. Y después volví a hacerlo y no pasó nada. Volví a hacerlo y no pasó. O sea, qué decir, muchachos, hagan lo que quieran. Viajen, vuelen,
0: no, martes 13.
1: Porque
0: lo que pasa,
1: lo que sea.
0: Lo que pasa con es que vos no es que es el universo de la gente. Hay gente que cree, bueno, sí, y también
1: el gato negro. Mucha gente tiene gato negro y no pasa nada. Son muy felices y están contentos.
0: No, tuve gato gris, gato blanco. ¿Vos tuviste gato negro, Actis?
2: No, no, gatos generalmente no.
0: No.
2: Bueno, siempre preferí los perros.
0: Pasemos a otro tema.

0: bazooka de dólares, decía hasta hace poco Milei antes de la entrevista que concedió ayer Radio Mitre. El Banco Central ya compró en el año casi 15.000 millones de dólares, luego de sumar los 1.241 millones de la misma moneda entre agosto y septiembre. El equipo de Bousili logró sobrecumplir la meta de reservas. Hoy habrá una reunión en el Fondo Monetario Internacional de la cual va a participar Caputo y también Bousili, para ver si se termina a aprobar formalmente todas las metas del gobierno argentino y se desembolsa el próximo pago. Las 5, casi 50. El FMI, te lo reitero, volvió a reducir su previsión de crecimiento con respecto al país. Para este año la sitúa en el 2.1%. En junio había calculado un crecimiento del 3.5%. Va a seguir doliendo un poco los huesos, pero vamos a despertarnos, dale.
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0: ya el segundero, hora del primerísimo arranque. ¿Cómo hay que cuidarse de posibles lluvias, no es cierto?
2: Sí, habrá que salir con un impermeable finito, si es posible, porque son 18 grados hacia la mañana, hacia entrada de la tarde. Por ahora puedes agregarte algo más, algo abajo de ese impermeable. Después sacate y vas a tener una temperatura agradable en Buenos Aires.

0: vez se vieron largas filas de gente ante el mismo gesto de decir se abre algún tipo de empleo, aunque sea del más precario. Se mostraron en pantallas televisivas en el día de ayer. Hubo también avisos que se completaron rápidamente de un local en un punto de la provincia de Buenos Aires que lamentablemente tuvo que atravesar por un incendio, y ahora esa gente que había tenido el eslabón perdido de un empleo padece las circunstancias de que parece que no se va a abrir esos locales. Bien, Milei, ¿qué dijo a todo esto en la entrevista a Rodemitre del desempleo?
1: Por ejemplo, aquellas provincias que adhirieron al RIGI están teniendo, digamos, un desempeño enorme, digamos, y que le va maravillosamente mal. Bien, y cuando usted toma las provincias como Buenos Aires, que no adhirió al RIGI, o La Rioja, o Formosa, le va mal. Cuando usted mira los datos de desempleo, eso no se verifica. La tasa promedio de desempleo de la Argentina es 9, está en 7 y algo. Bueno, la promedio es 9.8, perdón, o sea que es cerca de 10. Con lo cual no tenemos un problema de empleo.
0: La oposición sigue sosteniendo que Milei se está llevando mal últimamente con las matemáticas. 5:52. Y hablando de un tipo de oposición, la llamada dialoguista está desafiando a la hermana del presidente de Siria, Karina. Lo escribe Gustavo Ibarra, y que tiene muy buena información siempre en La Nación, del Congreso y del Senado en particular. Bueno, se iba a elegir una autoridad para una comisión de acuerdos estratégica, en la comisión de acuerdos precisamente, y iba a ser Nadia Márquez, la elegida de la provincia de Neuquén por parte de Karina. Sin embargo, espadas dialoguistas como Maximiliano Abad, de senador de UCR de la provincia de Buenos Aires, o Espínola, de Corrientes, pararon todo y dijeron, vamos a revisar este nombre. 5:52. Milei, te dije. Porque venía hablando de Milei. No, Verdún.
2: Ah.
0: Verdún.
2: Miguel.
0: Ah, Verdún.
2: Me está provocando.
0: No, lo estoy. Para nada, por favor. Miguelito, estamos todos ansiosos de cómo va a salir la operación del Papa, ¿no? En el día de hoy.
2: Exactamente. Recordamos que tenemos 4 o 5 horas de diferencia con Italia. Ya estamos entrando en el mediodía, o cerca del mediodía italiano. Sí. Suponemos que ya está internado en el
0: Hospital Gemelli. Actualizamos la información, a ver, Fabián.
3: 11 menos, faltan 7 minutos para las 11.
2: Así que bueno, si tendría que estar en el quirófano o preparándolo ya para una operación que, en el mejor de los casos, que suponemos que va a ser así, que rezamos porque así sea, va a demandar tiempo. Más tenido en cuenta una persona de 71 años.
0: No, ¿sí? Pero es muy, muy sano hasta aquí. Es el primer episodio grave que tiene en salud, deportista. No sabemos si fumó en algún momento en la vida y esto
2: no tenemos
0: provoca
2: información
0: lo de que se le encontró, aunque un 10% de la gente no fumara también lo tiene. Por lo cual, es una operación que reitero. Los que llegaron a las fuentes de donde va a estar internado dicen, si fuera un paciente normal, la cuestión de cabecera es decir, no viaje. Pero esto lo va a terminar definiendo el Vaticano de acuerdo a cómo se le
2: haga. Es que la lógica indica que no debería viajar. Hay experiencias, gente que ha viajado, a que ha sido operada en el Gemelli de Roma por cuestiones muy similares. Y esa recuperación, en el mejor de los casos, requiere un mes. Porque
0: y una cercanía primero, para hacerse todos los controles, que igual los va a tener, por
2: primero
0: supuesto.
2: Primero no te recomiendan volar, primero claro. No volar. Entonces, es una situación que, bueno, habrá que evaluar con el correr de los días.
0: Pero es el Papa, ¿no? Y es muy importante esta visita. Eduardo Lozano, obispo de San Juan, quien aseguró que el Santo Padre, después de la reunión que tuvieron ayer, le dijo, nos vemos. Y eso levantó, por supuesto, la voluntad del Papa de seguir adelante con su agenda, que por el momento está interrumpida por esta operación. Vamos a contar un poquito a la gente cómo amanece dentro de un ratito.
3: Dentro de un ratito. ¿Sí?
0: Ahora no, ahora, ratito. ¿Cómo amanece dentro de un ratito?
3: Ah, ¿cuándo amanece?
0: Ah, le voy a traer el explicado.
3: La máxima, sí, a veces se confunde.
0: Sí.
3: Máxima 18 grados para hoy, cielo cubierto, 13 grados en este momento en Buenos Aires, 89 el porcentaje de humedad.
0: Te la mague.
3: No sabemos la hora, pero sí quién lo opera el Papa.
0: Dale.
3: Stefano Margaritora se llama el cirujano, es un especialista en operaciones a través de la robótica y de intervenciones mínimamente invasivas.
0: Ahora, el momento Verdún, dale.
2: Hoy vamos a recordar a Antonio Berni. El maestro del pincel partió hace 45 años, el 13 de octubre
4: de 1981. 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
2: Antonio Berni pintó la Argentina que muchas veces no quería ser mirada. En sus cuadros aparecieron Juanito Laguna y Ramona Montiel, los chicos de las villas, los trabajadores, los marginados y los objetos que la sociedad descartaba. Con Juanito Laguna y Ramona Montiel combinó crítica social, experimentación y materiales provenientes de la vida cotidiana. Berni sintió que la pintura tradicional era insuficiente para reflejar la crudeza de la realidad. Por eso, incorporó chatarra, cartón, latas, maderas, plásticos y basura real en sus collages, xilografías y ensamblajes.
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2: Los personajes creados por Berni adquirieron tal grado de impacto en el gran público que rápidamente se popularizaron. El ciclo de canciones que puso letra y música a la historia de Juanito y Ramona y sus sucesivas grabaciones por intérpretes populares desde los años 70 son un claro ejemplo de este fenómeno provocado por la figuración narrativa creada por Antonio Berni.

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1: Tangos, zambas, milongas, canciones y huellas fueron creados por Gustavo Cuchi Leguizamón y Manuel Castilla, César Isela, Eduardo Falú, Jaime Dávalos, Atahualpa Yupanqui, Horacio Ferrer y Astor Piazzolla, entre otros. Y grabados, por ejemplo, por Jorge Cafrune, Amelita Valdar y Mercedes Sosa.
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3: Bueno, de este gran artista, a las 5:58. A ver, ¿cómo te vas levantando?
2: Es el nombre Juanito.
3: ¿Qué tenemos, Fabiano?
4: Hace instantes hubo un choque múltiple en la autopista Ezeiza Cañuelas. Los vehículos están todavía sobre esta vía de rápido acceso entre esas dos ciudades del sur del Gran Buenos Aires, Ezeiza y Cañuelas. Ocurrió hace minutos.
5: Que siempre acaba bien.
3: Bueno, otro hecho impactante en Francia, una Francia movilizada, esto no tiene nada que ver con las protestas, y en un tiroteo se generó una enorme conmoción en un colegio de Francia cuando un alumno hirió a docentes, uno de ellos un director de una escopeta de caza. Un alumno de 14 años introdujo ayer una escopeta de caza y entró a los tiros, causando heridas casi mortales. Se verá cómo prospera el tema de la salud de este director y otro docente en un colegio que conmociona a Francia. El menor, cuyo móvil todavía no ha sido determinado, no tenía ningún tipo de antecedentes.
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3: Bueno, estaremos informando en el servicio de noticias, ¿no es cierto, Miguel? El Vaticano, el mundo en vilo, esta mañana van a operar a León 14.
1: Así que bueno, estaremos atentos con la página del Vaticano que da la información oficial y bueno, los diarios también oficiales de religiosos y católicos de Roma que nos van a tener al tanto sobre la situación.
3: Rompiendo una tradición de mucho hermetismo, siempre secretismo con la salud de los papas, León 14 fue totalmente transparente y desde el vamos dijo qué es lo que tenía, qué le dijeron los médicos y bueno, toda la fe para el día de hoy, ojalá que pueda hacer la visita por la región y en Argentina. Nos vamos, el mejor día para ustedes en este martes 13 y se quedan con Eduardo Fernández y todo su equipo, dale.

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0: un ataque informático a gran escala afectó los sistemas de refrigeración de cientos de supermercados, elevando la temperatura de los equipos hasta los 50 grados Celsius.
1: Si hay fecha y hora de cuándo entrarán al hospital el Papa León XIV, será este martes en Roma y será para ser operado de ese nódulo en el pulmón. El Vaticano dice que lo encontraron en una etapa temprana durante un chequeo médico de rutina.
2: Pero que había un hecho trascendental. Franco los últimos meses tenía un tic que se le ponían en blanco los ojos. Y yo le decía, Fran, te pido por favor, me impresiona. Te pido por favor, saca ese tic, no sé de dónde lo sacaste.
3: Hay un rumor muy fuerte de que Caputo está fuera del gobierno prácticamente. Que él no sabe cómo salir y que usted no sabe cómo sacárselo de encima.
4: Es una pelotudez del tamaño de una casa. Eduardo, yo tengo una relación simbiótica con Toto Caputo.

0: Buen día. ¿Qué tal? ¿Cómo les va? 6:10 en todo el país en este martes 13 de octubre. Uf. No te embarques y no sé qué más, ¿no?
1: Y no te cases.
0: No te cases ni te embarques.
1: Ni de tu casa te apartes.
0: Exactamente. Bueno, ¿Elleta o no? Hola, María.
2: Hola, Edu.
0: Buen día.
2: Bienvenida. Compañero.
3: ¿Qué tal?
2: Día, queridos oyentes madrugadores.
0: Bienvenida.
2: Aquí estamos de vuelta, gracias. En martes 13 para desafiar todos los pensamientos negros, mágicos. Así que va a estar todo bien. Está lloviendo.
0: Sí.
2: Fernando, en Buenos Aires. ¿Sí?
0: Escúchame, vos no estuviste aquí, pero hoy estamos ya a 13.
2: Sí.
0: De los 13, por lo menos 9 días sin sol.
2: Increíble.
0: Sin sol en este octubre. Una cosa, y varios días más,
2: pero,
0: así, ¿no?
2: Pero ¿de quién es la culpa, Edu?
0: Del gobierno.
2: Del gobierno.
0: Sí, es la culpa.
2: Pero ¿por qué no se ponen las pilas?
0: Y qué sé yo.
2: Bueno, 13 grados 6, Edu, de temperatura en este amanecer del martes 13 con cielo cubierto. Para hoy se esperan 17 de máxima, está lloviznando. Es posible que siga así durante todo el día. Y bueno,
0: miércoles también, sí, miércoles, jueves también, viernes también.
2: No te puedo creer.
0: Recién el sábado
2: sí. Deja de llover y va a haber algún rayito de sol, algún que otro rayito de sol, y el domingo un poco de sol también.
0: Sí, y después vuelve a pudrirse lunes, martes, miércoles, jueves, viernes, sábado y domingo de la semana que viene.
2: ¿Pero va a llegar la primavera?
0: Y no lo sé, María. No sé, María. No sé. 6:11. Feliz despertar en este martes 13. Soy Eduardo Feynman, estamos aquí en Mitre. Esto es Alguien Tiene Que Decirlo. Tenemos la mejor información y el mejor equipo periodístico, no lo dude nunca. ¿Qué haces, Rolito? ¿Cómo estás?
3: ¿Qué tal, Edu? Buen día para todos. Bienvenida, María.
0: ¿Martes 13 te indica algo o no?
3: Mira, algunos le tienen miedo al martes 13.
0: ¿Vos sí o no?
3: Yo sí. Pero te dicen por... Martes 13, por si algo malo puede pasar.
0: Claro.
3: Como si el resto del año nos hubiera ido barro.
0: Sí, es cierto, es cierto. Willy, buen día. ¿Qué tal?
4: ¿Qué tal? Buen día para todos.
0: ¿Martes 13 te da miedo?
4: No, para nada.
0: Nada.
4: Al contrario, me gusta desafiarlo.
0: Ah, ¿sí? Muy bien.
3: Bien,
0: Doctor Colmillot, buen día. ¿Qué tal?
5: Buen día, Eduardo, ¿cómo estás?
0: ¿Martes 13 te da algo o no?
5: Nada.
0: No,
5: un poco de miedo.
0: Por las dudas. Lean, buen día. ¿Qué tal? ¿Cómo va?
3: Bien. Hola, Edu, ¿cómo te va? Bien.
0: ¿Te da miedo el martes 13 o no?
3: Trataría de no tocarle los bigotes al león, por las dudas, ¿viste? Un poco creo en esas cosas, así que tratemos de no...
0: En el no te cases, no te embarques.
3: Ni de tu casa te apartes. Van con la frase. Tratemos de no... hagamos cosas mañana, mejor.
0: Está muy bien. 6:12.
3: Creen superstición entre mala suerte.
0: Bueno, el tema en el mundo entero... a ver, es la salud del Papa, ¿no? En la operación del Papa va a estar el médico de cabecera, Luigi Carbone, y otra figura histórica, el enfermero Massimiliano Strapetti, de 54 años, especializado en el tema de reanimación en el Gemelli. Fue quien estuvo al lado del Papa Juan Pablo II, de Benedicto XVI y de Francisco, y hoy presta servicio en el Vaticano como experto enfermero, y será quien esté al lado de León XIV también durante la convalecencia posoperatoria. Me cuentan mis fuentes allí en el Vaticano que durante la operación estará igualmente presente el médico director del Departamento de Cirugía Torácica del Gemelli, el doctor y profesor Stefano Margaritora. Y también va a ser acompañado por sus dos secretarios privados, Monseñor Edgar Iván Rimaicuna Inga, que es sacerdote peruano de la diócesis de Chiclayo, donde estuvo el Papa durante 20 años, ¿no? Fue su primer secretario personal, ya lo era en Chiclayo, y lo acompañó a Roma. Y el segundo secretario es Monseñor Marco Villeri, que es un sacerdote italiano de la diócesis de San Miniato, y fue nombrado segundo secretario personal el 27 de septiembre del 2025. Luis es el hermano mayor de León XIV. También ha pedido oraciones por su hermano, vive en Florida, allí en el estado de la Florida, en los Estados Unidos. Es un veterano de la Marina de Estados Unidos. Es pro-Trump y actualmente se encuentra hospitalizado ya que padece cáncer. El hermano del Papa padece cáncer. Su otro hermano, John, el otro hermano del Papa, vive en Chicago. Robert Prevost es el menor de los tres hermanos. Son tres hermanos. Y me dice mi amigo que una periodista argentina citó como fuente bien informado algo que no es así, que no es de esa manera. Lo que se pensaba que era una inflamación es así. Le encontraron primero, antes de dar con el nódulo, con una inflamación. Eso es lo que se creía. Y luego resultó esto que se sabe ahora. ¿Qué más? Bueno, hay muchísima información. En pocas horas el Papa va a ser trasladado al Hospital Gemelli. Hay un comunicado de la prefectura de la Casa Pontificia. Dice, a causa del ingreso hospitalario del Santo Padre, se cancelan todas las audiencias hasta el martes 20 de octubre. ¿Qué más? ¿Qué otra información hay? Una cosa muy impresionante, María.
2: ¿Qué pasó?
0: Hay una película que predijo que el Papa se llamaría León XIV.
2: ¿Cuál?
0: Y también predijo que sería internado y moriría por un problema pulmonar.
2: Ah, no.
0: Les voy a mostrar el corte de la película, porque es muy, muy impresionante.
2: A ver.
0: Es muy impresionante. La película se llama El Habitante. Espera, no la pongas todavía. La película se llama El Habitante. Es de 2017. No es de hace dos días.
2: Sí, no.
0: 2017. Es una película mexicana de terror, dirigida y escrita por un uruguayo, Guillermo Amoedo. En los primeros minutos de la película, que es lo que vamos a ver, un noticiero ficticio anuncia la muerte del Papa León XIV por septicemia y colapso cardiopulmonar irreversible tras una semana de internación. Justo la escena es esta.
2: A ver.
6: Hace instantes, Monseñor Leonardo Vieri acaba de anunciar el fallecimiento del Papa León XIV ante la multitud congregada en la Plaza de San Pedro. Según los primeros informes que llegan desde el Vaticano, el Papa habría fallecido a causa de una septicemia y un colapso cardiopulmonar irreversible por el que había sido internado la semana pasada. Tras las exequias del pontífice, la congregación de cardenales deberá decidir la fecha de inicio del próximo cónclave, donde se elegirá al nuevo
0: papa. Impresionante, ¿no? Amoedo, que es el director, es un uruguayo, Guillermo Amoedo, contó que eligió el nombre en 2015 al cruzar profecías de San Malaquías y Santa Hildegarda de Bingen con teorías apócrifas e historial de antipapas. La trama principal de la película es de tres hermanas que entran a robar a la casa de un senador y descubren a su hija poseída. ¿Impresionante o no?
2: No, muy loco.
7: Impresionante.
0: Creer o reventar, ¿no?
3: Wow. Tremendo.
0: Impresionante. Yo cuando lo vi, me lo mandaron ayer, cuando lo vi dije, no, esto es joda. Pero es realmente impresionante. La película se llama El Habitante. Es una película mexicana de terror dirigida y escrita por un uruguayo, Guillermo Amoedo. Poné otra vez.
6: Hace instantes, Monseñor Leonardo Vieri acaba de anunciar el fallecimiento del Papa León XIV ante la multitud congregada en la Plaza de San Pedro. Según los primeros informes que llegan desde el Vaticano, el Papa habría fallecido a causa de una septicemia y un colapso cardiopulmonar irreversible por el que había sido internado la semana pasada. tras las exequias del pontífice.
0: Nombre del Papa y enfermedad pulmonar. Impresionante, impresionante. 6:20. Bueno, el Vatican Report dice, según lo que escribe República, solo el asistente personal del Papa, don Edgar Rimaicuna, su médico tratante, Luigi Carbone, y muy pocos otros estaban al tanto de los chequeos médicos. El anuncio tomó por sorpresa a la Curia Romana. También hay quienes especulan que el nombramiento del cardenal Luis Antonio Tagle como decano se aceleró para garantizar la estabilidad durante las horas de anestesia. La hospitalización ya estaría programada, bueno, obviamente para hoy. El pontífice, por lo tanto, habría renunciado a la misa de mañana miércoles, obviamente. ¿Qué más? El cardenal Tarcisio Isao Kikuchi, que es arzobispo de Tokio, pasó unos 20 minutos con el Papa León XIV ayer. Su mensaje a los católicos preocupados: no hay razón para preocuparse. El cardenal Kikuchi dijo que el Papa estaba tranquilo y se encontraba muy bien. Llevó oraciones y deseos de una pronta recuperación de los católicos en Japón. El Papa incluso sonrió cuando Kikuchi bromeó sobre su decisión de anunciar la operación públicamente. Y también se conoció en las últimas horas que el Papa León XIV hizo una aparición especial en una película. El actor de Hollywood, Chris Pratt, actúa como guía de un documental que se adentra en la tumba del apóstol Pedro, ubicada bajo la Basílica de San Pedro. Y también se revela por primera vez la imagen del cementerio subterráneo que nunca antes había sido filmado. Este estreno anticipado el 16 de octubre en el Festival de Cine de Roma. Ahí se va a ver, según lo indica el Vatican News. Muy, muy impresionante también, ¿no? No sé si tenemos una parte de no tenemos una parte del documental, ¿no? Hay una foto, es esta foto. Esta es la aparición del Papa León XIV en este documental. 6:22. Vatican Report dice: todo está listo en el Hospital Gemelli de Roma para la llegada del Papa León XIV, esperada a finales de la mañana en Roma. Según Il Sole 24, el personal del Vaticano está custodiando discretamente algunas entradas reservadas y el acceso al décimo piso donde se encuentra el apartamento papal, que ya ha sido restringido, ¿no? Los equipos de televisión de todo el mundo, especialmente de Estados Unidos, se han reunido fuera del hospital con sus cámaras apuntando a la ventana del décimo piso. La llegada del Papa aún no ha sido confirmada. 6:23. María, esta noche en Chiclayo, en Perú, la diócesis del Papa León se reunió en la Catedral Santa María para rezar por él. Cientos llenaron las bancas en una misa por la salud del Santo Padre, presidida por el obispo Edison Farfán Córdoba, en la víspera de su ingreso al Hospital Gemelli.
7: Eduardo,
0: sí.
7: Hombres con mala suerte, ya que estamos hablando de martes 13.
8: Sí.
7: Mala suerte la de Nicolás Maduro. Además que lo que...

0: capturaran se llevaron con su mujer.
1: Bueno, el Vatican News dice: unámonos en el rezo del Santo Rosario por el Papa León XIV desde el Policlínico Gemelli. El cardenal vicario de Roma, Baldassare Reina, invita a los católicos de todo el mundo a unirse en oración por el Papa León XIV este martes 13 de octubre a las 18 horas de Roma, o sea, a la 1 del mediodía de la República Argentina. El cardenal Reina va a presidir el rezo del Santo Rosario en la capilla San Juan Pablo II del hospital donde el pontífice estará ingresado a la espera de la intervención quirúrgica. Al mismo tiempo, todas las parroquias, comunidades religiosas y realidades eclesiásticas de la diócesis de Roma y de todo el mundo están invitadas a rezar el Santo Rosario, encomendando al Santo Padre a la intercesión maternal de la Virgen María. Sí. El mundo entero va a rezar, los 1.200 millones de católicos del mundo van a rezar seguramente por el Papa León XIV. So hard to see.
0: Eduardo, dijo Karina a la tropa libertaria: no me vean como el jefe, no me vean como la hermana del presidente, solo véanme como una amiga que siempre tiene la razón.

0: curioso del Papa León XIV. Prevost, antes de ser Papa, tenía un personal trainer. Se llama Valerio Masella, que es un entrenador personal italiano de unos 27 años más o menos, que trabaja en un gimnasio cerca del Vaticano. Esto me lo contaba mi amigo allí de la Secretaría de Estado, ¿no? Y dice que lo entrenó casi 2 años, desde el año 2023, cuando Robert Prevost todavía era cardenal. Y Masella contó en una entrevista en el diario El Mensajero que nadie en el gimnasio sabía que era cardenal, y que lo reconoció recién cuando apareció en el balcón de San Pedro. Mirá vos. Pero que era constante y muy disciplinado en lo que tenía que ver con la preparación física. O sea, el tipo es un gran deportista. Uh-huh. Iba al gimnasio, le gustaba mucho el tenis, jugaba al tenis regularmente. Le gustaba mucho la equitación, montaba. Así que, qué sé yo, creo que la condición física, querido Alberto, debe ser importante también.
1: Muy importante
0: para afrontar una operación, ¿no?
1: Una cirugía. Sí, el buen estado físico, sí, te condiciona totalmente. Pues tenés los mecanismos de defensa activados.
0: Claro, claro. 6 y 27. Guess I'm on my way. Y otra cosa que me contaba mi amigo es que es muy importante que el Papa haya decidido comunicar su dolencia sin mediación, como ocurría siempre en el entorno de los papas, ¿no? No hay que olvidar que en la Edad Media se hablaba de la sacralidad y el sigilo sobre la salud de los papas, ¿no? Y hoy un estudio de Agostino Parravicini Bagliani, cuyo título es Il corpo del Papa, escrito en 1994, analiza justamente cómo se pensó el cuerpo del pontífice en la Edad Media como algo sagrado y sin mostrar fragilidad alguna. La verdad, lo que hizo el Papa el domingo en el Angelus fue inédito. Él mismo comunicar la dolencia, dejó al mundo paralizado, ¿no? Pero creo que fue mucho más importante lo que hizo y de la forma que lo hizo, ¿no?

0: 6:28, María, la temperatura y pronóstico del tiempo.
1: Tenemos a esta hora 13:06 con cielo cubierto en Buenos Aires y lloviznas. Se esperan para hoy 17 grados de máxima. Va a estar así con lluvias aisladas todo el día, hoy y mañana también.
0: ¿Vieron lo que ocurrió, María, en Francia? ¿Viste lo que ocurrió, no? Hackearon las heladeras de cientos de supermercados en Francia. Opa. Y provocaron pérdidas millonarias. Sí. Hackearon las heladeras. Mira, Carrefour, por ejemplo, perdió 300 millones de dólares.
1: Los yogures
0: en
1: perdidos.
0: Comida.
1: No, los quesos.
0: En comida fresca, en 80 supermercados, después del ataque este de con inteligencia artificial, que puso las heladeras a 50 grados de temperatura usando un modo de descongelamiento rápido de emergencia durante la noche de ayer. Tremendo, tremendo.
1: ¿Pero para qué hacer tanto daño?
0: ¿Viste? Con inteligencia artificial.
1: ¿Pero para qué? ¿Qué
0: sé yo?
1: Para mostrar el poder de la inteligencia artificial.
0: Como decía mi padre, percodere.
1: Percodere, totalmente.
2: ¿Eh? Se dijo, más sí, que se pudra todo. Y saqueó las heladeras.
3: Se pudrió.
0: Y se pudrió todo, sí. Bueno, caso Otesur, se conocieron algunos detalles. Para el fiscal, Máximo Kirchner tuvo un rol clave en el plan criminal. Así lo llama el fiscal. Plan criminal. No estaba yo tan equivocado cuando decía que era jefe de una banda criminal.
2: Sí,
0: ¿no?
2: Tenías razón.
0: Bueno, según la acusación, el hijo de los expresidentes fue determinante en las operaciones de lavado de dinero. Según la acusación, Néstor y Cristina Kirchner incorporaron a la organización criminal a su hijo.
2: Mira.
0: Bueno, ¿qué más? Dice que sostiene la justicia que la firma Otesur Los Sauces se convirtió en una pantalla para las operaciones de lavado de dinero. La acusación fiscal sostiene que funcionó una asociación ilícita de carácter estable y permanente, ideada con motivo de un acuerdo de voluntades entre Néstor Kirchner y Cristina Kirchner, exfuncionarios públicos de distintas agencias estatales y otras personas de su confianza, destinados a cometer múltiples delitos para sustraer y apoderarse ilegítimamente y de forma deliberada de millonarios fondos públicos. Unos chorros del primero al último,
2: ¿Y quieren que vuelva?
0: Sí, señor.
2: No me dijo que andar al gimnasio porque estás más gordo que el prontuario de los Kirchner.
0: No. Bueno, a las 6:31 les cuento. Pablo Wende, un gran amigo,
3: sí,
0: un periodista
3: amigo
0: económico importante, dice: charla de Quincho con tres empresarios, textil, supermercados y servicios financieros. Los tres parecidos: ventas difíciles, menos estructura y mucha competencia. Escenario duro, pero no pierden plata. Piden dólar más alto, pero no entendí para qué. Bueno, muy bien. Ayer, María, se conoció el premio Nobel de Economía.
1: ¿Ah, sí?
0: para dos hombres. Uno de ellos, al enterarse, él es Burford. Al enterarse que había ganado el premio Nobel de Economía, el académico estadounidense Michael Burford se quedó en su puesto como profesor de economía de la Universidad de Columbia y continuó con un examen programado.
3: Tenía que tomar examen. Los estudiantes pensaban que iban a zafar, pero no.
0: No.
3: Les tomó el examen.
0: Siguió. Ahora, qué jodido, ¿no? Porque en ese momento el premio Nobel de Economía te estaba tomando el examen, ¿no? Impresionante. Bueno, atención, porque esta va a ser una semana caliente en el Congreso, No solamente adentro, sino también afuera. Porque se debate la ley de tierras, el presupuesto 2027, va a haber además una marcha y sesión para derogar el DNU 70. El Congreso de la Nación va a vivir una de las semanas más calientes de los últimos tiempos. Entre el día de hoy y el jueves, se van a suceder varias de las discusiones más importantes que enfrenta este año la Cámara de Diputados. Y la calle también tendrá un rol en ese debate. El oficialismo va a habilitar el debate al presupuesto 2027, un mes tarde del ingreso del proyecto de ley al Palacio Legislativo. La Libertad Avanza abre la comisión que conduce Bertie Venegas Lynch y va a recibir al secretario de Hacienda, a Carlos Guberman.
3: Así es. I'm still just a guy, but you're the
2: reason that I even tried. Ese decía, con mi socio decidimos cerrar la fábrica y nos repartimos 50 palos cada uno. Wow. ¿Era una fábrica importante? No, no, una fábrica de Cuba.
4: No, los palos.
0: Bueno, 6:34. Me voy con Mercedes Ninzi. Mechita, buen día. ¿Dónde estás?
5: Hola, hola Eduardo, buen día. Mira, con una información de último momento, porque han detenido en Perú al máximo responsable del triple crimen. ¿Te acordás las chicas asesinadas en Florencio Varela?
0: Sí, claro.
5: Que eran de los monoblocks de Tablada, Brenda Castillo, Morena Verdi y Lara Gutiérrez.
0: Claro.
5: Bueno, detuvieron al tío del pequeño Jota. Se llama Luis Alan Valverde Rodríguez. Le decían papá, que pensamos que era el padre, pero en realidad es el tío. Yeah. En realidad, según la investigación que ha hecho el juez federal de Morón, Luis Rodríguez sería el cerebro de todo este asesinato. Y bueno, fue detenido, no es que fue detenido en medio de la selva peruana, sino en pleno centro, en la zona bancaria de Huachipa, en Lima. Van a pedir la extradición para que venga a declarar a la Argentina. Todavía quedan dos prófugos más. Uno es Kevin Valverde, que es el tío del pequeño Jota, y después otro prófugo que se llama Tasha Umpire. Pero bueno, ya fue detenido entonces el tío del pequeño Jota, muy, bueno, ni hablar más, digamos, ha cometido uno de los crímenes más cruentos de la historia argentina. Él ya había estado preso en Perú entre el 2007 y el 2020, participaba de una banda criminal que se llamaba Los Injertos del Nuevo Jerusalén. Así que, y el rol que le pone el fiscal, el juez, el Luis Rodríguez, fue federal, acordate que la causa pasa al juzgado número 2 de Morón, porque se trataba justamente de un tema narcotráfico, es directamente líder y organizador.
0: Muy bien.
5: Así que el 19 de septiembre fue el aniversario del asesinato. Bueno, yo ahí hablé con Sabrina, con Federico, con el abuelo, con toda la familia que siempre nos piden que sigamos la causa.
0: Claro. Muy bien, Mechita. Beso grande. Cualquier cosa.
5: Un beso, cariños a todos.
0: Llama, gracias. 6:36.
6: Sí, ¿te puedo dar una de las noticias del día en lo que tiene que ver con el deporte y el automovilismo? La Fórmula 1 acaba de confirmar que vuelve la Fórmula 1 al continente africano.
0: Ah, mirados.
6: Vuelve la Fórmula 1 a África, después de 37 años. Acaban de cerrar un acuerdo con el continente africano para que desde el 2030 se corra el Gran Premio de Ruanda.
0: Ah, mirá vos.
6: Un acuerdo por 10 años.
0: Mirá vos.
6: La Fórmula 1 no se corre en Sudáfrica en el año 1993.
0: Mirá vos.
6: Era la carrera inaugural, el Gran Premio de Sudáfrica, y lo ganó Prost, que fue el último año que corrió con Williams, que se retiró campeón en francés. ¿Te acordás que esa pelea Prost-Senna? Después Senna pasa de McLaren a Williams.
0: Sí.
6: Y después, bueno, lamentablemente en el 94 Senna muere. Pero la noticia del día, o una de las noticias del día a nivel mundial, es la vuelta de la Fórmula 1 al continente africano.
0: Contame una cosa. Ayer escuché a alguien decir que Pasarela va a ser el técnico de River. Perdón, Pasarela no, perdón, Ramón Díaz.
6: Yo lo que sé del
0: lado, además lo daban tan seguro
6: del lado de River, es que solamente Ramón Díaz puede ser técnico el año que viene si el año de River termina peor que como está. Digamos, el año de River no es bueno, es verdad que River jugó en mayo una final con Belgrano,
0: pero lo escuché que lo daban con una seguridad. Ramón Díaz es técnico de River.
6: De esta dirigencia, Ramón Díaz, no digo que no lo quiere, pero nunca lo contempló como la alternativa número uno para ser el técnico de River. Ahora bien, hay un escenario deportivo. River no ha tenido un buen año, más allá de haber jugado una final con Belgrano, la que estuvo muy cerca de ser campeón, fracasó en el resto de los torneos, y del otro lado hay un Boca que está con, bueno, la chance de coronar algunos títulos, que veremos si Boca lo logra. Yo creo que si el año de River termina peor que como está, y ahí puede ser Ramón un tipo para capear el temporal. Mientras tanto, la dirigencia de River apuesta a Poncio, y si a Poncio les va bien, es decir, no sé, puede ganar un torneo, porque River puede ganar clausura, difícil pero no imposible, lo mete en la Copa Libertadores, que River Estero no la jugó, y yo creo que ahí puede llegar a tomar cuerpo la posibilidad de que Poncio siga. Ahora, si el año termina peor, ahí sí dale la derecha a los que Bueno, a los que hablan de Ramón. Ramón, con todo respeto, él y su hijo están operando asquerosamente para volver a Río.
0: Ah, okay.
6: Lo digo con todo respeto.
0: Listo, listo, me queda claro entonces.
6: Con todo respeto.
0: Está bien, está bien, está bien. Me queda claro. 6:38 aquí en la República Argentina, 11:38 en Roma en estos momentos, todavía el Hospital Gemelli esperando la llegada del Papa para internarse.
2: Eduardo, en Cuba ya no hay más cortes de luz, porque directamente no hay más luz.
0: No. Después vamos a hablar de Cuba, justamente porque una ONG documentó 79 violaciones de derechos humanos en las cárceles cubanas. Epa. Solamente en septiembre, solamente en el mes de septiembre, y hubo 4 presos muertos.
2: ¿Estás seguro? Pues sí, yo, pero sí. Esquivel no lo escuché.
0: No, no, no, no, no, ellos no te lo van a contar. Por eso te lo contamos nosotros. Señores, tanda, ya venimos.
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0: 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A las 6:47, la temperatura en Buenos Aires es de 13.6°, humedad 91%, cielo cubierto, máxima para hoy 17 grados. 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
1: Bueno, 6:48 aquí en la República Argentina, 11:48 en Roma. En instantes internan al Papa León XIV.
2: Es donde quería compartir con ustedes y con la audiencia un nuevo récord en mi vida personal.
0: ¿Qué?
2: Que son 64 años sin aparecer en la lista de multimillonarios de la revista Forbes.
0: Vamos, Rolo, vas a aparecer en el récord Guinness.
1: Bueno, Willy, títulos de economía para hoy.
3: Bueno, se está desarrollando en estos momentos, culminando, porque son cerca de... Está terminando la jornada en Tailandia, en Bangkok, con el informe de la cumbre anual del Fondo Monetario Internacional, y ahí se conoció el informe de las perspectivas de la economía mundial, y ahí también hicieron los analistas del Fondo Monetario Internacional un recorte en la previsión de crecimiento de la Argentina del 3,5 al 2,1% para este 2026. Después ampliamos lo que es todo el informe del Fondo Monetario Internacional. Vamos a hablar del Banco Central, lo que está haciendo en materia del dólar, con casi 15.000 millones de dólares acumulados en el 2026 en intervenciones y compras para reservas. Hoy se conoce el dato de inflación, seguramente va a ser el tema económico del día, con las expectativas del mercado centrados en el 1,9%. Recordemos que en la ciudad ya tuvo una leve aceleración.
1: Muy bien, lean, querido, títulos para hoy.
4: Bueno, Eduardo, es un martes de Copa, comienza la semifinal entre Boca y Vasco da Gama. Estamos hablando, obviamente, de la Copa Sudamericana, 21:30 en una Bombonera que seguramente estará a reventar. Es el partido de ida correspondiente a la semifinal de la Copa Sudamericana. En un rato les cuento algunos detalles, la previa de este partido, y sobre todo cómo va a formar Boca, teniendo en cuenta que no va a estar Leandro Paredes con un fuerte desgarro. Se cerró la fecha 12 del clausura, Lanús le ganó 2-0 a Vélez y le impidió ser líder en la tabla anual, una tabla que sigue siendo liderada por Independiente Rivadavia cuando quedan 4 fechas. Y además Gimnasia de Mendoza derrotó 1-0 a Newell's. En un rato les voy a contar cómo están las tablas de cada zona, y obviamente repasaremos la tabla anual cuando quedan apenas 4 jornadas para que termine la fase regular. Es también un martes de Champions, hoy habrá 9 partidos. El más destacado se va a jugar en Madrid, Atlético Madrid contra Manchester United. Lo reiteramos, luego de 37 años, la Fórmula 1 vuelve al continente africano. A partir del 2030 se va a correr el Gran Premio de África en Ruanda. En Ruanda, un acuerdo por 10 años que hizo la Fórmula 1. Y en un rato vamos a hablar de otro escándalo en el ascenso, lo que pasó anoche en Floresta. Un árbitro, Nicolás Lamolina, cobró un penal, una falta que existió, pero fuera del área. Los jugadores de All Boys entraron con el teléfono
1: porque para el ascenso, filmarlo.
4: En el ascenso no existe el VAR, mostrándole la reiteración.
1: Yo pensé que era para filmarlo.
4: No, en el ascenso no hay VAR. Por suerte en la cancha de All Boys los datos...
1: Con el teléfono le mostraron la imagen.
4: Le mostraron la imagen, mira, maestro, fue falta, pero fue fuera del área. Después de media hora de discusiones, partido parado, el tipo, la Molina, el árbitro, con todo respeto...
1: ¿Es el hijo del viejo
4: Francisco,
1: la Molina?
4: Claro, Nicolás. Revirtió el fallo. Ahora, yo digo, en el ascenso no hay VAR, el árbitro revierte el fallo. Listo, a partir de ahora, en cada jugada polémica, hay que para entrar a la cancha, parar el partido
1: y llevarle el teléfono.
4: Claro, maestro, te equivocaste, no fue penal. Vos viste mano, no existió. Vos viste falta, claro, para afuera.
1: Le llevas el teléfono y listo.
4: Que no se reanude hasta que el árbitro cambie la decisión.
1: Claro, claro.
4: Reitero, en el ascenso no hay VAR. Entonces, será fundamental, muchachos, agéndenselo bien en la cabeza el ascenso. Que anden bien los datos.
1: Claro.
4: Que haya buen wifi. Porque vos entrás y listo. Lo que hizo la Molina no se puede hacer.
1: A ver,
4: muchos me dirán, che, pero hizo justicia, porque en definitiva no dio un penal que fue un invento porque fue fuera del área. Ahora, si él dio el penal y en el ascenso no hay VAR, aún no te puede manejar el partido un tipo con un teléfono.
1: Qué raro, ¿eh? Bueno, faltan 8 para las 7:00.
5: Si tuvieras un poder.
1: Por mi título para hoy.
6: Vamos a estar hablando de la cefalea por sobreuso de medicamentos. O sea, te duele la cabeza por el uso de medicamentos para el dolor de cabeza. Después también la cama, cuando te mandan a la cama y uno usa más la cama te pide más cama. El aumento de la presión arterial por el mal uso del tensiómetro y el no moverse por temor a dolor de espalda te produce dolor de espalda porque se aflojan los músculos. Claro. Vamos a estar hablando de las trombosis venosas. Hoy es el día del tromboembolismo, que puede ser una trombosis, un coágulo en una vena o en una arteria. Vamos a estar hablando a qué se debe. La revancha contra el reloj. La gente que posterga la hora de acostarse porque dice, como hoy trabajé mucho y no me distraje, me voy a distraer ahora. Entonces se quedan hasta más tarde y entonces al día siguiente de vuelta, revancha contra el reloj. Claro. Y después el miedo que termina provocando caídas. Uno se cae, tiene miedo a caerse, no sale, pierde fuerza, equilibrio, confianza y se sigue cayendo. ¿Qué hacemos con todos esos temas?
1: Bueno, con Bike nos vamos a los títulos internacionales. Juancito, buen día.
7: Hola Edu, buen día a toda la mesa.
1: ¿Qué tal?
7: 22 grados de temperatura, buen día chicos. 22 grados de temperatura aquí en Madrid. Y los ojos, te diría que en este momento están puestos, querido Eduardo, en la Porta, sí, Peluchino. Claro. En el sector sur, el lado sur del Vaticano de San Pedro, donde está por salir el auto, el móvil que traslada al Papa hacia el Hospital Gemelli. Obviamente también ahí están algunas de las imágenes en directo, entran algunos coches y de ahí escoltado seguramente por la policía italiana y por la fuerza de seguridad propia del Vaticano, va a ir hacia el Hospital Gemelli. Hay un operativo muy grande y hay mucha expectativa porque está previsto al mediodía, por lo menos decían en el correr de la mañana, pero más cercano al mediodía que salía. Ahí están las imágenes, sí, en nuestra pantalla de YouTube, en este momento
1: cerca de las 12 del mediodía.
7: Sí, faltan 6 minutos exactamente para las 12 del mediodía, sí. Y todavía no hay claridad, solo The Times, lo decíamos ayer, decía que iba a ser operado en el día de hoy, ¿no?
1: Sí, algunos dicen que a las 4 de la tarde, sí, pero si hay algunos análisis preoperatorios importantes para hacer y todo se retrasa, la operación sería mañana
7: a la claro, mañana, sí, también claro, es otra de las posibilidades, claro. Lo cierto es que el propio Papa, según los trascendidos de la prensa hoy italiana, están diciendo que él es el que pone la premura porque quiere cumplir con el viaje apostólico al sí, Cono Sur, ¿no? Que es su gran preocupación por este momento.
1: El 6 de noviembre sale de Fiumicino rumbo a Uruguay.
7: A Uruguay, un viaje muy largo de 13 horas.
1: Y vos sabés que ayer yo hablaba con una especialista, una médica especialista en este tipo de cirugías, y ella le dije, saquemos al Papa, hagamos de cuenta que me opera a mí, y salimos bien de la operación. ¿Cuánto tiempo me recomienda para subirme a un avión? 45 días.
7: Claro. Yo escuchaba ayer a Claudio Sin, ¿no? Diciendo incluso que ha tenido una operación similar en el Gemelli.
1: Igual,
7: que le recomendaron no viajar en avión por varios días, no recuerdo si fue
1: 30, 45 días. Mínimo 30.
7: Mínimo 30, sí, por lo cual estamos muy, muy ajustados para la visita del Papa. Bueno, y todos los movimientos internos que un poquito que contábamos ayer, que hoy ya se despliegan en los principales diarios, de los nombramientos, de los movimientos en el Vaticano los días previos. Es decir, incluso este tema de la inflamación que vos hablabas a la mañana, ya hoy se da como un hecho, ¿no? Que había un cuadro anterior. Así que bueno, toda la información hoy te diría que se ocupa de el Papa en los distintos medios internacionales. La otra cuestión es la de el rompimiento de esta tregua anunciada por Trump por parte de Rusia, que sigue bombardeando Kiev. Incluso el Wall Street Journal esta mañana, querido Eduardo, habla de la advertencia ya de senadores demócratas y de senadores republicanos, decirle no le puede comprar combustible a Rusia y financiar con 4.000 millones de dólares la guerra, ¿no? Esto es lo que significa si le comprase combustible diésel a los Estados Unidos. Lo cierto es que la preocupación de Trump es el precio de los combustibles, el medio, reiteramos ya, de las elecciones de medio término que ya se acercan, falta menos de un mes. The Economist también pone el foco en que están huyendo de nuevo hombres rusos porque hay muchas pérdidas en el frente de batalla y hay una ola de reclutamiento en Rusia que preocupa obviamente a aquellos que no quieren ir a esta guerra en Ucrania. Tenemos información, también hoy van los reyes de España a Ceuta, una Ceuta que más o menos quedó en las últimas horas organizada con lo que fue la expulsión de inmigrantes que habían tomado gran parte de las playas, así que hay mucha expectativa. Hoy también hay otra manifestación, otra movilización y muy grave, se esperan 200.000 manifestantes en Francia. Realmente está tomando cada vez un color más violento lo que está pasando en ese país. Y a ver, porque no lo quiero hacer mucho más largo, solo dedico una entrevista, otra entrevista, porque viene dando muchas, el señor Zuckerberg, el dueño de Meta, ¿no? Que además de los lanzamientos de los últimos días, ha dicho en este caso que ya su desarrollo de inteligencia artificial han superado a OpenAI. Es importante porque es uno de los que protege o impulsa que no se regule la actividad de la inteligencia artificial, así que cualquier advertencia sobre regulaciones, bueno, son importantes porque es uno de los buenos genios y disruptores o disruptivos de la inteligencia artificial y de la tecnología en el mundo. Así que una nota interesante, bueno, en el Financial Times.
1: Muy bien, señores, cerramos con Bike.
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1: Bueno, me voy al tránsito. Fino Martínez, buen día.
9: Eduardo, muy buenos días. Tenemos un accidente en la autopista Buenos Aires-La Plata, kilómetro 26, Mano Capital, está afectando el carril número 1. Y otro choque múltiple en la autopista Buenos Aires-Cañuelas, desde la zona del Trébol. Esto es mano a Richeri. Choque múltiple, llegando al Trébol, todo frenado el tránsito. Así que tener en cuenta esto quienes vienen hacia la conexión con la autopista Richeri. También desde el norte, la Panamericana con demoras ya por caudal vehicular de hora pico desde los últimos tramos de los ramales de Pilar y Campana. Y en la autopista del oeste, entre Ituzaingó y Ciudadela, ya con retrasos. En General Paz, las demoras arrancan a la altura de Eva Perón, en Mataderos, y se mantienen hasta Villa Devoto. Y en cuanto a los servicios, por el momento todos están operando a horario.
1: Muy bien.
10: O sea, que un amigo Eduardo me decía, el médico me sacó el alcohol, las harinas, el cigarrillo y los fritos. Le digo, ¿perdiste algo? Sí, perdí la gana de vivir.
1: querido Cormillot, me cuentan desde el Vaticano el método que le aplicarían al Papa. Me dicen que normalmente lo que hacen los médicos del Gemelli es una segmentoctomía.
6: Segmentectomía, sí, un segmento del pulmón.
1: Según la naturaleza del nódulo. Lo menos invasivo es extirparlo mediante una técnica llamada uniportal VAST.
6: Sí, lo que está dando por sentado que esto no es para hacer una biopsia, sino que es una cirugía de extirpación.
1: Usando una incisión de tan solo 2 a 5 centímetros, según el caso. Es una cirugía sencilla siempre y cuando se realice de forma mínimamente invasiva. Eso es lo que me cuentan, ¿no? Y me cuenta que esta técnica uniportal VAST es una técnica mínimamente invasiva en la que toda la cirugía de tórax se hace en una sola incisión de 3 a 5 centímetros, generalmente en el cuarto y quinto espacio intercostal. Por ahí entran la cámara y el instrumental a la vez. Y frente a la VAST de 3 puertos suele dar menos dolor posoperatorio.
6: Sí, se llama uniportal VAS porque entra por una sola incisión de 3 o 4 centímetros, ahí donde vos estabas diciendo, ¿no? En otras técnicas se abre, la cirugía abierta se abre el tórax y se separan las costillas.
1: Pero ahí hay nervios intercostales, ¿no? Y eso es lo que provoca mucho dolor.
0: Una recuperación debe ser larguísima.
6: Un nervio intercostal puede provocar mucho dolor.
1: Sí. Así que, bueno, qué sé yo. Ahora, el Papa es un hombre de mucho hablar. En esta gira, por lo menos va a tomar entre 10 y 14 vuelos. Son muchos kilómetros y muchas horas de vuelo.
0: Demasiado agitada.
1: Lo van a subir y bajar del papamóvil cada 2 por 3. Va a saludar a la gente, va a tener que dar discursos.
0: Muy cansador.
1: Con una operación en el pulmón, ¿se puede todo eso?
6: Solamente la voluntad de él lo va a decir, ¿no? Porque posiblemente los médicos le digan, mira, estás en el borde, estás en los 30 días, y él, ¿quién le va a decir que no al Papa, no? O sea, depende, no sé si será una persona que hará caso totalmente a lo que le digan.
1: El que no hacía caso era Francisco.
0: No.
1: Este dicen que es un poco más, este Papa dicen que es un poco más disciplinado y que hace un poquito más de caso. Viste que algunos pacientes somos complicados. ¿No?
6: Sí, hay algunos pacientes que son más complicados. Yo soy
1: yo soy ordenadito.
6: De cumplir.
1: Yo también. Yo también. Pero hay gente que no, ¿viste? Hay pacientes que son muy, muy complicados.
6: Hay gente que dice, no, yo me siento bien, no puedo faltar a este compromiso. Y son dudas que a uno le vienen. Yo siempre recuerdo cuando estaba por entrar en la radio y dije, ya se me va a pasar el dolor de pecho, y agarré y dije, entro, no entro, y me fui al filoquieto. Sí,
1: claro, claro.
6: No, pero
1: claro.
6: Fue un instante, podía haber entrado.
1: Claro.
6: No era una cosa muy racional, ¿no?
1: Bueno, señores, noticias de las 7 de la mañana. Bienvenidos los de las 7 de la mañana.

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0: cielo cubierto en Capital Federal y Gran Buenos Aires, la temperatura 13 grados 8 décimos. Todo listo para la operación del Papa. El Policlínico Gemelli de Roma está preparado para la intervención a León. La cirugía será para extirparle un nódulo pulmonar que será sometido a una biopsia para confirmar o descartar enfermedades. Luego de la intervención, el pontífice deberá continuar internado una semana para su recuperación y esperar el resultado del estudio. FMI recorta las expectativas de crecimiento para la Argentina. El organismo internacional ahora estima que la economía crecerá un 2,1% en 2026 frente al 3,5% que proyectaba anteriormente. La revisión refleja el deterioro de la actividad y suma presión sobre las perspectivas económicas del gobierno. Las cataratas del Iguazú desbordadas por el fenómeno del Niño. La crecida extraordinaria del río Iguazú multiplicó el caudal de los altos y obligó a cerrar preventivamente el Parque Nacional. Tras el descenso del nivel del agua, las autoridades anunciaron la reapertura para hoy, mientras continúa el monitoreo de las condiciones del río. Boca recibe a Vasco da Gama en la semifinal decisiva. El Xeneize comienza en la Bombonera su camino hacia la final de la Copa Sudamericana frente al conjunto brasileño. El partido de ida se disputa esta noche y representa una prueba clave para Boca, que buscará sacar ventaja en casa antes de la revancha en Brasil.
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0: Saludamos a Fernando Martínez.
2: Buenos días, perdón, quedan demoras en la autopista 6 a Cañuelas, en el tramo Jorge Newbery, llegando a Barrio 1 antes del Trébol, antes de conectar con la autopista Richeri. Esto es por un accidente múltiple, hay congestión todavía que se mantiene en la zona. Tener en cuenta además que ya está muy cargada la autopista Panamericana desde la Unión de los Ramales de Pilar y Campana y hasta Don Torcuato, desde el oeste también, entre Ituzaingó y Aedo, y en general pasa a partir de Mataderos, mano al río. Trenes y subtes están funcionando horario.
0: Estamos en Bahía Blanca, en la 100.3, la térmica 8 grados. En Capital Federal y Gran Buenos Aires, cielo cubierto, temperatura 13 grados 8 décimos, humedad 94%.
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6: Martín Esteman, buen día.
7: ¿Cómo estás, Eduardo? Buen día para vos, buen día para todo el equipo. Buen arranque de esta jornada. Bueno, todas las miradas puestas sobre el río Uruguay y Paraná, sobre todo, más allá del tema

0: social, ¿no?, que acarrea este tema de las inundaciones. El tema es la hacienda que está en zona de islas, tanto Corrientes, Santa Fe, están buscando claramente, como sucede siempre, tierra firme o tierras altas para trasladar la hacienda. El tema es que se acelera el empuje del agua por la gran cantidad del volumen de agua. Si estás a 300, 400 kilómetros de una crecida, tenés 48, 72 horas seguramente para que te llegue. Bueno, ahora se están acelerando los tiempos y el movimiento de hacienda también. Por otro lado, la Sociedad Rural de Rosario reclamó eliminar los derechos de exportación, es decir, las retenciones por ley. La entidad en realidad reconoció este camino de reducción que tiene el gobierno, pero está solicitando al Congreso Nacional no depender justamente de un decreto. En cuanto al mercado de granos, muy tranquilo, $473 la soja en el mercado de Chicago, 560 mil pesos la tonelada en Rosario, y así arrancamos este día, Eduardo.
1: Bueno, gran abrazo, hasta luego.
0: Hasta luego, chao.
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1: A las 7 de la mañana, 16 minutos, la temperatura en Buenos Aires es de 13 grados 8 décimas, cielo cubierto con llovizna, máxima para hoy 17 grados.
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2: Afortunados días, amigos, edición extra de la Danza de la Fortuna. Recordamos, quiniela de la ciudad de la cabeza 9.851.
3: El Serrucho.
2: En la provincia de Buenos Aires, gran Mauro Septier, poniendo el primero a la pizarra 1.615.
3: La niña bonita.
2: Córdoba 7.242.
3: Las zapatillas.
2: Santa Fe 8.290.
3: El Viedo.
2: Entre Ríos 3.264.
3: El Llanto.
2: Y en Mendoza el 8.528.
3: El Cerro.
2: Fortuna.

0: Le mandamos un saludito a todos los chicos que están yendo al colegio. Hoy un beso para nuestro amiguito Teo.
1: Hola, Eduardo Feynman.
2: Hola.
1: Estoy yendo a la escuela.
2: Qué bien, Teo.
1: Soy General Belgrano, soy Teo. Tengo 6 años.
2: Muy bien.
1: Que la pase lindo.
2: Pásalo lindo. Chau, Teo, estudia.
3: Qué grande, Teo.
4: Divino. Y a todos los chicos que quieran dejar su mensaje mientras están yendo a la escuela, lo pueden hacer en el 11-3003-0790.
1: Hola, Eduardo Feynman.
2: Hola, Teo.
5: Hola, Teo. El sueño que tiene.
4: Más o menos.
2: La gana de ir al colegio que tiene, ¿no?
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2: Bueno, 7 de la mañana, 18 minutos aquí en la República Argentina, 12 del mediodía, 18 minutos en Roma, en la puerta del Gemelli, todavía se espera la llegada del Papa León XIV. Vamos con los títulos, María, ¿te parece?
4: Vamos, todo lo que tenés que saber antes de salir de tu casa en este martes 13 de octubre de 2026. Para hoy se esperan lluvias y lloviznas durante distintos momentos de la jornada, con una temperatura mínima cercana a los 12 grados y una máxima de 17. Mañana seguirá el escenario húmedo y gris, con probabilidad de lluvias de mayor intensidad por momentos y lloviznas persistentes.
2: Sí.
4: El Papa León XIV será hospitalizado hoy para someterse a una cirugía y suspendió todas sus audiencias por 8 días. El pontífice ingresará al Policlínico Gemelli de Roma al mediodía. El Vaticano prevé al menos una semana de recuperación. Hoy se conoce el dato de inflación. Calculan que el índice volvió al 2% en septiembre por aumentos de alimentos. En agosto había sido del 1,7%. Amplía Willy Laborda.
7: A las 16 horas el INDEC da el dato de septiembre. Las consultoras privadas y el relevamiento de expectativas del mercado del central proyectan una inflación en torno al 1,9 y al 2%, marcando una leve aceleración frente al 1,7% registrado en agosto.
4: El caudal de las cataratas del Iguazú se triplicó en menos de 48 horas y tuvieron que cerrar el Parque Nacional. Ayer cayeron más de 12.000 metros cúbicos por segundo en los altos de agua de Misiones, lo que representa 9 veces el promedio, por lo que se activó un protocolo de seguridad del lado argentino. La crecida está asociada a las fuertes lluvias en la región de la Triple Frontera y las altas cuencas del Iguazú. El gobierno promulgó la ley que modifica el régimen de zona fría y pone un límite al acceso automático a los descuentos en las facturas de gas. La normativa fue aprobada por el Senado el 24 de septiembre y quedó plasmada en un decreto publicado hoy en el Boletín Oficial. Detuvieron en Perú al tío de Pequeño J, acusado por el triple crimen de Florencio Varela. El sospechoso tenía un pedido de captura nacional e internacional. La ministra de Seguridad, Alejandra Monteoliva, informó que se va a iniciar el proceso de extradición al país. Imputaron a la hermana del presidente del PJ de Chubut por estafas millonarias con viviendas sociales. Vanessa Elizabeth Fita está acusada de liderar una banda que estafó a 594 víctimas y provocó un perjuicio económico estimado en casi 60 millones de pesos. Pedía plata para entregar casas que no existían. La fiscalía pidió penas de 6 a 8 años de prisión para la mujer. Torneo Clausura. Se cerró la fecha 12. Lanús le ganó 2-0 a Vélez y le impidió ser líder de la tabla anual. Amplía Leandro Bonsante.
8: Exactamente, María. Y además le impidió al equipo de Guillermo Arroz Esqueloto mantener el invicto. Perdió el invicto. Vélez era el único equipo que no había caído en el campeonato hasta ayer, con 5 victorias y 6 empates. Y además creo que ayer fue perjudicado porque un jugador de Lanús, Medina, metió un pisotón de roja directa. El VAR decidió no intervenir. El árbitro, al no mostrársela de nuevo, Martínez Beligoy no lo echó a Medina. El partido todavía estaba 0-0. ¿Cómo quedó la tabla anual? Independiente Rivadavia, 52. Boca y Argentino, 51. Central, 50. Vélez, 49. Belgrano, 48. Recordemos que al torneo le quedan nada más que 4 fechas de lo que es la fase regular para consagrar al campeón del año. En esta tabla anual, que además le asegura los 3 primeros que nombré clasificarse de manera directa a la Copa Libertadores 2027, y el último se va a la B. Ahí en esa pelea, Riestra le lleva 6 puntos al Docivi. Y además ayer, Gimnasia de Mendoza le ganó 1-0 a Newell's con un golazo del goleador del campeonato, Agustín Módica, que hizo 9 goles ya en lo que va del torneo, un partido que estuvo dirigido por Juan Cruz Robledo, que como contábamos ayer, es un árbitro que estuvo preso y que todavía está imputado por la causa criptomonedas, Cositorto, y que sigue, reitero, imputado, esperando una resolución de la justicia. Ayer dirige un partido en Mendoza.
2: Muy bien, 7:23 en todo el país. Parolín está admitiendo que está preocupado por el estado de León 14. Le preguntan, o él mismo se pregunta, ¿estoy preocupado? Sí, porque ciertamente no esperaba algo así.
4: Claro.
2: Pietro Parolín es el secretario de Estado Vaticano, ¿no? Dijo esto el secretario de Estado antes de una conferencia en la Universidad Gregoriana. Parolín dijo que vio al Papa anoche, hablábamos muy tranquilamente, preguntado si el anuncio también había sido inesperado para la Santa Sede, respondió, por supuesto, sí, nadie lo esperaba, mientras reafirmaba la confianza que ya había expresado. O sea, ¿está confiado? Sí. ¿Está preocupado? Sí. Porque ciertamente no esperaba algo así, dijo Pietro Parolín, el secretario de Estado.
3: Eduardo, ese padre que le dice al hijo, hijo, ¿ves esa enorme cola de gente buscando trabajo? Sí, papá, la veo. Bueno, el gobierno no la ve.
2: A mí no me gustaría estar en las manos del médico que va a operar al Papa, la verdad. A vos, que vos sos médico.
9: No, es una responsabilidad.
2: No me gustaría estar en esas manos.
9: Mirando,
2: ¿no?
9: Te están mirando 2,000-3,000 millones de personas.
2: Sí,
9: claro,
2: sí.
9: Es
2: muy impresionante, muy impresionante. Bueno, según el Vaticano, según algunos informes, la cirugía del Papa León podría realizarse esta misma tarde. Todavía no llegó al Gemelli. Estaba previsto que cerca de las 12 del mediodía llegara. Todavía no llegó, son las 12:24. Podría realizarse esta misma tarde la cirugía. Algunas fuentes predicen, algunas dicen alrededor de las 4 de la tarde, hora de Roma. Si se requieren pasos preparatorios, me cuentan, adicionales, podría posponerse hasta el miércoles por la mañana la operación. Se espera que el profesor Stefano Margaritora, que es el director de la unidad de cirugía torácica del Hospital Gemelli y experto en técnicas mínimamente invasivas, la salud del Papa, el cuerpo del Papa va a estar en estas manos. Impresionante, ¿no?
3: Increíble.
2: Insisto, no me gustaría estar en las manos de este médico, la verdad. Dicen que es un experto en técnicas mínimamente invasivas. Dice que va a supervisar la cirugía del Papa y también se prevé la presencia del médico personal del Papa, el doctor Luigi Carbone. 7:25. ¿Tenés algún dato más, Doc?
9: Sí, los estudios que... Primero, ¿por qué se puede operar a una persona sin tener una biopsia previa? Por las características de la imagen y porque puede ser difícil el acceso a ese lugar en especial. Entonces se decide operarlo y bueno, ahí se hace la biopsia intraoperatoria, que se hace eso se hace en media hora por congelación, que no es tan precisa como la que se hace, que queda después el resultado a los 4 o 5 días después de la operación. Los estudios que se le pueden estar pidiendo, bueno, ya le han pedido el PET, la tomografía con emisión de positrones, que es una que mira cuánto calor está produciendo una determinada imagen. Si produce mucho calor, quiere decir que está metabólicamente activa, y eso es una señal de que es un nódulo con una actividad cancerosa, ¿no?
2: Cuando sacan el nódulo,
9: sí,
2: ¿no? Ese nódulo de cerca de 3 milímetros. No,
9: de menos de 3 centímetros.
2: Okay. Sí. ¿Qué hacen con eso?
9: Lo mandan a anatomía patológica.
2: Okay.
9: Lo mandan a anatomía patológica y ahí lo tienen que... ¿Qué hacen?
2: ¿Lo congelan? ¿Qué hacen?
9: Lo congelan, lo tiñen y hacen todos los procedimientos hasta llegar al cuarto o quinto día. Que uno dice, apurate, no se puede apurar porque es un procedimiento, es
2: claro.
9: Un tarde procedimiento, ¿no?
2: Claro.
9: Y ahí se sabe con certeza qué tipo de células hay y si es un cáncer o no, que es lo que se está buscando en este momento, ¿no?
2: 7:27.
3: Ese diputado que decía, yo tengo dos hijos, el más grande es asesor mío en el Congreso, y el más chico, no, ese tampoco labura, dice.
2: Bueno, vamos con las efemérides.
4: Por favor, que vuelvan los lentos.
2: Ah, vos no estabas.
4: ¿Cómo le fue al doctor?
2: Horrible.
8: Horrible.
4: No.
8: Horrible.
2: Horrible.
9: No.
4: ¿Perdió?
9: No, el primer día no.
2: Horrible.
9: Ah, no, ayer, pero...
2: Horrible.
9: Pero la semana pasada me
4: ¿qué pasó,
9: bien,
4: doctor?
2: Ha tenido momentos de mentira, de qué sé yo. De...
9: Varias suspensiones.
4: Sí, ¿se mandó alguna chicana para ganar? Varias, ¿hiciste trampa, doctor?
9: No, trampa no. Y,
2: sí, comentarios a Mauro Septiembre.
9: Comentarios amables.
4: ¿Te copiaste, doc?
9: No. No,
8: juega con un reglamento paralelo.
9: No soporta el trabajo en equipo.
4: Ah, mira.
9: El trabajo en equipo.
8: Es maestro.
4: Bueno, a ver cómo te va.
9: Dale. Bueno. Uy, hoy es el día de San Edward.
8: Espera, espera, tranquilo.
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8: Atari.

0: Qué lindo el Atari. Yo tenía un Atari. Y jugaba al tenis con dos cositas.
1: Claro, claro. Dos rayitas.
0: Dos rayitas. Sí. Que le pegaban una... Ponele pelotita.
2: Algo que andaba por ahí.
0: Un cuadradito que era una pelotita. Ping.
3: Cómo cambió todo, ¿no?
0: Bueno, Doc.
4: Muy bien, es el día de San Eduardo, como te decía antes.
3: San Eduardo.
4: Rey y santo. Rey y santo.
0: Mucho gusto, Fey.
4: Eduardo quiere decir el que protege la propiedad.
2: Mirá
0: vos.
2: ¿Qué tal?
4: Es de derecho.
0: Facho.
2: Que no se le metan usurpadores.
0: El santo de los fachos.
4: Un hombre muy un rey muy popular históricamente y muy querido fue el que además el que impulsó la abadía de Westminster. En el 2014, y en el 2014 fallecía Antonio Cafiero. Hoy es el día que recordamos la tragedia de los Andes, 1972.

0: 4 años ya.
1: 54 años con 45 personas a bordo y el equipo de rugby All Christian. Bueno, tragedia que ha sido muchas veces recordada también. Eran rescatados en el 2010 los 33 mineros chilenos.
2: Mirá vos.
0: Increíble, ¿no? Todo el chino día. Es impresionante, ¿eh?
1: Es el día del trabajador de la industria del vestido. Y es el día de usar traje.
3: Mira.
1: Cuando una persona usa traje, se porta de una manera.
0: Traje.
2: Es cierto.
1: Es cierto.
2: Cuando...
3: ¿Viniste con traje hoy, doctor?
1: Me olvidé.
3: Mira.
2: Bueno, yo no sabía que era el día del traje.
0: No traje.
2: Es cierto que cuando uno tiene traje...
1: Se porta distinto.
2: Distinto.
3: Por lo menos más educado, ¿no?
2: Sí. No sé, pero... Corporalmente, uno
3: que algunos han usado traje
1: y la gente te puede percibir
2: totalmente distinto.
1: La gente puede percibir distinto. Bueno, hay que tener cuidado con la corbata, que no te apriete mucho, con la camisa, y el pantalón, que no te apriete mucho la ingle, porque puede producir. ¿Vos sabés por qué se usan los botones en la manga?
2: ¿De qué?
1: Del traje, del saco.
2: ¿Los tres?
1: Sí. No se sabe. O sea, hay varias cosas, pero la verdad que ni idea.
3: No se sabe.
2: El último, ¿vos sabés qué? Espera. El primer botón hay que tenerlo desabrochado.
1: El último botón se deja desabrochado porque lo usaba Eduardo VII, no el Eduardo tuyo. Un Eduardo VII es el hijo de la reina Victoria. Ese lo usaba el último botón desabrochado y como era muy elegante lo empezaron a copiar. Pero resulta que lo usaba porque estaba con un poquito gordito, estaba con sobrepeso.
2: Sí, pero entonces, queda más elegante si es el primero.
3: Vos lo llamás Eduardo con traje, muy bien.
2: Vos hablás de adelante, de la panza.
1: El del saco, algunos dicen que es una cosa por los militares, no se sabe bien por qué fue el de la manga.
2: Era así. Muy elegante, yo lo uso de esa manera. El primer botón de la manga desabrochado. Queda mucho más elegante.
1: El ojal en la solapa es porque Alberto de Sajonia, esposo de la reina Victoria, hizo que le pusieran el ojal porque la reina Victoria le regalaba todos los días una flor.
2: Mira vos.
1: Sirón Evero Eventrovato. Día Mundial de la Trombosis, ese coágulo que se puede formar. La trombosis, lo que pasa cuando tenés una muerte súbita o un infarto, es por un coagulito que se puso ahí, ¿no? En la mayoría de los casos. Y después, cuando se tapa una trombosis, se puede tapar una vena o una arteria. Las venas se tapan, viste, el síndrome del viajero de clase turista, que van sentados en un sillón, una silla muy incómoda, con la pierna apretada, y no puede circular bien, ¿no? Así que vamos a hablar después cómo prevenir la trombosis. El día del psicólogo. Argentina, uno de los países que tiene más psicólogos del mundo.
0: Mirá.
1: ¿Qué tal? La cantidad de psicólogos que hay por persona en Argentina es 449 personas por psicólogo. En Estados Unidos hay 3.300 por psicólogo, pero hay otras personas que trabajan, ¿no? Trabajadores sociales, consejeros, distintos.
3: Coach, ahora hay muchos.
1: Hay muchos coach, sí. Coach. Algunos con formación y otros más o menos. Y es el día sin corpiño, Eduardo.
2: Mirá vos.
1: El día para no usar corpiño.
2: Bueno, yo no uso. No.
0: Yo tampoco.
2: ¿Vos, Borrolo?
1: Yo tampoco.
0: Tendría que usar.
2: Vos, Lean, tampoco.
4: Todavía no.
0: Tendría que usar.
1: No hay ninguna evidencia de que su falta de uso provoca que se caigan más las mamas.
0: Está bien, el corpiño es la prenda más demócrata porque separa la derecha de la izquierda.
4: Claro.
1: Muy bien. En 1921, y ahora vamos a la parte más interesante para la gente, que es, nace Yves Montand.
2: Mira vos.
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2: Mbappé.
3: Mbappé.
2: Acá me dice mi amigo Federico Vejero que la historia de los botones en la manga viene de los marineros ingleses que se limpiaban la boca con la manga.
3: Qué lindo.
2: Para ello, les pusieron los botones para que no pudieran ensuciarla lavándose la boca.
1: Mirá, es una de las teorías que hay.
2: Ok, hay muy bien. ¿Qué más?
1: Bob Dylan. Te dieron el premio Nobel de Literatura un día como hoy, en el 2016. El primer músico que obtiene el premio Nobel de Literatura.
0: ¿Qué tal? You call him a man.
1: How many seas must the white soplando en el viento.
3: Qué lindo tema.
2: Lindo tema, pero divino.
6: No se lo diga a Borges, se lo dan a Dylan. Una locura.
1: Y el 41 nacía, bueno, a mí es una de las canciones que, de todas, que las que más me gustan, nacía Paul Simon.

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2: Le cuento que en estos momentos en TN Sergio Rubín está diciendo que el vocero del Vaticano dijo que todavía no hay fecha confirmada de operación. Mirá qué dato. Bueno, veremos.
1: 34 finalmente la hacía Nana Muscuri.
3: Mirá, mirá, bueno. Mirá.

0: se llama.
1: Muy bueno. Bueno, vamos a hablar. Dicho,
2: ¿no?
1: Dicho lo cual, vamos a hablar.
3: Párate. Vamos, Doc, vamos.
0: Párate,
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8: Mi tema favorito para el desembarco que dice turu, turu, turu, turu, turu, turu.
1: Qué bárbaro.
3: Es un éxito.
2: El pollo corneta.
0: Hemos creado un monstruo.
1: Bueno, Doc, todo tuyo.
0: A ver, bueno, sin ni una palabra de introducción ni prolegómenos, quiero dar la bienvenida a nuestra compañera María.
2: Es gracias,
3: doctor. No, no, gracias.
1: Bueno, pues, está bien, está bien.
0: Es buena educación.
2: Hoy, bueno, hoy seguro bien. Que venís.
3: Tiene sobornar al jurado.
0: Se canuca. Ay, contigo, Willy, no sé qué hacer.
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0: día. Sebastián Yatra y Pablo Alborán.
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0: vida. Para el doctor Lessie.
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10: Hola, soy Gusti.

0: Me encanta.
1: Pablo Alboranes.
0: Muy bien, muy bien. Sí, muy bien. Bien, Doc, 1-0.
2: Muy bien, vamos al rebelde que hay en mi interior.
1: Uy, sí.
0: Uf.
1: Aprobado.
0: Tremendo.
3: Qué martes 13, Doc.
0: Un poquito trillado, pero...
1: Retírate, Doc.
0: Un poquito trillado, pero...
4: Estamos regalando uno.
0: Para mí imposible vetarlo, ¿no?
1: No, claro. ¿Qué más?
0: ¿Qué más? 2-0.
2: Río Speedwagon.
4: Bueno, un genio.
0: Ey, sí, ¿qué querés?
4: Pronunciado como un reo.
2: Pero
5: hello, guaychones.
4: Pronunciación de reo, tío.
0: Bueno, uno pronuncia como puede, che.
2: Muy bien.
0: ¡Vamos! 3-0.
2: Calladito la boca.
0: Calladito
1: bien,
0: la boca.
1: Muy bien. ¿Ves que así te va mejor?
0: Claro. 3-0, calladito la boca. El tipo se retira. Muy bien. Uh-huh.
2: Título.
6: Volvió María, volvió la magia del Doc.
1: Ah, grande, ¿eh?
0: Muy bueno, muy bueno.
6: Fue un efecto contagio. La vuelta de María, vos te generó tener un buen gusto musical después de semanas tétricas.
1: No,
6: lamentable.
1: Pero para tanto.
6: Sí, no, sí,
2: la primera semana que se fue María gané 5-0.
0: No, pero. Ah. Dando vergüenza, algunos días dando vergüenza.
6: Juega con un reglamento paralelo. Sí. Cuando arranca, ganador, mete 3 temas. Cuando así. No, tiene que buscar 16 temas.
0: Así como ganar. Existe ahora la nueva, el celular. Vete esto de mostrar el celular para...
6: Como los jugadores del Boys. Exacto. Anoche, sí, igual.
0: Entonces ahora el Doc tiene el propio, ¿viste?
1: ¿Ah, sí?
0: Una cosa, sí, sí, impresentable.
2: El celular, sí, saca.
0: Bueno. Juan, Dillon elige.
7: A ver, Juancito. Correcto, bueno. Sí, vamos a una especie de tributo a Bonnie Tyler, que murió hace días. Tiene una canción que es muy linda, que es Total Eclipse of the Hearts. En esta versión de una joven, creo que es británica, se llama Jill Andrews.
0: Uy, buenísimo, ¿eh? Qué linda versión.

0: Muy buena voz.
1: No, muy buena.
2: Muy bien. Dilo.
0: Allá, jodilo.
1: Muy bien.
3: Bien, Juan, bien.
1: Siempre gracias. Trae cosas nuevas.
0: Allá.
1: La brasilera.
3: Yo me quedo con la versión de la brasileña.
4: Te digo una cosa.
0: No la rompo.
1: Tenía sueño.
3: Escuchen ahora.
0: Impresionante.
3: Muy bella.
0: Muy bien.
3: Muy bien, ¿eh?
0: Bueno, elige un oyente.
5: Soy Mónica Santa Clara del Mar, Mónica. Para el desembarco. Me gusta el tema Drive del grupo de Cars.
0: Muy bueno.
5: Es muy lindo el programa. Los escucho todas las mañanas, son mis compañeros. Un abrazo.
0: Beso, beso.
3: Un beso grande.
0: Qué frío hace en Santa Clara del Mar en invierno, ¿no?
4: Muy bien.
1: En la costa está haciendo mucho frío.
4: Un himno, sí.
3: ¿Qué más? ¿De más o mal? Who's gonna tell you things aren't so great? Esta es la mejor parte de todo.

0: Bueno, vamos con un famoso.
1: A ver.
2: Soy Rafael Ferro y vamos a presentar el tema Tan Enamorados de Ricardo Montaner.
3: Qué grande, ¿eh?
0: Sí, sí, señor.
4: Qué temazo y qué bien Montaner.
0: Otro himno.
1: Tremendo.

0: Bueno, un famoso. Ah, este fue el famoso. Sí, ok, sí, ok, ok.
1: Rafael Ferro.
0: Rolo, claro, Rafael Ferro. Querido Rolo.
2: Bueno, espero que no pongan resistencia. Esto es Chaco.
3: Ah, a bote.
2: Un boliche tradicional de Chaco, Lola, Lola Disco.
1: Muy bien.
2: Dejaban de achar los chaqueños y se iban para la disco.
1: Con el hacha.
2: Con el hacha. Espero que no me den con el hacha a mí. Chaqueñas, sí, lindas, ¿no? Hermosas.
0: A ver.
2: Tema Amistades Peligrosas.
4: Ahora da igual, te juro,
1: qué
4: da igual.
1: Espectacular esta.
4: Que hagas bien.
0: Tiene el ritmo de un tema italiano, ¿no? No suena así como. Tiene raíces italianas.
3: Amistades peligrosas son las tuyas, Rolo. Vos salís con cada uno.
1: No son españoles.
0: Escucha lo que sea. Pero no es tema de desembarco.

0: es un pringao?
1: Que nos cuente Juan, que es un pringao. Que la debe
0: Juan, ¿qué es un pringao?
2: Atento, Juan.
0: Tonto.
1: ¿Eh?
0: Ok.
1: Pringao.
0: Espera, le voy a preguntar a la inteligencia artificial. Hola, buen día, María Pía. ¿Cómo estás?
1: ¿Le pusiste María Pía?
0: Sí. Oh.
3: Las cosas que pasan, María. ¿Te diste cuenta vos?
2: Está durmiendo.
0: No me estaría contestando.
3: Está atorrando.
4: Hola.
0: ¿Qué es un pringao?
4: Depende mucho de dónde lo escuches. En España, un pringado es alguien que consideran ingenuo, desafortunado o fácilmente engañado. Okay. Es una forma,
0: perdón, te interrumpí.
5: Es un boludo.
4: No hay problema. Simplemente te estaba explicando lo que significa. Si tenías otra cosa en mente o querías profundizar en algo, me decís.
0: No, ok, me quedó claro. Es un tonto.
4: Sí, en esencia se usa para alguien que en un contexto de burla parece haber quedado en desventaja. Mm. Eso sí, depende mucho del tono y del contexto.
0: Gracias, y un beso grande.
2: Saludos, dale. Un beso
4: grande. ¿Qué tal?
0: Bueno,
1: ese tema es... Un tema peligroso, ¿no?
3: Un tema llamado Me quedaré solo, ¿no? Es del año 1996, con lo cual ha cumplido 30 años de vida.
2: Sí, señor.
3: Esta dupla musical española, conformada por Cristina del Valle y Alberto Comesaña, que se conocieron en Vigo en un programa de televisión. Primero se pusieron de novios y después formaron esta dupla.
2: ¿Qué tal?
3: Los dos cantaban por separado. Ella, solista, como Cris. Y atención, él era músico de un grupo español,
2: ¿sí?,
3: que se llamaba Semen Up.
0: Ah, miércoles. Semen.
1: Hay que ponerle ese nombre a un grupo, ¿no?
0: Dejate de jorobar. Dejate de jorobar.
3: Es la vida misma, Edu, la historia.
2: Es la vida.
0: Dejate de jorobar.
2: Es la vida misma.
0: Bueno, 7:45.
1: Cerramos, ¿eh?
0: Sí, sí.
3: Se ha fringado, Edu, dale.
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0: Bueno, muy bien. Les cuento un dato último momento. Ajá. Acaba de llegar al Hospital Gemelli el vocero del Papa. Así que todo indica que el Papa estará llegando seguramente en los próximos minutos, ¿no? Me dicen también que esta mañana habló el cardenal Pietro Parolin, ya lo habíamos comentado, allí en la Universidad Gregoriana, afirmando que ayer a la tarde habló con León XIV y quedó impresionado por la serenidad que tenía y con la que hablaba de la operación. Bueno, ojalá, sí. Qué sé yo.
1: Debe estar en las mejores manos.
0: Eso sin duda, sin María, duda, eso claro. Sin duda, ¿no? Uh-huh. Pero bueno, qué sé yo. Uno siempre, viste, una operación, los riesgos de la operación, qué sé yo, te da cosa.
1: Sí, obvio.
0: ¿No? No, Doc.
6: Totalmente.
0: Te da cosa.
6: Además,
0: y que te encuentren un nódulo en el pulmón, no es una cosa que encontraron un granito.
6: Mejor, dicen muchos estudios, aquellos que realmente que tienen miedo, pues están con una reacción normal frente al tema, ¿no? ¿Quién no va a tener miedo frente a una cirugía y presuntamente de un cáncer, ¿no?
0: No, y además, claro, por eso te cambia la cabeza, te dicen nódulo. Y después vamos a ver si es cáncer o no. Y, viste, la cabeza te debe trabajar de una manera tremenda, ¿no? 7:47.
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1: Bueno, está vigente el nuevo régimen penal juvenil que establece la punibilidad desde los 14 años. Y estaba leyendo que Cristian Cuño Libarona visitó el Colegio Los Robles para explicarle a los chicos de 14, 15 años qué es lo que cambia, porque ahora lo que antes era una tontería, ahora ya es un delito, pasa a ser un delito. Doctor Cristian Cuño Libarona, buen día. ¿Qué tal? ¿Cómo va?
2: Buen día, ¿cómo estás vos?
1: ¿Qué tal, Cristian?
2: Bien.
1: Gracias por atendernos. Bueno, ¿qué les explicó a los chicos?
2: La idea, más que nada, es que ellos entiendan y que transmitan a sus padres que las cuestiones, como bien vos decís, que antes era una tontería, una vivada, se encuadran en el Código Penal, ahora van a ser susceptibles de una investigación penal y pueden tener una sanción, que antes no lo eran, a partir de los 16 de algunos delitos y a los 18 de todos. Ahora no, a partir de los 14, todo lo que ellos hagan puede ser susceptible de una investigación penal y una condena.
1: Aún dentro del colegio.
2: Sí. Y es más, fíjate que hay una resolución muy buena del gobierno de la Ciudad de Buenos Aires, firmada por el ministro de Justicia y el ministro de Educación, en donde le impone al colegio denunciar hechos, inclusive que sean fuera del colegio, cometidos por sus alumnos.
1: Ah, las miércoles. O sea, pero tanto el director como los profesores tienen esa obligación.
2: Claro. Sí, como funcionarios públicos, tienen obligación de denunciar. No tienen que investigar, no tienen que sacarle el teléfono, no tienen que hacer tareas de la fiscalía, sino llamar a la fiscalía inmediatamente y, depende de la gravedad del asunto, al 911 o directamente hacer una denuncia en la fiscalía.
1: Por ejemplo,
2: pero acá,
1: ¿qué?
2: Mira, para acá, lo que me importa es destacar lo siguiente. El origen de esto es porque un abogado amigo mío, Ignacio Pascual, él tiene un hijo en un colegio igual que el mío, más chico, pero él en la sede Nord Delta y yo en una en Vicente López. Me dice, Cristian, vamos, ¿te parece? Sí, me parece que da la idea de explicarles. Y a los chicos les dije, chicos, no creo que ustedes, por el colegio donde yo di la charla, no creo que se salgan a robar con armas ni a violar. Pero sí, yo estuve en Punta del Este, donde las mamis inclusive le falsificaban mi Argentina para que vayan a la fiesta que no podían entrar.
1: No, las mamás.
2: Sí, las mamis dicen, ay, no puede entrar mi hijo a la fiesta, pero es insólito.
1: Es increíble.
2: Desde eso hasta recibir una foto de una chica desnuda, esta es la chica de tal colegio, y la reenvían. No pueden reenviar esa foto. Tampoco pueden tolerar, y esto le dije también, es para los derechos de los chicos, ¿no? No solo vas a ser punible un delito, sino también para que el chico se pueda proteger. Hay chicos que los encierran en el baño, en los tres que se hacen los vivos, los encierran en el baño un recreo. Eso es privación legítima de libertad. A la chica que viene el padre de Estados Unidos y le compra la lapicera número uno y le envidian, entonces le roban la lapicera, ya no va.
1: Claro.
2: O le dicen, sobre todo los delitos informáticos, ¿viste cómo es, los chicos? Mucho teléfono, y hay un montón de hechos ilícitos que, bueno, trascendió lo del colegio de Lomas, un montón de colegios donde los chicos por IA le ponen una imagen desnuda a las chicas.
1: Sí.
2: Eso es terrible.
1: Un chico trompea a otro chico en el colegio. ¿Y qué pasa ahí?
2: Es lo mismo que vos me trompees a mí.
1: Ok.
2: No creo que te convenga.
1: O sea, un chico puede ser acusado de lesiones, por ejemplo.
2: Es un delito, obvio, lesiones. ¿Y cuál es el tema? Le dije, chico, es una tontería. Pero vos te condenan.
1: Antes eso quedaba en el colegio, ¿no? Era qué sé yo, una riña de colegio y quedaba ahí.
2: Las autoridades decían, bueno, es un tema, por ahí llamar a las padres, por ahí no. Pero el problema acá, Eduardo, es que el chico tiene una condena por lesiones. Porque entre tres le pegaron a uno porque no hizo la cola para comprar el sándwich. Ponele.
1: Sí.
2: Y el chico denuncia, el padre denuncia, y los chicos se cobran una condena. Y mañana quiere entrar a una empresa primer nivel y dice, no, mira, tenés un antecedente. Quiere sacar una visa a Estados Unidos y dice, no, pero este chico tiene una condena por falsificación de documentos. ¿Por qué? Porque falsificó documentos para ir a la fiesta.
1: Claro, claro.
2: No, querés aplicar para una universidad en el exterior, decís, no puedo aplicar porque a los 17 años le robé la cartuchera, le incendié la cartuchera a mi compañero. Entonces, son cuestiones que uno los tiene que prever. Yo dije, chicos, esto es para ustedes, para que no se arrepientan el día de mañana por haber hecho una picardía. Ya está, se acabó esto.
1: ¿Y qué preguntaban los chicos? ¿Qué decían?
2: De todo, porque los chicos hoy vuelan, ¿viste? Yo, sí, vuelan. Lo que hicimos fue dar charlas, yo di charlas en chicos de 14, 15 y 16 años, que tienen distinta envergadura, ¿viste? Preguntan distinto, pero muchos preguntaban cosas que habían hecho. Yo le dije, chicos, ¿alguno cometió un delito alguna vez? Y todos callados. Bueno, una picardía, o el hermano del amigo, y ahí empiezan a surgir cosas, y empiezan a preguntar cuestiones que ellos hacen, no naturalmente, no pasaba nada, pero luego se acabó, esto de que van y le pegan al compañero, o que entre ellos deciden, no sé, ir, vamos a sacarnos fotos de esa casa que está buenísima, en un barrio cerrado, saltan el cerco y se ponen a sacarse fotos porque la casa está buenísima. Eso es violación de domicilio, chicos, no pueden hacer eso.
1: Claro, claro. Antes lo que era una picardía, entonces ahora es un delito.
2: No, lo que antes era una picardía, ahora es sancionado. El delito existe igual, pero ellos sí, eran claro, inimputables. Claro, claro. El hecho era el mismo. Pero ahora la consecuencia es lo que a mí más me preocupa. Porque ahora tenés distintas penas. No creo que vayan presos, salvo que es un delito muy grave, ¿no?
1: Obviamente.
2: Los que cometen delitos graves, sí, eso podría ir hasta 15 años preso.
1: Pero la condena se la come. Y el antecedente lo tiene.
2: Se la come, la condena en suspenso y tenés un antecedente. Y tu hijo va a cargar con esa mochila porque aquel día no pensó, no reflexionó. Le dije, chicos, piensen antes de hacer las cosas. Porque antes era una picardía, te llama tu papá, el que llama al colegio, no, hay una bomba, sí, no voy a la clase de examen de matemáticas.
1: Claro.
2: Te intervienen, entonces verifican el teléfono donde llamó, lo allanan, y después el padre tiene que pagar todos esos gastos. Bomberos, división explosivos, todo eso es un despliegue que alguien se tiene que hacer cargo. No se hace cargo más el Estado, ahora se tiene que hacer cargo los padres del chico.
1: Sí.
2: Y lo que tiene de bueno esto, lo que tiene bueno, que no es solo una baja de la imputabilidad penal, es un régimen muy completo que prevé la contención tanto del acusado como de la víctima. Porque la idea no es abandonarlo al imputado. Y este chico hizo esto, ahora sí, y tengo una amonestación o tareas comunitarias. No, prevé todo un régimen en el cual, de hecho, el artículo 4, la finalidad, dice el sentido de la responsabilidad penal es la educación, resocialización, integración social. Pero esto va en serio, porque tienen hasta un asesor, le imponen obligaciones de ir a programas de salud, programas deportivos, programas de entretenimiento, de educación, y de los colegios. Si sucede, por ejemplo, que uno le pega a otro, le rompe el tabique, imagínate, no lo pueden echar al chico al imputado, tienen que hacer la denuncia nada más.
1: Claro.
2: Y tienen que procurar que inclusive el imputado siga cursando estudios, ya sea por ahí en forma virtual, pero resguardando siempre la seguridad del afectado, ¿se comprende? Lo importante es que es una ley muy completa, no son dos artículos, son 52 artículos donde prevé un montón del seguimiento del chico que antes estaban un poquito más desamparados porque no había estructura, porque el Estado no había decidido hacerse cargo de esto.
1: Ahora los padres, los adultos también van a tener que tener un rol mucho más importante que hasta ahora, ¿no? Me parece a mí.
2: Tal cual, los
1: me
2: padres,
1: parece, qué sé yo,
2: pero,
1: ¿no?
2: Claro, nosotros lo que hicimos es, ahora vamos a hacer una charla con los padres, porque me interesa que los padres, porque el chico se educa en la casa.
1: Exactamente.
2: El colegio lo contiene, el club también lo contiene, pero yo entreno hace años rugby infantil, chiquitos, y yo tengo 2 horas por semana.
1: Claro.
2: Hago todo lo que puedo, pero viene de la casa. Pero que los padres, esto tiene que ser una tarea conjunta, porque uno sabe quiénes son los chicos que tienen por ahí más necesidad de resaltarse porque tiene algún tema familiar, pero bueno, hay que contenerlos a ellos, hay que formarlos a ellos, a los que más atención hay que darles.
1: Sí.
2: Y que sean conscientes de que se acabó, porque el chico sabe lo que está bien y está mal. Una chica me preguntó, pero yo no sé qué es delito. Míreme a los ojos. ¿Sabes lo que está bien y lo que está mal? Punto.
1: Claro, exactamente. Está muy bien.
2: No tienes que conocer el código penal.
1: Claro.
2: Vos sabés si está bien o está mal que a tu hermanito le pides, o que tu hermanito lo encierres, o que le robe la cartuchera que le regaló tu papá. ¿Está mal o no? Después vemos qué delito es, pero es delito seguro. Y ahora vas a responder. Y el problema es la consecuencia que te puede venir, más allá que, obviamente, la prevención es lo más. Nosotros tenemos que evitar que se cometa un delito. Pero nos parece importante para que los chicos concienticen esto. Y me impresiona.
1: Los padres van a tener que hablar muy, pero muy en serio con cada uno de sus hijos, ¿no? Me parece, porque si no, después van a tener unos dolores de cabeza tremendos.
2: Y yo le dije, claro, Eduardo, es así. Yo le dije, chicos, si ustedes cometen un delito, no solo lo sufrís vos, lo sufres de tu papá, tu hermano, tus amigos.

0: tiempo, ¿no? Ahora sí. Es al contrario. Sí. Recuperémoslo, acompañémoslo. Por eso, esta resolución que dio el Ministerio de Justicia de la ciudad es: no hay que expulsarlo, no hay que maltratarlo. Nosotros no juzgamos. Tenemos que procurar que estudie. Y inclusive, en los casos que cuando, si lees ahí las condenas imponen que al chico hay que hacerle un seguimiento, hay obligación de concurrir al tribunal, obligación de darle un tratamiento médico, con el servicio de salud. Inclusive, pese a la corte, de tratar de conseguir un trabajo, si eso lo va a ordenar a él, ¿entendés? Totalmente. Es todo muy bien pensado, y por eso te digo, ya en el artículo 4 te habla de la finalidad de la ley. ¿Cuál es? La educación, resocialización e integración social del chico. Pues son chicos, no dejan de ser adolescentes. Claro. ¿Cuántos casos hay que a los 16 era un desastre, a los 14 el chico era un desastre y después terminó siendo un crack?
1: Pero los 14 años de ahora no tienen nada que ver con los 14 años de la década del 60, del 70, del 80, del 90, no tienen nada que ver. Nada que ver.
0: Exactamente, por eso a los 14, hace los 60, y no, bueno.
1: Éramos unos así, idiotas.
0: Bueno, lo retamos un poco y se asustaban. Claro. Mirabas a tu papá, le decías, señor, perdón, por ahí no lo tuteabas. Claro. Ahora te dicen cualquier cosa, los totalmente. Chicos. Culpa nuestra, ¿no?
1: Totalmente. Nuestra. Cristian, muchísimas gracias.
0: Bueno, te mando un abrazo.
1: Gran abrazo, gracias, ¿eh? Gracias, gran abrazo. El doctor Cristian Cunio Libarona. Señores, el Papa está llegando en estos momentos al Gemelli. Uh-huh. A la 1:06 en Roma, ¿eh? Atención, en estos momentos saludando al Papa, así salió desde el Vaticano y así está entrando en estos momentos, llegando al hospital.
2: Eduardo, ¿cómo han cambiado los tiempos? Siempre decimos acá que antes, por ejemplo, te sacabas una mala nota, llegabas a tu casa y tus hijos te fajaban. Ahora te sacas una mala nota y a la que fajan es a la maestra.
1: Bueno, María, temperatura y pronóstico del tiempo.
3: Sí, Edu, tenemos a esta hora 13.8 grados de temperatura. El cielo está cubierto con lloviznas de manera intermitente. Va a seguir así todo el día y tendremos 17 de máxima.
1: Bueno, reiteramos, el Papa acaba de arribar con la comitiva al hospital Gemelli. Noticias, 2 minutos.

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2: Cielo nublado con llovizna en Buenos Aires, la temperatura 14 grados 4 décimos. A las 8:07 de Argentina, el Papa arribó al Policlínico Gemelli de Roma. El Santo Padre va a ser sometido a la intervención de un nódulo pulmonar. Desde la Santa Sede no confirman si la operación será hoy o mañana. Si bien se mantiene la agenda de actividades de León en el exterior, es una incógnita si realizará el viaje por la región, que incluirá Uruguay, Argentina y Perú, en noviembre. El FMI reduce su pronóstico de crecimiento para la economía argentina. El organismo bajó al 2,1% su previsión de expansión del PBI para 2026, cuando antes calculaba un avance del 3,5%. El nuevo pronóstico plantea un escenario más desafiante para la actividad económica y las metas del gobierno. Heladeras calientes. Hackers sabotearon las heladeras de cientos de supermercados franceses. Un ciberataque alteró los sistemas de refrigeración de distintas cadenas y elevó la temperatura de heladeras y freezers hasta los 50 grados. El episodio obligó a descartar grandes cantidades de alimentos y provocó pérdidas millonarias. La Fiscalía de París investiga el caso y busca identificar a los responsables. Escándalo. El hijo de Pancho La Molina anuló un penal porque le mostraron un video por celular. Fue en All Boys Godoy Cruz. Nicolás La Molina cobró dos penales inexistentes, pero lo más increíble fue que se retractó en el segundo cuando los jugadores del equipo local le mostraron que la falta había sido afuera del área desde un celular.
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3: Atención porque hay un accidente. Ahora en la General Paz, a la altura de Jorge Chávez, zona de Liniers, en dirección al Río de la Plata, un

0: detención de una moto involucrado se suma al accidente que complicó a la autopista Buenos Aires-La Plata más temprano, kilómetro 26, y también al choque múltiple en la autopista Ezeiza Cañuelas, en el kilómetro 29, choque múltiple en mano a Capital, esto es antes de conectar con la autopista Richeri. Atención usuarios de trenes, el San Martín opera con demora.
1: Estamos en Necochea, en 89.7, 10 grados 7 la temperatura. En Capital Federal y Gran Buenos Aires, cielo nublado con llovizna, 14 grados 4 la temperatura, la humedad 92%.
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2: A las 8 y 16 minutos, la temperatura en Buenos Aires es de 14 grados 4 décimas. Cielo cubierto con llovizna y hoy se espera una máxima de 17 grados.
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4: O sea, que una amiga me dice, ¿salimos hoy martes 13? Le digo, no, no, martes 13, no. Me dice, ¿qué, sos supersticioso? No, no, lo que pasa es que cobro el 15 yo.
5: No.

0: Bueno, tal como se había anunciado, el Papa León XIV ha acudido al Policlínico Universitario Agostino Gemelli para ser ingresado. Esta tarde será operado. No sé si esta tarde, no sé porque el vocero del Papa dijo que no está la fecha de la operación, ¿no? Por lo menos eso es lo que comentó Rubín en TN hace un instante. Se facilitará más información a lo largo de esta tarde. Esto es lo que dijo el Vatican News. Se entrevistó en Uruguay a Sebastián Pinanzo, que es el coordinador adjunto de la visita al Uruguay del Papa León XIV, y dijo, de momento no hubo cambios en la agenda. Bueno, es lógico, qué sé yo, el Vaticano dará más adelante, seguramente, si viene a Uruguay, Argentina y Perú. 8:18. Aparentemente lo estarían operando hoy a las 4 de la tarde, ¿eh? Aparentemente. Bueno, ahora están diciendo justamente esto, que hoy lo van a operar a las 4 de la tarde. Bueno, muy bien.
1: O sea que este 2026 le estoy llevando genial. Si quiero comer, como. Si quiero tomar, tomo. Si quiero dormir, duermo. Si quiero tener sexo, bueno, como, tomo, duermo.
2: ¡No!
0: Bueno, no sé si escuchaste, María, no sé si escucharon el relato de Valentín,
3: sí.
0: uno de los hijos de Romina Yan. Fue realmente impactante. Tremendo. En una nota que dio en Infobae. Impactante, porque la verdad no se conocía la historia de estos chicos, cómo eran golpeados por su padre. En un momento Valentín decía esto.
4: Mi abuelo Gustavo me salvó la vida, no solo por el hecho de que nos acompañó, nos escuchó, se encargó de que podamos salir de esa casa, nos dio lo único que necesitábamos como dos nenes que habían perdido a su madre, y en este caso a su padre, porque si vos me preguntás a mí, fue como perderlo, yo no tenía padre.
0: Gustavo Yankelevich, productor y empresario, gran amigo. Gustavo, ¿qué tal? ¿Cómo va?
5: Eduardo, ¿cómo estás? Buen día.
0: Qué impactante fue escucharlo a Valentín, ¿eh?
5: Sí, bueno, es algo que yo viví día a día con ellos desde hace muchos años, pero verlo sentado ahí, ya casi como todo un hombre, pudiendo, como dijo él, sacarse esa mochila que llevaba hacía tantos años, de poder contar su historia y empezar a sanar.
0: Yo creo que me parece tan importante, ¿no?, que Valentín haya contado eso, su hermano también, y que vos mismo, Gustavo, cuentes, porque me parece que la historia de ustedes le puede servir a tantos y tantos, ¿no? Los otros días leía que 7 de cada 10 chicos, o en 7 casas de cada 10, los chicos son golpeados.
5: Sí, yo también leí esa estadística, que es tremenda, es un 70%, en 10 casas, 7 casas con violencia familiar. Y de alguna manera, nosotros, tanto mis nietos como yo, aprovechamos para ver si esto puede servir para que los chicos que tienen temas en su casa tengan la oportunidad de ser escuchados. No digo que los chicos puedan estar escuchando ahora el programa, pero o que nos estén escuchando todo el tiempo, pero las familias sí, y en las familias hay algunos que niegan y hay otros que se hacen, la dejan pasar. Uh-huh. Y a los que niegan no se les va a pedir que no nieguen, pero a los que la dejan pasar, que no la dejen pasar más, que se metan, que se involucren, que saquen a los chicos, que los ayuden. Los chicos sufren mucho y es un sufrimiento para siempre, o sea, un daño psíquico, físico y psíquico, pero es un daño, te diría, que cuesta después remontarlo,
0: ¿eh? ¿Y cómo fue? ¿Cómo fue ese momento? Porque escuché que hasta que uno de los chicos llegó a contar que su papá le pegó hasta desmayarlo.
5: Sí, Franco. No, eso fue porque Franco, cuando falleció Romina, tenía 10 años. A los 11, yo lo llevaba una vez por semana salía del colegio conmigo a almorzar y lo llevaba de vuelta al colegio. Y la verdad que siempre era muy, a pesar de lo que estaba viviendo, era muy buena onda, y él cantaba en el auto. Y entonces me pareció que dentro de todo estaba bien. Y un día en el almuerzo me dijo: quiero ir a vivir con vos. Y me sorprendió y le dije: bueno, voy a hablar con tu papá, le voy a pedir para ver si te deja venir una semana a casa. Y dice: no, yo quiero ir a vivir con vos. Le digo: bueno, empecemos por una semana.
0: Claro.
5: Y cuando fui a hablar con Darío me dijo: no, de ninguna manera, no, Franco es mío, yo soy el dueño, hasta los 18 años va a hacer lo que yo diga.
0: El dueño,
5: y tenía,
0: la palabra dueño,
5: sí, y tenía 11 años, faltaban 7 para los 18 años.
0: Dios mío.
5: Entonces me di cuenta que ahí me di cuenta que estaba pasando algo raro. En la semana lo saqué a comer, no hablaba. A la otra semana lo saqué a comer, no hablaba. A la tercera semana que no hablaba le dije: oíme, yo me doy cuenta que algo pasa, yo soy un tipo grande, o sea, no, decime qué te pasa. Y me dice: no, porque cuando vos hablaste con papá, después me pegó hasta desmayarme. Y le digo: pero que tu papá, ¿por qué te pegó? Bueno, papá me pega, pero ese día me pegó mucho. Entonces no te lo quería contar porque si vos hablas con él o haces algo, me va a matar. Le digo: quédate tranquilo, confía en mí, no voy a hablar con él. Pero a partir de ahí ya no tuve más, prácticamente no tuve más diálogo. Y empecé a escuchar a los chicos. Estuvo durante ese año Franco. También salía con Valentín, pero Valentín no decía nada. Y después, al segundo año, empezaron los dos. Y ya cuando empezaron los dos y salía con los dos y hablaban los dos y los dos me pedían ir a vivir conmigo, bueno, ahí... Cuando digo que me pedían venir, que pedían venir a vivir conmigo, no quiere decir que la familia, Cris, Tomás, no hayan estado involucrados. Ellos sentían que conmigo iban a tener los tiempos y que yo iba a poder dedicarle el tiempo que ellos necesitaban. Así que hablé en la familia, hablé con mi mujer, hablé después con Tomás, con Cris, y les dije: yo de ahora en más me voy a dedicar a esto, o sea, le pongo mi foco a esto. Uh-huh. Y así fue, hasta momentos más difíciles, porque yo le iba llevando, la verdad que le iba llevando muy tranquilo, pobre los chicos, yo iba tranquilo y ellos estaban desesperados adentro de la casa. Uh-huh. Y bueno, un día me llamó Marisa Abrel, que la hija de Marisa Paloma era amiga de Valentín, y me llamó y me dijo: mira, mi hija todas las noches habla con tu nieto y llora. Y hasta que un día le pregunté por qué lloraba y dice: me angustia mucho porque Valentín no quiere vivir más.
0: ¿Pero qué edades tenían Paloma y Valentín?
5: Y Paloma y Valentín tenían en ese momento 11 años.
0: 11 años.
5: Y pico, 11. Sí.
0: Y Valentín la llamaba con 11 años todos los días a Paloma para contarle lo que le pasaba.
5: Todas las noches, antes de dormir, hablaban. Viste que tenés un amigo que hablas antes de dormir. y hablaban, sí. Y entonces una noche pasó, dos noches pasó, tres noches. Y aparece en la cama a Marisa llorando la hija, no le contaba, hasta que un día le dijo: pará, contame, ¿viste? Y le contó. Entonces ella me llamó y me advirtió, me dijo: ojo con Valentín, que está pasando esto. Y ahí dije: bueno, ahora no hay más tiempo.
0: ¿Qué es lo que contó Valentín ahora de grande, que se quería matar, se quería ir con su mamá?
5: Sí, exactamente, sí.
0: ¡Qué horror! ¡Qué horror!
5: Así que a partir de ahí me empecé a mover, tema abogado de familia, y que nos ayudaron mucho, y empecé a ir al colegio. Yo los llevaba a la mañana, pero había un recreo a media mañana, que era el recreo largo. Él no sabía, porque primero no sabía que yo sabía esto, yo lo sabía, pero no lo hablé con él. Pero yo iba todas las mañanas al recreo largo, y lo llamaban y lo hacían bajar. Yo imagino que le daría cierta cosa porque estaba jugando con los amigos, pero yo, abrazo y beso, estaba ahí, abrazo y beso. ¿Cómo estás, Valen? Estoy bien, abuelo, pero estoy jugando, qué sé yo. Bueno, pero ¿me querés decir algo? No, bueno, dame un abrazo y un beso. Y me iba. O sea, lo hice para que sienta que había alguien que se interesaba. Y después, cuando salíamos a almorzar, les dije, chicos, confíen en mí, lo único que les pido es que tengan paciencia, porque esto no es de un día para otro. Tienen que tener paciencia, esto hay que armarlo de tal manera que no le erremos cuando hagamos la denuncia y que ustedes puedan venir a vivir conmigo.
0: ¿El padre les pegaba sistemáticamente?
5: Sí.
0: ¿Por cualquier cosa?
5: Ellos lo grabaron, lo presentaron como prueba en tribunales, al juez. Sí.
0: ¿Cómo lo grabaron? ¿Con el teléfono?
5: Con el teléfono, sí.
0: ¿Con video?
5: No, sí, video y audios, varios audios.
0: ¡Qué va!
5: Sí, y nada, qué sé yo, muy, muy difícil, muy difícil. Y lo más importante es que ellos, les pedí que no lo hablaran con nadie, que era un tema entre nosotros tres y los abogados, y los chicos respondieron. Era tanta la necesidad y la credibilidad que tenían conmigo, que cada paso que yo les decía que tenían que dar, lo daban. Sí. Y así, bueno, llegó el día que ellos tanto anhelaban, soñaban y esperaban, que era el día de la denuncia en tribunales para poder ser libre, va.
0: ¿Y cómo fue eso? Porque tuvieron que enfrentar seguramente una cámara Gesell.
5: En tribunales para poder ser libre, va.
0: ¿Y cómo fue eso? Porque tuvieron que enfrentar seguramente una cámara Gesell con el papá presente.
5: No, cámara Gesell es en lo penal, que eso me gustaría hablar también.
0: Okay.
5: Ellos eran muy chicos y fuimos a hacer la denuncia a la Oficina de Violencia contra Niñas, Niños y Adolescentes, y después la Defensoría Pública de Menores e Incapaces. En este caso nos tocó la número 6, a cargo de la doctora Estela García Vive, que la verdad nos trataron divinamente bien, pero para aclarar, no porque eran ellos, o eran los nietos, o eran los hijos. Yo veía cómo trataban a los chiquitos, porque nosotros hacíamos cola como cualquiera. Íbamos

0: y nos sentábamos ahí a esperar nuestro turno. Y yo veía a los chiquitos, y muchas veces esta gente, cuando había algún chiquito que tenía hambre, bajaban y le compraban un sándwich, le compraban una bebida a los chiquitos que estaban en las mismas condiciones que mis nietos. Los trataron maravillosamente bien. Bueno, hicimos la denuncia ahí, y hay un hecho que mi nieto Franco, el mayor, un par de meses antes de la denuncia, 3-4 meses antes creo, empezó con un tic rarísimo y espantoso, horrible. Se le ponían los ojos en blanco y le decía: Fran, te pido por favor, concéntrate, por lo menos cuando estés conmigo no lo hagas, o sea, me pone mal, no me gusta verte así. Abuelo, no me doy cuenta. Y cuando fuimos a hacer la denuncia, terminamos de hacer la denuncia, eran las 11:30 de la noche, porque los chicos habían salido del colegio cuando yo los llevé, y entre que nos tomaron la denuncia y deliberaron, eran 8 personas, asistentes sociales, peritos psicológicos, abogados, y defensores de minoridad. Cuando todos ellos vinieron ya sobre casi la medianoche, y nos dijeron que era muy creíble mi denuncia, muy creíble la denuncia de los chicos, de los varones, pero que hay un hecho que no hay discusión. Dice, los ojos en blanco de Franco no es un tic, es alguien a que le pegan en la cabeza.
1: Dios.
0: Y sí, y ahí, bueno, imagínate lo que fue para mí escuchar eso. Yo creí que era un tic que le había agarrado a él de los nervios, y era que le pegaban en la cabeza.
1: El padre le pegaba en la cabeza.
0: Sí. Así que eso fue duro. Y esta gente, hablando de la Cámara Gesell, ahí no hubo ninguna Cámara Gesell, fue denuncia que hicieron, okay, a cara descubierta. Pero la gente de la Oficina de Violencia Familiar contra Niñas, Niños y Adolescentes, de oficio por haber habido golpes y violencia, hicieron la denuncia penal, okay, no nosotros, okay, no los varones, la hizo el departamento, la oficina.
1: Sí.
0: Lo que nosotros queríamos era la tenencia. No, los chicos no querían hacerle un juicio penal al padre, pero existió y había que responder. Ellos lo veían al padre y se hacían encima, tal cual te lo digo,
1: literal,
0: porque le tenían pánico, imagínate, tenían pánico. Y entonces cuando citaron a los chicos para la Cámara Gesell en lo penal, en San Isidro, los chicos fueron, y cuando van a entrar a la Cámara, el que está parado en la puerta de la Cámara es el padre.
1: Mamá mía.
0: Y ahí se descompusieron los dos, fueron al baño, y yo fui con ellos, me dijeron: abuelo, no podemos declarar, está parado ahí. Y le digo: espérenme acá que voy a hablar con la fiscal, que le iba a tomar la declaración. Y hablé con la fiscal y le dije: discúlpeme, pero estando el padre acá, los chicos no pueden hablar, están descompuestos, se hacen encima, o sea, tienen pánico. Y ella dijo: bueno, legalmente él puede estar acá. Y le digo: bueno, supongamos que legalmente sí, pero son chicos, o sea, si pudiera 15 minutos decirle que vaya a tomar un café. Y dijo: no puedo. Entonces fui a hablar con los chicos y le dije: chicos, no va a salir de ahí, su papá está ahí. Y dijeron: bueno, a nosotros no nos importa, si nosotros no le íbamos a hacer juicio penal, nosotros nos vamos, nosotros no podemos hablar. Estaban, perdón, ¿no?, pero cagados en las patas, mal. Y entonces fui a hablar con la fiscal y dije: mire, si no pasa eso, los chicos se van. Me dice: bueno, si se van, esto se cierra. O sea que lo que él mandó ahora, una comunicación, sí, a los medios, y en la comunicación, bueno, yo lo vi en Instagram, en las redes.
1: Dice que fue sobreseído.
0: Él dice que fue sobreseído, claro, porque se cayó esto, no porque no haya sido culpable. O sea, no es inocente. lo pueden absolver igual. Sí. Lo pueden absolver igual.
1: Cuando el padre de los chicos dice la pérdida de Romina, se sumaron conflictos y situaciones que jamás hubiera imaginado atravesar. En el momento de mayor vulnerabilidad de mi vida, cuando intentaba reconstruir una familia atravesada por una ausencia irreparable, también me encontré teniendo que defender mi lugar como padre. Y no siempre fue en igualdad de condiciones. Hay personas poderosas que tienen la posibilidad de instalar su versión en una historia. Lo dice por vos.
0: No, mira, sí, yo lo sé. A mí había un... había un publicista maravilloso, que aparte amigo, que sigo queriendo mucho, aunque ya no está hace muchos años, que era David Rato.
1: Sí, claro.
0: Y David Rato me decía, porque cuando yo estaba en Telefe y él hacía la comunicación de Telefe, David me decía, Gus, hay tres verdades, la tuya, la mía y la verdad. Y a mí me quedó para siempre eso, y digo, los chicos están contando la verdad, no están contando su verdad. Están contando la verdad, así que no hay nada de poderoso ni nada. Estuvimos 3 años y medio lidiando en tribunales con jueces. Primero un juez, después le dieron ese juzgado a una jueza que siguió el caso. Después, con la apelación de él, porque le salió la sentencia de que me daban la tenencia a mí, con esa sentencia él apeló y fue a casación. 3 jueces en casación. Más los defensores, defensores de menores, los peritos psicológicos. Valentín entró, Franco ya no le tocó ahí, porque Franco ya era mayor de edad, tenía 18 años, pero Valentín tenía 15. Y entró ahí y le dijeron todo, le decían que tenía que encontrarse con su padre. Y él le dijo, no lo quiero ver nunca más en mi vida. Ustedes pueden entender eso. Y estoy hablando a 8 adultos, ¿eh?
1: Sí, sí, sí.
0: No lo quiero ver nunca más en mi vida. Y cuando salen de ahí, que yo lo esperaba afuera, pues los acompañaba siempre, la asistente social dice, lamentablemente le pidieron y nos pidieron a nosotros que se vea con el padre y él no se quiere ver, así que esto va a seguir. Y ahí le dije, Valen, te lo pido por favor, haz el encuentro acá, en la oficina de los asistentes sociales, de los defensores, hacé la reunión acá y esto se termina. Y me dijo le dijo a ellos, la hago. Pusieron la fecha y se encontraron los dos ahí. Y bueno, le dijo de todo, a tal punto que ahí se terminó. Ahí me dieron la tenencia definitiva ese día.
1: Qué bárbaro. ¿Cuántas veces te ataste la lengua y las manos?
0: No.
1: Por no decir...
0: Yo tenía un objetivo...
1: ¿No lo quisiste cagar a trompadas?
0: Yo tenía un objetivo y la verdad era tan grande el objetivo mío, que era salvar a esos chicos, sacarlos...
1: Pero me imagino tu impotencia y la de Cris.
0: Sí, sí.
1: La impotencia.
0: Pues era mucha. Y ahora, por ejemplo... Ayer cuando salió el comunicado, me llamó Valentín y me dijo, ¿vos leíste esto? Dice, tenía la posibilidad, después de tantos años, de pedir perdón, decir, me equivoqué. Y esto lo hubiera dejado mejor parado que insistir en que es inocente y que no tiene nada que ver. O sea, ¿qué va a hacer? Cada uno es como es, ¿no?
1: Sí. Gustavo, por último, ¿qué mensajes dejarías a aquellos que nos están escuchando? Padres y madres que nos están escuchando.
0: El mensaje para mí más importante es... Esto fundamentalmente no es ni de un tipo poderoso, esto es de un abuelo. O sea, yo soy un abuelo que se dedicó a abuelo durante muchos años, sobre todo los 2 años antes de hacer la denuncia, todos los días de ir al colegio, de estar con los chicos, y después cuando se hizo la denuncia y tuve la tenencia, ir todos los días a llevarlos al colegio. Acá el que está hablando es un abuelo, no está hablando un empresario, un poderoso, está hablando un abuelo que le puso garra, mucha garra, para que esto suceda, para que los chicos salgan adelante. Entonces lo que quiero decir es, todos tienen la posibilidad, como la tuve yo, como la tuvieron Franco y Valentín, todos tienen la posibilidad de ir a poder hacer la denuncia a la oficina de violencia familiar. Los van a mandar a una defensoría pública de menores, van a poder hacerlo, hay peritos psicológicos. Digo, si hay alguien que no escucha, insistan los que sí creen que están viendo algo, porque muchas veces los que niegan pueden ser psicópatas que niegan todo, y la verdad que eso no los ayuda a los chicos. A los chicos cuando hablan los tienen que escuchar. Los chicos, mis nietos, tenían mucha más relación con los padres de él que conmigo. Mucha más relación, sobre todo Franco, el mayor. Valentín venía a la cancha conmigo cuando el padre no lo ponía en penitencia. Y tenía esa relación. Y yo digo, tenían relación y le hablaron y le dijeron. Franco me dijo, les hablé claramente de lo que pasaba en casa. Les dije que nos ayuden, les pedí por favor que nos ayuden y no nos escucharon. Dijeron, bueno, es un momento de su vida. Entonces digo, y alguien, fíjate que siguieron gritando y alguien los escuchó. Me tocó a mí, le tocó a Cris escuchar primero y me advirtió a mí. Y digo, alguien los escuchó y alguien los ayudó. Por eso digo, esto tiene que servir para que todos los chicos tengan la oportunidad de ser escuchados. Y es fundamental que las instituciones funcionen, las instituciones funcionan, hay que ir a las instituciones, funcionan, y muy bien funcionan. Esto es una manera, lo que estamos haciendo nosotros, de hacer visible que esto no es un problema de una clase en especial, esto es de todos, sí, esto claro. Es universal. Que haya violencia familiar es universal, se da en todo tipo de familias. Y hay una cosa muy importante, sobre todo porque hubo casos muy emblemáticos, que los escuchen cuanto antes, porque no siempre se llega a tiempo. Y entonces cuando no se llega a tiempo se perdió un chico.
1: Gustavo, gracias por la confianza y el cariño, gracias por permitirme escuchar.
0: Al contrario, gracias a vos, Eduardo, abrazo grande.
1: Abrazo enorme. Gustavo Yankelevich, 8:42. Mil disculpas al Mitre Informa Primero.
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0: El cielo nublado, llovizna en Capital Federal y Gran Buenos Aires. La temperatura 14 grados 4 décimos. El Papa ya está internado. León llegó sereno al Policlínico Gemelli de Roma y será sometido a una intervención para extirparle un nódulo pulmonar, una lesión detectada en una fase temprana. El Vaticano prevé una internación de alrededor de una semana y canceló las audiencias hasta el 20 de octubre. Por ahora, su viaje a la Argentina, previsto para noviembre, sigue en pie. Un joven intentó incendiar una estación de servicio en Merlo. Un hombre de 20 años derramó nafta sobre un automóvil, su propietario y el playón de una estación de servicio del barrio Pompeya. Los empleados intervinieron con matafuegos y lograron evitar un incendio. El sospechoso fue detenido y la justicia inició los trámites para solicitar su internación por problemas de salud mental. Los reyes de España visitan Ceuta en medio de tensiones migratorias y diplomáticas. Felipe VI y Leticia iniciaron una visita oficial a la ciudad autónoma, la primera de la corona española en 19 años. El viaje busca expresar el respaldo de la monarquía a la población, tras la llegada masiva de migrantes desde Marruecos y en plena campaña electoral. Mañana, los reyes continuarán su recorrido en Melilla.
1: Tránsito.
2: Está infernal la Panamericana ya desde los peajes de los ramales de Pilar y Campana y hasta la zona de Bulón. Al norte también se reportó un incidente en la zona de Don Torcuato. Un tránsito complicado en la General Paz por un choque ocurrió a la altura de Jorge Chávez, kilómetro 15, sentido al río de la Plata. En Entre Ríos y Chile también hay reducción por un accidente. Y atención, usuarios de trenes en San Martín sigue con demoras.
0: Estamos en Mar del Plata, en MDQ, en la 103.7, 11 grados la temperatura. En Capital Federal y Gran Buenos Aires, cielo nublado con llovizna, temperatura 14 grados 4 décimos, humedad 92%.
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1: Pues es que un amigo me decía, hace más de una semana me compré un paraguas y no ha parado de llover. Opa. Mañana voy a comprar preservativo, a ver qué pasa.
2: Hay una noticia de último momento que tiene que ver con Boca. Boca está confirmado que con Vasco da Gama el martes que viene, la revancha de la Sudamericana por un lugar en la final, la va a jugar en el Maracaná. Otra vez el fallo del Tribunal de Justicia de Río de Janeiro favorece al Vasco da Gama, tuvo en cuenta las recomendaciones de seguridad y hay un tema no menor. Vasco da Gama ya había vendido 46.000 entradas. Vasco presentó una nueva solicitud de una cautelar ante los tribunales de Río, después de lo que fue el veto del consorcio Fla-Flu, que son los de alguna manera los dueños del Maracaná, y le permite usar el recinto. Recordemos que Vasco no podía jugar en su estadio porque no le da la capacidad para una semifinal. Es al menos de 30.000 espectadores y vos le tenés que dar 4.000 entradas al visitante, un requisito que no cumplía. Primero Maracaná sí, después Maracaná no. Reitero, a esta hora, a una semana de la revancha, porque hoy es la ida, Boca juega con Vasco da Gama en el Maracaná.
3: Muy bien, estamos a 7 minutos de las 9 de la mañana. Temperatura y pronóstico del tiempo, María.
0: La temperatura sigue igual, Edu, 14.4. La lluvia también, la llovizna sigue. Va a seguir así casi todo el día y se esperan para hoy unos 17 grados máximo.
3: Bueno, lo contábamos más temprano, se viene una semana caliente. Esta será una semana caliente en el Congreso. Hay debate por la ley de tierras, presupuesto 2027. Va a haber una marcha afuera y sesión para derogar el DNU 70. Martín Ben es el presidente de la Cámara de Diputados. Martín, buen día. ¿Qué tal? ¿Cómo le va?
4: Buen día, Eduardo. Un cordial saludo para vos y para todo tu equipo de trabajo. Salud. Buenos días a todos.
3: Bueno, ¿cómo viene la semana? ¿Complicada?
4: Sí, semana donde ya han pedido una sesión para el día jueves, donde piden tratar tres temas, todo pedido por la oposición y quienes acompañan a la oposición, piden tratar morosidad, discapacidad y el DNU 70 con la excusa de la ley de tierras. Por el fallo que había salido hace unos días en la Corte, pero después el viernes pasado sacó otro fallo la Corte, quedó la situación como está. Así que no habría motivos para la sesión, pues el oficialismo ha solicitado una sesión para el 21 más amplia todavía, incluyendo morosidad, discapacidad, así que es un intento más por tratar de desestabilizar, porque todos sabemos lo que hay detrás del DNU 70, Eduardo. No sé si lo han explicado bien, lo tienen claro. Si me permitís un par de minutos,
3: claro,
4: te cuento qué está detrás del DNU 70. Más allá de estar esa parte del DNU, del 154, que derogaba la ley de tierras anterior, que ha generado algunos ruidos y que hoy, con la cautelar, no está vigente ese DNU, con lo cual no hay motivo para una sesión. Detrás del DNU también está la derogación de muchas leyes que le han jodido la vida a la gente. O sea, el tema de la ley, por ejemplo, la ley de alquileres. Desde que se derogó la ley de alquileres, esa de porquería que hizo que caiga la oferta muchísimo, los precios subieron un montón los alquileres. Desde que liberamos eso, o sea, desde que derogamos esa ley, ha aumentado muchísimo la oferta y bajaron 38% los alquileres en términos reales. Acá en Cava, o sea, digo, es una calamidad volver esa ley. También tenés el tema del espectro satelital. Hoy tenéis casi, creo que son 5 o 6 empresas operando que te venden internet de manera satelital y se ha llegado a lugares que antes estaban totalmente desconectados de la red, y hoy tenés más de casi 900.000 antenas funcionando que le dan internet a casi 3 millones de personas, y eso es gracias al DNU 70. O sea, si esta gente sigue con esa idea de voltear el DNU 70, van a dejar sin internet a muchísima gente que no lo tendría de otra manera.
3: Ahora,
4: y es más, hay 6.000 antenas que dona Starlink, que van directo solamente a escuelas rurales, que le van a proveer internet a más de 200.000 pibes que no tendrían tampoco ninguna posibilidad de hacerlo.
3: Sí.
4: Con lo cual, me parece que es una barbaridad intentar ir por el DNU 70.
3: Ahora, lo que dice la oposición es que con el tema de la ley de tierras, ustedes la defienden porque quieren vender el país. ¿Eh? Vender el país.
4: Eduardo, ¿qué podés esperar de esta gente que lo único que ha hecho cuando le ha tocado gobernar, que te recuerdo, gobernaron 16 de los últimos 20, sí, y entregaron lo que entregaron, digamos, la situación en la que dejaron el país, es como que no hubieran estado, como que hubieran nacido hace 2 años y son nuevos acá en Argentina, ¿verdad? A mí la verdad que me da vergüenza a veces los planteos que hacen en términos políticos, porque son los responsables de todo lo que hemos heredado, que ha sido, la verdad, una barbaridad. Ahora, total en términos económicos, financieros, culturales, políticos, digo, en términos laborales, inflación, pobreza, indigencia, pobreza infantil. Entonces, la verdad que no me llama la atención que sean capaces de no ponerse colorados cuando dicen lo que dicen.
3: Ahora, ¿yo entendí mal? Usted dijo que intentan el jueves desestabilizar al gobierno, o sea, voltear, sí, al gobierno, ¿eso es lo que ustedes,
4: digamos,
3: creen?
4: No, digamos, generar un clima adverso, digamos, para que la economía no levante, porque como no tienen, pero yo me pregunto, ¿no? ¿Cuál es la propuesta que tienen? Digo, ¿cuál es la propuesta diferente, para que las cosas funcionen mejor? Como no tienen nada para mostrar. Porque cuando estuvieron, destruyeron todo lo que había, todo lo que tenían por delante, lo hicieron pelota. Entonces, ¿qué es lo único que tienen para hacer? Es tirar piedras, molestar, desestabilizar, generar caos en la gente. O sea, ¿quieren dejar a 3 millones de personas sin ingresos? Digo, yo me pregunto, ¿no? ¿Con qué cara van a mirar los diputados a los chicos que van a dejar sin internet en las escuelas rurales? ¿No? Digo, entonces, lo hacen para hacer daño nada más, o generar algún clima así como el que te estoy contando. No hay otro motivo, no hay
3: necesidad. ¿Usted prevé un jueves complicado?
4: No, a ver, primero tienen que llegar al número. Nosotros hemos brindado todas las soluciones para el tema en cuestión, que sería el tema detrás del cual se esconden, que sería el tema tierras, morosidad y discapacidad. Hemos convocado nosotros una sesión, tenemos dictámenes superadores nosotros desde el oficialismo con el apoyo de todos los aliados que tenemos, así que no hay ningún motivo por el tema tierra, Eduardo. De hecho, se reúne la comisión para tratar el proyecto de inviolabilidad de la propiedad privada que vino del Senado, se reúne este mismo miércoles, con lo cual no hay un solo motivo, Eduardo. Otro tema que no es menor del 70, del DNU 70, cielos, tenés el tema de cielos abiertos. O sea, gracias a este gobierno, al gobierno del presidente, Aerolíneas Argentinas no solo ha dado utilidades, que venía perdiendo un disparate de plata desde que le estatizaron, sino que también ahora tiene que competir y ha tenido que bajar un montón de tarifas porque hay competencia dentro de la Argentina, hay mucho más tráfico aéreo, hay muchos aeropuertos que se han restablecido, digamos, interprovinciales. Tenés, por ejemplo, no sé, Tandil, Olavarría, Concordia, Kessel, Tres Arroyos, Coronel Suárez, Perito Moreno. Tenés el doble de vuelos internacionales que salen desde las provincias que tienen tráfico internacional. Digo, no encuentro un solo motivo válido que le mejore la vida a la gente para la sesión del jueves. Pues los temas están convocados todos.
3: Sí. ¿Presupuesto también se trata?
4: Presupuesto se está trabajando en comisión.
3: Okay.
4: Que la tiene a cargo Bertie Venegas Lynch.
3: Sí.
4: Y calculo que cuando estemos para dictaminar, esa va a ser una otra sesión que seguramente será ya más para los primeros días de noviembre, segunda semana de noviembre.
3: Pregunta para respuesta corta. Tema paso, ¿tienen el número para suspenderla, sí o no?
4: Está en el Senado el tema paso. O sea, yo, acordate, estoy en...
3: Sí, lo sé.
4: Mira, se está...
3: Pero usted está en la mesa política, ¿sabe?
4: Se está trabajando para tener el número. Las PASO no le convienen a nadie. No hay ningún argentino, calculo, que quiere ir a votar una vez más, aparte de todas las que va a tener que ir a votar el año que viene, si es que algunas provincias adelantan sus elecciones ejecutivas, entonces terminan votando 4 o 5 veces. Creo que las PASO son un gasto innecesario total que debería salir de cada partido para definir su propia interna y no meter al Estado en el medio. Son más de 250 millones de dólares. Yo creo que en esa sintonía la mayoría piensa que hay que eliminarlas o suspenderlas, y estamos buscándole la vuelta en términos de redacción para ver si podemos llegar al número en el Senado, que si obviamente camina en el Senado debiera caminar también en la Cámara de Diputados.
3: Martín, gracias, le agradezco mucho.
4: Que tengas un buen día, Eduardo. Saludos,
3: Martín,
4: por ahí.
3: Gracias, Martín Menem, el presidente de la Cámara de Diputados de la Nación. 9:00 a.m, 2 minutos en todo el país.
5: ¿Qué le pareció el nene?
3: Bien, bien.
5: Impresionante. Bien. Yo se lo dije el otro día.
3: Usted me lo viene a decir.
5: La oposición vive metiendo palo en la rueda permanentemente. Sí. Los que dicen que el país está en peligro son los mismos que se chorearon en el país. Querido, vamos, por favor.
3: Exactamente. Bueno, vamos con Cormillot, dale.
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8: Sí, Doc. Dudas más comunes con respecto al psicólogo, a la psicología, con un saludo a Eduardo Figueroa, Raquel Zucker, Fede Silvia Zambonini, Pilar Dillon y los psicólogos que trabajan en nuestro equipo. ¿Cómo sé si necesito ir al psicólogo? No tenés que tener una enfermedad mental. Si de alguna manera tu estado anímico interfiere con tu vida de todos los días, con tu sueño, con tu trabajo, con tu pareja, con tus amistades, con tu rutina, puede ser que te convenga. ¿Cuánto tiempo tenés que hacer terapia? Depende. Hay terapias que con unas pocas sesiones se arregla y otras que necesitan más. Si tiene más, mucho tiempo y no mejora, ¿eso significa que tiene que seguir esperando? ¿O evaluar un plan B? No necesariamente la duración de la terapia tiene que ver con la mejoría. ¿Un psicólogo puede dar medicamentos? No. Lo puede dar el psiquiatra. ¿Cuál es la diferencia de psicólogo y psicoanalista? Un psicólogo es una persona formada en la universidad. El psicoanálisis es una de las tantas formas que hay de psicoterapia. Y finalmente, la videollamada funciona igual que el tratamiento presencial. En la mayoría de los casos, sí. Así que, bueno, un saludo a todos los psicólogos en su día.
3: Muy bien.
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3: Sí, María.
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1: Ella que va al psicólogo y dice, doctor, tengo el complejo de doble personalidad. Bueno, siéntese amigo que lo charlamos entre los cuatro.
3: Noticias de las 9:00 a.m, dale.
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1: Oración por la salud del Papa León aquí en la catedral. Esto decía hace instantes en la misa el vicerrector de la catedral, José María Sivano.
2: Oremos por nuestro santo padre, el Papa León Carlos. El Señor lo guarde de debida, lo haga feliz en la tierra y lo corte de salud y sabiduría. Dios nuestro, pastor y guía de todos fieles, ya con bondad al Papa León, a que cita el frente de la iglesia, concede fortaleza y al cielo establecido pueda acompañar al pueblo de fe popular.
1: Desde la Catedral de la Ciudad de Buenos Aires, Mercedes Ninzi Mitre informa primero.
0: El litoral en alerta por la crecida de los ríos y el avance del fenómeno del Niño. La apertura de las compuertas de Itaipú y Yacyretá, sumada a las intensas lluvias, aumentó la preocupación por la suba del Paraná. En Corrientes, capital, el río superó los 5 metros y en Ituzaingó se acerca al nivel de alerta. En Empedrado, la creciente generó una situación de emergencia, mientras que la suba del Uruguay mantiene en vilo a productores a ganaderos de Corrientes y Entre Ríos que temen inundaciones y pérdidas en sus campos. Las autoridades siguen de cerca la evolución de los caudales y las precipitaciones en toda la región.

0: juicio por la muerte de Diego Armando Maradona y hoy continúan los alegatos de las querellas. Tomarán la palabra los doctores Baudry Linfante, representantes de Dieguito Fernando, el menor del clan, y Hanna Maradona, respectivamente. Recordemos que la fiscalía había pedido 12 años para el neurocirujano y 8 años de prisión para la psiquiatra. Mañana está previsto que alegue burlando en representación de Dalma y Yanina Maradona. Desde los tribunales de San Isidro, Yasmín Abraham, Mitre informa primero.
1: Información de tránsito.
2: Sigue muy difícil la autopista Panamericana desde los últimos tramos de los ramales de Pilar y Campana hasta Bulón con marcha a paso de hombre. Luego empieza a agilizarse, pero se mantiene muy cargada también. Toda la autopista Benito Moreno viene a paso de hombre desde General Paz hasta ingresar a la 25 de mayo. Hay un accidente en Benito Moreno en dirección centro a la altura de la cancha de Vélez. Esto a su vez complica el ingreso desde acceso oeste. En la ciudad, en Directorio al 200, a la altura de Doblas, y en Juan B. Justo al 3300, hay cortes por accidentes.
1: Estamos en Valle Viejo, en Catamarca, en la 104.1, 14 grados 6 en la temperatura. En Capital Federal y Gran Buenos Aires, cielo nublado, llovizna. La temperatura 14 grados 4 décimos, humedad 92%.
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0: María, buenos días. Qué alegría volverte a escuchar. Espero que hayas descansado. Te mando un beso grandote, María, grandote, grandote, y también a los demás, por supuesto. Chau, chicos, los quiero mucho.
1: Hoy cuando escuché lo de las heladeras en Francia, me acordé de la nota de la IA que venís haciendo hace unos días. Asusta, asusta, Eduardo. Iris de Casanova.
2: Mi nombre es Graciela. Hace 37 años atrás, para esta misma época, a mí me operaron de lo mismo que lo van a operar al Papa. Me operaron en el Hospital Fernández y cuando me sacó el nódulo tuve que llevar sal gruesa porque lo iban a poner en sal gruesa cada vez que me lo sacaron. Nunca tuve más nada, el nódulo superior derecho. La
3: vida no sigue igual. Qué bien, qué buena noticia.
4: Le habrán hecho llevar al Papa sal gruesa.
3: Alguien le va a llevar.
5: Cambió todo, ¿no?
4: ¿Eh? Qué bárbaro.
3: Bueno, pero qué buena noticia.
4: Sí. ¿Cómo te saluda la gente? ¿Cómo
3: sí,
4: te
3: ama? Gracias, gracias por la bienvenida. Hoy vuelve el resumen Blue, Edu.
4: Sí, claro, claro.
5: ¿Ah, sí?
4: Uy, lo que va a ser.
6: Resumen Blue otra vez. Gloria a Dios.
4: Gloria a Dios, gloria a Dios. Bueno. Si fuera tan fácil no
3: extrañar. 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
4: Bueno, comunicado oficial firmado por el presidente de la República, Argentina ha presentado hoy ante el Tribunal Internacional del Derecho del Mar una solicitud de medidas provisionales para impedir la explotación de hidrocarburos por el Reino Unido en la plataforma continental de la cuenca Malvinas Norte. Busca preservar los derechos soberanos argentinos sobre su plataforma continental. La República Argentina reafirma una vez más sus legítimos e imprescriptibles derechos de soberanía sobre las Islas Malvinas. Por historia y por derecho, las Malvinas son argentinas, firmado Javier Milei, presidente de la República. 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
4: Sí, Juan.
8: Bueno, para precisar lo último con respecto al Papa, están diciendo The Washington Post, Sky de Italia y Rai News que la operación del Papa sería a las 16 horas de hoy, ¿eh? Así que a las 16 horas ya tres medios internacionales que están dando esta idea. Por
4: 16
8: lo menos.
4: Hora Vaticano.
8: Hora Vaticana.
4: O sea,
8: hora
4: va a ser a las 12.
8: Son dos horas más exactamente, ¿no? Entró a las 13:07, hora de aquí de Italia, y ahora tenemos 14:19.
4: Pero hora de Argentina, 5 horas, ¿no? De diferencia.
8: 5 horas
4: más.
8: Más. Sí,
4: okay.
8: Sí.
4: Okay. Cerca del mediodía más. De la Argentina.
8: Okay. Exactamente, sería bueno. La operación del Papa, de acuerdo a The Washington Post, Sky, TG24 y Rai News, que son los medios que están dando este horario, ¿eh? Así que el dato por... bueno, veremos si finalmente se da. Otros títulos internacionales hablan del naufragio de la tregua energética impulsada por Donald Trump, esta idea de que no se golpeen sobre todo sobre las refinerías. La preocupación del presidente norteamericano es que no suba más el precio del petróleo, las complicaciones con el diésel en los Estados Unidos, el medio de las elecciones de medio término, que claro, lo que ha hecho Vladimir Putin es bombardear Kiev en las últimas horas, sectores que tienen que ver con la cuestión energética, ¿no? Con puntos sensibles de generación eléctrica y de producción de GNL, y Kiev no sabe qué hacer demasiado, si atacar, si esperar o ver si realmente se va a acatar esta situación, ¿no? Incluso decíamos también ayer y se refleja también hoy en los diarios, la disputa entre legisladores, tanto demócratas como republicanos, de la decisión del acuerdo entre Estados Unidos y Rusia para establecer la compra de diésel, ¿no?, de combustible para distintas partes del mundo, Estados Unidos entre ellos, por 4.000 millones de dólares. El que ha hablado dijo básicamente Zelensky, esto es, bueno, son ingresos directamente para la guerra, ¿no?, para financiar la guerra, por lo cual también hay preocupación. Y dábamos un dato también interesante esta mañana que se repite y que es, me parece, clave en toda esta cuestión de Ucrania, es que The Economist está avisando que están huyendo, digamos, hombres entre 18 y 30 años de Rusia porque hay una enorme ola de reclutamiento. Pareciera también que está perdiendo muchos soldados en el frente de Ucrania el Vladimir Putin, ¿no?, su ejército, y esto trae preocupación también por lo que pueda suceder. Y habló, para ir cerrando, el responsable estadounidense de la OTAN, el jefe supremo de la OTAN, el general estadounidense Alexis Grinkevich, que le dijo a Rusia sobre los ataques que hay híbridos en Europa, dice, si nos atacan, lucharemos. Esta duda que hay, si se va a responder al artículo que dice que si atacan a uno, todos responden, ¿no? Esa es la gran duda. Y solamente para decir, hay ya mucha tensión en Francia en este momento, hay otras manifestaciones, algunos esperan 200.000 manifestantes y se suman, como cada semana y cada movilización, los sectores del campo, ¿no? Los líderes agropecuarios y los bueno, la gente del campo en Francia, y esto puede ser explosivo a una situación que viene siendo muy explosiva en Francia. Así que los temas más importantes, querido Eduardo, esta mañana.
4: Chao, hasta mañana. Bye.
8: Chao, Edu.
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4: Sí, Willy.
10: Bueno, todo el centro de la economía mundial está en Bangkok, Tailandia, en la cumbre anual del Fondo Monetario Internacional y del Banco Mundial. La noticia al día pasa por la presentación en esa ciudad de las perspectivas económicas mundiales del organismo. Ahí bajaron del 3,5% al 2,1% las perspectivas de crecimiento para la Argentina en este 2026. ¿Qué dice el FMI en el informe? ¿Por qué nos recortaron tanto? Pues de hecho fue uno de los mayores recortes en las perspectivas de crecimiento que le aplican a los países de la región. El FMI lo explica por una actividad más floja hasta el tercer trimestre, una demanda interna más moderada, condiciones financieras domésticas restrictivas, recordemos lo que pasó con las tasas de interés y lo que sigue pasando en definitiva, y la transformación estructural, todo esto entre comillas, en curso. Encaja todo esto con lo que espera el Banco Central, es decir, una caída del 1% en este tercer trimestre. El rebote, porque hablemos de cuánto puede llegar a durar esta situación. El fondo espera que la actividad empiece a recuperarse en el cuarto trimestre del 2026. Lo apoyarían los términos de intercambio favorables, es decir, la suba del petróleo, soja, etcétera, condiciones financieras más laxas, más inversión y las exportaciones del agro y la energía.
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13: Alberto, el día de la trombosis, ¿qué es una trombosis? Es un coágulo sanguíneo que se forma en las arterias o en las venas y que puede enlentecer o parar la circulación de la sangre. Y da origen a los tres episodios que entre todos ellos suman una de las principales causas de muerte, que son el infarto cardíaco, el accidente cerebrovascular y la trombosis venosa, en la cual se arma un coágulo en una pierna y viaja y va a insertarse en el pulmón. Si sumamos las muertes por estas manifestaciones, son una cada cuatro defunciones en el mundo. O sea que realmente es algo para tener en cuenta. Un coágulo en una pierna, ¿cómo lo sentiste? ¿Es dolor y sensibilidad que comienza la pantorrilla? Se pone, se hincha, se pone rojo, se pone caliente, y si se va a los pulmones hay una falta de aire repentina que no tiene ninguna explicación. Puede haber dolor y aumento de la frecuencia cardíaca. En general se dan, en las dos terceras partes se dan en personas que están internadas por el reposo. Por eso te ponen o las vendas de compresión o la máquina esa que te comprime las piernas, y se da mucho más en personas que fuman, personas que tienen poca actividad física, personas con sobrepeso y personas que consumen alcohol en demasía. 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
14: Bueno, María, vamos con el resumen Blue.
15: Vamos, ¿vio
14: el resumen
15: vamos, Blue? Sí, vamos, tengo que María.
16: Vamos, Mary, vamos.
14: Por favor.
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15: Vamos, Mary, vamos. Mary. Chicos, Mary. Buenas noticias.
16: ¿Para quién?
15: Nació Kimi.
16: Kimi.
18: Bienvenida, Kimi.
15: Bienvenido. Es un nene.
16: Es un nene.
15: Kimi. Kimi Antonelli.
14: Kimi Antonelli.
15: No. Es el hijo de Jessica Cid.
16: Ah,
15: nació el bebé finalmente. Hay poca información al respecto. Mira.
16: Una pregunta, Mary.
15: La cara de Leandro.
16: Mary. Sí. Una pregunta.
15: Sí.
16: ¿Quién lo va a lavar? ¿Lo lava Jessica o lo lava el marido?
18: No,
15: bueno, no sé, por ahora supongo que los primeros días las enfermeras del Otamendi, que
8: se pueden repartir las tareas después.
15: Sí, el bebé pesó 3 kilos.
14: Mirá,
16: qué lindo. 3 kilos.
15: Es el hijo de Jessica, sí, más o menos, un bebé normal, ¿no? Es el hijo de Jessica Sirio y Nicolás Trombino.
16: Mirá qué lindo.
15: Se llama Kimi, como Kimi Antonelli.
16: ¿Ya tiene alguna causa abierta el pibe o no?
15: No, pero parece que el papá no estaría complicado.
14: Por ahora no.
16: Por ahora no.
15: Bueno, una de cal y una de arena, chicos.
14: ¿Qué pasó?
15: Julieta Prandi anunció su divorcio.
14: Mirá.
16: Pero si se casó el otro día.
15: Se casó justo antes de que yo me fuera.
14: Pero sí, pero claro, obviamente. Duró poco. ¿Qué pasó?
15: 27 días.
14: ¿Pero qué pasó, María?
15: Yo creo que es el matrimonio más corto de la historia.
14: Pero sí, ¿qué pasó?
15: No sé. Ella dijo que tenía que... Y emitió un comunicado oficial.
14: Sí. ¿Y?
16: ¿Qué bueno, dice?
15: Qué importante eso. Que tenía que... Y emitió un comunicado oficial.
14: Sí.
16: ¿Qué bueno, dice?
15: Qué importante sos, ¿no? Porque nadie emite un comunicado oficial.
14: ¿Comunicado oficial?
15: Exactamente.
16: ¿Comunicado oficial?
15: Sí. Hola, puso. Hoy, después de 6 años de haber iniciado esta historia de amor, con mucho dolor, tengo que decir que decidí dar un paso al costado en mi relación con Emanuel, dice el comunicado.
14: Pero, ¿pero qué pasó?
15: Pero ni el Papa emite un comunicado.
14: Pero claro.
15: Prefiero decirlo ahora a tener que soportar dentro de unos días las 1000 hipótesis y supuestos que nada tendrán que ver seguramente con la verdad. Sí. Más allá de los papeles, que en definitiva no significan nada, cada pareja es un mundo con sus propios acuerdos y algunos no son negociables. No. Esto es todo lo que tengo para decir públicamente al respecto. Espero que sepan respetar.
14: ¿Qué pasó?
15: Gracias.
14: ¿Se sabe?
15: Bueno, a ver, según Ángel de Brito,
16: ¿qué dijo?
15: La cosa habría tenido que ver con una infidelidad de él.
14: Ah, mirá vos. Ah,
16: la pelota.
15: Claro, porque, bueno, qué sé yo, dice que porque según dijo ella, algunas parejas tienen sus propios acuerdos y algunos no son negociables.
14: Mirá.
15: Tendría que ver con la infidelidad de él, que aparentemente él habría querido reparar con el tema del casamiento, pero no habría funcionado, ¿eh? Así que se terminó.
16: A mí me dijeron que se divorciaron tan rápido que en el reparto de bienes, ella le tocó un pedazo de la torta.

0: De boda.
1: Claro, que estaba en el freezer todavía, obviamente. Se casaron el 15 de septiembre, chicos.
2: Hace nada.
1: Nada. Bueno, qué sé yo.
3: El divorcio express y el matrimonio.
1: ¿Será el matrimonio más corto de la historia? No sé.
0: Muchas parejas, si están años de novio, cuando se casan, se separan al toque.
1: Pero viste vos. Increíble. Bueno, chicos, novedades de Wanda Nara. Wanda siempre es noticia.
0: ¿Qué pasó ahora?
1: Bajó 10 kilos. Había
0: 10 kilos.
1: Sí, primero había tenido que engordar 10 kilos para
0: la
1: hacer un papel en una película e interpretar a Lucía.
0: ¿Pero quién es? De Niro.
1: Es una actriz, Rolo. Es, cuando vos sos una estrella, te contratas.
0: Yo le digo que engordaba para hacer las películas era De Niro.
1: Más o menos.
2: Claro.
1: Bueno, así como engordó, miren
0: a
1: cómo quedó ahora. Ya bajó los 10 kilos, ¿eh?
2: Dios.
1: ¿Cómo hizo?
4: ¿Cómo hizo?
2: ¿Cómo hizo?
1: Bueno, hizo con una especie de tratamiento integral. Escucha, doctor, ¿ah, que sí? Te va a servir para tu clínica.
2: Gracias, Mary.
1: Estricta dieta. Bien, tipo las Kardashian. Y Mariano de la Canal, el fan de Wanda, reveló que el cambio físico tenía que ver con tener un personal trainer 24 horas.
0: Ajá. Un cama adentro.
1: Dormís con el personal trainer. Un cocinero privado.
0: Y si está haciendo dieta, ¿para qué quiere un cocinero?
1: Y una dieta mediterránea. Y para que le haga la dieta.
2: La dieta mediterránea.
1: Estos tres elementos combinados salen $2,500 semanales. ¿Sí? A lo que se suma mucha caminata que le hizo bajar 7 kilos en 3 semanas.
0: ¿Qué tal?
3: Mira, lo más probable haya sido que. Con todo esto.
2: Yo creo que las viandas de cuartillón le sale mucho más barato.
3: Más barato.
0: Es verdad.
2: ¿Qué pida la vianda?
1: Pero ¿cuántas viandas te podés comer?
0: ¿Cuántas viandas me puedo morfar yo, por ejemplo?
1: Claro.
2: No, pero con vianda esa de 1.500 calorías.
3: 1.500 calorías, andamos.
2: Está espectacular.
3: Pero además, se la mando por canje.
2: Pero por eso.
3: Por canje de
1: por canje.
3: Le pegues a cambio.
1: Bueno, ella está en. Vieron que está en MasterChef Celebrity. Divina. Wanda es la conductora.
0: No puedes hacer dieta ahí.
1: Allí está también Grego Rosselló.
0: Ajá.
1: Está Elizabeth Bernassi, la negra. Sí. Y está Luciana Geuna. Bueno, parece que se está dando un chichoneo entre Grego Rosselló y Wanda Nara.
0: ¿Ah, sí?
1: Y eso habría creado una expectativa de que podría haber algo ahí.
0: Había formado una pareja.
1: Entonces la negra Bernassi le preguntó si podría llegar a tener algo con Grego Rosselló.
0: ¿Y qué dijo?
1: Dijo que no, porque lo va a tener que mantener seguramente. Ah. O sea, porque Grego Rosselló no tiene plata.
0: A la buda.
1: Pero aparentemente él había puesto un restaurante, según le dijo la negra Bernassi. Y está, no es que, a ver, está él le dijo, Grego dijo, estoy trabajando noche y día para poder viajar en la misma clase aérea que vos.
2: Tipo,
1: ir en first class. Así que como que sería, no sería tampoco tan pobre, qué sé yo. Por lo menos trabaja y no le sacaría plata, qué sé yo, no sé. Bueno,
0: ¿puso un restaurante el tipo?
1: Sí, les gusta, miren los zapatos que llevó Wanda Nara, unos zapatos de $1,600.
2: ¿Qué parece?
1: La negra Bernassi los
0: ¿era
1: mostró.
0: Necesario?
1: Y sí, ella es muy glamorosa,
2: pero
1: Rolo.
2: ¿Para qué tan?
1: Rolo, ¿vos qué marca de zapatos usás?
0: Uso unos Vibran, la de la Andare Facile.
1: Ah, mira vos, bueno, ¿y cuánto valen?
0: Un día venía con un zapato, me dijeron, ¿qué? ¿Perdiste un zapato? Le digo, no, encontré este.
1: Oh, bueno, otra, chicos, noticia linda. ¿Cómo pasa el tiempo? Antonia Macri cumplió 15 años.
0: ¿Qué? ¿15?
2: Sí. Qué barro. ¿Cómo pasa
1: y los
2: el
1: dos
2: tiempo?
1: Papás le dedicaron posteos hermosos. La mamá, que está con ella y con su hermana en París, allí festejó sus 15 años. Y el papá, un tal Mauricio, publicó una serie de fotos de cuando era bebé, Antonia.
2: Mirá.
1: De cuando nació, de cuando él la abrazaba, jugaba con ella. Ella lo visitaba en el sillón presidencial de la Quinta de Olivos y de la casa de gobierno. Y bueno, le postearon cosas hermosas. Por ejemplo,
0: Lina.
1: Juliana Aguada, un montón de elogios. Estuvieron en el Hotel Plaza Atenea y en el Museo Picasso, celebrando el cumpleaños. Qué paquetería, ¿no?
2: Claro.
1: Sí, y le dijeron cosas hermosas. Auténtica, incondicional, cariñosa, responsable, alegre, madura, tan especial, felices 15 años, te amamos.
2: Divina,
1: le escribió
2: Antonio,
1: Juliana.
2: Divina.
1: Y Mauricio Macri le escribió, microbio lindo. ¿Cuántas?
2: Microbio. ¿Cómo microbio?
1: Sí, porque era chiquitita. ¿Cuántas cosas vivimos juntos? Y si Dios lo permite, ¿cuántas más las que nos quedan por vivir? Te amo con locura. Felices 15.
0: ¿Qué hacen las fiestas de los 15 ella?
4: Y seguro. Si
1: están era, están si en París. La, ¿vieron que hay chicos que eligen el viaje y otros eligen la fiesta? No. Se ve que ella eligió el viaje.
2: Está bien.
1: Qué sé yo. Bueno, pasamos a los videitos directamente.
0: Vamos, Mary, vamos. Entonces,
1: a ver. Porque, ¿se acuerdan los chicos que farmeaban Aura?
0: Sí, ¿qué hacen ahora?
1: Bueno, lo tenemos a Gonzalo Bien de Vago. Gonzalo Bien de Vago, que ahora dejó de farmear Aura, se dedica a hacer manifestaciones en contra del trabajo. ¿Podemos escuchar lo que dice en este video?
0: Manifestaciones
5: en contra del trabajo. Dale. Yo soy Gonzalo Bien de Vago, acá, el más vago de todo el país. Yo no laburé nunca, no voy a laburar nunca, tengo 20 años.
2: Ah, bueno.
5: Hacemos bien acá a marchar, a protestar porque la gente nos quiere mandar a laburar, nos dice callar.
2: Ah, bueno. Un pelotudo.
5: Mirá, loco, ya le dije a todos, yo no voy a laburar nunca. Y junté acá a los pibes para...
6: Pero pará, pará, te quiero hacer una pregunta. ¿Vos realizaste la movida?
5: Esto es mío, sí.
6: ¿Y te llegó un laburo bárbaro o no?
5: Yo soy Gonzalo Bien de Vago.
6: ¿Pero no te llevó trabajo esto, organizar?
5: Solo le hice, solo le hice.
6: ¿No te llevó trabajo organizar la movida?
5: ¿Qué es eso?
6: ¿Qué cosa?
1: Trabajo, ¿qué es eso?
2: ¿Pero qué es eso? Dios mío, Dios mío.
1: No, entonces ahora hace manifestaciones en contra del trabajo.
2: Dios
1: Gonzalo
2: mía.
1: Bien de Vago, ¿eh? Nunca mía. Trabajó en su vida ni no. piensa hacerlo.
2: Sí, por ahora.
0: Este es el club de vagos, sí, me pueden entrar.
2: Por ahora.
1: Bueno, chicos, gente loca hay en todo el mundo, no solo acá en la Argentina. Hay una mujer en Brasil que se casó con un muñeco de trapo. Ella se llama Meribón Rocha. Se casó con Marcelo, un muñeco de trapo, y tiene ya tres hijos.
2: Ah, mira vos.
1: Tres muñequitos de trapo. No, y ahora acaba de tener el cuarto bebé. Una pareja muy prolífica.
2: Dios mío.
1: Y dice que le va a hacer la vasectomía.
2: Pero déjate. No.
1: Al muñeco de trapo.
2: Sí,
1: es tendencia en las redes.
2: ¿Tendencia
1: en
2: qué?
1: Porque
0: esto ya está perdido.
3: El planeta está perdido.
2: No, somos...
0: Entre el vago ese que escuchamos recién y esto.
2: Digo una cosa, merecemos que la inteligencia artificial termine con la humanidad.
3: La extinción, ¿no?
2: Merecemos extinguirnos.
0: Si puede ser hoy, mejor.
1: No perdamos más tiempo.
2: No, claro.
1: Antes que estos ejemplos fundan y haya más gente haciendo estas cosas.
2: Entre el vago ese y esta...
3: Volvamos a los monos. Cuando monos.
0: Volvamos a la edad de piedra.
1: Bueno, Rolo, te traje un par de nombres.
0: Gracias, Mary.
3: A ver.
1: A ver. Si te gusta, esta primera se llama Cataleya.
0: Ah,
2: ¿quién es? Cataleya.
1: A ver, ¿qué te parece?
0: Una flor, en Colombia había una flor que conocí. ¿Sí?
1: A ver, ¿qué te parece Cataleya?
0: Hermosísima. Hablando de flor, que es flor de...
2: A ver.
0: De ojos.
2: Y mostrame la otra para...
1: La
2: hablarlo.
1: Otra se llama Lucía. A ver, ¿qué a te ver. Parece Lucía?
0: Ah, la pelota. ¡Opa!
1: Es difícil hoy, ¿no?
2: Parece que para vos Lucía
0: la
2: es
0: dos.
2: Mejor, ¿no?
0: Las dos.
2: Las dos. El tipo está desesperado.
1: Claro. Y porque tantos días que no le traigo nada.
2: Claro.
0: Está muy
2: desesperado.
1: Igual que hay que decir...
0: No te tenés que ir por tanto tiempo, Mary.
3: Ya ves que lograste.
1: Estaba muy...
0: Ya te digo un mucha poco más y te agarro uno de los...
1: No, estabas con mucha abstinencia.
2: Estaba necesitado, sí.
1: Bueno, tengo dos chicos también, ¿eh? Para los que estaban con abstinencia.
0: A ver, agarraba yo en cualquier momento.
1: Lo tengo a Zoran. A ver qué les parece.
0: Ay, Zoran.
1: Saliendo de edad. Este es un Aquaman, definitivamente.
0: Ay, por favor.
1: Mira, mira, te llama. Zoran te llama.
2: Mira, eso dice, ¿vas o no vas?
0: Pero por
1: supuesto. ¿Cómo está Rolo? Por Dios. Y si no, este me gusta más. Lo tengo a Máximo. A ver qué les parece Máximo.
2: El Tano es más...
1: Ese te amo. Te amo.
2: Yo te digo una cosa.
1: Mira,
2: te amo. Tano, el tipo serio. No, no, yo no aflojo. No aflojo.
0: Dale,
2: pero digo para vos, María. Sí, para vos, sí.
1: Sí.
0: Buena pinta, ¿eh?
1: No, una facha. Y conste, no está desnudo.
2: Tipo serio, tipo...
1: Le contamos a la patria youtubera, no está desnudo, no muestra
2: tipo
1: nada.
2: Tipo serio.
1: Solamente su corazón.
0: Ay, por favor.
1: Dice, te amo.
2: Mira vos.
1: Te amo. No, impresionante, ¿eh?
0: Qué lindo.
2: Bueno, María.
1: Cerramos el resumen.
2: Muy lindo resumen. Qué lindo,
7: ¿eh? 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

0: gobierno recurrirá a un tribunal internacional para frenar la explotación petrolera en Malvinas. La Argentina presenta un pedido de medidas provisionales ante el Tribunal del Mar, con sede en Hamburgo, para intentar detener el proyecto petrolero Sea Lion, impulsado por las empresas Lodhopper y Navitas, en aguas circundantes a las islas. La iniciativa forma parte de la estrategia diplomática del gobierno. Para impedir la explotación unilateral de recursos hidrocarburíferos, el tribunal podrá analizar la cuestión de los recursos, pero no resolver la disputa de soberanía sobre el archipiélago. El gobierno refuerza su embestida contra las PASO. Radio Mitre habló con el titular de la Cámara de Diputados, Martín Menem.
1: Las PASO no le convienen a nadie, no hay ningún argentino, calculo, que quiere ir a votar una vez más, aparte de todas las que va a tener que ir a votar el año que viene, si es que algunas provincias adelantan sus elecciones ejecutivas, entonces terminan votando 4 o 5 veces. Creo que las PASO son un gasto innecesario, total, que debería salir de cada partido para definir su propia interna y no meter al Estado en el medio. Son más de 250 millones de dólares. Yo creo que en esa sintonía la mayoría piensa que hay que eliminarlas o suspenderlas.
0: Intensa actividad de Milei antes de armar las valijas.
2: Karina Milei sube el perfil político y encabezará una reunión con los principales actores del gobierno en la que el Ejecutivo buscará asegurarse los consensos para el presupuesto 2027, el proyecto Malvinas y la reforma electoral que busca suspender las PASO. El encuentro tendrá lugar a las 13 en Casa Rosada, donde también habrá una conferencia de prensa a las 16. Además, el presidente Javier Milei inicia esta noche a las 23 su quinto viaje del año a los Estados Unidos. Desde Casa de Gobierno, Rodrigo Jorge, Mitre informa primero.
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4: Atención automovilistas, continúa la congestión en la autopista Panamericana desde la unión de los ramales de Pilar y Campana y hasta la zona de Martínez. Un tránsito complicado también en la autopista Perito Moreno por un choque en la zona de la cancha de Vélez hacia el centro porteño. En la ciudad, en Juan B. Justo al 3300, en La Rea y Corrientes, en Belgrano y Piedras, hay cortes por accidentes. Y en cuanto a los servicios, el San Martín ya normaliza su frecuencia.
0: Estamos en la Esquel, en la 105.5, 6 grados 4 la temperatura. En Capital Federal y Gran Buenos Aires, cielo nublado, 15 grados 8 la temperatura, la humedad 87%.
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0: Martín Esteban, te escucho.
15: Sí, aquí estoy, Eduardo, para repasar más datos. Bueno, Brasil ya está avanzando en un 20% la siembra de soja. Mato Grosso está mucho más adelantado, supera el 30% de la siembra. Igual hay que considerar que las últimas semanas fue truncándose el avance por las precipitaciones en Brasil. De hecho, todo ese caudal de agua es el que está llegando ahora vía río Uruguay y río Paraná. Hablando del mercado de granos, $473 promediando en el mercado de Chicago la soja, 560 mil pesos la tonelada en Rosario, así que veremos cómo sigue este día, Eduardo.
9: Bueno, hablamos mañana.
15: Hasta mañana, chau.
9: Chau.
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1: A las 9:52, la temperatura en Buenos Aires es de 15 grados 8 décimas, con cielo nublado a esta hora, y se esperan para hoy 17 de máxima con probabilidad de lluvias.
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5: Sí, León. Martes de Copa, de semifinal de Copa Sudamericana, juega Boca a partir de las 21:30, el único equipo argentino en carrera en esta competencia contra el Vasco da Gama, partido grande. Vasco da Gama, que es un equipo que en el Brasileirão pelea abajo, pero que hasta el momento hizo una muy buena Copa, un buen certamen internacional, renovó el plantel con la llegada de jugadores argentinos, como el ex argentino Juniors Alan Lescano, el ex Racing Santiago Sosa. También está Colidio, el que juega en River, pero no puede jugar. ¿Por qué? Porque él había jugado para River la Copa Sudamericana. River, cuando lo vendió, no lo sacó de su lista por miedo a enfrentarlo, y no solo que no lo enfrentó, porque River se quedó fuera con Independiente Santa Fe, sino que además Colidio quedó imposibilitado de seguir jugando la Copa para otro equipo, en este caso Vasco da Gama, y no puede jugar con Boca, así que a River el tiro le terminó saliendo mal. Este Boca, Edu, que por un calendario tiene un calendario lindo y exigente, ¿no? Fue perdiendo piezas claves, primero Aranda y ahora Leandro Paredes, con este desgarro que lo deja prácticamente afuera de todo octubre. ¿Cómo va a formar Boca hoy? Montero, Lozano, Dilolo, Pellegrino y Blanco, Acacíbar, Delgado, Palacios, Flores, Merentiel, y hay una duda, Villa o Alarcón, que no es lo mismo, porque si es Villa es un tercer delantero, y Willian Alarcón es para reforzar la zona de mediocampistas. Reiteramos que la justicia volvió a fallar en favor de Vasco da Gama, y la revancha de no mediar ningún inconveniente más, porque esto tuvo mucho tira y afloje, va a ser el martes que viene, también a las 9:30 en el Maracaná. Y lo último tiene que ver con este martes cargado de fútbol, con la Champions, porque hoy arranca la fecha 3 de la fase inicial. Habrá 9 partidos, el más destacado se juega en Madrid: Atlético Madrid, Manchester United, el Cuti Romero contra Lisandro Martínez, un partido hermoso, ¿no? Porque el Cuti, la verdad que la está rompiendo en la llegada del Atlético Madrid. Lisandro ya está bien asentado en el equipo de Manchester, y juega Julián Álvarez, que para el equipo del Cholo Simeone no mete un gol desde abril. ¿Te acuerdas la final de la Copa del Rey con la Real Sociedad? Sí. Julián hizo un golazo, sería tiro libre, y en el Atlético, culebrón de por medio, se secó, no la metió más. Veremos si hoy, después de más de 6 meses, puede volver a convertir en un partido grande por la UEFA Champions League.
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8: Sí, Willy. Bueno, Eduardo, la noticia del día va a pasar por la inflación, 16 horas. Las apuestas están centradas en el número mágico del 1,9% para la inflación de septiembre. Los mercados ahora con un poco de alivio, porque la tasa de 10 años en Estados Unidos está en 5,19. Recordemos, yo va a estar arriba del 5,30. Y las acciones, de todas maneras, y en base a este contexto, pintan para arriba con el Dow subiendo 0,8% en la preapertura. La noticia empresaria del día, Eduardo, pasa por Netflix, que ganó los derechos para el streaming del Mundial del 2030 para Bravo. España y Andorra.
9: Bravo. Para la región, zona. En la región de España y Andorra, Netflix acaba de anunciar lo que está adelantando Willy, que compra los derechos audiovisuales de todo el Mundial 2030, los 104 partidos para esa región, de alguna manera ampliando ya el acuerdo que tenía con la FIFA, mediante, para el Mundial de 2031 femenino, que va a ser en Estados Unidos y Canadá. Metido en el combo.
8: Mirá vos. Y vale todo. Total. Y Netflix diversificándose.
9: Claro.
8: Bueno.
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10: 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Dice que va a sacar la licencia de conducir y te preguntan, ¿donás tus órganos? 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
11: Ah, sí, María.
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0: buen día, Marce, buen día.
1: Hola, Marcelo.
2: Hola.
0: ¿Todo bien? Ah,
2: buen día.
0: Muy bien, muy bien.
1: ¿Cómo está la vuelta de María?
3: Acaba de salir el sol.
4: Muy bien, sí. María.
0: Bravo.
4: Bravo.
3: Ah, increíble.
1: Eso era el sol.
0: Sí.
3: Miren.
1: Mirá la luz que hay.
3: No, impresionante.
4: Aprovechemos, no sabemos hasta cuándo.
0: Hace 8 o 9 días que no vemos el sol.
3: Sí. Impresionante.
5: Argentina. Argentina.
3: Todos al obelisco.
4: María, veniste y saquiste el sol.
3: Pero se dan cuenta, chicos.
0: Bienvenida María Isabel Sánchez a la Argentina y el sol también.
1: A una amiga mía le decíamos el sol. Se iba a la tardecita y hasta el otro día no aparecía.
3: Ah, ¿durará?
1: Sí. Dios te oiga.
6: Ojalá,
1: María.
6: Ojalá. Ay, cruza los dedos. Porque además se inicia la cuenta regresiva.
0: ¿De qué?
6: Para que Rolo Villar se suba un avión. Este sábado.
3: ¿Esto va a pasar el sábado?
1: Vamos en Córdoba con Tarico.
3: Escúchame.
4: Vamos.
3: Lo iba a ver. ¿En Córdoba en dónde? A ver, ¿en dónde van a Córdoba?
6: Al Quality.
3: Al Quality.
6: Quality Labs.
3: Al estadio.
6: Sí. Tiene una salita muy linda también. Ajá. Hacen conciertos todo y también obra de teatro. Nosotros vamos a la salita que es más agradable para la charla.
3: Sí.
6: Y el tema es que yo tengo que viajar con Rolo porque Melo viaja en auto. Me dijo, vos llévatelo, Rolo. No,
3: no te lo recomendamos. Juan Leandro, queremos avisarte que Rolo intenta bajarse de los aviones en
4: momento.
3: No,
4: querrás.
1: Es un colectivo.
4: No querrás. Puede bajar a la esquina. No querrá abrir la puerta del avión, ¿no? Como
1: la vez casi labro.
7: Llevarte un Dramamine es como el de los barcos.
3: No, yo le diría algo un poco más fuerte para dormir.
0: Dramamine para los mareos, creo.
4: Pero dura una hora.
0: No, que si no va a quedar babeando ahí en el avión, por favor.
3: Alberto, vos
6: le damos.
3: ¿Podés
6: ¿Qué le damos, Doca, Rolo?
0: Un té de...
1: ¿De boldo?
0: No, un té de boldo no.
1: Hilo.
6: De tenebra.
0: El otro.
3: Fentanilo.
0: El otro que además también se dan en pastillas, que es natural.
3: Ajá. ¿Ah, sí?
6: Valeriana.
0: Valeriana. Ah. Té de valeriana.
7: ¿Y si no,
0: te tomás 10 té de valeriana. Ah,
1: claro. Recordá si no, siempre.
0: Se va a mear. Sí.
7: ¿Le vamos a dar un brownie loco o no?
0: No.
3: Una jarra loca.
0: ¿Cómo querés drogar a la gente?
3: No. Yo te aseguro, Edu, que no es...
1: Te duele la garganta, té con miel.
6: Sí.
1: Te duele el hígado, té con limón.
6: Sí.
1: Te duele atrás, té con benciel.
0: No.
3: Está Porta, chicos, está Porta escuchando y dijo que se iba a quedar escuchando. Sí. Que por favor... Jorge,
0: cuidado, por favor.
3: ¿Qué pasó?
6: Jorge, ¿todo bien?
0: Yo, estos son
3: patológicos. Muy groseros, ¿no?
0: Pues me llama de arriba.
1: No, si no te gusta, nos vestimos y nos vamos.
0: No, pero demasiado escatológico. No hace falta
1: mostrar. ¿Cuándo decimos escatológico?
3: ¡Ah!
0: No, pues no hace falta, sí. No sea tan específico.
7: Llegó, razón. Llegó, además, viste, nos reconoció a todos.
0: Más sutil tiene que ser. Sí, salió el sol y estoy de mal humor, la concha.
4: Llegaste contento hoy.
0: Para cagarles el día, hijo.
4: Qué linda sonrisa.
1: Estoy contento, George.
7: Tienen todo podrido, dijo.
0: Todos me tienen cansado, esta radio de mierda.
1: Viva la inteligencia artificial.
3: Es un cascabel nuestro jefe, todo. No digan nada.
0: Sí, te hago sonar. Te hace sonar a todos, forro de mierda, bro. Me hace levantar para ver estas caras de mierda.
3: Bueno.
0: Encima tomando mate, esta fumo y toma mate.
1: Es uno, Jorge. La
4: en cualquier momento armo la carpa acá en Mansilla.
0: Sí.
3: Sí, ¿controlaron cuánto fumó a Mayer?
0: Se van a la Puerta del Sol.
7: No, me porté.
0: Váyanse a España.
7: Arrancó diciendo, hablan boludeces.
0: Todo boludeces, huevada. Nuestra gente quiere información. Un poco ustedes hablando boludeces, boludo. Mierda, chiste grosero, boludo, ¿no? Un poquito le vemos el nivel. Nuestro público le lutiera. No,
3: tiene razón.
4: Sí, bueno, nuestro Jorge,
3: público,
4: tranquilo.
3: Nuestro público es Mabel.
4: Sí, claro.
3: Otro.
4: Muy

0: Bien, gracias, Mabel, por recordarlo.
1: Claro, Mabel. Gente culta.
0: Usted volvió y trajo un poco de nivel a esta radio. Lo que fue.
1: No.
0: Con la negra Perón, no sabes qué.
2: Perón, Verón.
3: La negra Perón.
2: Perón, negra Verón.
0: La negra Perón.
1: La negra es re dulce.
0: Está con anhelo a la noche y bueno.
1: Ah, se contagió.
0: Siempre el doble sentido, todo eso.
1: Ah, sí.
4: Pero anhelo no es peronista, todo lo contrario.
1: No, pero a veces dice cosas fuertes. Hay
0: sí,
1: que
0: anhelo.
4: Sí,
0: sí,
4: pero
0: las groserías que dice al aire. Por favor, yo estoy acostumbrada a escuchar Noche Latina con Del Missier a la noche.
2: Ah, qué claro. Divino Del Missier.
1: Un señor. Ese sí. Nivel.
0: Mochín Marafiotti era la noche de Radio Missier. No es lo que hay ahora.
1: Ese decir que tiene Del Missier, ¿no? O sea, ay, elegancia. No,
3: permiso,
1: no,
3: permiso.
1: No. Es como Santiago Kovatlov de la locución, ¿no?
4: Ah, es verdad.
5: Es tan elegante, Juan Carlos.
1: Elegante.
5: Y además es como francés, Del Missier.
1: Exacto.
2: Ah, vale.
1: Qué lindo.
2: Es
1: como, paquete. ¿No?
4: Sí, él sí está a la altura, María, ¿o no?
1: Claro.
4: Sí.
6: Y también Saponara, ¿no?
0: ¡Oh! Con la tinta fresquita de los diarios a la madrugada.
2: ¡Qué divino, Saponara!
0: Sí.
1: ¿Y cómo llegamos? ¿Cómo llegamos a esto, Mabel?
0: Y sí.
2: Pero de a poco se fue todo degenerando.
3: Te esperamos para festejar Año Nuevo, Mabel, acá con Fabricio y todos los chicos. ¡Vamos!
0: Fabricio es el único que acompaña a los oyentes, de verdad.
3: Tremendo, estoy siempre en 31, primero, 24, 25.
1: Ya está el catering
3: estoy
1: preparado.
3: Siempre con todos los oyentes. No, tremendo, tremendo.
0: Y Lalo Morino son los que mantienen la
3: tremendo.
4: Lalo también.
6: Y también, bueno, con los paseos de la Recoleta, con el gran...
0: El profe Lázaro.
1: El profe Lázaro.
6: Profesor Lázaro, y vamos a invitar a la Mabel para que conozca el cementerio de la Recoleta.
2: No le queda mucho usted, Mabel, tampoco.
1: No, no, che.
0: Tal vez... Mire, no sea grosero, señor Villar.
6: Tal vez viene de
0: porque
6: paseo.
0: Porque yo una vez fui a una charla del doctor Lázaro.
6: Así es, Mabel.
0: Cementerio de la Recoleta.
2: Casi se queda ahí, ¿no?
0: Y yo lo vi enfrente, en los locales de enfrente que había.
1: Ah, en Newport.
0: A usted.
1: No.
0: Mabel. Generado.
2: Me veo en malajos.
0: Sí.
3: Oh.
6: La próxima vez se puede quedar un ratito más en el cementerio de la Recoleta, Mabel.
1: ¿Mm? Ah, y hoy tienen que venir encendidos, sí. Profe Lázaro.
6: Así es, vamos a venir.
4: Profe, es cultura, también es
6: los
4: cultura.
6: Paseos.
1: El éxito que tiene el profe Lázaro. No, Mabel, a usted le gusta, ¿no?
0: Lo adoro.
1: Claro.
0: Lo adoro.
6: Porque se pasó de la cultura a la cultura.
0: Sí, es verdad.
1: Lo único que ahora se juntó con el doctor López Rossetti y hacen unas travesuras.
0: El doctor López Rossetti que va al teatro, ahora hace teatro.
1: El 30, sí señor, va al teatro.
2: Quedan pocas entradas ya.
4: El otro día lo
0: se nota que pagan poco en esta emisora. Tienen que salir a robar por los caminos, ¿eh?
1: El doctor López Rossetti va a salir de show también con ustedes y con Rolo.
4: Hace dos personajes, se habla él y habla con el otro.
0: Ya tengo el título.
2: ¿Cuál es?
0: No,
2: ¿cuál es?
0: A ver. Para que vaya con los comicastros que hay a la mañana. El doctor López Rossetti, el humor sana.
3: ¡Bien, Mabel!
2: Está buena esa,
0: Mabel. Ya está listo el curro, ya está.
1: Y sale por los pueblos.
6: Sí. Ya que estamos, yo también me uno y hacemos...
1: Claro, Alberto.
6: Ya, hacemos un poquito de tap. Ahí, en el teatro.
4: Y además, doctor, lo perfecto es enemigo de lo bueno.
6: Exactamente. Ah,
1: es un dedo al año no hace
6: Capucha,
1: daño.
4: Exacto.
6: El doctor Capucha lo invitamos.
5: Lo invitamos al doctor Capucha, hacemos un
6: trío.
2: Y vacuna a la gente directamente.
5: O sea, vacunamos a
2: sí. Ustedes son especialistas.
0: Gran vacunador usted, doctor.
2: Usted es gran vacunador, doctor.
5: Sí. Un poco de respeto que está escuchando Emilio.
1: Emilio cumplió 5 años ya.
2: Ya 5 años.
5: Viste que lo hice laburar en la tele.
1: ¿Ah, sí?
5: Eso tuvo una cartulina.
1: ¡Ay, qué lindo!
5: En cuestión de pesos.
1: Y sí, ya. Esmeralda ya trabaja haciendo PNTs acá.
5: No trabaja.
1: Trabaja haciendo publicidad acá en la radio.
5: Sí. Hay que los hijos tienen que acompañarlos.
1: Tienen que trabajar.
4: Hay que preparar a las nuevas generaciones.
1: No,
4: el recambio, María.
5: Totalmente.
0: No de ideas, porque Milei manda un proyecto al Congreso de reforma laboral desde los 10 años para que trabajen los pendejos, ¿eh?
1: No, acá trabajan desde los 4. Esmeralda
2: de
1: los 4.
2: De los 4,
5: es verdad.
3: Qué locura.
0: Bueno, por eso, aprovechando que tenemos audiencia de todas las edades y que estamos tratando de elevar el nivel, lo trajimos acá a Iván de Pineda para otra hacer una nueva edición de Pasapalabra, ¿eh?
7: Ay, queridos amigos, buenos días a todos los oyentes de Radio Mitre. Aquí estamos 10 y 16 de la mañana. Hoy vamos con varios participantes.
8: Muy bien. Yo quiero jugar, ¿eh?
7: Sí, recibimos el aplauso de Eduardo Feynman.
9: Oh, grande.
7: Participa también María Isabel.
10: Hola.
9: Grande Mary.
7: Participa Carlos Pagni.
11: Gracias, muchas gracias.
7: Leandro Bonsante.
10: Bravo.
7: Mariel Di Lenarda.
10: Bravo.
7: Marcelo Bonelli. Rolo Villar.
12: Vamos, Rolo.
9: Gracias,
12: Rolo.
9: Gracias.
7: Impresionante lo que es este pasapalabra especial. Y hoy...
11: Sí, perdón, Iván, me dijeron que te patina un poco la R.
7: ¿Eh? No sé por qué lo decís, qué rico.
11: A ver,
7: Carlitos, estamos acá en Radio Mitre.
11: Decí, rata.
7: Laucha. Te cagué, forro de mierda.
13: Rata.
7: Queridos
13: rata.
7: Amigos, arrancamos.
10: Arrancamos.
7: Con el rosco flojo.
10: El rosco flojo.
9: Rosco flojo.
7: Así es. Este nuevo, ciertamente, juego.
8: Vamos, rosco flojo.
7: Dedicado a Robertito Funes.
8: Ya quedó.
10: El rosco picante.
8: Hashtag rosco flojo. Ya quedó.
7: No. Queridos amigos, ¿están listos para participar?
9: Dale, dale.
7: Sí. Arrancamos. ¿Quién por el aire? Con el gran Eduardo Feynman. ¿Cómo estás, Edu? ¿Bien?
14: Bien, bien, bien. Acá estoy.
7: Perfecto.
14: Estoy muy nervioso. Yo no sé si...
7: Como, así es.
9: Como gordo en parapente, nervioso.
14: No sé si puedo responder rápido.
7: Así es, mientras vemos en imágenes en nuestro canal de YouTube, el Pucho Palabra, junto a Mariel Zenarda. Pero hoy jugamos al rosco flojo.
14: A ver.
7: Y arrancamos con Edu Feynman.
14: Qué nervios, Dios.
7: Gran periodista de la República Argentina. Edu, ¿estás preparado?
14: Sí, nervioso, sí.
7: Contiene O. Cuando lo tenés muy grande no te entra en cualquier lado y tenés que buscar uno más amplio.
14: Ocote.
7: No, automóvil. No. Automóvil. Hablamos de automóvil. Respuesta incorrecta. Suma el equipo naranja con Carlos Pagni, María Isabel y Leandro González de la cabeza.
10: Vamos.
7: Vamos ahora con Carlitos.
11: Sí.
7: ¿Cómo estás, Carlos?
11: Muy bien, muy bien. Muy contento.
7: ¿Estás nervioso?
11: No, para nada.
7: Perfecto. Arrancamos, Carlos.
11: Sí.
7: Empieza con C. Termina con la letra O, es arrugado y todos los tenemos atrás.
11: Culo.
9: No.
7: El codo.
10: Ah.
7: Codo. El codo, Carlitos.
8: Pues
7: se están confundiendo. Seguimos con el equipo azul. Está Mariel y Lenarda. Marielita, ¿cómo estás?
10: Re contenta de venir.
7: Nominalos, Martín Fierro.
8: ¿Sí?
10: Sí, señor.
9: Gracias, sí, mirá.
7: Del 1 al 10, ¿cómo te venís preparando para el Martín Fierro del miércoles?
10: 10.
9: Todo R, son.
10: 10.
9: Pero puede ser el lunes.
10: Ay, a ver, estoy nerviosa, a ver.
7: Contiene A. A ¿en qué parte las mujeres tienen el pelo más enrulado?
10: En la cachucha.
7: ¡No! En África. En África.
10: ¿Dónde te van a dar el Martín Fierro?
7: No. Se confundió de respuesta, parece la negra Capristo.
8: No. Dijo la negra Capristo, Iván.
7: No, mejor ni repetirlo. Seguimos. Seguimos.
14: No me tabo más ahí, boludo. No es que
9: decirle
14: el
9: aporta,
14: operador es...
9: Pará.
14: Mete, boludo.
9: Decirle aporta que nosotros no tenemos nada que ver acá, ¿eh?
14: No. Dale, sigan así, boludo.
7: Seguimos con el equipo naranja. María Isabel, ¿cómo te preparas para el Martín Fierro del miércoles que viene?
10: Ay, muy nerviosa.
7: ¿Estás nerviosa?
10: Sí.
9: Como milanesa de fonda.
10: No sé.
7: A ver, María.
10: Sí.
7: Para sumar para el equipo naranja.
10: A ver.
7: Junto a Leandro Bonsante y Carlos Pagni.
10: Me tengo fe, chicos.
11: Vamos, vamos,
7: así
11: María.
7: Es.
11: Vamos, Mary, vamos.
7: Contiene O. Sí. A ver. Acostado con alguien al lado y puede durar toda la noche.
10: ¡Sexo!
7: No, roncar. Roncar, estamos hablando de roncar. El famoso ronquido. Así es. Por ahora no se sacan diferencias entre el equipo naranja y el equipo azul.
11: 0-0.
14: No pegamos una.
7: No pegan una. Seguimos. Ahora con el equipo azul. Rolo Villar, ¿estás listo, Rolito?
9: Decime de vuelta, que me encanta escucharme.
7: ¿Estás listo, Rolo, querido?
9: Sí, estoy listo.
11: Rolo, le dice.
10: Oye, está más listo que nunca.
7: Así es.
11: Sí.
7: Perfecto.
9: Dale,
7: seguimos
9: dale.
7: Con el querido Rolito. ¿Estás listo, Rolo?
9: Listo, estoy.
7: Muy bien. Contiene pelo, haces con la boca. Puede ser largo o corto y si lo haces bien la otra persona queda encantada.
9: Sexo oral.
7: Poema, estamos recitando un poema. Poema, estamos recitando un poema, Rolito.
10: Para mí que la cambió, iba a decir otra cosa.
12: era tapete.
7: Seguimos.
8: Cómico, pero no.
7: Seguimos con Leandro Bonsante, periodista deportivo muy reconocido en la República Argentina.
10: Vamos, Lean.
7: Así es, Lean. Contiene M.
11: M.
7: Que es blando y en la mano de la mujer se torna duro.
8: El miembro.
7: No, el esmalte de uña. El esmalte de uña, Lean. Por ahora no se sacan diferencias.
10: No, 0-0.
7: Y Marcelo tiene la responsabilidad de poder llevar a cabo.
11: Que la...
12: Marcelo, vamos, vamos, vamos, Marcelo. Vamos,
11: Marcelo.
12: Es mi pollo.
7: A ver. Acaba, Marce, querido, ¿está concentrado?
11: Estoy un poco nervioso.
10: Ay, que no acierte.
7: ¿Estás como Milito con Racing o estás de otra manera?
11: No, estoy mejor.
7: Muy bien, perfecto. Vamos, Marce, esa es la actitud. Contiene L. Es redondo, lo agarras con las dos manos y hay que tener cuidado para que no se te escape.
11: A ver. No, rápido, tiene que ser.
12: ¡Culo! ¡No!
7: No, pelota, estamos jugando a la pelota, Marce.
8: 0-0, ¿no?
7: 0-0. Ha ganado Iván. En el rosco flojo. Gracias por participar.
10: Bueno, ni vencedores ni vencidos.
7: Última emisión del rosco flojo.
8: Genial.
7: Primera y última.
0: El nivel de la gente de la mesa de Radio Mitre.
10: Bueno, bueno.
0: Paupérrimo.
10: Bueno, y bueno, te confunden.
12: Con dentadura de madera, ¿no?
10: Curiosos.
7: Paupérrimo.
11: No, las preguntas son muy confusas. No,
10: claro.
7: Es... También hay gente que tiene la cabeza muy atrofiada. No,
10: claro. Bueno, pero también te llevan a pensar en cosas.
11: Todos con la idea FIFA. Esta cosa.
10: Santiago, ¿vos qué hubieras dicho en nuestro lugar?
11: No, pues, hubiese contestado bien.
10: ¿Ah, sin
11: hacer las preguntas.
10: Bueno, pero vos porque tenés otro nivel, sos filoso.
11: Sí.
4: Pero en ese momento te pones nervioso, todo muy rápido.
11: Sí. Es tremendo, porque por ahí tenés la cámara, pensás en los millones y millones de personas que están viendo del otro lado y pifiá.
7: Más de uno se ha mandado un moco al aire, ¿eh?
4: Sí. Además, claro, querés quedar como ignorante, ¿viste? O sea, aunque lo sea, no querés quedar como.
7: Siempre digo que en el rosco cualquier cosa pasa palabra.
11: Claro. Sí.
10: Yo hubiéramos dicho pasa palabra.
4: Claro. Es verdad.
11: Igual tu experiencia ahí con Iván, ¿cómo fue, María?
4: Muy bien. Yo metí 10, de 20 metí 10 correctas.
10: Muy bien. ¿Te ganaste algo?
4: Sí, él me dijo, sí, nos ganamos, el premio era de 3 millones y ganamos 600 mil repartido entre 3.
7: Entre 3.
10: ¿Qué hicieron con la
12: plata? Una miseria.
10: Fueron a comer.
4: Claro. Bueno, ponele.
10: Una carterita.
12: A mí lo del Telefe me da por las pelotas. No.
0: Ahí tenemos el audio de la señora Dilenarda en el programa.
4: A ver. Robot.
7: Sí.
4: Flauta, flautista. Mm-hmm. Flauta, flautista. Pitolín.
11: Pitolín.
10: ¿Qué es eso?
11: Pitolín.
4: Ahí era la parte donde Débora, que fue conmigo, tenía que hacer diálogo con mímica. Entonces iba haciendo algo así, así.
10: No.
4: Te lo juro.
10: Pero también. Pero pará, pero también pitolín.
4: O flauta. Corneta. No sé, no. ¿Qué se me salió? Porque vos tenés que arriesgar. Hasta que saltas.
10: Pero pará, ¿pero qué es pitolín?
4: No, quise decir pitulín.
11: Ah, pero el gesto es.
4: Pirulín.
11: No, pero el gesto es.
12: No sé cómo se meten. ¿Cómo se meten 10
8: al final? ¿Qué era al final?
12: ¿Cómo se meten 10 agujeros en un agujero?
0: ¿Cómo?
12: Después te explico.
7: Guarda. Guarda.
4: No me acuerdo, creo que era saxo o cualquier cosa.
8: Claro.
0: Pitulín.
11: Pensaste en sexo ahí.
4: Te ibas tirando, la idea es acertar, ¿viste?
0: No, te gusta bien. Igual la cabeza repodrida que tenés.
8: Imaginación, ¿no, Jorge?
4: Qué lindo, ¿no?
0: Vos sabés que vos y yo podríamos ser una gran pareja, los dos.
12: Qué lindo, ¿no?
0: Nos cagaríamos de la risa todo el día.
4: ¿Pero qué haríamos? Porque yo trabajo mucho y vos sos medio vago.
0: Cosas.
4: Vos sos medio vago.
10: Vos lo podrías mantener, María.
4: Ah, sí.
10: Pero es un artista.
12: Es un artista.
10: ¿No? ¿Qué vas a pretender
12: que trabaje? Un artista no trabaja.
0: Vos me presentarías en un evento, por ejemplo.
4: Claro.
8: Gran presentadora.
0: La claro. presentadora.
11: En los asados.
0: Por sí.
7: ¿Por qué no lo llevas a los Martín Fierro?
4: Ah, claro. Ah, podría acompañarme, ¿no? Dile nada. Pero ibas a venir vos conmigo.
7: Sí, bueno, pero tal vez tenés un candidato y hay que aprovecharlo.
10: Aparte, robaría cámara ahí en los claro. Martín Fierro.
8: Jorjito, ponete un traje.
0: Necesito un traje. Le exijo a Tito de Matices que me dé un traje.
10: Ahí se come bien, Jorjito.
0: Sí. Un traje y también un babero. Llevar un
10: y aparte, aparte te dan te dan gargaletas, ¿eh?
7: Sí, de plato principal y de postre.
12: Si voy, yo si voy, voy por la gargaleta. Sí.
8: Un traje, Jorge, siempre anda con esa remera toda manchada.
7: No caigas en joguineta, Jorgito.
4: No, no.
7: Por favor.
0: Es que es muy cómoda la jolineta.
1: No, pero tenés que ir con...
4: No, hay, claro. Es una gala, ¿no?
0: Ahí te vas,
4: hay
0: que ir chipa.
1: Con un look jugado, Jorge.
4: Sí, sí, María.
1: Sí, lindo, sí, ¿no? Los hombres tienen que ir con algo bien
0: jugado. ¿Podría ir con el look de El Pingüino de Danny DeVito?
1: Claro.
0: La película de Tim Burton.
1: Sí, sí, la rompe.
4: Eso te queda bien.
1: Sí, sí, sí, rompe con eso,
4: te queda bien. Los hombres de acá, andar, ¿con qué van? ¿O sea, tienen traje, todo o no?
11: Yo estoy gestionando algunas
0: cosas. ¡Ah!
4: Canje.
0: No, tengo un traje.
13: Es una tormenta de facha.
11: Tengo un traje que lo usé muy pocas veces, sí, pero bueno, tal vez hay que ir un poquito más arreglada, ¿no?
4: Ah,
11: sé,
4: claro, claro.
1: No, pero tenés que ponerte un detalle jugado.
11: Sí, claro. No, no.
4: Bueno, es que todo...
0: Una corbata medio maricona tenés, claro, que meter, ¿eh?
13: Contiene la corbata mía, la corbata musical.
0: ¿Ah, sí? ¿Cómo es, Jorge?
13: Toca el choclo. Lo parió.
4: Pará, no es canje. Uno, ajá, se viste para la alfombra roja y entonces muestra diseños de quien va, claro, a vestir.
1: Claro, claro. Después lo devolvés.
4: ¿No? Claro. ¿Vos, Eduardo, ya tenés, no?
15: El traje que uso, los trajes, claro, que uso todos,
4: claro,
15: los días.
4: Claro, claro, está muy bien.
15: Yo no, Marce, me he visto para la alfombra roja.
4: ¿Ah, no?
15: No.
1: Ay, pero tenés que un detalle especial.
15: No,
1: algo.
15: No.
1: Sí,
15: no,
1: algo,
15: no,
1: de...
15: ¿Alguna qué?
4: Una flor en el
1: ojal. Por ejemplo, unos pantalones a cuadros. Por
15: pero ejemplo, pero en el peor.
11: Claro. María, ¿vos ya tenés el outfit?
1: No, no lo tengo, pero seguro voy a elegir a Claudia Arce. Que me...
4: ¡Ay! ¡Yo también!
1: Es nuestra diseñadora preferida.
11: Divina, Claudia.
1: Siempre nos escucha ella y su papá, ¿eh?
4: Ya.
1: Le mandamos un
4: yo
1: beso.
4: Yo tengo mañana la cita en el atelier.
11: Ah. Ah.
4: A ver qué me entra, porque... No, no.
0: A ver qué me entra, porque vi el fin de me clavé un costillar.
11: Sí. Quédate tranquila, Mariel, que yo te entro, ¿eh?
0: ¡Ah!
11: Santiago, se está echando
1: Santiago
11: a perder.
1: Se
11: acá,
1: fue el diablo.
11: Ya me contagia.
13: Qué lindo.
1: Acá no queda
13: una persona, Marce, ¿vos descabellada como
11: no,
13: Carlos?
11: No, yo no estoy invitado, no estoy nominado.
4: Ah, bueno, pero...
11: Lo miro, mira, por la tele.
0: A ver, ¿y vos pasa con la cara?
11: Mirando conmigo, tomando un whisky.
1: Claro, claro, vas de colado.
13: Y vos, Carlos, una persona descabellada, sí, como...
11: Voy de colado a la mesa al lado del baño.
15: Sí.
13: Claro. Me tocó a mí dos veces.
11: Lo mejor es verlo así como los viejitos de los Muppets. ¿Viste que, claro, estaban ahí en el balcón?
13: Y criticás.
11: Criticar y con un whisky te cagás de risa. Mirá la cara de este cuando perdió todo eso.
1: Claro. Así
11: que,
1: claro,
11: es para disfrutarlo igual.
1: Sí.
11: ¿A quién le darán el oro en radio?
4: Ah. Oh.
11: ¿Loto Caputo? Y los A.
4: Apostemos.
13: Hoy es la inflación.
11: Hoy sale la inflación.
0: Sí, sí.
13: Dicen festejar la baja de inflación... frenando el consumo. ¿Mm? Es como cortarte las piernas y festejar que el miembro te llega al piso.
0: No.
13: Es mala, ¿eh?
1: Dios mío.
11: Un beso grande a Nancy, que nos está escuchando, bien, en este momento. Dice, bien, estoy con mi pareja, Pablo, y realmente los disfruto todos los días. Me hacen morir.
15: Qué bueno.
1: Qué divino.
15: Qué
1: bueno.
11: Gracias. Ezequiel González también. Amigos, buenos días. ¿Cómo estás? Desde Posadas, Misión.
13: Posadas, Tierra Colorada.
11: Abrazo enorme, amigo. La amiga Pamela, desde Pamela. Córdoba. Desde Córdoba, dice,
13: le mandamos un saludo.
11: Estoy esperando a Rolio y a Tarico este sábado.
13: Estamos,
11: por favor,
13: el
11: déjenme el lugar en el Quality.
1: ¿Alguien puede? ¿Estás
0: en dónde, Santiago?
11: QualityCenter.com.
13: Quedan pocas entradas, así que...
1: ¿Alguien puede filmar, vamos, algo de eso? Sí. El momento de la llegada en el avión.
11: La subida al avión, sí, la tenemos que
0: filmar.
1: Y la llegada también.
11: Sí, también.
0: Histórico.
11: Vas
0: histórico
11: a aterrizar en el aeropuerto de Pajas Blancas.
1: ¡Ah! ¡Ay, qué emoción!
13: Podríamos llevarlo al Gordo Porcel con nosotros.
0: Jorgito, ¿querés ir? ¿Querés ir?
11: Te espera, Jorgito, allá. Te hace recibimiento, Jorgito.
0: Digo, denme el título, el máster en Pajas Blancas. Tengo el máster en eso.
13: Le decían, ¿te acordás cuando le decían el secreto de sus ojos, Jorgito Porcel?
0: ¿Por?
13: Batió el récord de Manuelita.
0: Sí. Alambre de escoba también. Sí, ¿ah, sí? Alrededor de las
11: Jorgito. ¿Cómo les qué gusta maestro irse al barro, eh? Bueno, un abrazo también para Diego, que nos escucha.
0: Grande, Diego.
11: Seba Magliano también desde Córdoba. Bueno, grande, cuánta Córdoba, gente linda, eh. Pablo Smargiassi dice, Santiago, mandale un beso a Patri Trinidad, que está haciendo café en este momento.
0: Ah.
11: Gracias por tanta risa.
16: Qué lindo, haciendo café, muy bien.
0: Gracias, Edo, contate uno que te haya contado.
16: ¿Hiciste café? No, hice verde, pero ya estoy mejor.
0: Ah.
5: Escúchame, un saludo grande para Natalia Citadino de Mar del Plata, que siempre nos escucha.
7: Vamos, Nati.
5: Un beso gigante para
10: ella.
17: Gabriel Magdalena también nos manda abrazos. Roberto dice buena semana. El amigo Martelo desde Chile.
13: Martín de Chile.
17: El herrero tiene un mensaje para Mariel. Espera.
10: A ver.
17: Espera.
7: Tengo miedo, nene.
10: El herrero.
18: Buen día. La señora Dilenada estuvo en el programa de Iván de Pineda.
15: Sí.
18: Ganó el juego, pero aparentemente no le pagaron porque dice que quedó, dejó quemados los bordes de la mesa donde estuvo jugando.
13: El pucho.
18: Con
15: cigarrillos.
10: Es que yo le dije, esa Dilenada es una chirusa.
7: No, fuiste vos, Dilenada. Yo no fumo, querida. No.
13: Qué locura.
17: ¿Cómo te calaron?
10: La fama que me están haciendo.
7: No llegues a salir a fumar un pucho en los Martín Fierro de radio porque vas a quedar escrachada.
13: ¿Sabes qué? La vecina que pregunta, ¿y esos gritos? Ah, mi marido. Le están saliendo los dientes. Tu marido tiene como 80 años, sí, pero son los postillos que se tragó anoche.
19: ¿A quién le importa lo que eso haga? ¿A quién le importa lo que eso diga?
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0: seguimos en nuestra mañana hasta las 13 horas, 10 y 36 de la mañana. Salió el sol, chicos.
1: Sí, no lo podemos creer, por favor.
0: Recién se tapó de vuelta, pero ahora volvió a salir, ¿eh?
1: No, crucemos los dedos. Por favor, te lo pido, quédate acá con nosotros.
0: ¿Cómo
1: un
0: viene
1: ratito.
0: La mano?
1: ¿Cómo estás, Marce? Buen día bien, para vos, bien. Buen día para todos los compañeros y los que están del otro lado.
0: ¿Algún pacto con el demonio?
1: Sí, estuve haciendo brujerías para que salga el sol. 17 grados la temperatura en este momento en la ciudad de Buenos Aires, la humedad 79%, y se espera para hoy una máxima de 17 grados y el pronóstico no es muy alentador, no coincide con esta imagen que vemos.
0: Pronóstico de nublado, ¿no?
1: No tiene nada, no, lloviznas, lluvias aisladas y lloviznas por la noche. Eso es lo que dice el pronóstico, pero uno mira la ventana y hay un rayo de sol divino, quizás más tarde.
0: Claro. ¿No? Nadia, ¿qué podés hacer?
2: No, ya, yo ya voy a renunciar a mi trabajo. No, porque ya me estoy volviendo loca de la clima. Ya no entiendo si sale el sol, llueve. Es una verdadera locura, Marcela. Estoy esperando la última pronóstica del Servicio Meteorológico Nacional Italo-Ucraniano, pero la computadora no está fría funcionando.
0: Pagani la dejó así.
2: Sí, es la culpa de Horacia. En un ratito te voy a tratar de dar el pronóstico para lo que resta de la semana y de los fines de semana.
0: Muy bien.
2: Toda junta.
0: Dale, gracias.
2: Ah, por favor, Marcela.
0: Marcelo.
2: Sí, Marcelo. Gracias, Adriano.
0: En un ratito vamos a hablar de referee que tuvo un bar casero, ¿no?
3: Sí. Nicolás La Molina, esto es parte de lo que se está viviendo en el fútbol argentino. Esto fue en el ascenso, en el partido All Boys Godoy Cruz, y le contamos a nuestra gente, por si no lo vio, por si no lo leyó, por si no lo escuchó, que lógicamente en el ascenso no hay VAR, cobró una infracción dentro del área.
0: ¿Faltaba algo? Eso
3: claro, cobró infracción dentro del área, la falta había sido apenitas algún centímetro afuera, y le mostraron los celulares, los que se sentían afectados, los futbolistas de All Boys. Y
0: ahora
3: a partir del celular,
0: todos los partidos, olvídate,
3: hay que llevar celulares, a morir.
1: Claro. Sí. Eso es algo inédito, nunca se
3: inédito.
1: Ha dado, ¿no? Claro.
3: Inédito.
0: Un papelón.
3: Total.
0: Otro más. Agus, y sale la inflación hoy, ¿no?
4: Sí, a las 16 horas el INDEC difundirá el dato del índice de septiembre, que se espera que sea un poquito más alto que el de agosto, con una leve aceleración, pero después lo vamos a estar desarrollando.
0: Dale, porque hoy a la mañana habló Gustavo Yankelevich por Radio Mitre con Eduardo Feima, un testimonio impresionante, el de Yankelevich, hablando precisamente, Diego, de lo que le tocó vivir a sus nietos, ¿no?
5: Exactamente, estamos hablando de dos de sus tres nietos, ¿no? Fruto de la relación de Darío Giordano con la fallecida Romina Yan, y un hecho que esperó más de 10 años, ¿no? Para hacerse público, porque fue allá por 2015 que Gustavo Yankelevich asume la tenencia de dos de sus nietos, hay que decirlo, no así de su nieta menor, Azul, que siguió viviendo con su padre Darío Giordano hasta que el año pasado se fue a los Estados Unidos a estudiar, ya los tres mayores de edad, y eso fue lo que provocó que Valentín hablara, piloto del TC2000, ya mayor de edad, hablara, rompiera el silencio acerca de los actos de violencia física y psicológica, según él, que sufrió de parte de su padre.
0: Yankelevich habló también que su nieto Franco, que es el hermano, ¿no?, el Valentín, cuando le contó, ¿no?, fue un momento muy, muy duro de parte de Gustavo, porque él relató que cuando el nene en ese momento le dijo que cuando Yankelevich le plantea al padre el tema de los golpes y la posibilidad de que los dos niños vayan a vivir con él, el padre lo molió a golpes. Y mira, vamos a escuchar ese momento.
6: Fran, yo soy una persona mayor, una persona grande, algo te pasa, o sea, no puede ser que cambiaste, que venías feliz conmigo y que ahora ni siquiera hablas. Y me dijo, abuelo, lo que pasa que cuando vos le pediste a papá de que yo fuera a vivir con vos, me mató a golpes hasta desmayarme. Y no quiero que hables con él porque me va a matar. Y le dije, bueno, quédate tranquilo, no voy a hablar más con él, quédate tranquilo, no voy a hablar más. Pero a mí contame lo que te pasa, necesito saber.
5: Tremendo. Terrible. Incluso en el marco de lo que fue la causa, ¿no? Que se radicó allá por 2015 y finalmente termina con un sobreseimiento por prescripción a favor, digamos, de Darío Giordano. Una de las médicas que lo atiende, que le hace las pericias de parte, constata que tenía como una sintomatología, que los ojos se le ponían en blanco y que eso era producto de los golpes que había recibido en la cabeza.
0: Claro, él lo contó, mira, lo contó así.
6: Franco los últimos meses tenía un tic que se le ponían en blanco los ojos. Y yo le decía, Fran, te pido por favor, me impresiona, te pido por favor, saca ese tic, no sé de dónde lo sacaste, concientizalo. No lo hagas, no ponga los ojos en blanco. Y no había manera, lo hacía. Y esta doctora, cuando terminó de decirnos que los chicos se venían conmigo ese fin de semana, dijo, hay algo que es incontrastable. Franco no tiene un tic. Eso que está haciendo Franco de poner los ojos en blanco es porque le pegan en la cabeza. Y me vuelvo a poner muy sensible porque estos son mis nietos. Existen. O sea, no estamos hablando de ficción.
0: Claro, y ayer el papá de los chicos sacó un comunicado tratando de sacarse la responsabilidad de todo esto.
5: Sí, exactamente, diciendo que bueno, su verdad la va a guardar puertas adentro para la intimidad familiar, no descartó algún encuentro con sus hijos a futuro, pero fue enfático en que ni antes ni después hubo violencia, e incluso apuntó a Gustavo Yankelevich y dijo, los contactos y el poder no convierten una versión en verdad ni le otorgan a nadie más derecho que a un padre a ser escuchado.
0: Claro, pero Yankelevich aclaró hoy que todo lo que hizo lo hizo abuelo, ¿no? De claro. Productor ni famoso.
4: Pero
0: ¿no?
4: El padre fue escuchado en la fiscalía, los chicos hicieron cámara Gesell, o sea, no es que no fue escuchado. Y además los chicos tenían que esperar a ser mayores para poder contar esto, sí, y el que da el testimonio es porque dicen, créanle a los chicos.
5: Digamos, a la justicia no le debe nada, ojalá se hubiese esclarecido en la justicia como corresponde, prescribió por una cuestión de plazo.
4: Está bien, pero ahora, si la prescribió,
5: lo que se refiere a lo público, ¿no?
0: Yankelevich lo contó porque prescribió, tenían que hacer una cámara Gesell y cuando fueron ahí estaba el padre y los chicos lo vieron al padre y les agarró un ataque de pánico, se pusieron a llorar, se fueron al baño y no pudieron hacer la cámara Gesell. Uh-huh. Y entonces al no hacerla la causa prescribió, no por una cuestión, por otra cosa, ¿no? Estamos con Luis Ventura, titular de APTRA, gran periodista de espectáculos. Luis, buen día, ¿cómo estás?
7: Hola, ¿cómo te va, Marcelo?
0: Bien, bien.
7: Saludo a toda la
0: gente. Muchas gracias. Gracias por atendernos. Qué infierno esto, ¿no? ¿Se sabía en el ambiente? ¿Se conocía? ¿O fue todo?
7: Había, digamos, como un murmullo, ¿no? Imagínate que estamos hablando de una familia empoderada en los medios.
0: Claro.
7: Que tenía entidad, que tenía voz, que tenía presencia. Pero la versión que flotaba era otra. Era como que, a ver, la gente de Gustavo, el abuelo en este caso, que es el que avala y le pone el pecho a todo lo que relatan sus nietos,
0: sí.
7: Se quería quedar, digamos, con los chicos para darle su apellido, en función de que la cuna de Giordano no era tan definitivamente empoderada en los medios, ¿no? Porque él viene de un origen trabajador, un sonidista que tenía que ver con la técnica y a lo mejor le faltaba el halo de fama, de éxito explícito y visible, ¿no? Que tenían los Yankelevich. Esa era la sensación que flotaba afuera, pero después a partir de situaciones enojosas y violentas que se empezaron a filtrar, había algo raro. En determinado momento yo tuve una charla con Gustavo hace varios años que me dejaron la sensación como que había, digamos, todo un témpano debajo del agua del iceberg, que se veía apenas un poquito de todo lo que estaba pasando al interno de una familia que, para el afuera era la familia feliz y para el adentro, tal como lo dijo Valentín, estaban viviendo un infierno, ¿no? ese infierno empezó a aflorar hasta que los chicos ganaron la mayoría de edad, y en esa mayoría se independizan del apellido original y se ponen Yankelevich. Y yo creo que Valentín sintió, digamos, la posibilidad ante una cámara y frente a un micrófono independiente que no tuviera que ver, digamos, con otras vidas, sino con la propia, contó una experiencia realmente triste de su vida y desesperada, ¿no?
0: Uh-huh. Sí, pero y a su vez, claro, primero te sorprende, te golpea, te interpela, y después decís, bueno, qué bueno que lo contó, ¿no?
7: A ver, acá, ante todo, es una mirada externa, ¿no? Sí. De cosas que uno tiene en familia y que muchas veces pasa por situaciones difíciles. El tema cómo las encarás. El tema que Gustavo Yankelevich haya tenido la tolerancia, la paciencia de llevar esto a la justicia, ¿no? Porque a lo mejor hay temperamentos y formas que a lo mejor responder con otro tipo de respuesta frente a los estímulos violentos que estaban recibiendo los chicos, ¿no? El hecho de que un abuelo vaya y haga un planteo con un reclamo, de alguna manera es para tenerlo en cuenta, pero también es cierto que esto despertaba verdaderos temporales, vendavales en la interna familiar, que lo molían a palo a los pibes, hasta el punto que los dos pibes se cambian el apellido naturalmente por decisión propia.
0: Claro, sí, sí.
5: Luis, ¿cómo estás? Buen día, Diego. ¿Qué haces?
7: ¿Qué tal, Diego?
5: Bien.
7: Tantos años.
5: Sí. ¿Qué opinas del comunicado que publica ayer Darío Giordano, donde, si bien hace una suerte de mea culpa, ¿no?, diciendo que no había estado a la altura de las circunstancias en ese momento, niega enfáticamente, digamos, que hubiera habido cualquier tipo de violencia?
7: Que se lo cuente a sus hijos.
4: Claro.
7: Que se lo cuente a sus hijos, a mí no, ni a la prensa tampoco, a los hijos. Que les explique a ellos, evidentemente algo pasaba, ¿no? Uh-huh. Sí, o sí, los crió mal y los pibes mienten y fascinan todo el tiempo, o ahí hay algo que aclarar, ¿no? Uh-huh. Porque si dos pibes que se criaron en tu seno, en tu familia, deciden sacarse el apellido, evidentemente algo grave les debe haber pasado, claro. O por lo menos él debería tener esa respuesta, ¿no? Claro. Si no la tiene, bueno, evidentemente falló como padre, por lo menos con los varones. Después, claro, con Azul, con la chica, es otra cosa.
1: ¿Qué tal, Luis? Buen día. Adriana Verón te saluda. Eso te quería preguntar.
7: Sí,
1: Azul era muy pequeña, sí, en ese momento, porque tengo entendido que Valentín tendría 10 años.
7: Pero para esto no hay edad. Cuando vos tenés un energúmeno dentro de tu casa,
1: no
7: mide ni circunstancia, ni edad, ni le pide los documentos a ver cómo se llaman.
1: Digo, fue testigo Azul.
7: Una descarga, sí. Pero bueno, habrá sido o no. O claro, a lo mejor la preservaban. Uh-huh. A lo mejor la sacaban cuando entraba la acción terrorífica, ¿no? Claro. Evidentemente la sacaban de circulación, porque la chica se queda con su apellido original, convive con su padre y no tiene nada que decir, o por lo menos eso es lo que aparenta. Uh-huh. Acá y que escuchen a los pibes, ¿no?
4: Claro. Total. Que es Luis Mariel Di Lenarda. ¿Cómo te va? Buen día.
7: ¿Qué haces?
4: Bien. Que es un poco lo que vos decías. Él da la nota con el objetivo de escuchen a los pibes, ¿no? Y en algún punto también lo que opinabas recién del comunicado del padre, a quien ellos todo el tiempo llaman Darío, es que nunca les pidió perdón. Dicen que esbozó como una bueno, pero, claro, pero ellos sienten que nunca se...
0: Ni siquiera ayer el comunicado, ¿no?
7: Miren, los que somos padres... sabemos, o por lo menos yo me preocupaba en poner el despertador a la hora que tenían que volver mis hijos. Yo lo miraba a los ojos, los olfateaba para ver si había alguna fragancia o algo raro. Le miraba si los ojos estaban, digamos, abiertos o apersianados. Buscaba a ver quiénes eran los amigos, a qué casa iban. Yo, los pijama party de mis hijos nunca fueron pijama parties externos, siempre fueron en mi casa, ¿eh? yo mis hijos no se iban a otra casa a dormir, porque yo no sabía, viste, a dónde los mandaba, quiénes eran los que se responsabilizaban del sueño nocturno, si había alguna práctica anormal. Entonces yo no quería, a pesar de todo eso, de todos los recuerdos que yo he tomado, mis hijos no dejaron de sorprenderme en muchas oportunidades por no haber estado más presente. Porque uno labura, porque uno tiene que llegar a fin de mes, porque uno tiene que llevar la quincena, hay que pagar la prepaga, hay que esto, que lo otro. Entonces, muchas veces te diversificas en tantos pedazos que algo se te escapa, y se me escaparon algunas cosas. Uh-huh. Mira, yo les voy a decir algo aplicado a mi vida. Sí. En un momento de escolaridad de uno de mis hijos, había un tema de asedio por parte de un docente a uno de mis hijos, y fui y lo agarré de la corbata, le dije, déjamelo terminar, que yo te lo saco del colegio acá, pero a mí esto, yo mañana te hago un desastre acá en este colegio, te hago un desastre, vengo con los medios y te escracho, a mí, con mi pibe no.
0: Claro,
7: ¿entendés?
0: Sí, sí.
7: Claro. Hay lugares límite donde vos tenés que tomar, y por eso yo reivindico a Gustavo Yankelevich, que tuvo la entereza de haber soportado esta tortura, lo que debe haber sido para él, claro, saber que tus nietos están durmiendo con el enemigo.
0: Claro, pues una la reacción de uno dice, voy y lo mato, ¿viste? Primero lo cago a trompada.
7: Sí, bueno, cada uno tiene el temperamento que tiene. A ver, si yo siempre digo, hace lo que quieras, con mis hijos no.
5: Luis,
7: hacé lo que quieras de mí, no me importa, pero eso es indelegable y eso lo tenés que resolver, claro, en una meditación tan absoluta. Es decir, porque no, la verdad no son cosas que te pasan todos los días, y a lo mejor te pasa una sola vez en la vida, y cuando te pasó tenés que saber cuál es la respuesta.
5: Uh-huh. Luis, te pregunto desde el rol de, no sé si de confidente, pero sí sé que me consta que tenés una relación muy cercana con Yankelevich por cuestiones laborales, sí, pero evidentemente, como sí, contabas recién, algún café te habrás tomado para hablar de sí, cosas personales. Sí, sí. ¿Qué mirada tenés sobre él? Digo, teniendo en cuenta un tipo que primero tuvo a sus espaldas un gran negocio, es uno de los grandes nombres de la televisión, pero en paralelo tuvo que vivir la muerte precoz de una hija, el fallecimiento por un incidente en Estados Unidos hace muy poco de su nieta, y en el medio este episodio que, bueno, nos venimos a enterar hoy, ¿no?
7: Mira, hay dos lecturas, ¿no? La profesional, la vocacional de él, que siempre fue cabeza visible, fue una persona muy empoderada en los medios, un tipo de tomar decisiones, un tipo que me parece ha marcado un camino y también un estilo de trabajar. En eso no está en tela de juicio nada. Pero también pongo, ¿no? Lo que uno debe muchas veces pagar, ese tributo que tiene que entregar a propósito del éxito profesional, de qué manera muchas veces uno debe convivir con el éxito, con la fama, pero también con la familia. De qué manera la fama y el éxito, claro, te van arrebatando horas de tu familia, que a lo mejor estando presente vos te hubieras dado cuenta antes. Entonces uno se plantea un montón de cosas muchas veces de ese lugar.
0: Seguro, es una buena reflexión.
7: Lo he hablado con él, lo he hablado, pues sobre todo porque yo tengo una familia también, que tengo tres hijos, cada uno con su problemática, con su trabajo, con su realidad, con su existencia, ¿entendés? Y muchas veces hacer compatible todas las vidas de esos de esas continuidades de tu vida en la tierra. Muchas veces se tornan difíciles porque no encajan las edades, no encajan las elecciones, los gustos de cada uno. A uno le gusta comer salado y al otro le gusta comer dulce. Entonces, ¿qué, cómo es la comida? ¿Qué pone? ¿Azúcar y sal? ¿Cómo lo armás?
0: Seguro.
7: ¿Entendés? Hacer todo eso compatible con tu laburo, tus desvelos, tus preocupaciones, tus obligaciones, muchas veces se hace muy difícil.
1: Y así todo lo hizo perfecto.
7: Yo lo admiro,
1: Claro, porque terminó siendo como el héroe.
7: Yo tuve una comunicación con él el día de ayer, ¿no? Y él tuvo una... yo me emociono cuando lo cuento. Él tuvo una devolución, me dice, Luis, yo solo miro a tu familia y a tus hijos. Uh-huh. Entonces me sentí en algún lugar, me sentí como abrazado y reconocido.
0: Reconfortado.
7: Pero que tampoco es Claro, pero que tampoco te resuelve la vida, simplemente es una expresión, ¿entendés? Porque es la expresión de él hacia algo que está viendo hacia afuera.
0: Sí.
7: Este, y también es un masajito a tu corazón y a tu alma, pero eso no es solución, porque vos dentro de 10 minutos viene tu pibe y dice, papá, me cagaron a trompada en el club donde fui a jugar porque me están haciendo bullying, y vos tenés que salir corriendo a ver de qué manera resolvés algo que te está planteando uno de los integrantes de tu corazón.
4: Claro. Seguro. Luis, ya que mencionaste a tu familia, ¿cómo está Antoñito?
7: Y mira, Antoñito está con una situación, este, está dejando de ser un niño y se está convirtiendo en un muchachito, y eso le genera, digamos, un reacomodamiento hormonal que le acentúa algunas de sus características y algunos de sus perfiles. Entonces esa modificación la tenés que llevar después a todo lo que es la medicación, porque si no encajaste con la medicación justa, todos esas nuevas manifestaciones desconoces. Al no tener el habla, desconoces de qué estamos hablando, y entonces tenés que estar todo el tiempo en la prueba y efecto, ¿no? Prueba y efecto, a ver cuál es la acertada y cuál es la equivocada.
0: Seguro.
4: Y son dulces, ¿no?
0: Luis, muchísimas gracias por el diálogo.
7: Un abrazo grande.
0: Bueno, hoy tenés el Martín Fierro de música, ¿no?
7: Mañana música en Tango Porteño, a menos de 100 metros del obelisco, con corte de calle. Ahí Avenida Cerrito la vamos a cortar con un escenario donde va a haber espectáculos paralelos a todo lo que es la entrega que se va a dar adentro del salón para 700 personas.
0: Y la semana próxima el de radio, ¿eh? Mirá que acá en el programa tenemos tres nominados.
7: Ahí me pongo el casco, porque es la que voy a cobrar de la radio.
0: un abrazo, gracias, Luis.
7: Chao.
0: El titular de APTRA. O sea, acá nominado está Rodrigo Alegre, el doctor, sí. Rodrigo Alegre, Nacho Bulián.
8: Así es.
0: Y Mariel Enenarda, de este programa.
4: Estamos todos, nominados.
0: Bastante. Bueno, mira, estamos con el psicólogo Alejandro Schuchman, especialista en este tipo de casos. Doctor, buen día, ¿cómo está?
9: Hola, Marcelo, muy buen día. Bien. Un gusto.
0: La verdad que la primero uno ve esta pesadilla de una familia tan reconocida, tan conocida, y se le pasan tantas preguntas, ¿no?, por la cabeza. ¿Esto que es algo habitual es...? Porque se tiran cifras y no creo que el 70% de los hogares sean violentos, no sé, pero usted es el especialista.
9: Es tristemente habitual los abusos en cuanto a violencia física, psíquica y abusos sexuales son en su gran mayoría intrafamiliares. Y el gran problema, Marcelo, de esto es que los chicos van dando señales, y muchas veces la confianza y la credibilidad en los adultos gana por sobre la mirada cierta en relación a los chicos. Las señales a veces o son desestimadas o no son tomadas a tiempo.
0: ¿Qué tipo de señales? A ver qué, por ejemplo, se puede ocurrir.
9: Un chico, un niño que se mete para adentro, que se vuelve inhibido, cualquier de repente en un niño es una señal de alerta que puede ser un síntoma de algún tipo de, claro, de abuso, o puede ser síntoma de otra cosa. Pero, hay pactos cuando se trata de una figura, bueno, en este caso, una que puede haber, que es el padre, pero puede ser un abuelo, puede ser un tío. Y hay pactos de silencio y el
0: de temor, ¿no?
9: Esto por miedo, por complicidad, por culpa, porque los chicos terminan sintiéndose culpables de aquello de lo que son víctimas, claro. Hay una revictimización ahí, y los chicos van enfermándose. Esto, todo lo que no decimos nos enferma,
4: claro.
9: Y
4: doctor,
9: un niño que tiene muy pocos recursos para gestionar este tipo de situaciones,
4: claro.
9: con adultos que son víctimas de
0: violencia. Doctor, ¿qué es? haga de antena porque de repente pierde la se pierde la voz.
4: Doctor, esto que usted
9: decía... Acá me quedo quietito.
0: Ahí está, sí.
9: Licenciado igual, ¿eh? Licenciado, claro.
0: Bueno, licenciado.
4: Bien. Esto que usted decía es muy importante porque el abuelo Gustavo cuenta justamente eso, que él iba todas las semanas a comer, que el nene iba cuando lo pasaba a buscar cantando, hablando, como si nada. Primer almuerzo, no habla. Ni en el viaje de ida ni en el viaje de vuelta. Segunda semana pasa exactamente lo mismo. Hasta que en un momento él le dice, algo te está pasando, Fran. O sea, y ahí es donde el nene le cuenta, ¿no?
9: Exactamente. A ver, un chico en silencio, un chico entristecido, los chicos son alegres por naturaleza. Un chico sano, sano psíquicamente hablando, juega y se expresa. Sí, y los chicos también se expresan cuando estás sufriendo a través del silencio, a través de los dibujos, a través de los juegos, y por eso en los consultorios terapéuticos, psicológicos, cuando un niño se expresa a través del juego y el dibujo, porque muchas veces no tienen las palabras. Bueno, este abuelo pudo, ¿sí?, escuchar, lo resignifica después, pero digo, para todos los padres y madres que están escuchando, la tristeza, el silencio, un niño apocado, muchas veces los colegios derivan a los chicos que hacen ruido, y a mí me preocupa mucho más, ¿sí?, los chicos que hacen silencio excesivo, pues el silencio de un niño muchas veces es una señal de que algo está siendo procesado de manera angustiosa, y para un niño no hay nada más angustioso que el lugar seguro que tiene que ser un padre se transforme en un lugar de pesadilla. Esto en psicoanálisis se llama lo siniestro, el familiar que se vuelve extraño, ¿eh? Y esto es lo más traumático para un niño. Fíjense que en este caso hay un hombre que cuenta su sufrimiento tantísimos años después, y quiero decir, mis amigos, hoy es el día del psicólogo, así que mis amigos Pato Faur y Máxima Cubre, que son colegas y amigos, hablan del apego. El apego se sana con apego hasta el último día de nuestras vidas. Digo, hay muchas veces que no se pudo gestionar en el momento porque no había adultos disponibles para escuchar. Aunque sea de grandes, el poder contar y elaborar aquello que hemos sufrido nos va a evitar,
0: claro, es sanador,
9: repitiendo,
0: ¿no?,
9: patrones dolorosos.
0: Es sanador, me parece. Contar,
9: es sanador,
0: ¿no?,
9: en cualquier momento de la vida. Por supuesto, cuanto antes mejor, pero es fundamental que tomemos las señales de los chicos, claro, que confiemos en la tristeza de un niño, ¿no?, y que podamos pedir ayuda profesional, porque obviamente no vamos a poder nosotros decodificar, y a partir de lo que los niños digan, tomar las acciones terapéuticas y legales que sean necesarias. Pero los chicos... En soledad frente a una situación de abuso es la soledad más desgarradora y desesperante.
1: Hola, Alejandro. Adriana Verón te saluda. ¿Cómo estás vos?
9: Hola, Adri, querida. Muy
1: tanto
9: bien.
1: Tiempo. Mira, quería hacer hincapié en esto que decían recién de escuchar a los chicos, porque lo que cuenta Valentín en la entrevista es que en un primer momento él recurre a sus abuelos paternos, a los papás de el violento en cuestión, el progenitor violento, supuesto, vamos a decir supuesto. Bueno, y que ellos les dicen... Tenés que entender, tu papá también la está pasando mal, ¿no? De no subestimar cuando viene un niño, además de escucharlo, de no subestimar ese dolor y lo que está atravesando.
9: Todavía tenemos que hacer una diferencia fundamental. No puede tener una pareja, un amigo, ¿sí? Y en el grupo de amigos pueden decir, che, bancalo a Toto, que está pasando un momento complicado, está separando, está de mal humor. Ok, somos adultos, gestionamos, ¿sí?, que Toto está de mal humor y en las canchas de fútbol cuando vamos a jugar los martes tiene alguna reacción, algún exabrupto. Estamos hablando de adultos, tenemos recursos para defendernos. Nunca, nunca un adulto está habilitado bajo ningún concepto a maltratar a un niño. Nada nos habilita a la violencia, ¿sí? Nada es justificativo. Los adultos somos absolutamente imputables. Y a veces los abuelos sobreprotegiendo al hijo que puede estar pasándola mal, pero que haga terapia, nada nos legitima a dañar la salud psíquica de un chico que está en formación. Los chicos son esponjas, ¿sí? Y si un chico tiene el apego seguro dentro de la casa, con lo cual los chicos van a hablar y van a pedir ayuda y van a dar señales a donde puedan. Si no son escuchados, lo que ese chico va a decodificar, y esto es tremendo, y yo soy el problema, yo merezco este maltrato, no tiene los recursos para decir mi padre es un violento y mis abuelos están sobreprotegiendo a mi padre. Un nene no tiene esos recursos, entonces, ¿qué es lo que lee? Yo soy el problema, y crece con esta premisa hasta que en algún momento de adulto puede decir, no, pará, sí, yo era víctima, no era culpable de ser maltratado. Sí, insisto en esta revictimización y la importancia. Muchas veces son docentes en la escuela los que detectan alguna señal y piden intervención, claro, de una, sí, trabajadora, sí, social, claro, de un juzgado.
0: Seguro.
9: Pero los chicos dan señales. Esto es lo que quiero remarcar. Un chico que sufre violencia siempre da señales.
0: Bien, doctor, bueno, licenciado.
1: Feliz día para vos.
0: Feliz día, gracias.
9: Gracias
0: por todos sus dichos y verdades. Alejandro Yucno.
9: Un placer, un abrazo para todos, gracias.
0: Porque estamos en línea con a uno de los creadores de la Fundación Padres, Adrián Dalasta. Adrián, buen día, ¿cómo está?
8: ¿Qué tal, Marcelo? Buenos días, ¿cómo están?
0: Bien, bueno, estamos, bueno, toda la sociedad está conmovida por toda esta situación de la familia Yankelevich y lo que vivió.

0: chicos? ¿Cómo la ve?
1: Bueno, primero es tremendo, ¿no? Todo lo que estamos escuchando, recién lo escuchaba atentamente al licenciado Schuchman, con quien coincido en muchas de las cosas que dijo, sobre todo y particularmente en el tema de las señales. Nosotros ayudamos mucho en cuanto a talleres y en cuanto a toda la formación que le damos a los padres para que justamente aprendan a detectar señales, ¿no? Es decir, hay una diferencia muy grande entre un chico tirado en una cama y que habitualmente uno dice es un vago, que está triste, ¿no? O sea, la vagancia y la tristeza son dos cuestiones muy diferentes. Entonces, aprender a indagar por qué hay tristeza y aprender a indagar por qué nos cuesta tanto expresar las emociones. Hay que ayudar mucho a los padres a que trabajen sus propias emociones y las emociones de los chicos. Y después vemos violencia permanente, muchísima violencia intrafamiliar. Lamentablemente, esto es un hecho que se esconde, que se oculta.
0: ¿Esto es así? O sea, el nivel de violencia intrafamiliar es un dato de la realidad importante.
1: Sí, el nivel de violencia intrafamiliar es un dato importante, relevante, y que hay que tener muy en cuenta, porque muchas veces se naturalizan determinadas conductas como si fueran normales, digamos, ¿no? Como si tuvieran que ver con el aprendizaje del niño, cuando en realidad son violencias adultas volcadas hacia los niños. Y también de acuerdo a las regiones del país, esto puede darse más naturalmente todavía, ¿no? Es decir, todavía se conservan ciertas conductas violentas en el norte, en el NOA, en ciertas zonas de la Argentina. Esto se naturaliza bastante como parte de ser un hombre, ¿no? O de transformarte en un hombre, y no es otra cosa que violencia.
2: Y Adrián, buen día, ¿cómo estás? Diego, te quería preguntar, ¿cómo se explica esta disociación de la violencia entre un padre, en este caso Darío Giordano, que habría sido, hay que decirlo así, lamentablemente, sí, porque digamos, más allá de la versión de Gustavo Yankelevich, la justicia no lo ha determinado, hacia los hijos varones, pero no así hacia Azul, la hija mujer, que incluso siguió a su cuidado?
1: Eso, la verdad, yo no tengo herramientas psicológicas para decirte. Yo soy sociólogo, analizo más conductas sociales. Pero
2: ¿puedo ver otros casos?
1: Sí, por supuesto. La disociación siempre tiene que ver con algún tipo de patología, que en este caso la debería determinar un profesional de la salud, ¿no? Desde mi perspectiva como sociólogo, yo creo que están todavía hay arraigadas costumbres culturales del famoso hacerse hombre, ¿no? O hacerse hombre. Y después habría que ver, porque hablar de los casos particulares siempre es peligroso, porque hablar de un caso particular puede generar la tendencia a hacer una interpretación general, y cada caso debe ser analizado particularmente. Habrá que ver qué sucedió en estas circunstancias, que hubo una reprimenda hacia los varones, y por qué hubo un si lo hubiera habido, ¿no? Por qué un
0: digamos, bueno, la niña era muy bebé, me parece, ¿no? ¿No? La niña era muy bebé cuando ocurrieron estas cosas. Los varones ya tenían 6, entre creo que 7 y 10 años.
3: Cuando empezó el maltrato, 10 años tenía Valentín.
0: Claro.
1: Igual ustedes saben que cuando se trata de maltrato o abuso, no hay edad.
0: Sí, eso es cierto.
3: Claro.
1: Lamentablemente, cuando nos encontramos, por eso digo, salgamos de este caso particular, porque nos puede dar puede darle una confusión a la gente de generalizarlo, ¿no? Y tomemos lo que es más general en la línea de lo intrafamiliar, y muchas veces las cuestiones culturales, las cuestiones que tienen que ver con ya patrones de familia, en el caso de los abusos muchas veces vienen de abusos, ¿no es cierto?, que vienen históricamente, intrafamiliarmente y no tratados, y hay que ver, porque cada caso implica un análisis en sí mismo.
3: Sí, Adrián, Mariel, soy buen día. Yo tomo esto que usted dice, pero justamente Yankelevich y el nene mencionan que también quieren mostrarlo, porque todo el mundo por ahí de afuera pensaba que era una familia, ¿no? Y después tenemos el caso de este padre, ¿cómo se llama, Rodrigo? Ayúdame con el nombre, que abusaba de los compañeritos de su hijo.
4: Por ser
3: el tipo de la alta sociedad, ¿no? O sea, se entiende a dónde va usted, digo, porque hay situaciones obviamente de precariedad y de historias, y como usted bien decía, por ahí de cultura.

0: ¿no? De hacerte macho y a los golpes y demás, pero la realidad es que pasa en todos los ámbitos, ¿no?
1: Esto es absolutamente transversal. La violencia de todo tipo, digamos, tomamos al abuso como una forma de violencia, quizás la más aberrante, por supuesto. Todas las formas de violencia intrafamiliar son absolutamente transversales. No distinguen clases sociales, no distinguen géneros. Son todas de una tristeza enorme y de una patología intrafamiliar que debe ser tratada y, por sobre todas las cosas, debe ser visibilizada. Seguro. Por eso, cuando aparecen estos casos, es muy importante que los medios de comunicación los pongan sobre el tapete, y yo agradezco que ustedes lo hagan en este programa, analizado por profesionales, donde cada uno pueda dar su perspectiva, para que la gente que esté atravesando este dolor, que muchas veces es silencioso, lo pueda poner en palabras, pueda pedir ayuda, y por supuesto, si quiere acudir a la Fundación Padres, nosotros lo vamos a ayudar de manera absolutamente gratuita y con todo, digamos, con toda la fuerza de nuestros profesionales.
2: Bien, Adrián, gracias, por eso queríamos hablar con usted, que sabemos que están trabajando esto en forma constante. Gracias por la entrevista.
1: No, por favor, comunicarse a www.fundacionpadres.org. Todo lo que nos escriban, los mails, Instagram, estamos en todas las redes. Nosotros vamos a darles una mano, por supuesto, desde ya. Y muchísimas gracias a ustedes por poner estos temas sobre el tapete, que a veces cuestan, ¿no?
2: Gracias, gracias, Adrián. Uno de los creadores de la Fundación Padre, Adrián Dalasta. 11:33, realmente un tema que conmovió, ¿no? Conmovió. Claro. Primero por la popularidad de la familia. Claro. Segundo porque uno la ve como una construcción ideal, ¿no?
0: Claro,
2: Con ese desgracia que tuvieron con la muerte de Romina Yam.
3: Claro. A mí me impactó de sobremanera porque cuando fue la muerte de Romina Yam me tocó hacer la cobertura, incluso estuve dentro del cementerio y no me olvido más una imagen de justamente Darío Giordano casi desplomándose, tenía un sobre todo gigante abriéndoselo y desplomándose arriba del féretro de Romina Yam, totalmente desbordado, desgarrado, ¿no?
0: Bueno, es que el chico mismo dice que mientras estaba su mamá estas situaciones no se daban y que él tampoco había sido testigo de ninguna situación de violencia del papá para con Romina. Pero bueno, evidentemente, una cosa, Marce, viste que en esto de no puedo escuchar más de 2 segundos, 5 segundos, el profesional, todos los profesionales dicen, los chicos tienen que hablar, la familia tiene que hablar. Entonces, que todos se tomen el tiempo antes, viste, porque es juzgo. ¿Dónde estaba Cris? Bueno, el chico dijo que le estaba ayudando. No escuchan la nota, primero. La entrevista dura 1 hora, nadie le escucha. Escuchan un ratito, los cortes que aparecen. No leen la causa, no escuchan al abuelo. Pero en el medio, ay, a mí me llama la atención cómo tardó 2 años para denunciar. Ay, a mí me llama, bueno, que no te llame la atención nada.
2: Escúchame, primero hay que vivir esa situación.
0: Pero claro, ¿viste?
2: Hay que vivir y además...
0: No, hablo de opinólogos todo el tiempo.
4: Común de la gente.
2: El Yankelevich hoy explicó que, bueno, hicieron todo de acuerdo a la justicia. Eso lleva tiempo, ¿no? Es que vos vas y a él, porque tenés que comprobar el maltrato.
5: Obvio. Además tenía que enfrentarse, lo que dijo Yankelevich, es que cuando fue a decirle al padre de los niños de invitarlos a la casa por unas semanas o 2 semanas, claro, le dijo, yo soy el dueño, esa fue la respuesta, dueño, y hago lo que quiero con ellos.
0: Es un horror.
5: O sea,
0: horror.
5: Él tenía que enfrentarse a eso.
4: Y era el dueño.
5: ¡El dueño!
3: Claro. Sobre el rol de Cris Morena, digo, el propio Yankelevich la reivindicó. Dijo,
0: y el chico
3: fue,
0: también, en la nota.
3: A propósito de una mirada que tenía Cris Morena sobre cómo estaban los chicos, lo alerta, ¿no?, a Gustavo Yankelevich, que después, bueno, va a la justicia. Y no es menor el año, ¿no? 2015, quizá me apoyo también en Rodri, porque en ese momento cambia el Código Civil.
0: Claro.
3: Y pone en pie de igualdad los derechos de los padres a los abuelos, ¿no? Entonces, claro, le da una herramienta más para pelear.
0: Y en este caso particular, viste, que decían, bueno, y los amigos, el nene, siendo nene, le cuenta a una de sus mejores amiguitas, la nena llega preocupada y le cuenta a su mamá, y su mamá, que resultó ser Marisa Abrel, le cuenta a Yankelevich. O sea, lo llama y le dice, che, mirá, Paloma me está contando esto.
3: Tenemos el audio de Marisa Abrel, que bueno, ayer salió obviamente con la venia de Yankelevich a contar esto que decías, Mariel.
6: Yo la veía muy mal a Paloma. Lloraba todos los días por su amigo, que algo le pasó, pero no me contaba.
7: Claro, que concretamente qué es lo que
6: ocurría. Hasta que un día le dijo y publicó en Snapchat que se quería ir con su mamá. Yo como mamá dije, ¿qué hago? O sea,
4: eso te lo muestra Paloma, digamos.
6: Me lo cuenta.
4: Me lo cuenta.
6: Porque Snapchat, viste que...
7: Sí, sí, son efímeras. Eran publicaciones efímeras, o sea, que se van.
6: Se van.
7: Desaparecen una vez que las ves.
8: O sea, se quería morir.
6: Sí, sí, se quería morir.
9: Claro, él decía, para tener la vida que tengo, prefiero irme
6: con la mamá. Entonces, con esta situación, ver la Paloma tan mal, yo decido llamarlo a Gustavo. Me reuní con él, le conté todo. Nunca me voy a olvidar la cara de Gustavo, se transfiguró. O sea, como que te cayeron un montón de fichas y él me dijo en ese momento, no hay más tiempo.
2: Bien, sí, Flavia.
5: Esto es muy importante lo que hizo ella, es muy importante. Nosotros en el colegio lo vemos un montón. Nosotros como padres, no es que nos metemos en la vida de los chicos de los demás, pero si un chico demuestra en nuestra casa, jugando con nuestros hijos, algo que nos llama la atención, con mucho sí, amor, contado, con mucho cariño, claro, de acercarse a sus padres y decir, mira, está diciendo esto, vos fíjate, yo no voy a entrar en qué está pasando, pero lo dijo en mi casa. Es increíble lo que puede ayudar. Y no es meterse en la vida de los demás. Es asistir a un nene o una nena que está pidiendo ayuda. Fue fundamental lo que hizo.
2: Claro,
5: fundamental.
2: Total. Seguro. 11:18. Tenemos ahora una información importante de Rodri, pero antes...
5: Antes presenta el clima Aire Europa. Vamos a ver cómo está la temperatura en la ciudad de Buenos Aires. En este momento la temperatura es de 18 grados 3 décimas, la humedad 71% y el cielo que está algo nublado. 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
2: 11:18. Rodrigo, noticia último momento de la justicia sobre el caso de Chiqui Tapia.
10: Exactamente, está pidiendo el fiscal federal Gerardo Policita 15 puntos al juez Lijo. Entre ellos le está pidiendo que vía exhorto le pida a la FIFA tres transferencias de $198,000 acreditadas a favor de la AFA o a favor del Chiqui Tapia en una causa por presunto enriquecimiento ilícito que se investiga. Piden también que se levante el secreto fiscal y bancario de Paola María Isabel Moyano. Es la hija de Pablo Moyano y es la ex esposa de Claudio Chiqui Tapia. Piden información también por préstamos a un banco que se llama Banco de Servicios y Transacciones, BCT, las cuentas y los vínculos con Tapia. Piden también todo el registro de las propiedades y de los autos, incluso un BMW X4 modelo 2020 para ver si estaba autorizado Tapia para moverlo, y al mismo tiempo las declaraciones juradas de la ciudad. Te acordás que él anteriormente estaba en el Seamse, pero por parte de la ciudad, y ahora también a la provincia de Buenos Aires. Pero lo más claro para resaltar, y además hay pedidos a ARCA, es un exhorto internacional a Suiza para que la FIFA informe, o sea, el concepto de tres transferencias bancarias, digamos, ¿no?
2: O sea, todo le piden.
10: Le pide todo. Había una causa anterior que estaba en el fuero penal económico por enriquecimiento ilícito a Tapia y se la cerraron el año pasado, en abril del año pasado, 2025, digo bien, se la cerró un juez que hoy es camarista, y ahí había bastante investigación sobre el patrimonio de Tapia. Tapia lo que está diciendo es, a mí ya me juzgaron por esto, por enriquecimiento ilícito, me van a volver a juzgar, no pueden, hay un dicho ahí que se llama nevis in idem, digamos, no dos veces por lo mismo. Tapia está diciendo eso, no me pueden juzgar dos veces por lo mismo, ya me investigaron, lo concreto que el fiscal pide, y hay que ver si el juez se lo habilita o no, pero lo más importante parece que es lo de la FIFA.
2: Bien, 11:20. Y hablando de Chiqui Tapia y toda esta historia, vamos a hablar de lo de ayer, el papelón de ayer del árbitro, pero...
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2: Bueno, hablamos del payasesco arbitraje de La Molina.
12: Increíble lo que ayer pasó en este partido por la Primera Nacional, la segunda categoría de nuestro fútbol. ¿No? Jamás había ocurrido una situación de esta naturaleza. Te cuento, les cuento para que se ubiquen. Jugaban All Boys el local contra Godoy Cruz de Mendoza. Ya había, o mejor dicho, después otorgó un penal bastante discutible. Lo concreto, avance del equipo mendocino, hay una infracción. Es cierto, cercana al área, pero que se observa claramente
2: medio
12: que fue...
2: Medio metro fuera del área.
12: Exacto, ¿no? Afuera, cobra Nicolás La Molina la infracción adentro, o sea, concede el penal para Godoy Cruz de Mendoza, a partir de ahí un remolino alrededor de Nicolás La Molina, el árbitro, el reclamo fundamentalmente de la gente de All Boys, entre otros ingresa al campo de juego Héctor Capurro, un ex dirigente del club, le empiezan a mostrar celulares a Nicolás La Molina mostrándole, mirá que fue afuera.
0: Claro.
12: ¿Sí? Eso duró 26 minutos, o sea, ¿no? 26 minutos duró esa situación.
2: Un bar trucho sería.
12: Un bar trucho, ¿qué terminó pasando? Retrotrajo la situación La Molina, o modificó en todo caso, cobró la infracción, pero afuera del área. Nunca, absolutamente nunca visto. Después del partido dijo La Molina en unas declaraciones que fue uno de los asistentes, uno de los jueces de línea, que él estaba diciendo, sí, mirá que fue afuera, pero después de mucho tiempo.
2: Después que vio el teléfono.
12: Claro.
2: Estamos con Javier Castrilli, el ex árbitro.
12: Sí, sí.
2: Javier, buen día, ¿cómo está?
8: ¿Qué tal, Marcelo? Un gusto saludarlos. ¿Cómo están?
2: Bien.
12: Buen día.
2: ¿Qué mamarracho ayer, ¿no? ¿Qué opina?
8: qué parto, ¿no? Qué sufrimiento que es el fútbol argentino, qué sufrimiento que es el arbitraje. Y cómo le duele a uno que fue árbitro el presente que atraviesa el fútbol argentino y el arbitraje.
2: Claro.
8: El descrédito, la falta de credibilidad que tiene, ¿no? Han roto la credibilidad del arbitraje. Esta gente hizo añicos el arbitraje argentino, lamentablemente es así. Y en este contexto, y eso es lo que tiene que entender la gente, es tremendamente difícil dirigir, porque ¿cómo se logra la gobernabilidad de un juego cuando no te crees? Nadie te cree, obvio.
2: Pero ahora vas a ir todo el mundo con un... Van a llevar los celulares a los bancos de suplente y vas a ir todo corriendo con cualquier jugada dudosa.
8: Sí, Marcelo, pero yo le creo a La Molina. Yo le creo las declaraciones. Él dice que precisamente nunca trató de no mirar el celular porque sabían de que si se llegaba a rectificar iban a decir que lo hizo a través del celular. Yo le creo. Lo que pasa es que también le creo, es decir, la reacción de Capurro es la reacción de la impotencia, es la reacción de la desesperación, es la reacción de aquellos que están, porque a Luis tantas veces lo han perjudicado, y en una situación tan grosera, una falta fuera del área. Obviamente que todo es entendible, obviamente que es una situación violenta, pero violencia es la institucional que está generando la AFA a través de este aniquilamiento de la...
2: Todos los fines de semana hay un tema polémico, ¿no?
12: Sí, totalmente. Hola, Javier. Buen día, ¿cómo te va? Nico Singer soy.
8: ¿Qué tal, Nico? Un gusto.
12: ¿Tenés algún tipo de esperanza de que esto pueda cambiar? Y en todo caso, ¿cómo debería modificarse para que... Por supuesto, somos muy viscerales los argentinos, tenemos una cultura muy especial con el fútbol, reclamamos absolutamente todo, pero para que la palabra del árbitro, las acciones de los árbitros sean respetables, sean creíbles, ¿cómo se logra en todo caso?
8: Esto se va a terminar cuando los presidentes de las instituciones realmente dejen de mirarse el ombligo, ¿sí? Cuando los presidentes piensen en el fútbol y no solamente en que no los perjudiquen a ellos, o gritar cada vez que le duela el zapato, ¿no? Como hizo Russo, como hizo Vila, que se quejaron de Beligoy y de todo el arbitraje, y después cuando lo benefician, como lo beneficiaron a Lanús, no dicen nada. Uh-huh. Es decir, ese es el problema.
2: Claro, claro.
8: Y la solución, obviamente los hinchas cuando se sientan defraudados, cuando se sientan robados, tienen que reclamar a sus dirigentes, que son los que apoyan este sistema. Porque ellos, en ellos está la llave para cambiar todo esto.
2: Ahora,
8: hasta que no cambie la dirigencia, esto va a seguir cada vez peor.
2: Javier, pero el tema es, ¿los árbitros son malos o dirigen mal por una intencionalidad?
8: No, hay de todo. Es decir, a través de más de 8 años, porque esto, Marcelo, esto nació en el 38-38, cuando lo desplazan a Tinelli y a Segura, surge la figura de Tapia. Tapia es un personaje inventado y sustentado, elaborado maquiavélicamente, yo insisto que fue todo obra de Tobillino. Y obviamente se ha utilizado el arbitraje para construir poder, para tener en el puño a los dirigentes, sojuzgados. Se utilizó el arbitraje como una herramienta de coacción.
12: Encontrante
8: que acá tenemos las consecuencias, pero esto es un largo proceso de más de 8 años que se viene haciendo y se construyó desde el interior del país, porque muchos árbitros como Espinosa, Baldiño, Lobo Medina, Echavarría, Merlos, son productos de, son hijos de este sistema. La alteración de los premios y castigos, ellos a través de los escándalos en el interior y los desastres que hicieron en el interior, llegaron incluso a ser hasta internacionales. Uh-huh. Espinosa le llegó a mostrar el pasto a la hinchada de Ñuble.
12: Sí.
8: Es un desastre todo. Es decir, y acá no hay ni Boca ni River, es decir, todos son perjudicados, porque lo vemos permanentemente. A Boca el otro día le hicieron dos goles con dos goles viciados de nulidad por tremendas faltas.
2: Y con la salida total. Entonces con la salida de Beligoyno se soluciona esto.
8: No, acá hay que barajar de nuevo. Esto es un problema estructural y acá se tiene que cambiar absolutamente todo el sistema.
12: Ahora,
8: esto no se logra solamente cambiando la cabeza. No se logra eso.
12: Vos antes, Javier, decías que entre otras cosas debería cambiar si hay una modificación en el comportamiento de los dirigentes. En ese mismo plano de reclamar, o en todo caso que los protagonistas puedan hacer algo para modificarlo, ¿tienen algún tipo de responsabilidad los futbolistas? ¿Tienen algún tipo de responsabilidad o pueden hacer algo los dirigentes? Por ejemplo, uno de los, si querés, costados rescatables que tiene el fútbol argentino es la selección argentina. ¿Puede hacer algo o podría hacer algo la selección argentina, los integrantes de la selección argentina, por la salubridad de nuestro fútbol?
8: Todos los actores están comprometidos, porque todos los actores en este momento, de los técnicos, por ejemplo, está comprometida su fuente laboral, obvio. Es decir, los sindicatos, es decir, no solamente están para reclamar mejoras en sus incrementos remunerativos, sino las condiciones de trabajo. Están en juego su fuente laboral. Entonces tienen que defender un sistema que garantice un marco de seguridad jurídica en el juego. Porque en todo sistema de competencias, en donde está de por medio la justicia, si tenés la justicia bajo sospecha permanente, es imposible que se garantice tus derechos consagrados por las reglas.
2: Bueno, en
8: no
2: Europa
8: hay juego sin reglas.
2: En Europa no hay polémica, o sea, son o marginales las polémicas cuando se cobra. Me parece a mí, ¿no? Son marginales.
8: Sí, por supuesto. A ver, Marcelo, esto depende del nivel y el grado de corrupción que exista en la latitud que uno analice el sistema. Porque le echamos la culpa al VAR, por ejemplo. La tecnología no tiene la culpa. En sistemas y en lugares en donde la corrupción y la impunidad es palpable, está al alcance de todos los días y nos quejamos permanentemente, obviamente que es una herramienta más de corrupción, es una herramienta más para oscurecer.
2: Bueno, vamos a ver.
8: Pero también,
2: no digo,
8: pero también, sí, también es saludable que lo veamos y que nos demos cuenta.
2: Sí,
8: eso es
2: sí,
8: saludable.
2: Vale. Bueno, ahora esta fue, la de ayer fue una nueva. El bar trucho del. Vamos a ver con qué viene el fin de semana próximo.
12: Solamente cortito, Javier. Yo sé que es algo contrafáctico esto, ¿no? Pero suponete que cambiar algo en la mentalidad de Tapia Tobillino, dicen, vamos a buscar para que cambie el arbitraje argentino Javier Castrilli. ¿Vos aceptarías?
8: No, pero es imposible eso. Como vos decís, es contrafáctico absolutamente. Pero aparte, es improbable porque la misma persona que tejió todo este sistema, que es Pablo Tobillino, es imposible que él quiera volver para atrás porque sería restarle poder.
2: Claro.
8: Y ellos obviamente que también a través de la política están buscando otro escenario para seguir perpetuándose. Ellos están permanentemente recreando las condiciones para lograr ese poder hegemónico a perpetuidad. Entonces es imposible que ellos dejen el arbitraje porque usaron el arbitraje para construir ese poder.
2: Para tener poder. Javier Castrilli, gracias,
8: Al contrario, un gusto, un abrazo para ustedes.
12: Abrazo.
2: Bueno, con toda esta polémica. Pero esta es la del colmo, lo del video fue.
7: Pero no se va a terminar ahí.
2: Al final la Molina cobró bien.
7: Claro.
2: Ahora, ¿cuántos minutos tuvieron?
12: 26 minutos. Una barbaridad.
2: Pero si el árbitro, el lineman, lo hubiera reconocido de movida y cobra retrotrae, es un verso.
12: Lo de línea es importantísimo. En línea, en este caso, los líneas tienen que ser asistentes. Yo creo que además, ¿sabes qué? Producto de la utilización del VAR, los líneas se relajaron inconscientemente. Y están menos activos.
2: Claro, claro. ¿Qué opinas, Horacito?
13: Es una vergüenza, Marcelito. Habría que suspender el fútbol argentino.
5: ¡Ay, no!
13: ¡Por años!
12: ¿De qué vivís vos? ¿De qué vas a vivir? ¿De qué hablas?
2: Ahora es consultor.
13: De la consultoría, claro. El 2027 viene
12: el cumple 60 años de periodista.
13: Tienen elecciones el año que viene.
2: Vas a hacer encuesta, ¿no?
13: Claro.
2: O predicciones.
13: Bueno, veremos, Pucci.
2: Si acertás lo de Lula, te consagrás.
5: Hay muchas abiertas.
12: Estás temeroso con eso.
5: Esta, la de Lula.
13: Y si no, Lulamento.
2: ¿Sabes, Flavia, que Horacio Pagani es el Notre Dame de nuestra mañana?
5: Sí, bueno, por eso lo tenemos tan en cuenta.
2: Claro,
5: todo lo que dice.
2: Y él dijo, lo tenemos de la predicción de cuando todo el mundo lo daba ganador a Bolsonaro en segunda vuelta, él dijo que va a ganar Lula.
5: Y acertó, como siempre.
2: No, bueno, vamos a ver, mirá, ahí escúchalo. Y ahora la nueva predicción.
13: Es que el balotaje que todo el mundo dice que va a ganar Bolsonaro, en realidad lo va a ganar Lula, que al día después del balotaje cumple 81 años.
12: Balotaje. No dice balotaje, dice balotaje.
2: Te jugaste, Bracito.
12: Es lo que era en español.
13: Lo consulté con internet.
5: No, pero, igualmente para. No es incorrecto, ¿no? Balotaje. Porque de última lo dice.
7: No, claro. No pregunto, pero para.
0: Bueno, en España dicen para wifi. ¿Eh? En España dicen wifi.
5: La wifi dice.
0: Sí, sí, bueno, claro.
2: 11:33 y acá se dice estamos atrasados.
5: Se dice Miguel Ángel Verdún con N.
2: Vitri por la primera.
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0: cielo parcialmente nublado en Capital Federal y Gran Buenos Aires, la temperatura 18 grados 3 décimos. Investigan transferencias de la FIFA y camioneros a Chiquitapia. El fiscal Gerardo Polichita pidió nuevas medidas en la causa por presunto enriquecimiento ilícito contra el presidente de la AFA. Solicitó un exhorto a Suiza para esclarecer giros de la FIFA por casi 190 mil dólares y que se investiguen depósitos del sindicato de camioneros por cerca de $1.5 millones. También pidió analizar un depósito en efectivo de $620 mil y levantar el secreto bancario y fiscal de su ex esposa Paola Moyano. El presupuesto de Milei ya se discute en el Congreso.
1: En instantes comienza a debatirse la denominada Ley de Leyes, el presupuesto 2027 en el Congreso, más precisamente en la Comisión de Presupuesto y Hacienda, donde estará el secretario de Hacienda, Carlos Guberman, dando detalles respecto de la rendición de cuentas y gastos para el año próximo. Recordamos que el Poder Ejecutivo estima una inflación del 21,3% para 2027 y un dólar oficial a 1.847 pesos para fines de diciembre del año próximo. Desde el Congreso, Alan Zurita, Mitre informa primero.
0: Estamos en Río Cuarto, Córdoba, en la 104.1, 10 grados 8 la temperatura, cielo cubierto con llovizna. En Capital Federal y Gran Buenos Aires, cielo parcialmente nublado. La temperatura 18 grados 3 décimos y la humedad 71%.
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17: bien, 11:39, lo tenemos al doctor Kornishchuk. Doctor, una recomendación.
18: Grande, doc.
19: Así es,
18: doc.
19: Buen día. Hola, buen día, buen día, ¿cómo le va? ¿Cómo le va a todos, chicos? Bueno, vamos a dar un consejo, Marcelo, para toda la gente que nos está escuchando en este momento de la mañana. Sí. La gente que no puede llegar a realizarse un examen de orina, no se preocupen porque pueden salir en ayunas a orinar al jardín. No sé si sabían ustedes. ¿Eh? Si se juntan las hormigas, diabetes, Nicolás. No. Si se pilla la punta de los pies, próstata. Sí. Escuche, Rodrigo, por favor. Sí. Si con el frío el humito del orín tiene olor asado, no. Colesterol. Si al sacudirlo le duele la muñeca, bueno, artrosis. No. Y por último, si al volver al dormitorio llega con el miembro afuera, Alzheimer. Natural, Kornishchuk.
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17: 11:40.
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0: 11:47, sí, Adri.
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1: Correcto.
0: Ahí enfrente.
1: Enfrente de Homero Manzi.
0: 11:48. Hay información importante, la tiene Rodrigo, sobre el juicio de Maradona. Rodri.
2: Sí, Marce, estamos hablando de las querellas, empezaron a hacer los alegatos. La semana pasada lo hicieron los fiscales, que pidieron 12 años de prisión para Leopoldo Luque y 8 años de prisión para Agustina Kosachova. Hacia abajo el resto de las personas que están involucradas. Ahora está hablando Mario Baudry, que es el representante de Dieguito Fernando, el hijo de Diego Maradona. Después va a seguir el abogado de Hanna Maradona. Los dos van a pedir más penas, en principio, para el psicólogo de Diego Armando Maradona. Estamos hablando de Carlos Díaz. La audiencia está prevista que 2 horas cada uno tiene que exponer, y después, si ya se entra en la parte final, tienen que alegar ni más ni menos que las defensas, y todo hace pensar que por lo menos a fin de año habría, o antes de fin de año, habría una sentencia en el juicio por la muerte de Diego.
0: Bien, bárbaro. 11:49. Flavia, ¿qué tenemos para hoy? ¿Estás media dormida? ¿No te bajaste del avión recién? Ajá,
3: me bajé del avión recién.
0: Bien.
3: Pero bueno, bien, estamos bastante despiertos. Vamos a hablar del Premio Nobel de Literatura de este año.
0: Ah, claro.
3: Un ratito de Ann Carson, la poeta que acaba de ganar el Nobel. Y de un nuevo libro de Florencia Canale. Dale. Sobre la Condesa Sangrienta.
0: No te digo hoy, porque venís, viste, con el viaje. Quiero que me recomiendes un buen libro para el verano.
3: Uy, qué linda desafío. Así será.
0: Bien, tenés tiempo, ¿no? Acá el verano. Todavía estamos en invierno.
2: Hay cosas que pueden salir todavía.
3: Hay cosas que pueden salir, pero ya hay varios libros también para el verano, sí, sí.
0: Bien, muy bien. Brunelli, ¿qué te pasa? ¿Viniste el lunes? ¿Viniste el martes? Allá sí, no borra, sí.
4: No, trabajo. Yo, donde esté la información, estoy. No solamente Tabó, digo. Podés darme lugar un poco, ¿no?
0: Sí, escúchame, si venís te doy lugar, pero si no venís nunca.
4: Bueno, y mañana también vengo porque tengo la venta a dos voces.
0: Claro, sí, sí.
4: Pero bueno, estaba leyendo la información que el FMI recortó las previsiones para la Argentina.
0: Sí.
4: Y espera menos crecimiento y más inflación. Entonces, sí, bueno, atención, Atención si se espera menos crecimiento, porque este panorama es ideal para Axel Kicillof, Y claro, porque él desde chiquito que tiene problemas de crecimiento, ¿viste? Así que, impresionante.
0: Bueno, muy bien. Ya volvemos.
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0: Agus, bueno, hoy se da a conocer la inflación, ¿no?
1: Sí, Marce.
0: ¿Cuánto va a dar?
1: Mira, se estima que podría estar el dato entre 1,9, 2. Hay algunos economistas que anticipan incluso un 2,1%, pero el consenso de la mayoría de las consultoras ronda en 2%. Recordemos que esto implicaría una aceleración respecto del dato de agosto, que fue de 1,7%, según informó el INDEC. De todos modos, y se los contábamos la semana pasada, ya para los meses siguientes volveríamos como a este camino un poquito de desaceleración, ¿no? Quizás podría volver a subir un poquito el índice en diciembre, que estacionalmente es más alto por el cobro del presupuesto, del aguinaldo, por mayor consumo de las fiestas. Y atención, Marci, lo vamos a seguir en las próximas semanas, están empezando a anticipar subas de vuelta en la carne. Ajá. Que en los últimos meses estuvo planchada.
0: Eso puede condicionar la proyección.
1: Y la carne, vos sabés que dentro de la categoría de alimentos ocupa una porción relevante en la medición, con lo cual sí, y está todo el tema del fenómeno del Niño, que con las inundaciones hay muchos productores que ya están anticipando un claro. escenario quizás de menor oferta. Pero bueno, acá la pregunta me parece relevante para hacer es, ¿cuál va a ser el nuevo piso de la inflación para los próximos meses? Si vamos a estar más cerca de un índice mensual de un 2% o si por el contrario nos vamos a poder aproximar a un 1,5 o incluso por debajo, ¿no? Si se logra perforar ese nivel, que es lo que el gobierno persigue. Claro. Esta meta de que la inflación eventualmente pueda arrancar con un 0%, que quedó como un objetivo un poco lejano en el tiempo, pero por lo menos logra bajar del 1,5, ya volveríamos a marcas de mayo el año pasado.
0: No sé cómo lo verá, pero más allá del la foto de cada mes, ¿viste? Si es porque hace dos meses fue 2,1, creo, sí. De 1,7. Es como que está ahí en torno al 2, ¿no?
1: Claro, sí, sí.
0: Y, mira, veía un... porque, digamos, también nosotros lo vemos como algo muy positivo en relación a los últimos datos del gobierno de Alberto. Pero hay un nuevo escenario macroeconómico y me estaba fijando una proyección de la inflación anual, ¿no? Que ahí te muestra un poco la película, más que Argentina es el segundo país con más inflación del mundo hoy. El primero es Turquía. Bueno, con 31,5. Argentina con el 30. Bueno, que...
2: ¿No está Venezuela ahí?
1: ¿Y África?
0: No, y después viene Brasil, India, Australia, México, Sudáfrica, pero ya con el 5%, claro. Que son inflaciones normales, 5%.
1: Bueno, es que...
2: Anuales, ¿no? Claro.
0: Sí. Anuales, claro, sí. Anual.
1: Sí, a ver, me parece que es un gran desafío para este gobierno y para el que venga tratar de seguir consolidando la baja de la inflación. Obviamente pasar, para mí, del 211% que nos dejó el gobierno anterior a un 20, 30 anual...
3: Más al ministro de Economía.
1: Bueno, por eso, para mí ahí hay un logro que...
0: Te digo de dónde vienen estos datos, de la OCDE.
1: Sí. Sí, no, el tema es...
0: En septiembre del 2026.
1: El tema es lo que muchos analistas remarcan, que es cómo haces para lograr bajar de estos niveles, que es como la parte más difícil dentro de este camino, ¿no? Lograste bajar abruptamente el índice, pero ahora falta todavía consolidarlo y ahí, por eso, influyen mucho la suba de los alimentos y el tema de la recomposición de las tarifas de los servicios.
0: Hay como una guerra entre la inflación y el nivel de actividad. O sea, el gobierno apuesta a menos nivel de actividad para que haya menos inflación.
1: Y una cosa lleva a la otra, claro.
0: Pero las proyecciones...
1: Y la actividad está planchada.
0: Han caído todas,
1: ¿no? Y tampoco hay muestras de que si el año que viene se acelera o se desacelera un poco, la actividad vaya a acompañar ese ritmo, ¿no?
0: Seguro. Bueno, nos vamos a ir al Mitre Informa primero, ¿te parece?
4: Vamos directo.
0: Con el señor Miguel Verdún, no espera él, ¿eh?
4: No, lo pone loco.
0: Y se enoja, si
4: sí, tarda. No sabes el carácter.
0: El número uno.
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0: capital federal y Gran Buenos Aires, cielo parcialmente nublado. Temperatura 18 grados, 3 décimos. En Italia, la Bechamel y de Roma preparan al Papa para la operación.
1: Mucha gente en la Catedral de Buenos Aires, turistas, alumnos de colegios y feligreses en general, todos rezan por la salud del Papa León y para que pueda venir a la Argentina.
2: Estamos todos expectantes, ¿no? Porque queremos que venga, ya que Bergoglio no pudo venir, queremos que venga el Papa León, ¿no? Estamos muy emocionados, entonces estamos ahí expectantes a ver qué pasa con su salud.
3: Sí, vamos a seguir rezando, lo necesitamos mucho su presencia y la presencia de Dios y acercarnos que tanta falta nos hace.
1: Desde la Catedral de Buenos Aires, Mercedes Ginzi, Mitre informa primero.
0: Con un impactante video, Rosario Central se postula como sede del Mundial 2030. El club canalla propone al gigante de Arroyito, que recordemos ya fue estadio mundialista en el 78. Central recurre a Maradona, Messi y grandes figuras e hinchas canallas como Fontana Rosa, Di María, Menotti y Kempes.
4: La sensación de volver a sentir lo que era ese calor del público era totalmente diferente.
5: Of course, I remember an incredible atmosphere, huge passion.
6: Un tifo incredibile, un'atmosfera assurda.
7: Se mi era elegire, elegiría a pesar de siempre.
8: Es que Rosario tiene eso. Un momento más feliz de mi vida, no sé, Rosario.

0: Más de una hora y media se va alegando el abogado Mario Baudry, representante de Dieguito Fernando, el hijo menor del exfutbolista. El letrado se diferenciará del Ministerio Público Fiscal con algunas acusaciones y solicitará penas más elevadas. También apuntó contra Morla, que debería estar sentado en el banquillo de los acusados.
1: No, ahí tengo calificaciones distintas y montos de pena distintos. Casi todas las querellas tenemos.
2: Sí,
1: algunas más elevadas. Pero bueno, escuchen lo que les voy a... En algunos casos se van a sorprender.
0: Desde San Isidro, Yasmín Abrán, Mitre informa primero.
3: Estamos en Anillaco, en La Rioja. 16 grados 7 la temperatura, cielo nublado. Aquí, en Capital Federal y Gran Buenos Aires, cielo parcialmente nublado. La temperatura 18 grados 3 décimos, humedad 71%.
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0: 12:08, dale.
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0: Bien, muy bien. Hay expectativa en todo el mundo por la operación del Papa León XIV, que ya está internado en la Policlínico Gemelli. Bueno, no hay detalles. Se presupone que va a ser operado en las próximas horas, ¿no? Se espera una recuperación que dure una semana y hasta el momento el propio Papa ya se lo dijo al obispo de San Juan de Cuyo, que hablamos ayer, está previsto, sigue en pie el viaje a la Argentina el 8 de noviembre.
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0: Bien, Laura, sí. Tenés info, ¿no?
2: Ay, sí, ¿cómo estás, Marce? Hola,
3: bien,
2: chicos. ¿Cómo
3: bien.
2: Estás?
3: Hola,
4: hola. Laura.
2: ¿Bien?
4: Laura,
2: bienvenida.
4: ¿Laura está o se fue?
2: No, está. Ay, yo, ay, por favor.
0: Ay, está beboteando un poco.
2: Bueno, lo que no está es el amor. Lamentamos la separación de Juli Prandi, que anunció que se separó.
4: Sí. ¿Ya?
2: De Manuel Ortega, seguramente Diego después lo va a ampliar.
0: ¿Cuánto duró el casamiento? ¿Una semana?
5: Un mes.
6: No, un mes. 27 sorpresiva, días. Además.
2: Así es. Sí, bueno, primicia de laufal.com, como siempre. El matrimonio les duró menos que un sueldo, pero bueno. Me dijeron que tardaron más en discutir que poner en la mesa de dulces en el casorio, lo que fue la fiesta, que en separarse, pero bueno. Igual esto, chicos, estaba escrito. Acuérdense que en el 99 él sacó un álbum que se llamaba A Escondidas.
4: Sí.
2: ¿Y cómo era la canción? Te quiero a escondidas, no sé cómo evitar sentirte mía.
0: Me encanta.
2: ¿Cómo decirle a él que ahora mi vida es sin ti? ¿A quién amo sin saber?
4: Necesito.
0: Una faceta nueva de
6: ahora
0: la
6: faceta de la
4: vida,
2: Pero bueno, veremos cómo termina.
0: Por eso iba el programa de Guido.
7: ¡Pero claro! ¡Que venga Laurita, locutor!
8: ¡Ah, es mi sueño, oído! ¡Eso! ¡Canta un fal, guapa!
2: Bueno, esa es la información que me han dejado, Martín.
0: ¡Ay, muy bien!
2: ¡Chao, chao!

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0: recién llegada de los Estados Unidos, Flavia Pitela.
1: Acá estamos, sí, sí, sí. Bien. Bueno, la semana pasada ganó el Nobel de Literatura.
0: A fuerza de café, ¿no?
1: A fuerza de café, pero muy feliz. Oye. Un viaje de trabajo muy intenso, pero muy lindo, así
0: bueno,
1: que...
0: Bueno, buenísimo.
1: Bueno, decíamos que ganó el Nobel de Literatura Ann Carson, una autora muy poco conocida a niveles, digamos, lista de autores, porque es poeta y la poesía, vieron que es siempre el género que menos bestsellers da en la historia de la literatura. Pero bueno, es muy interesante que gane una poeta, y esto es algo que el Nobel viene haciéndose ya desde el 2017, dos cosas. Darle un espacio más grande a la poesía como género, pues un género es el género fundamental de la literatura, del que se desprenden todos los demás, y que cada año es un hombre, una mujer, un hombre, una mujer, como una política que también tiene que ver con esto, porque el número de mujeres ganadoras de Nobel es muy inferior al de autores varones. Entonces me parece que también esa equidad está muy bien, sobre todo porque estamos asistiendo en los últimos 20, 30 años a una paridad en cantidad de mujeres que escriben y hombres, con lo cual está bueno tener esa distinción. Esta mujer es muy particular porque escribe una poesía que se llama poesía en prosa o poesía narrativa. ¿Qué quiere decir? No es el poema típico. Vos abrís un libro de poemas de Ann Carson y por ahí es un párrafo. Decimos, esto es un párrafo, no es un poema. Bueno, es una poesía muy libre, se la considera poesía, principalmente porque ella se considera poeta. Y es una autora que tiene una formación, ella es profesora de griego y siempre enseñó griego antiguo, con lo cual mucha de su poesía tiene relación con lo que ella enseña. Por ejemplo, tiene un poema muy, muy hermoso que le dedica a su hermano. Ella se entera que el hermano muere, se entera dos semanas después que el hermano había muerto. Entonces, le hace como un libro con notas y como si fuera un acordeón, un libro artístico, y reescribe un poema de Catulo, que es un autor griego famoso, que le escribe a su hermano cuando muere. Entonces, toma mucho de la poesía griega, de los griegos, y lo actualiza ahora, lo contemporáneo. Tiene mi libro preferido se llama Ensayo de Cristal, que es una mujer que se va a visitar a su madre al campo, se acaba de separar, y ella está leyendo Cumbres Borrascosas de Emily Brontë. Entonces el libro, que es un libro de un poema muy largo, es como un entrelazar la vida personal de su madre en soledad, en su vejez, el fracaso de su matrimonio, la vida de Emily Brontë y la vida de Catherine, que es la protagonista de Cumbres Borrascosas. Hace mucho de eso, juega mucho con lo clásico, lo literario, lo personal.
0: ¿Es difícil de leer?
1: No, al contrario, es muy fácil de leer, muy amena, es muy amorosa, es una poesía increíble. A ver, insistimos con esto. Ella, por ejemplo, gana hay un premio de poesía muy importante inglés que se llama el T.S. Eliot. T.S. Eliot es un poeta inglés muy importante. La primera mujer en la historia de la poesía en ganarlo. O sea, es muy buena, es tan buena como para eso, ¿no?
0: Claro.
1: Y lo que tiene de interesante es precisamente que es muy de muy fácil lectura.
0: Claro.
1: La poesía no es de fácil lectura, pero hay un consejito así chiquitito para dar, y es, ustedes piensen que la poesía es la ausencia, lo pensamos todos, ¿no? Es la ausencia del contexto. No, son cuatro líneas y vos decís, ¿y con qué me quedo? Bueno, la poesía busca eso, que vos llenes todo ese espacio con vos, con tu propia lectura. Y no es necesario entender la poesía a niveles racionales. Es muy lindo entender una metáfora, una línea, una musicalidad. La poesía es la expresión artística mínima de la palabra. Entonces, es un camino que tal vez es difícil, y por eso muchos elegimos no leer poesía, porque nos resulta difícil. Pero una vez que uno empieza a leer poesía y empieza a hacer un hábito, tener un libro de poemas al lado de la mesa de luz, leerte un par de poemas antes de irte a dormir, es otra cosa, ¿no? Te lleva a otro lugar. A mí uno de mis poetas preferidos es Borges. Siempre digo lo mismo, el gran cuentista argentino. La poesía de Borges es perfecta. Y son cortitos y son amables. Así que muy felices por Ann Carson. Y por este premio, la verdad, muy merecido, porque es una poeta muy importante.
0: Hablando de Borges, ya salió el libro que vos comentaste,
1: ¡oh, Dios!
0: ¿No?
2: Está bueno.
1: Salió la biografía de Borges por Bioy Casares.
0: ¿Están los relatos de... ¿Los diálogos de ellos están incluidos?
1: Él cuenta toda su vida con Borges. Todos los chusmeríos, de todo lo que hablaba.
2: Habla María Kodama, ¿no? Aparte yo
1: habla
2: algo,
1: María Kodama,
2: así,
1: en esto es una...
0: Pensaba
1: él de María Kodama en esta edición actualizada. Decíamos con Margarita fuera del
0: Contanos,
1: aire...
0: ¿Piensa bien o mal?
3: la mata o no.
4: Mata.
3: Mata. No, yo vi una partecita, ¿no?
1: Algo a favor del libro. Matan a todo el mundo.
0: Ah, bueno, qué más lindo leerlo.
1: Dos amigos que se juntan a hablar mal de gente.
5: Amo.
1: Ah. A ver, esta biografía de Borges.
0: Hay un contexto de la gente que habla mal, me imagino.
1: Todo. Porque son dos tomos.
3: Ah, dos tomos.
1: Dos tomos así. Grosos.
3: Hacen la obra completa de Borges.
1: Agarra la cámara, sí, ahí acá. El Borges de Bioy es uno de los libros más interesantes de la literatura argentina, por muchas razones. Primero porque conocemos a Borges en su faceta más íntima, más desopilante, más graciosa, de amigo, de chusma, de erudito. Está todo Borges ahí y el propio Bioy está ahí. La historia cultural de la Argentina está ahí. ¿Qué se pensaba? Los círculos literarios, ¿de qué se hablaba? ¿Qué era lo importante? ¿Qué era el esnobismo? ¿Qué era lo que se detestaba?
3: La política está ahí también.
1: La política está ahí también. Está todo en el Borges de Bioy. Es una biblia para la literatura argentina. Pero yo le decía a Margarita, fuera del aire, sobre todo, es porque es Bioy Casares escribiendo.
5: Claro.
1: Y Bioy Casares es un gran escritor, que tuvo un solo problema, que era el amigo de Borges, y que escribía a la par. Entonces era el de Paul, Paredes, ¿se entiende? Que en sí mismos, bestias geniales, pero bueno, la sombra del gran Borges.
0: Claro, claro, claro.
1: Con mucha admiración, con un amor incondicional por su amigo. Es un libro para leer en un año.
0: Ahora, él era más joven que Borges, ¿no?
1: Más joven que Borges, más joven, más sano, un tipo más de mundo, un bon vivant, ¿no? Era alguien que podía escribir sobre el mundo porque vivía en el mundo. Borges vivía fuera del mundo y eso se nota mucho en las literaturas de ambos. Pero Bioy Casares es excelente como escritor. Entonces esta biografía no solamente tiene el condimento de que la cuenta desde adentro como nadie, sino que está muy bien escrito. Es un placer leerlo.
0: Qué bueno.
1: Es Bioy hablando de Borges. Es el gran acontecimiento del año, de verdad. Dos libracos. Hay que tomarse unos cuantos cafés, unos cuantos mates, tenerlo ahí, dedicarle tiempo, porque es la historia argentina del siglo XX también.
0: Buenísimo. Bueno, Flavia, podés ir a dormir ya ahora.
5: Sí.
0: Bien. Ya volvemos, dale.
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5: Operan en las Islas Malvinas. En un comunicado desde el gobierno de Andy Burnham, cuestionaron la coerción económica de Milei sobre las actividades económicas lícitas en el archipiélago. No nos quedaremos de brazos cruzados. Actuaremos cuando la Argentina intente obstaculizar la actividad, advirtieron. La Fórmula 1 anunció su regreso a África. Será a comienzos de la década de 2030, con un gran premio en Ruanda. El acuerdo es por 10 años y la primera carrera se realizará una vez que se termine el nuevo circuito de Bugesera. La última vez que se corrió en el continente africano fue en el circuito de Kyalami, en Sudáfrica, en 1993. Estamos en Corrientes Capital, en la 90.9. 18 grados 1 la temperatura. En Capital Federal y Gran Buenos Aires, cielo parcialmente nublado. La temperatura 18 grados 3 décimos y la humedad 69%.
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15: Las exportaciones argentinas de ovoproductos alcanzaron, en los primeros 8 meses del año, un valor superior a los 20 millones de dólares. Se comercializaron 2.580 toneladas, un incremento del 18% interanual. Dinamarca, Japón, Austria y Chile concentraron el 80% de los envíos. Según datos oficiales, entre los principales productos comercializados se encuentran el huevo entero, la yema y la albúmina en polvo. Este desempeño se desarrolla en un contexto de recuperación y diversificación de mercados. Argentina, como país libre de influenza aviar y por las oportunidades comerciales derivadas del acuerdo Mercosur-Unión Europea.
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1: La temperatura en la ciudad de Buenos Aires, 18 grados 5 décimas, la humedad 68%, el cielo está parcialmente nublado. Recordá, para hoy está la probabilidad de lluvias aisladas por la tarde y lloviznas por la noche. Miércoles, lluvia, madrugada, mañana, tarde y noche durante todo el día, mínima de 13, máxima de 18, y el jueves no cambia demasiado la cosa. Lluvias aisladas también durante todo el día, mínima de 13 y máxima 18 grados.
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2: 12:37. Nico, ojo a Boca, ¿no? ¿Qué? La semi, ¿no?
4: Es la semi, exactamente. La ida de semifinales de Copa Sudamericana. Y esto seguramente se va a escuchar en la Bombonera, porque este partido se va a jugar en la cancha de Boca, por supuesto, un lleno total, 21-30 arranca este partido, ya lo hemos escuchado, hay transmisión de nuestra radio, de Radio Mitre.
2: Así es.
4: Un Boca que llega muy bien, 17 partidos invicto. La última vez que perdió Boca fue por Copa Sudamericana, la vuelta contra O'Higgins en los 16avos de final, eso ocurrió el 30 de julio. Después, como te decía entonces, 17 partidos invicto. Lo, si querés, lamentable para Boca es el desgarro que sufrió el último viernes contra Instituto, desgarro en el isquiotibial de la pierna derecha, o sea que ha perdido en el último tiempo a dos de los mejores futbolistas, el chico Aranda y en este caso a Leandro Paredes. ¿Quién será el reemplazante de Paredes? O el chileno Alarcón o el colombiano Villa. Si entra el colombiano, baja la mitad de la...
5: No me querramos va, ¿no?
2: No, es un dato objetivo.
4: Es una realidad. Porque no, el fútbol es impredecible.
2: En la Copa de Anual también puede ganarla.
4: También. El título que se entrega por tabla anual.
5: Así, por eso Riquelme...
4: Está un punto de Independiente Rivadavia. Perdón, Román, era sí. El último dato informativo.
5: Tranquilo. La verdad es que Riquelme está feliz. Siempre es divertido, ¿no? Enfrentarse a equipo brasileño. Y además, este rival nos viene bien por los lesionados que tenemos, ¿no? Porque Paredes quedó en una pierna, pero Vasco da gamba. Todavía, bueno, Nicolás recién lo dijo que se va a jugar en el Maracaná.
4: Sí.
5: Pero a mí me hubiese gustado jugar la vuelta en San Sebastián, ¿no?
4: ¿Sebastián?
5: ¿Qué? En la cancha del Atleti del Bilbao, ¿no?
4: Mira.
5: Para que se enfrenten un Vasco con otro Vasco.
4: ¡Qué afilado estás, Román!
5: Una pavada, pero suma, ¿no?
2: Afinadísimo. Diego, bueno, toda la información está vinculada al tema de la denuncia de los hijos de los nietos de Yankelevich, ¿no?
6: Sí, exactamente. Bueno, no hay...
2: mucha repercusión, lo tratamos temprano.
6: Ya habló Gustavo Yankelevich largo y tendido en los lugares que él ya había elegido hablar. Bueno, incluso ya la mañana con Eduardo Feynman acá por Mitre. Nosotros hemos pasado unos cortes. Lo hizo Darío Giordano ayer en un comunicado, como todo comunicado quizá frío, con escasas explicaciones referidas a las concretas, ¿no?, denuncias de su hijo, también explicitadas por Gustavo Yankelevich. Cris Morena, que hizo un posteo, se remitió exclusivamente a eso. Ayer intentamos, no solo nosotros, sino todo el periodismo argentino, hablar con Cris Morena, había pagado su teléfono.
2: Ella ha mantenido un perfil bajo.
6: Sí. Hizo un posteo con una imagen que es de las más vistas, ¿no? Donde está Gustavo Yankelevich, está ella y está Romina Yan, y están los dos nietos mayores, los dos hijos mayores de Romina Yan con Darío Giordano, y esta leyenda: estuvimos juntos, estamos juntos y estaremos juntos siempre, los amo. Esta es la imagen, la que estamos viendo ahora por el YouTube de Radio Mitre. Lo único que dijo Cris Morena ahora, la verdad no sé si es que elegirá algún espacio como para hablar. Entiendo que Gustavo Yankelevich es como la cara visible de este asunto, con Valentín, no así Franco, que ha decidido no hablar, el nieto mayor. Pero bueno, hasta ahora es eso, ¿no? Sí la reivindicó Yankelevich y dijo que Cris había sido la primera en darse cuenta, ¿no?, de que pasaban cosas, y a partir de ahí, bueno, digo, Gustavo Yankelevich se puso el tema al hombro y todo terminó como nos enteramos que terminó.
2: Claro. Te quería comentar, recién lo hablaba Laura Ufal.
6: Sí.
7: Así es.
2: ¿Qué pasó con el casamiento de Julieta Prandi y Emanuel Ortega?
6: Bueno, todo sorpresa, ¿no? Anoche, o no, porque sí. La cosa había empezado mal. Está bien, ellos estaban juntos hacía 6 años. Anunciaron el casamiento, o sea, muy sobre la fecha.
2: De hace 6 años.
6: Sí, se casaron hace un mes. El casamiento nos lo enteramos casi encima de la fecha. Me acuerdo que Ángel de Brito lo había contado en LAM.

0: Tal fue así que los hermanos de Manuel Ortega no estuvieron ninguno, salvo Rosario Ortega, que fue, Julieta Ortega, que fue al ágape, digamos, posterior al casamiento. No sonaron muy convincentes las explicaciones, incluso hasta Evangelina Salazar y Palito Ortega tuvieron que responder a preguntas de los periodistas, digamos, por qué no habían ido. Y bueno, y ayer a la noche publicó un comunicado Julieta Prandi en sus redes sociales, diciendo que hoy, después de 6 años de haber iniciado esta historia de amor con mucho dolor, tengo que decir que decidí dar un paso al costado en mi relación con Emanuel. Prefiero decirlo ahora a tener que soportar dentro de unos días las 1000 hipótesis y supuestos que nada tendrán que ver seguramente con la verdad, más allá de los papeles que en definitiva no significan nada. Cada pareja es un mundo con sus propios acuerdos. Algunos no son negociables, quizá la frase más resonante del comunicado. Uno piensa en terceros en discordia, se viene hablando mucho de terceros en discordia, incluso Janina Latorre contó una infidelidad que habría sucedido previo a la boda y que la condición del perdón habría sido, bueno, nos casamos y a partir de acá, borrón y cuenta nueva. Hablan de que ella sería muy celosa en la relación, de revisar el teléfono. Claro,
1: lo raro acá es que hace 6 años que están, o sea, que 6 años una relación puede complicarse. Uh-huh. Pero lo extraño es que hace menos de un mes se casaron.
2: Claro, mirá, hace 12, a la semana de que se casaron, yo la crucé acá abajo en la radio, entró feliz, espléndida, saludó a todo el mundo. En un momento se da vuelta, me ve que yo estoy en el sillón, hola, ¿cómo estás? Le digo, ¿estás bien? Te felicito, ¿estás feliz? No, re feliz, posta. Y te juro que no era impostado. Claro. O sea, se la veía feliz, verdaderamente.
0: Uh-huh. Sí, o sea, evidentemente algo sucedió. Yo no me atrevo a decir.
1: Así. Claro.
0: Se habla, bueno, de terceros en discordia, de infidelidades.
2: Ella dice, hay reglas o normas que no son negociables.
0: Que no son negociables. Acuerdos que no son negociables, ¿no? Claro. Para que eso suena,
1: sí,
0: obviamente,
1: como suena
0: a una infidelidad.
1: A un tercero, digamos, o tercera.
0: Sí. Así que, bueno, esa es la noticia al final. Hasta ahora Emanuel Ortega no habló. Por el perfil bajo de él, dudo que lo haga. Pero sí, quizá hable de alguno de sus hermanos. No Julieta Ortega, quizá la que tiene el perfil más alto, y diga algo al respecto.
1: Claro, está bien. ¿Cómo anda el rating en la tele? ¿Cómo estamos?
0: Masterchef firme, que es lo que miramos siempre.
1: ¿El programa Guido?
0: Ayer, mira, si bien ayer fue feriado,
1: eso.
0: La verdad que los números estuvieron a la par de un día
1: normal,
0: sí. Normal, siendo bueno que supuestamente era un éxodo récord, sí. ¿No? Para la época, por lo menos que contrasta.
1: No, pero fue un éxodo con el tiempo y la malaria económica, fue un fin de semana.
0: Sí, pero viste que algunos hablaban de 80% de ocupación en los principales destinos, Mar del Plata, Córdoba. No sé, era lo que se comentaba, ¿no?
1: No sé.
0: Pero bueno, el rating no dice lo mismo. Masterchef 12-1, promedio ayer. La verdad que incluso por encima de días hábiles, así que muy, muy bien. Y el programa de Guido, bien, 5-9.
3: ¿Cómo puede estar bien? Arriba.
0: Muy bien.
3: ¡Un poquito más arriba, Diego!
0: Muy bien, Guido.
4: Dale que comemos de acá, eso.
0: Y fíjate que, bueno, otro día perdido el programa de Pergolini, también con 5-2, muy buenos.
1: O sea,
0: números.
1: Mantuvieron, más o menos.
0: Sí, por encima incluso del promedio.
1: Y Masterchef, bueno, América, los días feos también te llaman a ver televisión.
0: También, pero para un feriado no son números normales. El número de feriado siempre es
1: cae
0: abajo, y todo lo que es América con el tema de Yankelevich, bueno, midiendo muy bien y sacándole el jugo al tema del espectáculo.
1: Bien, muy bien. 12:47, sí.
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1: Agus, apareció el ministro de Economía, ¿no?
6: Sí, acaba de tuitear Toto Caputo, escribió excelente reunión con Cristalina Georgieva, la arroba, también cita a Dan Katz, que es un director ejecutivo del FMI, y también cita a Santiago Bausili y al resto del equipo, dice, recorrimos todos los temas internos y externos. Cristalina fue muy elogiosa, en particular de la disciplina fiscal, a la que calificó como ejemplar en el mundo a pesar de los shocks globales. Los equipos seguirán trabajando para finalizar la tercera revisión. Claro, esto se da en el marco del viaje de Caputo y el resto del equipo económico a Tailandia, a la ciudad de Bangkok, donde se está desarrollando hasta el viernes la cumbre anual del FMI. Ahí va a ser importante el acercamiento que haga con Cristalina justamente para cerrar esta tercera revisión, que es una de las metas dentro del acuerdo previsto con el fondo, y destrabar un desembolso pendiente que ronda en 860 millones de dólares y por el cual hay mucha expectativa, ¿no?
1: Bien, bien.
5: 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Mirá que quedan pocos días.
1: Bien, dale, ya volvemos, dale.
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0: Bueno, sí, Adri.
1: Hay que aprovechar el solcito, ¿eh? Mirá que se viene la probabilidad de lluvias por la tarde, sí, por la noche también. 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
0: Bien, 12:58. Primero, por unos días no te vemos, ¿no?
1: Por unos días, gracias, bueno, Marcos. Bueno, por unos días.
0: Vamos a descansar.
1: Negrita. Gracias.
0: Vamos a extrañar. Segundo, se abrió la votación si el señor Nacho Bullián va al Martín Fierro con smoking o sin smoking.
3: Yo voto. ¿Mi voto con smoking? Le va a quedar muy fachero.
2: También,
3: es un tipo
2: yo
3: diferente.
2: Voto por smoking.
0: Smoking.
4: Yo le digo que no. Que el smoking no se usa para estas ocasiones.
2: Pero para eso es una gala.
3: 2-2. ¿Quién más?
2: Su
3: ¿quién más vota? Positivo. 3-2 ganamos.
2: Bueno, Agustina
3: de Vincenzi.
0: Vas a hacer como.
4: Sos Iván de Pineda. Te falta conducir el evento.
3: Definís. No, esto es rápido.
2: ¿Cómo vienen los votos?
4: No especulé.
3: Es pre-smoking, sí o no. ¿Sí o no? ¿Con smoking sí o no?
4: No hay que especular. No es ese contexto.
2: No, sin smoking.
3: 3-3. Tiene que definir a alguien.
0: No, no,
2: ¿cómo maravilla 3?
0: Tenemos tiempo para.
1: ¿Para vos es mucho?
2: Para mí es para un casamiento un smoking.
3: Vamos 3-3, tiene que definir Toro.
2: Pero es una gala, Agus. Sí, pero puedes ir de traje, pero no de smoking.
1: Sí, bueno, pero él tiene la posibilidad de ir de smoking.
0: Tenemos hasta el viernes.
3: Ahora hablamos y yo te digo más o menos cómo es el tema.
1: Espera, visualízate cuando digan, el ganador es...
0: No, elegante.
1: ¿Cómo te ves subiendo?
2: Bueno, pará, llamemos mañana a Matilda o algo que nos diga.
0: Está bueno.
2: Claro.
4: Porque y que tiene los looks. El de Dilenarda, el de Rodrigo Alegre.
5: Claro. Es que la tarde no pagarlo a Cacho Rubio, ¿no? Ahí al lado del escenario.
2: Claro, con la chalina.
3: No, pero vos ayer te trajiste una especie de chalina.
5: Yo hice un pañuelito en el coche.
0: Ahora te hacés vos. Dale, ridículo. Mañana nos reencontramos a las 10 con el pase y ahora quédate en Radio Mitre.
1: Claro, porque se viene María Isabel Sánchez, el recreo de la radio con encendidos. Chau.

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2: El cielo parcialmente nublado en Capital Federal y Gran Buenos Aires. La temperatura 18 grados y medio. Principales títulos en el panorama de Mitre, informa primero. Crece la tensión con el Reino Unido por Malvinas. Argentina recurrirá al Tribunal del Mar y Londres advirtió. No nos quedaremos de brazos cruzados. Chiqui Tapia, más complicado. El Papa ya está internado y se espera por su operación. Esta tarde, inflación de septiembre. Juega Boca con Vasco da Gama por un paso más para otra estrella. El gobierno recurrirá a un tribunal internacional para frenar la explotación petrolera en Malvinas. La Argentina presenta un pedido de medidas provisionales ante el Tribunal del Mar, con sede en Hamburgo, para intentar detener el proyecto petrolero Sea Lion, impulsado por las empresas Rockhopper y Navitas, en aguas circundantes a las islas. La iniciativa forma parte de la estrategia diplomática del gobierno para impedir la explotación unilateral de recursos hidrocarburíferos. El tribunal podrá analizar la cuestión de los recursos, pero no resolver la disputa de soberanía sobre el archipiélago. Por su parte, Gran Bretaña anunció nuevas medidas para proteger a las empresas que operan en las Islas Malvinas. En un comunicado desde el gobierno de Andy Burnham, cuestionaron la coerción económica de Milei sobre las actividades económicas lícitas en el archipiélago. No nos quedaremos con los brazos cruzados, actuaremos cuando la Argentina intente obstaculizar la actividad, advirtieron. Investigan transferencias de la FIFA y camioneros a Chiqui Tapia. El fiscal Gerardo Polichita pidió nuevas medidas en la causa por presunto enriquecimiento ilícito contra el presidente de la AFA. Solicitó un exhorto a Suiza para esclarecer giros de la FIFA por casi $190,000 y que se investiguen depósitos del sindicato de camioneros por cerca de $1,500,000. También pidió analizar un depósito en efectivo de $620,000 y levantar el secreto bancario y fiscal de su ex esposa, Paola Moyano. El Papa será operado esta tarde en el Policlínico Gemelli de Roma para extirparle un nódulo de su pulmón. Se prevé que la recuperación dure una semana. Por el momento, sigue en pie el viaje a la Argentina del 8 de noviembre, pero las posibilidades son más complejas. Mientras tanto, en Buenos Aires.
3: Dios nuestro, pastor y guía de todos los fieles. Ya con bondad al Papa León, a quien.
4: En la catedral, en cada misa, los sacerdotes rezan por la salud del Papa León. También los fieles, en su mayoría turistas, ruegan aquí para que la intervención salga muy bien y pronto esté entre nosotros.
5: Estamos todos expectantes, ¿no? Porque queremos que venga, ya que Bergoglio no pudo venir, queremos que venga el Papa León, ¿no? Estamos muy emocionados, entonces estamos ahí expectantes a ver qué pasa con su salud.
6: Sí, vamos a seguir rezando, lo necesitamos mucho su presencia y la presencia de Dios y acercarnos que tanta falta nos hace.
4: Desde la catedral, Mercedes Ninzi, para el panorama de Mitre, informa primero.
2: Más sobre este tema.
7: El gobierno sigue de cerca la salud del Papa, mantiene contactos con el Vaticano y asegura que continúa en pie la organización por su visita a la Argentina. Funcionarios de Casa Rosada encargados de diagramar su llegada al país aseguran que la prioridad ahora es la intervención y que no habrá cambios hasta tener novedades. La visita de León XIV a la Argentina, recordemos, está programada del 8 al 11 de noviembre, pero reconocen que su agenda y su visita podrían sufrir cambios de acuerdo a la evolución del sumo pontífice. Rodrigo Jorge, Panorama de Mitre, informa primero.
2: Se discute el presupuesto de Milei en el Congreso.
8: Con casi media hora de retraso comenzó la discusión en la Comisión de Presupuesto y Hacienda acerca del presupuesto 2027. Y ahora expone el secretario de Hacienda, Carlos Guberman, dando las explicaciones correspondientes para el próximo año. Mañana a las 10 de la mañana continuará el debate en comisión con la presencia del secretario de Trabajo, Julio Cordero. Se espera que para noviembre se consiga dictamen y haya sesión para mediados del mes que viene. Alan Zurita, Panorama Mitre informa primero.
2: El INDEC difunde hoy la inflación de septiembre y el mercado prevé una suba. El organismo publicará esta tarde a las 16 el índice de precios al consumidor que, según las estimaciones privadas, rondaría el 1,9%. De confirmarse, superaría el 1,7% registrado en agosto. Los alimentos y los precios estacionales aparecen entre los principales factores que presionaron sobre el indicador. Con un impactante video, Rosario Central se postula como sede del Mundial 2030. El club canalla propone al gigante de Arroyito, que recordemos ya fue estadio mundialista en el 78. Central recurre a Maradona, Messi y grandes figuras e hinchas canallas como Fontana Rosa, Di María, Menotti y Kempes.
9: La sensación de volver a sentir lo que era ese calor del público era totalmente
10: diferente. Of course I remember an incredible atmosphere, rich passion.
11: Un tifo incredibile, un'atmosfera assurda.
12: Se mi dovevo elegire, elegiria Rosario sempre.
13: È che Rosario tiene eso. Un momento más feliz de mi vida, no sé, Rosario.

0: Finalizaron los alegatos del abogado Baudry, defensor de Dieguito Fernando, en una de las últimas audiencias del juicio por la muerte de Maradona, y elevó la cantidad de años de penas para los imputados. Exhibió una pastilla diurética en alusión a que eso le hubiera salvado la vida al 10.
1: ¿Cuánto pidió la pena para Luque?
2: 16 años.
1: ¿Para Cosacho?
2: 14.
1: ¿Para Forlini?
2: 16.
1: ¿Para Díaz?
2: 12.
1: ¿Y Perroni y Almirón?
2: 4 años.
1: ¿Detención inmediata cuando esté el veredicto?
2: Sí, sí, para los primeros 4 por la gravedad de las penas.
1: ¿Y además que se lo inhabilite a partir de este momento?
2: No, a partir del momento de la sentencia, por el antecedente lo toque.
0: Desde los tribunales de San Isidro, Yasmín Abraham, Panorama de Mitre.

0: espacio Marambio. En nuestra Antártida Argentina, la térmica 3 grados 6 décimos bajo cero, cielo algo nublado.
1: No me importa en qué lío se meta Maradona, es mi amigo y es una gran persona.
0: El cielo parcialmente nublado en Buenos Aires, la temperatura 18 grados y medio y la humedad 69%.
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0: Hola, hola, muy buenas tardes a todos y bienvenidos al recreo más largo del mundo, Encendidos en la Tarde, un programa deconstruido, un programa primaveral, aunque no parezca, que pretende descansar la cabeza, el cuerpo, las extremidades, el tronco, todas las partes del cuerpo y la mente también. Aquí estamos y hasta las 4 de la tarde nos quedamos con Rolando Ernesto Villar.
1: Ladies and gentlemen, salud la barra.
0: Tommy Reynolds.
2: Hola, hola.
0: El doctor Daniel López Rossetti.
3: Hola María, hola a todos.
0: Y el profe Eduardo Lázaro.
4: El placer de estar aquí con ustedes, queridos amigos.
0: Igualmente,
4: y
0: amigos y amiga. Amiga, ah, claro.
2: Bienvenida, chicos. Welcome. Claro,
1: gracias por volver.
0: Hubo en mi ausencia.
4: Bienvenuta.
0: Solo hombres en este programa.
2: Mucho olor a
0: vestuario.
2: A vestuario. Mucho olor a vestuario masculino, dije nada más.
0: Mucho, todo hombre, bueno.
2: Salud fuera del aire, que estaban, bueno, Sol y Camila, ¿no?
0: Menos mal, sí, que tenemos dos chicas en la producción. ¿Cómo dos amigos, man?
2: No, ¿cómo? No. Si vos digas cosas que no corresponden, te hacen amigos de ellos.
0: Las chicas están inmunizadas, igual que yo.
2: Sí, vos pobre también, ¿no?
0: Está rico. Contra las barbaridades que se dicen fuera de micrófono aquí, y ni les cuento a la mañana.
2: Bueno, qué suerte, fuera de broma, te lo voy a decir en...
0: ¿Cómo se portaron?
2: En nombre de todos.
0: Vos quedaste a cargo del programa.
1: Muy buena conducción, María.
2: No, al margen, no, te agradezco. No, eso no iba a decir. Agradezco que hayas vuelto, primero. En un momento te me digo, si no vuelve, yo abandono el barco.
0: No. Porque, fue muy terrible.
2: No, estuvieron muy bien. Salvo lo presente que no le vi la cara, digamos, en estos...
0: Ay, hola, Doc.
4: Bueno, quizás ya está...

0: bien.
1: Claro, por eso. En estas dos semanas que no estuviste, él tampoco, así que prácticamente no le vi la cara. Uh-huh. Pero después se pusieron todos.
2: Bueno, ¿qué alguna suave columnita buena me felicitaste, ¿o no?
1: Sí, siempre.
3: Uh-huh. Bueno.
1: ¿Vos estás bien?
3: No, sí, muy bien, todo bien. Acá todo funciona normalmente,
1: como
3: sobre
1: como
3: ruedas.
1: Siempre. Sí, como siempre.
3: Nos han nominado para el Martín Fierro una vez más.
1: Te nominaron también.
3: ¿Con quién van a, con quién vamos a perder este año? Bueno, gracias a Aptra, gracias obviamente por tenernos en cuenta, por las nominaciones. Encendidos está nominado, pero hay además 18 ternas integradas por compañeros de Radio
0: Más
3: Mitre.
0: Más posibilidades de perder tenés.
3: Más posibilidades de perder. ¿Se acuerdan que más de un año empezamos, bueno, uno perdido, dos perdido, tres perdido? Pero no importa.
1: Qué pesado, qué
3: no importa, no importa.
0: La gente está.
3: La gente igual
1: ese
3: está.
1: Ese es el mayor premio, chicos.
0: Ese es el mejor de todos.
3: Así que, exactamente. Bueno, si les parece, como siempre, vamos a plantear un tema para charlar con nuestros queridos oyentes, los verdaderos creadores de contenido de este programa. El tema de hoy es el siguiente.

0: Bueno, ustedes saben que Lionel Messi tuvo su partido de despedida de la selección argentina el pasado 6 de octubre. Sin embargo, en las últimas horas volvió a ser noticia, esta vez no por sus goles ni por su actuación dentro de la cancha, sino por un tema mucho más cotidiano, la comida.
1: ¡Opa!
0: Sí, es cierto que su alimentación siempre fue motivo de atención, no solamente por parte de los fanáticos del fútbol, sino también de quienes buscan conocer los secretos detrás del rendimiento de uno de los mejores jugadores del mundo. Con el paso de los años, el capitán argentino fue modificando sus hábitos alimenticios para adaptarse a las exigencias del deporte de alto rendimiento. Y hoy su dieta incluye frutas, verduras, cereales, mucha agua y proteínas de calidad, fundamentales para recuperarse después de los entrenamientos y los partidos. Bueno, la dieta de la que siempre habla el Doc López Rossetti y el doctor Cormillota la mañana. Pero aunque los años pasen y la alimentación cambie, hay gustos que permanecen intactos. De hecho, el propio Messi contó en distintas oportunidades que siempre fue bastante sencillo a la hora de comer y que tiene una debilidad especial por los dulces, por el chocolate, por el dulce de leche y por los helados. Sin embargo, cuando se trata de recordar los sabores de su infancia, hay un plato que ocupa un lugar especial en el corazón.
1: ¿Cuál?
0: Las milanesas que le preparaba su mamá.
1: Oh, las de Celia. Qué rico.
0: Exacto. Un clásico en la mesa argentina, que como en tantas otras familias, seguramente tenía un ingrediente imposible de encontrar en cualquier restaurante. ¿Cuál es ese ingrediente?
1: ¿Cuál es?
0: El cariño de la comida hecha en casa.
1: Oh.
0: Por eso hoy en Encendidos queremos saber vos qué plato te encantaba comer cuando eras chico y que seguramente te hacía tu mamá o tu abuela, ¿no? Porque las abuelas también se especializaban en hacernos cosas ricas. ¿Qué comida pedías siempre? ¿Quién te la preparaba? Y si hoy seguís disfrutándola o quedó como un recuerdo de aquellos años, ¿eh? A ver, profe Lázari.
2: Bueno,
0: comida de tu infancia, la preferida.
2: Yo en casa, cuando iba al colegio, era siempre bife de costilla.
0: Ajá.
2: Que era muy común antes el bife de costilla, el bife ancho.
0: Con el hueso, claro.
2: Claro, con tomate.
0: Ah, mira.
2: Y los viernes con papas fritas.
3: Era
2: como un salto de calidad notable, porque era la época en que te servían un poquito de vino con soda para evitar la gaseosa y te servían el bife para evitar la hamburguesa.
0: Claro.
2: Hace de esto más de medio siglo, quiero aclararlo para que se entienda.
4: Qué rico era agarrar el hueso con la mano.
2: Y cuando bien cocida la grasa, esa que ahora nos tapa toda la sartén.
4: Pero la grasa saturada que no se puede comer.
2: Esa que no, pero que queda deliciosa.
1: Uh-huh.
2: Y
1: Está muy bien, profe.
2: Sí, era desesperación. Cuando uno veía que esa grasa era la ancha, que uno la veía cruda y era una cosa blanca, claro. Y adquiría ese color dorado.
4: El secreto
2: crocante.
4: Era que no se lo saque el carnicero, que venga con
2: Claro. Era una delicia. Por cierto, si venía sin esa grasa, el sabor de la carne era otro. Así que, pero bueno, ese era el plato. Después me sofistiqué un poquito y pasé a la milanesa con papas fritas. Uh-huh. Pero nunca fui de comer.
1: ¿Pero quién se la hacía la milanesa? ¿Su madre?
2: Mi abuela.
1: A su abuela.
2: Yo la llamaba a mi abuela y decía, che, en 15 minutos paso a saludarte. Y llegaba y mi abuela me había preparado matambre con ensalada rusa.
1: ¡Qué rico!
2: Un platito de ravioles. Una milanesa con papas fritas.
1: Y acá estamos.
2: Claro.
1: Ahora se entiende, claro.
2: Y un flan con dulce de leche. Y si un día uno dejaba un poco de dulce de leche en el plato.
4: ¿Ves, María, lo que es hacer una historia clínica?
2: ¿Qué te pasa? No voy a decir como me decía mi abuela, porque es un afecto.
0: Coco. No,
2: me decía pipí.
0: Pipi.
2: Yo era el pipi.
0: El pipi.
2: Bueno, era así.
0: Quedó,
2: mi abuela me decía así, quedó.
0: Quedó
2: con
0: el
2: todo
0: pipi.
2: Gusto, así que, y me la banco porque así me llamaban mis abuelos.
0: Es muy lindo que te digan pipi.
2: Sí. Y, pero ¿qué te pasa? No has comido. La abuela queda solo un pecado de leche.
1: Era Noel. Hablando.
2: Pero estás enfermo. Sí, mi abuela había llegado en el año 1928 y hasta que murió en el 2000, habló como si hubiera bajado del barco esa mañana.
1: Ah, no se contaminó acá con el aceite.
2: De ninguna manera. Seguía hablando y era, se levantaba a las 6 de la mañana y siempre contaba, se levantaba, otra historia clínica. Ella hacía, cuando yo me quedaba a almorzar con ella, a dormir en la casa de ella, el desayuno era panceta a la plancha con un huevo revuelto crudo.
0: Livianito.
2: Asturiana,
3: tu abuela, ¿no?
2: Sí, asturiana. Y mi abuela decía, oh, no sé para qué me levanto temprano si no hay gallinas a las que hay que darle de comer. Oh. Hacía 50 años que había dejado el campo, ¿no?
3: Claro.
2: Pero bueno, esos son los platos que además los evoco y me...
0: Con cariño.
2: De vez en cuando, porque ahora, por ejemplo, viste, hacer un bife a la plancha, ojo, ¿cuál es la primera contradicción?
0: El olor.
2: El humo y el olor,
0: un departamento.
3: Una baranda.
2: Bueno, entonces, ese sí que era un aroma de la infancia.
0: Claro.
2: Que hoy es mal visto y que, sin embargo, en aquel tiempo...
4: Sí.
2: Esta noche voy a comprar bife de costilla.
4: Pero no lo va a hacer en su casa porque tira olor.
2: Bueno, yo algo tengo que hacer en mi casa.
4: Bueno, no, Lucía hace todo, pobre. Usted no hace nada en su casa, no colabora con nada.
2: ¿Hubiera visto usted?
0: Un asado no este hace fin... pipi.
2: Sí, sí.
4: Pipi, haceme un asadito.
2: Sí, sí, no, bueno, ojalá se... adoptamos una perrita.
0: Oh.
2: Así que me he ganado un puntaje, pero he subido... Sí. En 3 días...
4: Ah, avanzaste un montón de casillero.
2: Pero enorme, enorme. Hasta hoy me sirvió el desayuno, mi señora.
4: Ah, pensé que el perro. Ah,
2: no.
0: ¿Y de con qué
2: porque
0: poco?
2: La estuve acariciando, la perrita.
4: Ah, o sea, avanzaste como 20 casilleros.
2: Sí, no sé si hay tantos.
4: No,
2: avancé todos los que pude.
0: Sí. Trayendo a casa un perrito.
2: Sí,
0: la
2: verdad,
4: pesa que son 15 años el perro, por lo menos, ¿no?
2: ¿Cómo?
4: Son 15 años de perro, por lo menos.
2: Sí, bueno.
0: ¿Tampoco?
3: ¿A dónde lo dejamos
2: 20 de casado?
3: Cuando nos vamos de vacaciones.
0: ¿Lo llevan?
2: No, bueno, eso fue en el contrato del...
0: ¿Se lo dejan a Tommy?
2: No.
4: ¿Sí? Ay, qué malo que eso. No, se lo recuidaría.
2: Sería una posibilidad.
4: Yo lo tengo.
2: Pero lo que establecimos es que, no, digamos, si no, va a una guardería. O sea, seamos sensatos.
4: Está muy bien.
0: Está muy bien.
4: Yo no le cobro, si quiere, así que...
2: No.
3: Bueno.
4: ¿Qué
3: van a estar nunca en tu casa?
0: Bueno, volvamos al... Se hacían esto.
2: Qué rica la...
4: Sí, hacíamos
0: volvamos
4: todo,
0: a la
4: todo,
0: senda de las comidas de la infancia. ¿Vos, Doc?
4: Tengo dos, no es una sola. Bueno. De rutina, muy frecuentemente, milanesas, papa frita, huevo frito.
0: Mm.
4: Eso solo era difícil de superar.
0: Claro.
4: Viendo los tres chiflados al mediodía.
0: Oh, ay, sí.
3: Muy bien.
4: Eso era milanesa. Volví al colegio, milanesa, papa frita, huevo frito, con alta frecuencia.
0: Sí.
4: Una dosis significativamente alta.
0: Uh-huh.
4: Y después, si era una fiesta, porque aparte lo veía en el horno, que era pollo al horno, con papas,
0: sí,
4: con tomate y con batata.
0: Uh-huh.
4: Eso para mí era ver cómo salía el olor y el dorado del pollo.
0: Ah,
4: y todo.
0: Y las
4: para
0: papitas
4: mí,
0: doradas.
4: Me encantaba. Y cuando están medias quemaditas, yo me acuerdo.
0: Ay,
4: como me acuerdo como si fuera hoy.
0: Qué bueno. Tommy, ¿tu comida preferida de la infancia?
5: Bueno, yo tengo dos. Las de mamá y las de la abuela.
0: Ajá.
5: Mamá hacía unas patitas de pollo al horno espectaculares.
0: Los nuggets.
5: No sé cómo le salían a mamá. Una cosa espectacular. A veces hacía salchichas también cuando se ponía. Hacía salchichas muy bien.
3: Qué bien.
5: Sí, o fideos con queso
3: también.
5: Con manteca, claro. Eso los hacía muy bien. Pero la abuela era, sin lugar a dudas, como la...
0: La campeona de la cocina.
5: Uh-huh. Tenía dos. Eran los ñoquis con estofado, que era una cosa impresionante. Que traía el queso rallado.
4: ¿El ñoqui lo hacía ella?
5: Todo hacía ella. Todo. Y traía como en un potecito
0: el queso
5: rallado por ella. Que se enojaba porque lo traía primero y nosotros con mi hermano empezábamos a comer el queso. ¿Viste? Que
3: ¿el ñoqui tenía, lo hacía con el tenedor o tenía una cosa para hacer el...?
5: No, tenía como el, viste que como un tobogancito, no sé.
0: Claro, exacto, sí,
5: claro,
0: sí, el moldecito para los ñoquis, sí.
5: Exacto, todo casero, y se enojaba cuando comíamos el queso de rallar sin habérselo puesto a la pasta.
0: Uh-huh.
5: Y después hacían muy ricas milanesas también, lo tengo que decir.
0: Uh-huh.
5: Unas milanesas de carne espectaculares, crocantitas, uh-huh, no, te digo, y con un pan rallado que yo nunca logré conseguir, que era como más grueso, Mary, era como, uh-huh, no era finito, ¿viste? Era más
0: ¿tipo
5: grueso?
0: ¿Panko?
5: Puede ser, tipo, uh-huh, panko. Entonces era más gruesito y era más como crocante, ¿no?
0: Claro.
5: Espectacular. La abuela lo
0: qué
5: más
0: rico. Mm. ¿Rolis?
3: El puchero.
0: Uh-huh.
3: Ese puchero de campo, en una cosa, en esa olla que ya empezaba a las 9:30 de la mañana, se ponía la vieja la olla esa gigante.
0: Ah, claro, mucho tiempo.
3: Y empezaban a tirar ahí papa, choclo, zapallo, batata, de todo tenía.
0: Uh-huh.
3: Y después me encantaba comer el caracú.
0: Ah, mira.
3: Oh, el puchero de...
0: Y pero siendo chiquito, ¿te gustaba esa comida?
3: Me volvía loco.
0: Qué bárbaro.
3: Me volvía loco.
0: Uh-huh.
3: Y después tenía como castigo,
5: ¿cómo
3: cuando
5: castigo?
3: Mamá hacía las milanesas, que hacía milanesas y escalopes.
5: Ah, mira.
3: Entonces yo estaba con... ¿Viste esos tipo martillo?
5: Sí, claro, para ablandar la carne.
4: Para ablandar la carne. De madera.
3: Tenía que estar marcando, así, golpeando la... Para estirar.
0: ¿Pero por qué castigo? Si después te las ibas a comer.
3: Para mí era un castigo. Para mí era un castigado.
5: Era un artista de chico.
0: Después tenía... sufrido que hacía.
3: Tenía que batir el perejil con el huevo.
5: Claro, para que...
3: Y hacer el pan rallado.
0: ¿Y cómo no terminás en MasterChef, Rolo, vos?
3: Yo en realidad, te digo la verdad, hubiera quemado un jamón con melón.
5: Ay, Rolo, ah, tan bueno. Inútil sos.
3: Sí, soy bastante inútil.
5: Dios mío.
3: Pero no me quedaba otra que hacer eso, que hacer batir el huevo,
5: claro,
3: poner el perejil, hacerlo, lo picaba bien el
0: ajo
3: perejil.
0: Ajo y perejil, ¿eso también lo hacías, lo picaba?
3: Todo.
0: Ah, pero bueno, Rolo, a ver, ya hiciste un
3: montón. Aprendan a hacer algo inútil, les decía mamá.
0: Y bueno.
5: ¿Y te salía bien?
3: No. Ah.
0: Por eso terminó acá.
5: Claro, por eso terminó acá.
3: Eso terminó haciendo esto y radio. Y con ustedes.
0: No, y con nosotros. Más castigo, peor castigo imposible.
5: Qué lindo, Rolo, te queremos.
3: Dios, y tú, me
0: no, y yo mi comida preferida, como casi como ustedes, la milanesa con papas fritas.
5: Qué bien.
0: Espectacular.
5: De tu...
0: De mi mamá.
5: Ah,
0: de mi mamá. Okay. Después...
4: Sin huevo.
0: Sin huevo frito. Sin sí. huevo. No, pero a veces huevo frito con papas fritas, sí, también. También. Después.
4: Mojar la papita.
0: Sí. Después de mi abuela, las costillitas de cordero finitas.
5: Mira qué rico.
0: Chiquititas y finitas. Espectacular.
5: Esa era vacía.
0: Y algo les voy a decir otra cosa que me encantaba, que les va a parecer raro.
5: A ver.
0: La sopa de vitina.
5: No, claro.
4: Ah, ah, bueno, clásico.
0: ¿A ustedes les gustaba la sopa de vitina? No, no, el profe lo menos.
5: Sí,
0: ¿a vos dos?
5: Pero no, porque
0: no, a mí me encantaba la sopa de vitina.
3: Me encantaba la vitina.
0: Me encantaba.
5: No te gusta todo. Vos no le haces asco a nada, Villar.
0: Dios mío. Bueno, y ustedes, comidas de la infancia que les encantaban. 11-3003-0790 es el WhatsApp de audio. Pueden mandar un mail a encendidos@radiomitre.com.ar, Twitter o Instagram, @radiomitre, facebook.com/radiomitre.
3: Yo ya recuerdo en casa, la mamá hacía la sopa y había caído una gotera. Había una gotera justo caída en el plato mío.
5: Ah, mira.
0: ¿Y?
3: 14 veces tomé el mismo plato de sopa.
0: Mira, un poco más liviano cada vez.
5: No se vacía mamá, claro.
3: No terminaba nunca. Ay. Estaba con una señorita en un restaurante, me acuerdo, y le digo... ¿Qué crees? Y me dice, ¿pedimos algo para compartir? Digo, sí, ¿qué te parece si compartimos la cuenta mejor?
5: ¡No, Rolín!
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0: ¿Qué está pasando, Tommy?
5: Gracias, María, porque en todos estos días nadie me daba la bienvenida, nadie. Eras, Rolo me presentaba y nadie me decía qué está pasando, no me daban bola, horrible.
0: Pobre Tommy,
5: horrible.
0: Lo que lo han hecho sufrir.
5: No, totalmente.
3: Todos somos Tommy.
5: ¿Usted va a hacer algo acá o va a molestar nada más, doctor? Topa Rossetti. No, pues está en cámara.
8: Es un acoso esto, ¿no?
0: Sí. El asedio.
5: Me extraño, María, porque como no lo vi hace 3 semanas, me extraño. Bueno.
0: El asedio de Tommy.
5: Ahí está. Bueno, vamos con la tapa. Váyase. Bueno, hay mucha expectativa y ahora hablando en serio por la operación del Papa León XIV, que se lleva adelante, bueno, ahora mismo.
0: Debe estar teniendo lugar ahora, ¿no?
5: Exactamente.
0: Iba a ser a las 4 de la tarde, hora de Italia. Allá.
5: Exacto, claro. Sí, se está llevando adelante.
0: 11 de la mañana nuestra.
5: Sí, ya desde. A ver, la segunda mañana nuestra ya se estaba llevando adelante la cirugía y dentro de un rato, bueno, se va a difundir el primer parte médico de la tarde para ver cómo salió todo en esta cirugía al Papa León XIV, que, bueno, lo operan de un nódulo pulmonar. Hoy lo escuchaba el doctor Parrosetti hablando en serio a la mañana en Telefe, dando una explicación muy, muy interesante sobre los riesgos de la operación. A ver, lo que dicen los especialistas es que no es una cirugía. Que requiera mucha...
0: Trauma.
5: Sí, mucho, y que es una recuperación, digamos, pronta. De hecho, el Vaticano... Vaticano, ahora estoy leyendo parte de la información, son 7 días a 10 los que va a tener que hacer de recuperación, pero bueno, evidentemente hay que esperar a que termine la cirugía y que se difunda el primer parte médico con respecto a la salud del Papa León XIV.
0: ¿No? ¿Eso lo dijo el doctor López Rossetti en Telefe?
5: Sí, lo dijo esta mañana.
0: Ah, sí, podría decirlo acá también.
5: Sí, por eso estaba haciendo tiempo como para que...
4: Yo, justamente voy a decirlo en la segunda columna.
0: Ah, muy bien, muy bien.
5: Entonces, bueno,
0: ya que lo propusieron... No se muevan porque el doc López Rossetti se va...
3: Acá me figura a mí en la lista en la segunda columna.
0: Claro, segunda columna, no, bueno.
5: Lo acabo de pensar porque tiene un invitado para después.
3: Ajá. Fíjate en la planilla.
5: A ver, para que lo actualice.
3: Sí,
5: F5.
3: Invitado...
5: Ah, primera columna, invitado. Segunda, salud del Papa León XIV. Mirá vos.
0: Muy bien.
5: Es increíble.
0: Exacto.
5: Le robamos el tema. Bueno, hablando en serio, sí, profe, dale.
2: No, muy impresionante que el propio Papa, es la primera vez en la historia que un Papa anuncia un tema de salud propio.
0: Sí.
2: Bueno, es un cambio gigantesco.
5: Bueno, un ratito seguramente vamos a tener novedades porque, reitero, se está llevando adelante ahora la cirugía. Dos o tres temas cortitos para cerrar. A ver, el primero de todos tiene que ver con la inflación del mes de septiembre, que se va a dar a conocer dentro de un rato. 4 de la tarde se va a dar a conocer el índice de inflación a nivel nacional. Se espera que haya una aceleración, María, de la inflación. Un 1,9-2% puede llegar a ser el dato inflacionario de este mes, bueno, que ya pasó, del mes de septiembre, y eso indica una alza con respecto al índice del mes anterior, que había sido el 1,7%. No es mucho, pero sí quiebra con esta tendencia a la baja, así que vamos a estar atentos a cuál va a ser el número. Se está llevando adelante también ahora la mesa política, con Karina Milei a la cabeza, así que lo ponemos en tapa, seguramente dentro de un rato vaya a haber definiciones. Milei viaja a los Estados Unidos en el día de hoy, quinto viaje ya de este año 2026. Bueno, va a tener varias reuniones, no con Trump, sí va a dar algunas declaraciones en la Cámara de Comercio de los Estados Unidos, se va a reunir también con el hermano de Jair Bolsonaro, que bueno, estamos próximos también a las elecciones en Brasil, va a tener, le van a dar unos premios, algunas conmemoraciones, así que esta noche, desde acá, desde el Aeropuerto Internacional, va hacia Estados Unidos. Y cierro, si les parece cortito, con el dólar, que se mantiene al igual que el viernes pasado, ayer no hubo cotización, desde ya por ser día feriado, 1.535 pesos, ahora el dólar oficial, y el riesgo país sube un poquito, de nuevo casi ahí al borde de los 600 puntos básicos, 595 puntos. En cualquier momento actualizamos medio.
0: Muy bien, con esto entonces cerramos la tapa del día.
3: Poco tiempo estuvo en el país, presidente.
5: Fue como un vuelo.
0: Fue de visita en la Argentina.
5: Rasante.
0: Mira.
3: Yo había recomendado el otro día, se ve que no me escuchó.
5: A ver.
3: Que le dan premios en todo el mundo.
2: Todo el mundo.
3: ¿Qué mejor que, por ejemplo, arreglar con DHL?
5: Sí.
3: Mercado Libre y que manden los regalos directamente a la Argentina y no tener que ir a buscarlo porque al final no está acá.
2: No debe haber infraestructura para tanto.
3: ¿Qué sé yo? Ay, Dios.
0: ¿Qué?
3: Y siguen jodiendo y bueno, los otros van a volver. Esta joda, sigan jodiendo nomás. O sea que... Ustedes ríanse, después me van a dar la razón. Cuando vuelvan los otros,
0: me van
3: a dar la razón.
0: No.
2: Esperemos que no.
3: No jodan. Entonces que un amigo mío fue de safari al África.
5: ¡Ay, qué lindo!
3: ¿Vos viste alguno de las piernas?
5: Sí, no, sí fui. No, sí me fui.
3: Llega a una aldea que vivían caníbales.
5: ¡Ay, no, qué miedo eso!
3: Llamó la atención que había caníbales y un restaurante caníbales.
5: ¡Apa!
3: Entonces, ¿qué? Los carteles, ¿sabes?
5: ¿Qué decían?
3: Prisionero a la cacerola, 20 euros.
5: ¡Ay, por Dios, qué fuerte!
3: Explorador a la provenzal, 50 euros.
5: Está tiernito, claro.
3: Nativo con papas fritas,
5: ¿cuánto?
3: 60 euros. Político al escabeche, 700 euros.
5: ¡Qué caro!
3: Dice, disculpe, ¿por qué tan caros los políticos? Y el cocinero caníbal le dice, lo que pasa, no sabe el trabajo que cuesta limpiarlos.
5: ¡No!
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10: 13 horas 33 minutos, cielo parcialmente nublado en Buenos Aires, temperatura 18 grados 4 décimas. Atención automovilistas, hay un operativo del SAME en Santa Fe y Ecuador por un accidente. Crescenti mandó dos ambulancias. También vecinos vieron pasar médicos en moto a toda velocidad. Los detalles con un móvil, Mitre.
11: El choque se produjo en el cruce de la avenida Santa Fe y la calle Ecuador. Tres mujeres fueron atendidas en el interior del vehículo, dos de ellas trasladadas al hospital Rivadavia por diversas lesiones. En tanto, el conductor del vehículo sufrió un latigazo como consecuencia del impacto, pero fue atendido en el lugar. Tanto el colectivo como el vehículo están ocupando el carril de menor velocidad de la avenida Santa Fe, sentido hacia el centro porteño. Desde Recoleta, Alan Zurita, Mitre informa primero.
10: En la City porteña, la cotización del dólar, el oficial, cotiza a 1.535 pesos, mientras que el paralelo denominado Blue se consigue en Cuevas del Microcentro a 1.555 pesos. Riesgo País de Argentina es elaborado por la JP Morgan en Estados Unidos y ahora sube a 595 puntos básicos. Aire, cielo parcialmente nublado, temperatura 18 grados 4 décimas, humedad 68%.
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6: 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Adelante, doctor.
0: Doctor Daniel López Rossetti, lo escuchamos.
1: Bueno, María.
2: Permítame, con todo respeto, usted sabe lo que lo queremos acá.
1: Sí.
0: Sí, ¿sabe?
2: Pero hay un invitado. Sí, un lujo de invitado.
1: Sí, yo le quería explicar a María que para recibirla lo correcto era traer a alguien que sepa.
3: ¿Otra vez no va a laburar usted? Perdón, que me meta.
0: Pero... ¿Cuánto hace que no viene y ahora no va a trabajar tampoco?
1: Subsidios, ACME.
3: Tal cual, pero Porta sabe de esto, le paga el día a usted todo por venir acá a escuchar.
1: No, Porta ahora no está escuchando, afortunadamente. Ah. Espero que vos no digas nada, que no salga de este estudio.
0: No va a estar escuchando.
1: Que no salga de este estudio. No.
2: Porta escucha.
1: Pero para mí es un verdadero gusto invitar al doctor Gustavo Seblever, es neuropatólogo, director de investigación y docencia del FLENI, jefe del Departamento de Neuropatología y Biología Molecular, director del Instituto de Neurociencias FLENI CONICET, especialista en enfermedades neurodegenerativas, especialmente enfermedad Alzheimer, células madre, de los cuales el FLENI hizo unos trabajos extraordinarios, biomarcadores y tumores cerebrales. Es uno de los cargos de conducción científica principales del Instituto FLENI.
0: Qué impresionante. Doctor, bienvenido.
2: Hola, muchas gracias.
0: Gracias por estar aquí. Espero que pueda soportar compartir con nosotros este rato. Pero bueno, interesantísimo el tema, su tema, y sobre todo el tema, ese fantasma tan temido que es el Alzheimer, ¿no? Es aquello a lo que todos le tenemos miedo, cuando nos empezamos a olvidar cosas, cuando parece que nuestro cerebro empieza a fallar, pero que, bueno, no siempre, afortunadamente, no siempre las fallas de memoria son Alzheimer, ¿no? ¿Cómo identificar cuando es una falla de memoria por cansancio, por falta de sueño, por estrés o por la edad probablemente y no por el Alzheimer?
2: Bueno, hay un tema que es el contexto, que por ahí empezamos por ahí. La sociedad está envejeciendo en su conjunto. La tasa de natalidad ha caído mucho. Y a principios del siglo XX, la expectativa de vida en la Argentina era cerca de 40 años, ahora es cerca de 80. Entonces tenemos una vida más, como en los videojuegos.
0: Claro.
2: Una vida entera más.
0: Uh-huh.
2: Bueno, en ese grupo de sociedad que está envejeciendo, ahí aparecen estas enfermedades como la enfermedad de Alzheimer y otras, que tienen que ver con el envejecimiento, pero que no son el envejecimiento.
0: Uh-huh.
2: Entonces nosotros tenemos que hacer un esfuerzo para diferenciar lo que es el envejecimiento saludable de lo que son estas enfermedades neurodegenerativas como el Alzheimer.
0: Uh-huh.
2: Así como cuando envejecemos nos arrugamos, y eso no está mal, es parte del envejecimiento, el cerebro también tiene sus arrugas, que puede ser alguno de estos olvidos benignos, cuando uno de repente no se acuerda dónde dejó el auto en un lugar nuevo, dónde están las llaves o los anteojos o toda esa cosa que todos...
0: O los nombres de las películas que vimos o de los artistas.
2: O las películas que vimos, los artistas o las cosas que de la vida cotidiana. Lo que uno debería preocuparse es cuando algo que pasó no tiene manera de recuperarlo.
0: Ajá.
2: La famosa, lo tengo en la punta de la lengua, no me acuerdo el nombre de Rolo, pero porque lo escuché un montón de veces y de repente me acuerdo, Rolo Villar. Entonces... Uh-huh. Eso, la memoria estaba. Lo que pasa que yo en ese momento, por algún motivo, no podía acceder, pero después accedo y me acuerdo quién es y sé lo que es y que me reí con los chistes.
0: Pero eso nos pasa cuando somos grandes, o sea, eso a nadie le pasa a los 20, 30 años, eso.
2: A veces pasa, depende de los... Acá tenemos un experto en estrés, a veces en situación de mucho estrés uno no logra consolidar eso, pero la memoria está. El problema es cuando yo no tengo la menor idea de lo que hice ayer, de dónde estuve, me olvidé completamente, y no tengo manera de recuperar esa memoria. Y cuando la familia se empieza a dar cuenta de eso. Uh-huh. Esas son cosas que preocupan, que lleva a la consulta, y que es la mejor decisión que uno puede tener. El envejecimiento saludable existe y está bien, y tenemos un montón de cosas para fomentar el envejecimiento saludable. Y cuando aparecen estas alteraciones de la memoria anómala, si quiere, cuando uno se pierde en un lugar conocido que tuvo toda la vida y se pierde, ahí hay que hacer una consulta al especialista.
0: Uh-huh. ¿Y cómo se determina que está empezando el Alzheimer?
2: Bueno, hoy tenemos por suerte bastantes recursos para el diagnóstico temprano. El Alzheimer no es una enfermedad sí o no.
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1: Hola, ¿qué tal? Bienvenidos al día martes. Martes realmente espectacular. Estamos dando inicio a nuestro programa, como siempre acá a través de la radio, a través de la frecuencia, en las distintas localidades de la República Argentina. Desde Virasoro, Corrientes, desde acá nosotros te hacemos la compañía para todo el país. Estamos dando inicio a este programa que se titula Estudio Mega. La conducción de quien te habla, Matías Toledo. 60 minutos de lunes a viernes para disfrutar de la mejor música acá con las personas que se van sumando todos los días y están en sintonía de nuestro programa. Martes 13, no te cases ni te embarques, como dice el dicho. Martes 13 de octubre de este año 2026, dando inicio a nuestro programa. Así que ya te podés comunicar, está totalmente habilitado el WhatsApp, el 3756-618227. 3756-618227. Bienvenidos, arrancamos la edición de este día martes, así, con buena música. Esto es Estudio Mega.

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0: Esta es la canción de Emanero con Abel Pintos de La Planta, Borracho y Loco. Se llama esta canción por acá. Música que estamos escuchando de cortina. Qué buen comienzo en la apertura de nuestro programa acá en Estudio Omega. Tengo que mandar un gran saludo a toda la gente de Radio Mensú 96.5. Ahí estamos en Posadas, en la provincia de Misiones, todos los mediodías y a la noche. En dos horarios, mediodía y noche, saliendo con este programa Estudio Omega. Un saludo grande para toda la gente. Sabemos que es amplia la audiencia de Radio Mensú en Posadas a través de 96.5. Por acá también tengo más saludos. Itaibaté presente. ¿Cómo andan los amigos de Itaibaté? Ahí estamos en Radio Activa 106.1 de 17 a 18 horas. De lunes a viernes sonando a través de Radio Activa en la localidad de Itaibaté, en la provincia de Corrientes. Por acá tengo más saludos. ¿Cómo andan los amigos de Urdinarrain en la provincia de Entre Ríos? También escuchando el programa todos los días. Río Negro, San Antonio Oeste. Hola, ¿cómo andan?
2: Hola, buenas tardes. Los escucho todos los días desde Río Negro, San Antonio Oeste.
0: Muy bien, ahí está Río Negro, San Antonio Oeste. Están dejando los mensajes por acá también. Toda la audiencia que se va sumando y está escuchando nuestro programa. A ver qué más por acá. Un abrazo muy, pero muy grande. Nos están escuchando en el Hospital San Juan Bautista, siempre con la sintonía del programa. Saludos para Silvia, María y Ana María, que están escuchando el programa todos los días ahí en el trabajo en el Hospital San Juan Bautista. Muy bien, ahí estamos con todos los amigos, la audiencia en general que se va sumando y va dejando los mensajes por acá. Estudio Omega para todo el país. Sigue sonando la música acá en tu programa favorito.

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1: Estamos a pleno acá laburando en el estudio con todo lo que tiene que ver con grabación de publicidades artísticas, todo lo que tiene que ver con grabación de anuncios comerciales, lo estamos realizando acá en Estudio Mega, de lunes a viernes. Grabación de publicidades para tu radio. Nos envías el texto, ahí te cotizamos la grabación y ya estamos grabando todos los días, a la mañana, a la tarde y a la noche, en todos los horarios, como siempre, grabando publicidades. Así que te podés contactar al 3756-618227. Además, te cuento que hacemos un programa en vivo de lunes a jueves. Estamos todas las mañanas de 10 a 12 saliendo a través de la siguiente página. Agenda lamegavirasoro.blogspot.com. En esa página estamos sonando de lunes a jueves de 10 a 12 de la mañana, hora argentina. Ahí nos podés escuchar en vivo a través de la plataforma del streaming, lamegavirasoro.blogspot.com. Seguimos con más canciones por acá, disfrutando de la mejor música en la radio. Estudio Mega, la conducción de Matías Toledo en este martes 13 de octubre del año 2026.

0: Ya estamos ahí nomás, casi en la parte final de nuestro programa, en este 13 de octubre del año 2026. ¿Qué se celebra hoy 13 de octubre? ¿No espiamos hoy a ver qué se celebra? Bueno, vamos a espiar ahí en un ratito. Un abrazo grande ahí para toda la gente que nos escucha también en Puerto Iguazú, en la provincia de Misiones, a los amigos de Radio Urbana, el amigo DJ Sombra y toda la gente que está ahí prendido a la sintonía de la radio. Un abrazo grande. El 13 de octubre se celebra el Día Nacional del Psicólogo. También, ¿qué más? A ver, tenemos el día especial, sí, un día muy especial. A ver, por acá también, Día Internacional del Lenguaje Claro. Y también se celebra el Día Mundial de la Trombosis. Bueno, es algo de los fechas especiales por ahí que se celebran en el día de hoy, 13 de octubre, Día Nacional del Psicólogo. Así que en Argentina se conmemora el Día del Psicólogo. Un abrazo grande ahí para todos. A ver qué más por acá. Tengo más saludos. Se van sumando. Mati, pasá un buen tema de Leo Mattioli, escuchando tu programa todos los días acá en Bellavista, Corrientes. Están escuchando el programa. Tengo más saludos también a la gente que nos está escuchando en Curuzú, Cuatiá. Me dice todos los días: Mati, desde Presidencia de la Plaza, en la provincia del Chaco, escuchando tu programa como todos los días. Acá los chicos de Machagay, otro de los mensajes. A ver qué más. Voy mirando todos los saludos que van ingresando. A la gente de la pizzería, que están ahí en pleno centro de Posadas, me dicen, escuchando como siempre el programa. A ver qué más. Saludos a los chicos de la óptica, Mati, como siempre, acá en sintonía de Estudio Mega. Un saludo muy grande también para Oscar Herrera, nuestro gran amigo ahí de San Vicente Misiones, locutor. Estamos en Radio H Online, todos los días sonando con Estudio Mega. Seguimos con más canciones en esta edición del día martes 13 de octubre.
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0: Tres canciones espectaculares por acá que estamos escuchando en la radio. La música del señor Matías Valdés, la música también de Cazú con otra, y esta última canción que estamos escuchando por acá, la música de Emilia con Los Ángeles Azules, Perdonarte para qué. Buenas canciones en este martes de Estudio Mega para todo el país, desde Virasoro, Corrientes, Argentina.
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0: Y bueno, estamos en la parte ya final de nuestro programa, todos los días, gracias a la gente de Duarte Turismo. 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Un abrazo para todos, que la pasen bien, que tengan excelente resto de martes. Mañana estamos de vuelta acá en la radio para hacerte la buena compañía, como siempre, con Estudio Mega, acá con el mate a full y compartiendo todas las canciones en este programa que suena hace más de 6 años en toda la República Argentina. Un saludo para todos, Matías Toledo desde Virasoro, Corrientes, Argentina, la compañía para todo el país y Latinoamérica. Chau, hasta mañana.

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Ella se llama Lolanda Cristina Gigliotti. Nació nada más ni nada menos que en El Cairo, en el año 33, y falleció en París en el año 87. Dalida fue una cantante y actriz egipcia, pero de ascendencia italiana. Vivió en Francia durante la mayor parte de su extensa carrera profesional, en la que llegó a triunfar internacionalmente. En el año 81 fue la primera mujer que recibió un disco de diamante, en reconocimiento a la cantidad de copias vendidas. Dalida, Gigi L'Amoroso.

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César Pueyrredón es un prestigioso compositor y cantante argentino de pop y pop rock romántico. Es autor de notables canciones. Su sobrenombre, Banana, proviene del nombre de la banda Banana, justamente un famoso grupo de pop rock que él fundara y liderara en los finales de la década del 60 y principio del 70. Luego fue su éxito personal. César Banana Pueyrredón. Paren el mundo, que estamos todos locos.

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¡Qué lindo, qué lindo, señoras y señores! ¡Bienvenidos! Buenas, buenas, arrancamos, comenzamos de esta manera el programa folclórico más federal de la República Argentina. Hoy, martes 13, mirá vos. Volvimos a tener un martes 13 después de tanto tiempo. El famoso no te cases ni te embarques. Y la gente se casa y se embarca. Hace, y se casan en un barco. Como que desafiando a las supersticiones, ¿no? Yo no soy supersticioso para nada, pero por las dudas, ¿no? Como dice la canción, no sea que Dios exista, dice, ¿no? Claro. Bienvenidos a todos, amigos. ¿Cómo andan? ¿Todo bien? Aquí estamos, como siempre, con todo el equipo completo. Como allá hace más de 12 años, Carlitos en la operación técnica, bienvenido. Floppy aquí en la producción de piso. Mi nombre es Diego Sicosi y arrancamos de esta manera en este martes 13 de octubre. Caminos folclóricos para todo el país. Gracias a la dirección de la radio que lo hace posible que estemos todos los días aquí con ustedes y sonando en muchas radios amigas que tenemos, ¿eh? Gracias, bueno, la dirección de la radio con todo lo que es internet está capturando la señal y nos deja compartirlo. Así que muchas gracias, gracias por dejarnos estar en todos lados y ser el programa folclórico más federal de la República Argentina. Vamos a arrancar con Abel Pintos y esta zambita que nos trae Mi Error. Bienvenidos.

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2: Hola Diego, soy Víctor de Los Tres Changos y quería agradecerte por difundir nuestra música argentina, que es muy importante para nosotros los músicos de folclore. Y bueno, queríamos mandarte un abrazo y muchas gracias por todo. Buena vida y saludos a toda la audiencia.

De esta manera así pasaba el trío San Javier que nos traía Por Algo Que No Vale. Bienvenidos a todos los que recién se suman. Esto es Camino Folclórico. Pasen, acomódense y seguimos escuchando grandes canciones. Llega Dime Por Qué Lloras, esta canción que nos trae Hernán Figueroa Reyes.

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Hola, soy Franco Borginuevo, para Diego y para el programa Caminos. Un abrazo grandote. Muchísimas gracias por difundir cultura a través de la radio y el deseo de poder encontrarnos nuevamente. Chao.

Alfredo Ábalos, de esta manera, con esta linda tonadita, nos traía Con Guitarra en Mano. Seguimos escuchando esta nueva samba para mi tierra y comunicate a nuestro Facebook, Caminos Folclóricos.

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1: Estamos de vuelta y vamos a escuchar esta linda zambita que se acerca. Qué lindo recuerdo que me trae este grupo, ¿eh? Este era el grupo que tenía mi viejo hace muchos años atrás. Grupo que se llamaba Amanecer 4 y grabaron estas canciones. Y dije, ¿por qué no? Vamos a revivirla. Soñadora de Carnaval, Amanecer 4.

Hola, soy Camila Reynoso de la provincia de Salta y quiero mandar un abrazo y un enorme saludo a todo el equipo del programa Caminos, especialmente a Diego, y muchísimas gracias por difundir mi disco, difundir el álbum Mandrágora

0: Qué lindo, de esta manera, así pasaba el indio Lucio Rojas con una zamba, una que sabemos todos y que nunca falla en los festivales, ¿no? Cada vez que suena esta zamba, todo el mundo se pone de fiesta y la canta el otro grupo y después la canta el otro grupo y así, y cada versión es única. La Taleñita pasaba por el indio Lucio Rojas.
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2: Para Diego del programa Caminos,
3: somos la Junta, un abrazo grande.
0: Gracias a Gustavo, a Julián, a los chicos de la Junta. Creo que fue nuestra primera entrevista, nuestro primer saludito en una cobertura que tuvimos. La podés encontrar en nuestro Facebook Caminos Folclóricos. Seguimos escuchando a las voces de Arán que nos traen Volver en Guitarra.

Y así de esta manera escuchábamos a las voces de Orar en vivo, los traían Volver en guitarra. Seguimos escuchando a nuestros amigos Maxi y Pau, los chicos del dúo Heredero, que así nos traen De Oro y Marfil.

Llamamecito, ¿qué pasaba para este bloque del litoral? Y seguimos porque infaltable el acordeón de él, ¿no? Si hablamos del chamamecito, si hablamos del litoral argentino, llega el Chango Spasiuk que nos trae Formosa.

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4: Un saludo grande para toda la audiencia de Camino Folclórico, para el amigo Diego. 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
1: Continuamos, queridos amigos, ahora sí, para escuchar en este bloquecito de ritmo santiagueño de chacareras de gatos de escondido, llega Orellana Luca de su disco Hermanos. Esto es El Aparente.

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1: Orellana Luca de su disco Hermanos, así nos traía El Aparente. Continuamos ahora sí, escuchando a Los Carabajal, que nos trae Lágrimas de Amor.

¡Qué lindo! Una de las primeras que te vas aprendiendo en sol mayor, cuando empezás a tocar folclore y aparte en escondido divertido. Así pasaba el dúo Coplanacu. Seguimos escuchando. Desde Salta llega Gaby Morales, que nos trae La Trampa del Diablo.

El Chango Nieto, así nos traía la chacarera del violín. Y seguimos. Más chacarera suela de la mano del chaqueño palavecino. Esto es Juan de la Calle.

0: ¿Qué tal, amigos? Somos Dúo Heredero, los saludamos. Un abrazo enorme para la gente de Camino Folclórico y a Diego.
1: Diego,
0: un colega, un hermano en esta lucha de mantener presente lo que son las raíces. Dúo Heredero los saluda.
1: Abrazo.

Y así nos traían de esta manera el dúo heredero como Arbolito del Otoño de aquel disco del regreso. Seguimos escuchando a Cuti y Roberto Carabajal con estas Semillas de Amor.

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5: Estamos de vuelta, ahora sí, para disfrutar grandes canciones, última media hora que nos queda del programa del día de hoy. Vamos a disfrutar a Bruno Arias, que así nos trae La Vi por Vez Primera.

La vi por vez primera de la mano de Bruno Arias, así pasando aquí en Caminos Folclóricos. Es la última media hora que nos queda del programa del día de hoy. Escuchamos un gran clásico, suenan los Tequis. Esto es Entra a mi hogar.

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1: Un saludo grande para toda la audiencia de Camino Folclórico, para el amigo Diego. Soy Lázaro Caballero de Formosa. Y sigan escuchando este gran programa.

Crónica, claro que sí, de la mano de Abel Pintos, así pasaba de esta manera, media cumbianchona que la hizo, claro. Seguimos, ahora sí, escuchá cómo mete ritmo. Porque llega Gaby Morales, desde Salta, así nos trae Pasajero de tu Amor.

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2: Bueno, para Caminos Folclóricos, para Dieguito, que tiene este hermoso programa, nos saluda Mario Álvarez Quiroga. Y felicidades, porque es un chico joven y lo veo que con un talento y con un entusiasmo, y eso me alegra mucho más, porque está difundiendo nuestra música tradicional argentina.

estas lágrimas negras, claro que sí. Esto es del primer disco en vivo como solista, Jorge Rojas, grabado en Rivadavia, Mendoza. Así pasaba Lágrimas Negras. Seguimos ahora sí, escuchando antes de la despedida, suena la Sole que nos trae El Tren del Cielo.

0: el gran clásico, el tren del cielo, de la mano de la Sole. Así pasaba aquí en Caminos Folclóricos, amigos. Muchas gracias por acompañarnos, por estar con nosotros en cada programa, cada día, Mañana nos encontramos de todas maneras, así quédate con nosotros toda la semanita, que vamos a estar metiéndole, como siempre, lo mejor a este gran camino folclórico. Gracias, Carlitos, en la operación técnica. Gracias, Floppy, aquí en la producción de Piso. Mi nombre es Diego Sicosi. Gracias a la dirección de la radio por todo. Y nos vamos con Sergio Galleguillo en vivo. Y será hasta el día de mañana. Esto fue Caminos.
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4: Buenas. Martes 13. No te cases ni te embarques, pero sí subí el volumen de la radio, porque comienza la fiesta.
5: La fiesta continúa lo que empieza, Leito. ¿Cómo te va, papá?
4: Pero muy bien, espectacular. ¿Cómo me va ahí? El martes 13, venimos de un feriado, un día fenomenal. Arranca la semana más cortita, más escueta, pero estamos para darle toda apertura de energía. ¿Cómo anda la movida? ¿Qué dicen?
5: Todo bien. Tranquilo, yo la verdad que no soy muy creyente de este tipo de cosas, pero bueno, hay gente que le tiene miedo los martes 13, ¿viste? Ese tipo de cosas, pero bueno. Yo, para mí, es un día más, así te lo digo.
4: Y sí, sin lugar a dudas.
5: Bueno.
4: Bueno. O es un día más o es una película.
5: Está bien, mientras no se corte la transmisión, a mí no me corten el teléfono, la comunicación, no me corten, la luz, no me corten la... qué sé yo, el micrófono.
4: Y no,
5: eso
4: mientras pague no te va a cortar la luz. No hace falta un martes 13.
5: Está bien. Bueno, hoy es el día del psicólogo. Mirá vos, 2023. Epa. Se comienza a celebrar el día del psicólogo en conmemoración del primer encuentro nacional de psicólogos y estudiantes de psicología realizado en la ciudad de Córdoba en 1974. Mirá vos, qué loco, Ahí está. Bueno.
4: Muy bien.
5: 2014. En 2014 muere en la ciudad bonaerense de San Isidro, a la edad de 92 años, mirá qué tipo grande, el contador y economista Antonio Francisco Cafiero, un peronista, bien peronista, histórico dirigente del Partido Justicialista. A lo largo de su carrera ocupó cargos ministeriales y una banca de senador, además de gobernar la provincia de Buenos Aires entre 1987 y 1991. Mirá vos, un histórico político de la República Argentina.
4: Un político de los históricos, sí.
5: Sí, tal cual. Y, ¿qué otra cosa más tenemos por último? Como para tratar de meterle un punto final al día de hoy, porque hay mil cositas más. Fallece en Buenos Aires en 1981, a la edad de 76 años, el pintor muralista Antonio Berni. Uno de los artistas plásticos más importantes de la Argentina. Entre sus personajes más notables destacan Juanito Laguna y Ramón Montiel, quien representan a los sectores sociales más vulnerables y olvidados del país. Fue miembro de la Academia Nacional de Bellas Artes. Ahí está. Bueno, hasta ahí llegamos, loco.
4: Qué bien, muy buena información, muy buena data. Y hablando de muy buena data, tenemos acá para meterle rumba a nosotros, porque tenemos muy buena música. Hoy un programón increíble ya en este martes 13. Arranca Los Pibes de la Teila M y Soy Favela. Era de Zona

0: olvídate, aquí con la reina, aquí con la reina. Y con esta reina nos vamos metiendo ahora sí de lleno a los recuerdos. Pero antes de llegar a conocer el recuerdo del día de hoy dentro del programa, vamos nuevamente al contacto vivo directo para nuestros oyentes que están del otro lado y tienen ganas de ser programadores mañana en la fiesta continua. Tienen que conectarse, ¿a qué número, Juani?
1: Al 11 15 33 675 009. ¿Vamos con los recuerdos?
0: ¡Vamos con los recuerdos!
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0: Aquí llegan los sultanes y el chupete.
4: Ajinte, ajinte.

0: más. ¡Suénala acá!
1: ¡Suénala acá!
2: Eso no es atrato, loco.

0: lo tiene ahí atado, sabe toda la data de esto. ¿Qué está sonando?
1: Mira, un temita, que acá canta Mesita con Emilia. Y el tema se llama Una Foto Remix. Una versión remixada. Y ahora se viene Roce Oficial. Cuando ella... No, perdón. Cuando sale el sol. ¡Ahí va!

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0: chévere. Mirá, en la parte final, coronando este bloque increíble, increíble, este martes 13. Tú me quemas. Tú me quemas. Chévere, señores, completamos esto. ¿Qué nos queda, Juaní? ¿Chiste?
1: Sí, nos queda un chistecito, nos queda la tanda y enseguida estamos de vuelta. ¿Vale?

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1: Sabíamos que te ibas a quedar. ¡Qué bueno!
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7: Esto dice así. No se
8: acuerda. Segundo bloque arranca con toda, pero toda la furia. Esto es lo nuevo de Qué Locura. Aquí está la noche sin ti. Tu falta de querer está dupla. Junto al Chino, junto a Nail.

0: Gracias, Córdoba. ¡Seguimos!
1: ¡Palmas arriba, las palmas arriba, ¿sí? las palmas arriba!
0: Yo quiero preguntar, ¿hay empoderadas esta noche? ¿Hay solteras esta noche? Que ya...

0: ser el frente a frente. Llega Ramiro López. ¿Qué haces, Rama Ramón? Contanos de qué se trata el frente a frente del día de hoy.
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3: Mamá quería, acá no está la original, ¿no? Pero hay dos bandas que la hacen de una manera única. Primero, banda mendocina, Los Enanitos Verdes con Tu Cara es

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1: Qué grande. Escuchen esta versión que está tremenda. Está tremenda versión cuartetera. Si no es muy tarde, está el

Música, tenemos de todo, tenemos este 2x4, dos canciones, cuatro artistas, una movida impresionante. El primer habilitado es el grupo Play, Fiji BM. Señores, 2x4, ¿sabes cuál arranca? Quiero ver.